0: dejando a Rojo, van a tocar por la derecha, bien recupera Brasil, ay, se le quedaba la pelota a Vinicius. Cambio de frente interesante, de lado a lado, el rechazo con la cabeza del jugador Danilo, no puede salir Brasil cuando quedan 4 minuticos, Lucho.
1: 4 minuticos, Marruecos que ha dominado la pelota casi todo este tiempo extra. A Marruecos le sirve el empate, la verdad, ojo, se equivocó Gabriel.
0: Se equivocó Gabriel, señoras y señores, rechazo de Fabinho. Insiste Fabinho, metía la plancha, balón arriba y el juez dice que hay tiro libre. Peligrosísimo, si lo sabe aprovechar Marruecos, Luisca.
2: Mañana el debut de Alemania a las 12 del día contra Curazao. Y también recuerden que juega la selección de Ecuador. Y nos vamos preparando para el miércoles. Miércoles en la noche, Colombia que debuta en el Mundial tendrá que enfrentarse a Uzbekistán, partidazo que pueden vivir con el Rock and Roll de Radioactiva. Quedan 3 minutos.
0: Impresionante la plazoleta de comidas de Plaza Central a reventar. Llena la plazoleta de comida, señoras y señeres, viviendo la primer salida de Brasil. Hay tiro libre peligroso, desesperado el portero Alisson. Ahí está Hakimi, también está el Munrabed. Ahí están los hinchas del Santos de Brasil rezando porque pueden liquidar a su selección ya cuando se va cerrando el telón del partido.
2: A ver.
0: Ay, ay, ay, cuidado, centro. Se la regalaron a Alisson, que mide como 4 metros. Salida para Brasil y todo pinta que se va a ir en empate, Sara.
3: Desperdició Marruecos esa opción, era reventarle el arco. Un arquero tan grande y tan alto y tan ágil como Alisson, no puedes mandarle un baloncito a las manos.
0: Todo el tiempo del mundo, creo que ambos están contentos con ese empate, Luisca.
2: No, pues sigue presionando Brasil, pero el tiempo le corre en contra. La verdad es que Vinicius y Rafinha desconectados, aunque ojo que necesitan solo un balón y lo pueden cambiar todo.
0: Lanzamiento frontal largo, está aterrizando en terreno brasileño, el rechazo de Marquinhos a medias. Él complementaba el despeje, ahora Gabriel, cuidado, insiste el equipo rojo. Se desespera Gabriel porque no le ayudaban a rechazar esa pelota. ¿Qué va a pasar en esta? Retrocede un poquito, va a ser de la... Y para Marruecos, pierna zurda atravesando la mitad de la cancha, jugando por afuera. Simplemente cubre.
2: Quedan
0: y se
2: dos
0: para
2: minutos.
0: Bien. Cuidado, rechazo de Brasil. ¿Cuánto queda, Luisca?
2: Dos minutos para que termine el partido en Nueva Jersey.
0: A ver, hacia el medio. Vamos, a ver, tiro. La gente se emociona porque se viene Brasil. Ahí está Vinicius, lindo taco. Vamos. El juez no comió cuento, se puso a hacer taquitos. Y se viene otra vez Marruecos, Lucho.
1: Decepcionante Brasil, la verdad. 98 minutos decepcionante. Esperábamos más de la selección de Carlo Ancelotti, que fue muy dominada en el primer tiempo, se despertó en el segundo. Pero un debut agridulce lo que de Upa. Brasil.
0: Se viene Hakimi, le alcanzaban a sacar esa pelota, le va a pegar de ahí el arquero. Dio rebote, cuidado. Impresionante Alisson en 2 tiempos. Impresionante Alisson, dio rebote, pero se pudo recuperar. Se acaba de salvar Brasil, Luisca.
2: Tremendo remate que saca la selección de Marruecos, pero mucho mejor la respuesta de Alisson Becker, que en 2 tiempos le niega el gol que podría ser de la victoria para Marruecos. Tremendo remate, pero mucho mejor la volada. Y es que aunque la pelota se escapaba, es mejor por seguridad, bótese. Para la foto, láncese. Y en 2 tiempos Alisson le niega el gol a Marruecos, que tiene tiro de esquina, mono.
0: Se jugó la vida Alisson, pero no termina el peligro. Insiste, le va a pegar Hakimi, señoras y señores. Queda un minuto y pasa de todo en el área de Brasil. Suena el silbato, mete en el centro, segundo palo. Pedían un penal, pero el juez no come cuento. De lado a... El equipo rojo, señoras y señores, otra vez la van a tirar al área. Levanta la mirada, se lo dio con el buñuelo. Fácil para el rechazo con la cabeza. No puede salir Brasil de allá. Le puede pegar de ahí, buscaba Vinicius. Alcanzaba a puntear la pelota, insiste Marruecos, pero tiene que retroceder mucho. Respiro para Brasil, le metieron su susto, Sara.
3: Gracias a Bono y gracias a Alisson, este partido de momento va 1-1, porque en los 10 que dieron de adición, 3 atajadas de Bono, doble atajada de Alisson para evitar que se abra el marcador para el 2-1 a cualquiera de los dos lados.
2: Segundos para que se cierre la transmisión, para que se cierre el partido. Van a compartir puntos. Van a compartir puntos Brasil y Marruecos.
0: El juez levanta los brazos y dice que terminó el partido. La gente aplaude. La gente aplaude en Plaza Central. Muchísimas gracias por vivirlo con el Rock and Roll de Radioactiva. 1 para Brasil, 1 para Marruecos, Luis Canavi.
2: Bueno, debut que queda debiendo mucho de la selección de Brasil porque dependió de jugada individual de Vinicius. Y la verdad es que poco más frente a una selección de Marruecos que en cambio propuso, que manejó la mitad de la cancha, que tuvo un tremendo jugador como Brahim Díaz y también un jugador como Hakimi empujando desde atrás. Luchito, comparten puntos Brasil y Marruecos.
1: Comparten puntos Brasil y Marruecos. Buena presentación del equipo marroquí. Quedó debiendo mucho Brasil, pero tendrá ante Haití y Escocia la oportunidad de revancha y de meterse en los 16avos de final.
2: Y también viene en un ratico, Sara, la selección de Turquía con Arda Güler del Real Madrid comandando seguramente contra Australia. Buen partido para cerrar esta noche.
3: 11 de la noche será entonces ese partido, Luisca. Ojo con la joya, Arda Güler, la revelación del Real Madrid, el mejor jugador de la liga este semestre, este año, y también el mejor jugador revelación. Es un jugador muy joven. Ojo con esa Turquía que puede estar complicando a Australia esta noche.
2: A ustedes, como siempre, gracias, y nos volvemos a encontrar el martes cuando debute la selección campeona del mundo, la selección de Argentina, que se enfrenta a Argelia, y ahí estaremos de vuelta con el Rock and Gol. 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Hasta aquí el Rock and Gol. Nos oímos el martes con más pasión y menos técnica. Lo empataron Brasil y Marruecos con más pasión y menos técnica. 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
2: 7:12 p.m.
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1: Hola a todos, bienvenidos a La Polémica. Hoy con el grupo completo desde Guadalajara, porque estamos acompañando la Selección Nacional de Colombia. Qatar 1, Canadá 1. No, Qatar 1, Suiza 1. Canadá debutó ayer. Qatar 1, Suiza 1. Dominó Suiza todo el partido. Incluso cuando se puso 1-0, Qatar siguió defendiéndose, pero empató al minuto 94. Y Brasil 1, la selección de Marruecos 1, en un partido con pocas situaciones de gol, pero que dejó ver muchas cosas que analizaremos hoy en La Polémica. Don Steven Arce, ¿cómo le ha ido y qué le dejó el empate entre Brasil y Marruecos, que creo que resultó satisfecho para ambos?
2: Sí, los saludos de la zona mixta, César Augusto, del estadio donde a esta hora en Nueva York estamos esperando a los jugadores tanto de Brasil como de Marruecos. Primero que Marruecos ha evolucionado muchísimo, porque era un equipo muy seguro que contragolpeaba y puede que conserve el mismo estilo de juego, pero a este equipo yo creo que se le agregó también maneras un poco más técnicas, más con pintas de talento para avanzar. Tiene unos desmarques de ruptura, unas diagonales, eso es puro trabajo, porque no solamente en defensa, sino en ataque mostró hoy, sobre todo en el primer tiempo, cosas muy interesantes. Mientras que Brasil, muy floja Brasil, no fue el partido de Rafinha, no fue el partido de Paquetá, no fue el partido de Thiago, le digo, tenemos mejores delanteros en el fútbol colombiano, qué cosa tan horrorosa. Muy flojito Brasil, yo creo que queda Ancelotti muy preocupado. El mejor del partido fue Vinicius, pero como grupo, como colectivo, mucho mejor Marruecos que la selección de Brasil.
1: ¿Usted está de acuerdo, Liche, que hay mejores delanteros que Igor Thiago en Colombia?
3: Pues para a mí...
1: Que eso me sonó un poquito raro.
3: ¿Cómo así? Usted me pone a Rodallega, a Dairo Moreno y a Alfredo Morelos.
1: ¿Usted cree que Rodallega, Dairo Moreno y Alfredo Morelos serían titulares en Brasil?
3: Sin duda alguna,
1: hoy,
3: sí.
1: ¿Cómo van a ser titulares en Brasil, Liche?
3: Pero usted vio el
1: no
3: 9 referente.
1: No importa, es que a veces hay jugadores... Este señor lleva 15 goles en el fútbol de Inglaterra.
3: Sí, pero
1: puede
3: usted
1: que sea
3: usted
1: medio
3: lo vio
1: tronquete,
3: hoy,
1: pero lleva 15 goles.
3: Pero usted lo vio hoy, César, jugando...
1: Lo vi jugar muy mal.
3: Ah, bueno.
1: Y lo dijimos en la transmisión todo el rato.
3: Claro,
1: Pero decir, como dice Steven, que hay mejores delanteros en el fútbol de Colombia...
3: No, pero yo sí siento que hoy podría haber jugado mejor Rodallega, Alfredo Morelos, Dairo Moreno, hablando de un 9 referente. No es que los cambiaría y serían titulares indiscutidos, eso es diferente. Lo que pasa es que el partido de hoy de Igor Thiago fue terrible, fue un partido... muy malo, pero, así como el de Paquetá.
1: Por eso.
3: Así como, o sea,
1: ¿usted sabe cuánto pagaron por Paquetá? 40 millones de euros
3: sí,
1: en Brasil.
3: Lo
1: 40
3: sé.
1: Millones.
3: Lo tengo claro, pero el nivel es bajísimo.
1: Hoy fue un desastre, Paquetá.
3: Mire, y sobre todo
1: hoy
3: en
1: fue
3: el,
1: peor
3: en
1: que
3: el
1: Thiago.
3: Primer, sobre todo en el primer tiempo, César, en donde vimos a una Brasil que no lograba. Era un hueco, un roto gigante en la mitad de la cancha. Casemiro, Paquetá, todos se hacían una bola completamente porque estaba ganando absolutamente todos los vuelos Marruecos y desde ahí le generaba muchas posibilidades de llegar al arco de Alisson. En el segundo tiempo termina corrigiendo, yo creo que saca a los dos jugadores que tenían amarilla en el primer tiempo y Ancelotti un poco que cuadra y balancea tal vez la cosa donde termina jugando y viéndose mejor Brasil, pero en el primer tiempo fue absoluto para Marruecos, que pudo aprovechar de mejor manera.
1: Yo no estoy de acuerdo con usted, yo no creo que haya sido absoluto para Marruecos
3: sí, para
1: tiempo.
3: Mí sí fue absoluto para
1: tuvo
3: Marruecos.
1: Tuvo una situación de gol y fue
3: pero
1: gol.
3: Es que usted no
1: en
3: me
1: cambio Brasil
3: lo que
1: tuvo
3: iba a
1: cuatro.
3: Decir.
1: Pero es que como me dice que fue absoluto...
3: Sí, fue absoluto. Lo que pasa es que no supo capitalizar las posibilidades de recuperación de pelota que tuvo, que
1: pero,
3: fueron
1: pero,
3: superiores.
1: Pero ¿cuál absoluto si tuvo una posibilidad de gol y fue gol?
3: Bueno,
1: llegó
3: entonces,
1: una vez.
3: Siga usted, César, hágale usted.
1: No, pero discuta conmigo. Es que si se va a entregar tan fácil... Si va a bajar los brazos tan fácil,
3: pero es que le estoy...
1: cuando se le discute,
3: empieza a perder posibilidades
1: de polémica.
3: Entonces contémoslo solo en estadísticas, en donde fue mejor en los pases completados Marruecos, que tuvo 424 contra 403 que tuvo Brasil. Lo hablamos en estadísticas, yo lo que
1: sí,
3: estoy hablando es que...
1: Sí, pero usted cree que por hacer 424 pases,
3: por eso, entonces,
1: el equipo
3: no me
1: fue
3: no me
1: absoluto
3: de,
1: sobre
3: no me
1: Brasil.
3: No me hable de una sola posibilidad de gol, porque yo no estoy hablando solamente de eso.
1: No, yo estoy hablando
3: hablo
1: de eficacia
3: dominio, hablo,
1: y de posibilidades
3: pero
1: para
3: estoy hablando de otra cosa, hombre. Entonces déjeme completar a mí lo que estoy diciendo, porque yo estoy hablando de lo que pasó.
1: Pues bien, pueda hable, pero déjese contradecir.
3: Del dominio que tuvo.
1: Porque si no se deja contradecir, entonces ¿qué hacemos? Esto llama la polémica.
3: En los pases acertados, en las disputas y en los duelos ganados que tuvo Marruecos sobre Brasil durante el primer tiempo. Y estaba terminando cuando le estaba diciendo que no supo capitalizar tal vez la superioridad que tuvo en el medio campo, donde Brasil dejó muchas ventajas para poder convertir con más eficacia las oportunidades que trataba de generar al borde, pero que no terminaban siendo concretas en el último cuarto. Era lo que quería decir, señor César Augusto. Gracias.
1: Don Diego Rueda, ¿usted está de acuerdo con la señora Liche cuando dice que Marruecos fue absoluto sobre Brasil en el primer tiempo?
4: Pero César, voy a empezar con Igor Thiago.
1: Sí.
3: Ah, sí.
4: El jugador, 22 goles y una asistencia en la Premier con el Brentford. 22. Estuvo disputando la tabla de goleadores y en todas las competencias hizo 25.
1: Pero el señor Arce dice que hay mejores jugadores en Colombia.
4: Lo que pasa,
1: él,
4: César, es que tuvo un mal partido. Pero además, eso, sí, pero ya así tan tajantemente, para uno medir los jugadores tiene que medirlos en la misma competencia, ¿sí? No lo que yo hago en una liga como la colombiana o en una liga a venir a jugar un campeonato del mundo.
1: Y no es lo mismo hacerle goles a Envigado, al Boyacá Chicó, que al Arsenal, claro, al Manchester United.
4: Pues Igor Thiago al final, que no me gustó esa decisión, le ganó el puesto, él no es Neymar, a Joao Pedro, ¿sí?
1: Pues tanto que lo llevó Ancelotti y a Joao Pedro no lo llevó.
4: Claro.
1: Y era super figura.
4: Pero
1: del Chelsea.
4: Hoy le fue mal. Pero yo no voy a decir que todos los jugadores que en Colombia hay mejores porque me toca medirlos y esperar partidos. ¿Sí?
1: Pero yo creo que por lógica natural no.
4: No, sí, lógica natural no. Segundo, a mí me parece que fue un partido muy disputado con pocas oportunidades de gol.
1: Muy escasas.
4: Muy escasas. ¿Cuántas oportunidades de gol?
1: En el segundo tiempo no hubo ninguna. La única fue el remate al final, al minuto 99,
4: uno,
1: que soltó Alisson.
4: No, pero hay
1: que
4: uno,
1: no es oportunidad,
3: es que
1: de gol.
3: En total remates a puertas de los dos equipos fueron 5 para Brasil y 4 para Marruecos.
4: Pero,
3: en donde 3 primer tiempo fueron las de Marruecos y una al final de Marruecos.
1: Claro, pero cuando uno habla de remates no habla de oportunidades de gol.
3: No, estoy hablando de remates.
4: Sí, pero
1: oportunidades de gol muy poquiticas.
4: Pero yo tengo otra. El centro de Vinicius de izquierda, recuerde que llega solo Rafinha por el centro.
1: En el segundo tiempo.
3: Iba a ser una jugada preciosa.
1: Sí, esa puede ser una acción importante. Pero de resto nada.
4: No más. A mí, por ejemplo, no me disgustó tanto Brasil. Le digo por qué.
1: A mí tampoco.
4: ¿Sí?
1: Porque, a mí tampoco porque el rival era muy bravo.
4: Muy bravo. Es de los rivales que, como se dice, todos quieren evitar en el Mundial.
3: Es que
4: y además,
1: yo en eso no estoy de acuerdo con Steven, por ejemplo.
3: Hoy subió el nivel del Mundial.
4: Claro, pero además miremos esto, César. Brasil tenía muchos errores en defensa que Marruecos no capitalizaba y no remataba. Pero las variantes, los movimientos, el cambio de estilo de juego en el segundo tiempo, presionar más arriba, meter a Fabinho. Me extrañó que Ancelotti sacara a Casemiro, que es su jugador, pero lo tenía que sacar.
1: No, pero jugaba muy mal, sí. Casemiro, lento, pesado,
3: y
1: no
3: además
1: recuperaba.
3: Con amarilla en el primer tiempo, y ahí iban a llegar los mediocampistas.
4: Total, y creo que más lo sacó por eso.
3: Amarilla,
4: y el cambiar de lateral derecho, meter a Danilo, no me gustó el lateral brasileño, sé si no le veo nivel.
3: ¿Ibáñez?
4: Para jugar
1: Ibáñez.
4: Hoy Rafinha no ha jugado bien.
1: Muy mal.
4: Sí, tuvo una para rematar que todos esperamos, péguele, no, y decidió centro.
1: Hasta la raya.
4: Vinicius muy sacrificado para ayudar a que no se le fuera a Hakimi.
1: Él fue el mejor de Brasil.
4: Y esperaba también un poquito más de Marruecos.
1: Sí, yo también. A mí me parece que el partido
4: pero
1: se
4: es un
1: niveló.
4: Gran, es muy buen equipo,
1: y
4: son buenos equipos.
1: 1-1 no por lo bajo, pero me parece que son buenos equipos.
4: Pero
1: los
4: con
1: dos.
4: Muchos temores, César. Es que usted, este es el partido de no perder.
1: De no
4: y
1: perder
4: el del arranque
1: primero,
4: del Mundial,
1: claro.
4: es el de la motivación, el del empuje.
3: Con eso que ustedes dicen en el segundo tiempo, con los cambios que hace Brasil, que termina mejorando un poco más, sobre todo tapando ese hueco tan terrible que había en la mitad del campo, Marruecos inmediatamente empieza a contenerse un poco. Ya no salía tanto de su propia área, sino terminaba un poco más replegado, tal vez juntó más las líneas de defensa del medio campo para resguardarse. ¿Le gustaba el resultado al técnico marroquín?
1: No, Liche, y rindieron los que entraron,
3: sí.
1: Porque en el primer tiempo estoy de acuerdo con lo que dice Liche, de que el equipo de Marruecos no aprovechó la cantidad de errores que cometía Brasil, porque Casemiro era lento, porque no recuperaba, porque Paquetá regaló, o regaló no, perdió 5 pelotas saliendo, incluyendo la del gol de Marruecos. Fue una pérdida en terreno de Brasil de Paquetá, y porque había otro jugador como Rafinha que no aparecía, y Thiago, que era un cero a la izquierda. En el segundo tiempo, cuando hace los cambios, Carleto, 2 a los 45 minutos que fueron claves, Fabinho por Casemiro y Danilo por Ibáñez, el equipo logró una estructura un poco más sólida, se volvió más colectivo, Danilo salió, y después con el ingreso de Danilo Santos me parece que ya logra solucionar todos los problemas defensivos. Marruecos no volvió a llegar y se animó sin profundidad. Diego, le pregunto a don Steven Arce. ¿Usted cree, Steven, que fue más el temor del partido inaugural y no arriesgar que la incapacidad que pudieron demostrar los dos equipos en el partido?
2: Pues es que yo vi a la Brasil de la eliminatoria. O sea, yo no vi durante la eliminatoria una mejor Brasil que esta.
1: Casi. ¿Pero usted
2: que
1: en la eliminatoria partido, vio a un Marruecos enfrentándolo?
2: No,
3: pero,
2: no,
3: si jugaron
2: pero a mí me sorprende que digan que ustedes, y sobre todo usted, César Augusto, que hoy al mediodía me dijo que la selección de Marruecos era un equipo modesto, y ahorita me está diciendo que no, que esperaba más de Marruecos.
1: No, hombre, yo le dije
2: yo sí
1: que
2: creo
1: era un
2: que
1: equipo
2: lo de Marruecos
1: modesto
2: es muy interesante.
1: En la carta histórica de los mundiales, pero no como equipo
2: sí,
1: de fútbol.
2: No se juega,
1: si hace cuatro
2: no
1: años
2: se juega con la historia.
1: Pero la historia es lo que dice quién es el que tiene el goodwill para ganar un campeonato del mundo. Yo creo que a Marruecos le falta mucho para ganar un campeonato del
3: mire,
1: mundo.
3: Mire, el 25 de pero marzo de 2023.
2: Perdóneme. Hoy tuvo el pentacampeón. Sí. Hoy tuvo el pentacampeón del mundo al frente. Y el pentacampeón se vio un equipo tan igual o inferior que el modesto y el que le faltan kilómetros para ser campeón del mundo. Entonces, tampoco está tan lejos, César Augusto. Tampoco está tan lejos. Marruecos ha evolucionado muchísimo
1: no
2: en todas
1: duda.
2: Las categorías.
1: No hay duda.
2: En todas.
1: No hay duda, Steven. Marruecos es un gran equipo, es un equipazo y algunos lo dan como favorito y como sorpresa del campeonato del mundo. Pero en el histórico, a mí me parece que es un equipo modesto porque lo único que ha hecho en toda su historia es ser semifinalista de un campeonato del mundo, como lo ha sido República Checa, como lo fue Chile. ¿Usted no cree que Chile es un equipo modesto en los mundiales? ¿O la República
2: pero
1: Checa que fue semifinalista también? Yo me refería a eso.
2: César,
1: don Juan
2: es que,
1: Sebastián Vargas.
4: Sí, pero déjale hoy un datico, bravo, de los estadígrafos españoles. Marruecos es el primer equipo en la historia que utiliza 11 jugadores que los titulares. Ninguno nacido en Marruecos.
1: Cuando dimos la alineación, veíamos que todos son de afuera.
4: Sí, pero mire.
1: Y lo que decía Campo ayer, las migraciones están armando las elecciones.
4: Claro, pero
1: Estados Unidos.
4: Pero no han
1: Francia.
4: Nacido en su país. Mire, Bono, Montreal.
1: Sí.
4: Marraoui es jugador nacido en Lider-Dor. Issa Diop, Toulouse.
1: Sí.
4: Chadi Riyad, Palma. Hakimi, Madrid. El Annaoui, Nancy. Bouadi en Saint-Lys. ¿Dónde queda Saint-Lys?
1: En Francia.
4: Talbi en Saint-Brenville. El Canaus en Molenbeek. Samir El Mourabi, Estrasburgo. Saibari en Terrassa. Terrassa.
1: Terrassa queda en Francia también.
4: Mucho francés,
1: mire,
4: pero ninguno nació
1: uno,
4: en su país.
1: Hay uno. Hay uno nacido en su país.
4: ¿Quién?
1: Ounaoui.
4: ¿Pero de los titulares?
1: De los titulares, el número 8, nació en Casablanca. El único que nació en Casablanca. Pues así lo tengo yo, en la tabla que hice.
4: Pero aquí me mandan los 11.
1: El 8,
4: Ounaoui. Dice que nació en Nancy.
1: No, me dicen aquí que yo tengo en Casablanca.
4: No.
1: Pero okay. Bueno, vamos a averiguar.
4: Sí, Nancy.
1: Vamos
4: no, ya,
1: averiguar.
4: Ya lo busqué y sí, Nancy.
3: Nancy, sí, señor.
1: Bueno, don Juan Sebastián, antes de que hablemos de Colombia, ¿cuál es su percepción, su semblanza de lo que fue el partido de hoy entre Brasil y Marruecos? Y si cree que hubo alguno que dominó las acciones.
5: Yo, César, feliz tarde, noche para todos. El primer tiempo para mí fue casi todo de Marruecos, 35 minutos, un poco más del equipo africano. Eso sí, el remate de Vinicius es un verdadero golazo. El derroche que tuvo Igor Ronaldo en la tribuna, yo creo que estaba que entraba a la cancha. No voy a ser tan... ¿qué palabra utilizar para que no sea susceptible? No, me voy a ser tan bárbaro.
1: ¿Cuál era la que iba a decir y aquí le ponemos el sinónimo?
5: No, tan bárbaro de decir que Igor, que Rodallega y Dairo mejores que el segundo goleador de la Premier en la temporada. No.
1: No se meta usted en ese cajón porque de pronto...
5: Por eso.
6: No, pero lo de hoy es una exhibición de
3: una vergüenza. Es fácil descontextualizar.
5: Y Rodallega no.
3: Estamos hablando del partido. Del partido que jugó hoy.
5: No, pero para salir a poner titulares por un partido, no. No, usted Steven, no puede salir a decir eso por un partido.
1: Steven.
3: Hoy era el debut, entonces ¿cuándo es que va a jugar bien?
1: Uno es no, Samuel, pero bueno, del silencio.
3: ¿Cuántos partidos hay que darle?
1: Y es prisionero de sus palabras.
6: Me va a mandar perdóneme, usted no me va a mandar a callar y yo no me estoy arrepintiendo de lo que dije. A mí me parece que el muchacho hizo un muy mal partido y que debería estar
1: una cosa
6: Pedro,
1: un partido
6: Pedro por encima de él.
1: Ahora no se queje que eso no puede ser un titular, defiéndala o arrepiéntase, una de las dos.
6: ¿Pero le están diciendo a Liche o a mí? Porque Liche también me completó.
1: No, yo con Liche ya estamos más o menos de acuerdo. Ella me abre los ojos y me muestra las muelas, pero al final terminamos concordando. Pero
7: lo que dice Vargas es que decir eso es una barbaridad.
1: Iba a decir una barbaridad, pero no, es una hipérbole, una exageración.
7: Yo estoy de acuerdo con Vargas.
1: Ah, usted está de acuerdo con Vargas, que es una barbaridad.
7: Sí, claro. O sea, hay que medirlos es cuando jueguen en un mundial.
1: A ver, don Steven, ¿usted qué piensa?
3: Estoy de acuerdo. A ver,
6: estoy de acuerdo con Vargas. Que peores cosas me han dicho sobre mis opiniones y sigo durmiendo tranquilo.
7: No, pues es que no es para que no duela.
1: No es para que le quite el sueño.
7: Es que nosotros todos polemizamos y tenemos derecho a no estar de acuerdo.
1: Por fortuna, Steven, así seamos bárbaros opinando de fútbol, seguimos sobreviviendo.
3: Sí, pero yo le voy a decir una cosa.
7: No es para que no duerma, Steven duerme placenteramente.
3: Está muy bien y fantástico el segundo goleador de la Premier.
7: Uno sin obligaciones en la vida tiene que dormir.
1: Y soltero.
3: Millonario. Hoy hizo un perverso partido este muchacho para jugar en la selección de Brasil. Pentacampeona del mundo. En la Premier es una cosa, pero eso se acabó hace rato y el Brentford ya hace rato
5: que salió
3: de vacaciones.
5: Si Lucho Díaz
3: entonces,
5: hace un mal partido.
3: Espere, déjeme terminar, señor Huevito. Perdón, señor Vargas. Lo que le quiero decir es que ¿cuántos partidos hay que darle? Porque es que lo acabo de escuchar también a usted decir, no, pero por un solo partido, ¿cuántos partidos del mundial hay que darle, señor, para que juegue bien?
1: No, pero bueno, tico,
3: hoy tenía, hoy era el debut.
1: A ver, pero entendamos. Steven, entendamos una cosa y yo trato de interpretar lo que dice Steven. Hay jugadores que tienen características particulares. Todos sabemos que Igor Thiago es un tanque de guerra. Igor no es dúctil con la pelota, Igor no parece brasileño. Es un jugador de unas características del típico 9 de antes. Del 9 que no tenía manejo, del 9 que no entraba, salía.
6: Oiga, muy bien.
1: Es un jugador que se para en el área esperando rematar y esperando que le generen fútbol. Hoy nadie le generó fútbol. Hoy no le llegó una sola pelota. Yo recuerdo
5: la cabeza, César.
1: Una le llegó, que cabeció mal, incluso me parece que falló en la distancia. Pero ese tipo de jugadores, cuando están en su momento, cuando los alimentan, meten goles. Por eso el señor, ¿cuántos lleva Diego? ¿25 o 22?
7: 23, pero vino para no cometer 22. Un error. En la Premier marcó
3: 22 goles.
1: Algo tiene que tener.
7: Y una asistencia en todas las competencias esta temporada, no es 25.
1: Ahora, ya verá Carleto si que lo puso
6: que
1: titular, que confió en él, si lo repite en el próximo partido después de haber jugado muy mal.
5: Yo por eso, César quería...
6: Que juegue como ese goleador, que juegue como ese jugador que ha marcado esa diferencia.
1: No, pero para jugarlo tiene que alimentar.
3: Perdóneme. Entonces usted me está diciendo que va a poner a Rafinha, a Vinicius y a todos a que le genere juego al señor Igor.
1: Pero ¿y cómo que no? ¿Es que el fútbol es individual o qué?
3: Es que la que te toca, por eso el fútbol es colectivo, nadie tiene que jugar para el señor.
1: No, es que yo no estoy diciendo que juegue para él.
3: Lo que usted acaba de decir es que nadie le jugó para él, que nadie le generó juego a él.
1: Pero no le llegó un balón, le llegó uno de cabeza y lo desperdició.
3: Pero mire los movimientos que tuvo dentro del área, mire qué pasa.
1: Por eso. No se movió nunca.
3: Por eso. A eso me refiero.
1: No, pero ¿qué iba a hacer el señor si la pelota no le llegaba? ¿Cómo se tenía que haber movido para hacer figura sin el balón?
3: Mire, mire la
1: usted de los que piensa.
3: Mire la jugada, mire la jugada.
1: Que uno puede ser el mejor jugador
3: claro,
1: sin balón
3: pero,
1: del mundo.
3: Pero mire, mire la jugada en donde intervienen Rafinha y Vinicius, que termina mandándola afuera a Vinicius. ¿Dónde estaba el señor Igor?
1: ¿Cuál? ¿A qué jugada se refiere?
3: La jugada, no, una jugada muy linda.
1: Deme el minuto.
3: No, pues es que yo no lo tengo anotado como usted.
1: Pero es que hay que apuntar, doña Liche.
3: Pues sí, pero pues eso lo hace usted, para eso lo tengo usted.
1: Gracias, yo le colaboro. A ver, la busco rápidamente.
2: Él estaba súper mal ubicado.
3: Exactamente, es que
1: mire,
3: ni siquiera arrastrando
1: marca. La jugada del cabezazo
3: marca.
1: Fue del minuto 14, que fue una acción de Rafinha, que la picó, gambeteó por izquierda, metió el centro y el señor pudo haber cabeceado. Y nada, no cabeceó. Luego viene el golazo de Vinicius y luego viene la tijera de Paquetá. No tuvo más el equipo de Brasil. Al final, al minuto 52, hay una acción cercana, pero no la considero oportunidad de gol. El equipo de Marruecos tuvo una.
3: ¿En el segundo tiempo?
1: No, y en el primero también.
3: En el primero tuvo tres.
1: ¿Oportunidades de gol? ¡Una!
3: Tuvo tres remates, una que
1: remata
3: por fuera, eso es una oportunidad de gol,
1: no,
3: la de Ali.
1: No, una oportunidad de gol, por Dios, Liche.
3: Bueno, para usted
1: una,
3: no, para mí sí.
1: Una oportunidad de gol tuvo. Ahora,
5: César,
1: estamos de acuerdo.
3: Tuvo dos, una la metió.
1: Tuvo dos en todo el partido, aunque la última es un remate de distancia, que se vuelve oportunidad de gol porque la suelta Alisson. Y después la corrige. Pero hay una cosa que es clara, a ver si nos ponemos de acuerdo.
3: Usted sabe más que la FIFA.
1: En el primer tiempo había tres jugadores que eran un desastre. Casemiro no marcaba el mediocampo de Brasil, Paquetá las entregaba todas mal, y el señor Thiago no aparecía, y Rafinha, fueron cuatro, tampoco aparecía. Vinieron los cambios. Los cambios eran inminentes. Si hacen dos en el segundo tiempo y la cosa mejora. Fabinho por Casemiro al minuto 46 y el lateral. Danilo por Roger Ibáñez. Y después entra un jugador que creo que es el que al final, aparte de Vinicio, le da más profundidad al equipo, que fue Danilo Santos, que entró por Bruno Guimaraes, que solo intentaba resolver. Yo lo que creo, Juan Sebastián, es que si Brasil, con un 33% de jugadores en actividad y 66% del medio hacia arriba, de 6-4 que no funcionaron, le empató un partido a Marruecos, que es un gran equipo, hizo un juego bastante decente, porque en el primer tiempo solo tuvo dos jugadores para ir al frente. Ya después el tema cambió, ya Marruecos
2: pero se esperaba mucho más de
1: bajó
2: Brasil,
1: el toque y el ímpetu. ¿Cómo, señor?
2: Que se esperaba Steve. Mucho más de Brasil, que no
3: sí,
2: puede ser
3: acuerdo,
2: que uno
3: pero
2: diga...
3: Pero yo ahí no estoy de acuerdo, si esperábamos
2: que Brasil un partido de
3: ¿cómo hemos visto a esta última Brasil?
2: Como si fuera la rival a vencer.
5: O sea, pero usted no Brasil dice terminó que, quinta en eliminatoria, ¿no?
1: Que,
5: ¿no?
1: Por eso, usted sí, no dice que el Brasil de la eliminatoria fue muy malo. ¿Por qué?
3: Porque esperar
1: ¿por qué iba a esperar más?
3: Solo porque es el pentacampeón.
2: Cierto,
3: del mundo.
2: Pero tiene mejor nómina.
5: Sí, pero no Brasil siempre Brasil. Espera más. Ahí voy con Arce.
1: Esa
5: sí.
1: Nómina de Marruecos es brava.
3: ¿Cómo así?
5: Claro, y ya salió del gallo bravo. Ya salió del equipo bravo. Ya las otras dos selecciones puede que no sean igual de potentes. Ya ha pasado el debut, ya sumaron un punto. Pueden sumar más confianza. Pero a mí lo que ha dicho Liche me deja muy preocupado. Y es que entonces, donde Luis Díaz juegue mal el miércoles, pues va a decir que es mejor Brian Castrillón.
1: Pues seguramente, y Steven dice
3: porque
1: que...
3: Estamos hablando de Brasil.
5: Y yo le estoy poniendo el ejemplo
1: Brasil.
5: De un partido
1: es el peligro
3: cuando estaba Ronaldo Nazario viendo ahí en la tribuna. Fenómeno,
2: sí,
3: mirando.
2: No podía jugar. Luis Díaz es uno de los mejores extremos del mundo, Thiago no
5: claro,
2: es
5: claro, pero si no juega bien, ustedes van a decir y van a pedir a Brian Castrillón.
1: Pero Steven, ¿usted cree que Rafinha es buen jugador o no?
2: Es maravillosamente buen jugador.
1: Y jugó pésimamente mal. Pésimamente
2: mal. Sí, César,
1: mal.
2: Pero uno sabe las condiciones.
1: Bueno, y uno sabe que el señor Thiago hizo 22 goles en Inglaterra.
3: No.
1: Pues
3: no,
1: tan
3: tiene,
1: lo sabe un cojo. Un cojo que lo puso
3: no
1: titular
3: tiene la calidad para ser ese 9 de Brasil, desde lo que yo pienso.
1: Y Acuña en el banco. Algo debe tener.
5: De acuerdo. Y con el equipo que hace esos 22 goles, no es el City, no es el United. Van el Brentford.
1: El Brentford es un equipo de mitad de tabla bien hacia abajo.
5: Y bien hacia abajo, de acuerdo.
7: Sí, pero ha mejorado, ya está en mitad
5: de tabla. Se mantiene, por lo menos. No ha descendido, claro. Ya debe ser dos, tres temporadas. Se mantiene, por lo menos.
7: No, ya ha tomado nivel para disputar cupo a las Copas de Europa. Oiga, pero de todas maneras sí, esperemos que vaya recorriendo el Mundial.
1: Es que el primer partido es muy bravo,
7: claro,
1: Diego.
7: Claro. Además, Brasil viene de hacer una muy mala eliminatoria.
3: Claro. De acuerdo.
7: Salir de los Mundiales, que sí, que perdió partidos que uno dice, ¿cómo los perdió? Pero se iba eliminado. Ancelotti lo dijo muy claro, el Mundial no lo gana el que mejor, el que ataca, no, el que mejor defienda. Y hoy en el segundo tiempo él corrigió muchos errores, pero estoy viendo y revisando acá que todos los diarios se refieren a un jugador que destacábamos de Marruecos.
1: Al 6.
3: Al jugador de 18 años.
1: Bouadi. Lo destacamos todo el partido. Claro. Ese fue el mejor jugador del partido con Vinicius.
7: 18 añitos. No, debutó en un mundial. Sí. Y nosotros cuando decimos jugador tiene 20, ¿cómo lo va a arriesgar con un jugador de 20 años? Necesitan veteranos.
1: Pero usted cree que nosotros tenemos un jugador de 18 años para arriesgar arriesgó el técnico
7: este
1: de Marruecos.
7: Momento, pero si llega a salir hay que soltarlo.
1: Yo lo dije varias veces en la transmisión. Este jugador parece que tuviera 100 partidos jugando con Marruecos.
2: Bueno, César quería
3: la temporada jugó 42 partidos jugados, un total de 3.153 minutos en
1: Lille.
3: La temporada.
1: En el Lille. El Lille lo agarró cuando tenía 16 años.
3: Tuvo una asistencia. Es un jugador espectacular.
7: Lo pone cargándose
3: a Casemiro y a Paquetá.
1: Y se los cargó. Paquetá, lo que hizo Steven, bueno, ya voy con Steven para que analicemos lo de Bouadi, de 18 años, cabellera abundante.
7: Pero Vargas levantó un viaje muy duro a Steven.
1: Sí, yo también creo.
7: Sincero,
1: y Liche también.
7: Claro, pero Vargas.
1: Pero una pausa.
7: Sí, estoy más del lado de Vargas.
1: ¿Sí? Licho, ¿usted está del lado de Vargas o del lado de Steven?
3: No, pues si me mandó un viajado a mí, ¿cómo va a estar del lado de él?
1: Ah, bueno, entonces está del lado de Vargas. Ya seguimos.
3: Pero...
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1: Bueno, don Steven, usted tenía ahí algo que anotar para que cambiemos de tema.
2: No, solamente una reflexión. No, yo no estoy del lado de Vargas, yo estoy del lado de la verdad, simplemente. Muchas gracias.
1: De su verdad.
7: Sí.
1: Sí, porque la verdad es tan relativa a veces.
5: Sí, porque ahí le pregunta a Carlo Ancelotti y muy seguramente le va a decir que esa no es la misma verdad que él piensa.
1: No, pues la demostración pues se la lo puso es que de titular.
3: Claro, pero ni la de
1: lo
3: ustedes.
1: Llevó por encima de Joao Pedro, que todo el mundo lo pedía. Oiga,
5: que ninguno tiene la verdad.
7: Yo creo, hoy para mí, realmente el problema de Brasil es el mediocampo. ¿Sí?
1: Sin duda.
7: No me gusta cómo recuperan y no me gusta cómo generan, a pesar del pase. Eso no es un pase. para decir que lo dejó en posición de gol de Bruno Guimaraes a Vinicius.
1: Pero fue el menos malo de todos.
7: Sí, pero yo creo que tiene la solución.
1: Tiene jugadores.
7: Tiene un jugador que ojalá se recupere. Él pone a jugar a Rafinha. Él pone a jugar a Vinicius. Él juega porque es un monstruo si está físicamente bien.
1: Por eso lo trajeron.
7: Y él se llama Neymar. Brasil claro. Tiene la solución. Aguántenlo. Vienen dos partidos fáciles hasta que esté 10 puntos físicamente. Y de pronto Neymar les da una manito para llegar a lo más alto. Y no descarten a Brasil. Es no, que muy no, rápido. No, están. No, que jugó mal.
5: Pero eso en un partido ya lo mandaron para 2030.
3: Pero nadie ni lo estamos eliminando. No invente cosas, señor.
1: No, pues están diciendo que tiene un 9 que puede ser reemplazado como por varios jugadores de la Liga Colombiana.
6: Ahora yo no creo que solo con Neymar Brasil vaya a mejorar tanto.
1: Pero lo perdonamos, Steven, tranquilo.
3: No, yo tampoco pido perdón. Perverso partido de
7: Brasil. Presente disculpas, Steven.
3: Perverso.
6: No, que
1: Diego le está dando la oportunidad.
3: Podrá haber hecho 500 goles donde quiera que juegue, en la Premier, en la Luna, bueno, en la China, César, o en el cielo, pero, donde sea, pero hoy jugó muy mal.
7: Pero fuera de molestar a Steven, sí se le fueron, ¿cómo va a decir eso?
1: Sí, sí. Porque es que me preocupa el miércoles.
6: Me preocupa el miércoles. ¿Puede dar una opinión sobre lo que dijo Diego?
7: Claro.
1: Bien fuera.
6: Sí, es que yo no creo que solamente con Neymar Brasil mejore. Hoy en día los laterales, sí, y desde hace mucho rato, son muy importantes, y Brasil no genera nada con los laterales, absolutamente nada, y aparte, flojísimos saliendo, flojísimos regresando. No, necesita mucho más que Neymar.
3: Pero mejoró mucho en el segundo tiempo.
1: Yo también creo que mejora notablemente.
3: Totalmente.
7: Lo que pasa, César,
1: ese es el tornillo que le falta.
3: Pues termina tomando precauciones Marruecos. Marruecos se repliega un poco, junta más el equipo. Ya no ganaba todo en el medio campo. Le empieza a disputar y a controlar más el juego y el balón Brasil.
7: Pero es que esto ha cambiado. Entonces, Brasil antes tenía todo su juego desequilibrante en las bandas, en los dos laterales, que eran monstruos. Al no tenerlo, ahora tiene que mirar otras potencias que tiene en el terreno de juego. A pesar de que hoy Casemiro jugó mal, ¿cierto? Paquetá, sí. Todos son buenos jugadores,
1: en eso,
7: César.
1: Sí, en eso Steven puede tener un poco de razón, porque qué? Steven viene dándole palo a Paquetá hace rato.
7: Que son mejores que
1: no está. No, en eso no. Claro, todos son buenos jugadores, pero no andan bien.
7: Ahora, no tuvieron buen partido.
1: A Casemiro por algo James lo sacaron.
6: James es mejor
1: del
6: que Paquetá.
7: No, él no lo sacaron, César. A él le ofrecieron renovación y él dijo que no, porque ya, no, seguro, César, le ofrecieron la renovación. ¿No es el mismo del Real Madrid? Claro que no.
1: ¿Y, sí, para dónde va Casemiro? ¿Para Arabia?
7: Creo que para la MLS ya tenía.
1: ¿Para la MLS o para Brasil?
7: No sé.
1: Entiendo.
7: Pero mire, César, con Neymar sí se mueven muchas cosas. Primero, que como no tiene usted dos laterales potentes en el ataque, usted ponga a correr a Rafinha y a Vinicius, y esos son dos monstruos.
1: Neymar,
7: César,
1: es demasiado crack.
7: Sí, y además él finaliza jugada. No, yo sí tengo una gran esperanza.
1: Y pone a pensar al rival.
3: Claro, pero venga,
7: Brasil vuelva a ser un grande en el mundial.
3: Yo le voy a hacer una pregunta con lo de Igor Thiago, que es el segundo goleador de la Premier. Juan Sebastián, ¿cuáles equipos son los que están interesados hoy en Igor Thiago? ¿Las ofertas por llevarse al segundo goleador?
5: No, lo mantienen en el Brentford, no hay ningún. ¿O es que tiene que tener ofertas para que?
3: Sí, porque a esos jugadores sí los piden, me muero de la pena. Sí, sí, jugadores como esos se quedan en equipos chicos.
5: ¿Cuántos hay por?
3: Pregunta, señor.
5: ¿Cuántos hay por los colombianos?
1: Bueno, don Juan Sebastián, ¿qué hizo Colombia hoy? ¿Cómo está Colombia? ¿Qué podemos vislumbrar en Colombia?
5: Bueno, César, hoy fue el día de. Y el día de colocar a Richard Ríos. Richard Ríos fue el que estuvo entrenando el día de hoy por Gustavo Puerta. Sí, comparamos a la titular del partido del día domingo en Snapdragon en San Diego, California, contra Jordania. El resto los mismos, Camilo, Daniel Muñoz, Davinson, Lucumí, Mojica, Lerma, Ríos, Arias, James, Lucho y Luis Javier Suárez. Esa es la información que tenemos del entrenamiento de hoy a puerta cerrada del equipo colombiano, que mañana volverá a atender a los medios de comunicación antes del entrenamiento.
1: ¿Usted cree que va Ríos o va Puerta?
5: Ríos.
1: Ríos. ¿Diego?
7: Ríos.
1: ¿Steven?
6: Ríos.
1: ¿Liche?
3: Ríos.
1: Yo, Puerta. Yo sigo pensando en que va a Puerta.
3: O sea, ¿usted cree que Lorenzo va a bajar a Ríos de la titularidad?
1: Yo creo que va a Puerta en el primer partido, pero pues esperemos a ver qué sucede. Quiero que escuchemos a Gustavo Alfaro, el técnico de Paraguay. Paraguay que venía jugando muy bien en la eliminatoria, que remató con un nivel futbolístico alto, sucumbió, fue aplastado, fue dominado por una gran selección de Estados Unidos que hizo un extraordinario partido. Explicar por qué perdió Paraguay, por qué decepcionó Paraguay, no era nada fácil. Escuchemos a Alfaro.
13: No, la verdad no te puedo decir si pesó o no pesó el debut. Yo le dije a los jugadores que obviamente las emociones son muy importantes y nosotros estábamos cargados emocionalmente por todo lo que traía el equipo en la previa, pero en un mundial las emociones las tenés que dejar de lado, porque ahí es la toma de decisiones, es el acertar, es la concentración, son los detalles, un montón de aspectos que son trascendentes hacia el destino o el desarrollo de un partido. Me habrán escuchado más de una oportunidad hacer énfasis en la parte física, hacer énfasis en la parte técnica, hacer énfasis en la parte futbolística, porque sabemos que hay determinados niveles donde, con el orden defensivo, con la garra, con la templanza, con correr, no te alcanza. Entonces ahí es donde todavía tenemos las cosas en el debe. Son las cosas que nosotros tenemos que incrementar y que incorporar y que entender que son claves si nosotros queremos seguir adelante en esta competencia. Entonces ahí es donde yo creo que, más allá si pesaron o no pesaron las cuestiones emocionales, hubo cuestiones que se fueron desde el punto de vista táctico, hay cuestiones desde el punto de vista físico y hay cuestiones desde el punto de vista futbolístico, donde en determinados planos no superaron y por eso la diferencia en el resultado.
1: Tiene la selección de Paraguay que poner la cabeza en su sitio y meter goles, porque tiene que sumar puntos. Más que meter goles, sumar puntos. ¿Usted cree, Diego, que se recupera Paraguay después de la paliza de ayer?
7: Complicado. Es que un 4-1 puede marcar, por eso es tan importante. Sí, usted puede perder comenzando un mundial, como le pasó a Argentina y España, y gana en el mundial. Es la forma como perdió. Y ahí sí se vuelve un poco más difícil recuperar un equipo. Alfaro es especialista en eso, pero es que ese grupo tampoco es que sea nada del otro mundo. Es que ¿quiénes están ahí?
5: No, Australia y Turquía.
1: El grupo es
7: Australia y Turquía.
1: Por eso, no, por eso César... Haití, Escocia.
5: Turquía. No, esos son de Brasil.
1: De Brasil y esos Marruecos, de Brasil. Haití y Escocia.
3: No, de...
1: del grupo
3: de... Paraguay.
1: Sí, sí, sí, sí, exactamente. Claro.
5: Por eso yo creo que puede pasar fácil Paraguay, porque va a tener que enfrentarse a los que hoy pueden ser sus rivales directos. Recuerde que es que acá no es diferencia de gol, sino el enfrentamiento. Entonces, pues le queda Turquía y Australia. Y que Estados Unidos se le vaya.
1: ¿Usted cree que Turquía y Australia son rivales fáciles?
14: No, Turquía puede estar igual o más que Paraguay.
1: Es que ese cuento que son rivales fáciles.
3: No, rivales. Es que yo creo que el cómo sí importa Qatar mucho. Hoy.
7: Oiga, está escribiendo un oyente que sí es verdad que Vargas está acá en Guadalajara porque parece que estuviera en la subida a Patios o en Chía.
1: ¿Por qué? ¿Se no ve sé, el ascenso el panorama, ahí o qué?
7: Debe ser, no sé.
1: A ver una tomita,
5: Debe ser el mismo Sebastián. Que me escribió. ¿Qué, señor?
1: A ver, una toma. Sí, parece la Calera.
5: Sí, pero ya ahorita miramos si es la Calera, entonces.
1: No, usted está
5: pero
1: aquí
5: no
1: hace
5: le...
1: rato.
5: Obviamente.
1: Mañana la práctica, Juan Sebastián, ¿esa puerta cerrada?
5: No, señor, no. Abren a medios de comunicación, atienden 9:30 hora local, o sea, 10:30 hora colombiana, y a las 10:45 toma de imágenes. Mañana vamos a poder tener esas dos.
1: Liche, ¿se recupera Paraguay?
3: Yo veo difícil, para mí el cómo, y por eso decía yo anoche que vi a una selección temerosa, inexperta, y con muy poco talento y fútbol.
1: En cambio, yo creo que sí se va a recuperar. Los partidos no son fáciles, no son fáciles. Ni el equipo de Turquía. ¿Cómo, Steven?
14: No, que puede pasar como mejor tercera, como este mundial
1: es una ventaja del grupo,
14: un poquito más flexible.
3: Pues ojalá mejore su presentación. Yo creo que desde lo que pueda mostrar en el terreno.
1: Pero es que
3: de
1: peor
3: juego
1: que lo que vimos ayer, difícil.
3: Sí, yo creo que.
1: Bien difícil.
3: Ojalá no.
1: Bien difícil. Hay una decepción enorme en la gente de Paraguay. Pero bueno, habrá que esperar. ¿Qué piensan de los partidos que vienen a continuación, don Diego?
7: Señor.
1: A ver, le menciono los partidos que vienen a continuación.
5: Gana Escocia y empata Australia a Turquía.
1: No, Haití-Escocia, porque es que gana Escocia es otro partido de otro grupo.
3: Haití-Escocia, sí. No. Australia-Turquía.
1: A ver, Haití-Escocia, no los conocemos.
7: No, Escocia.
1: Escocia. Y Australia-Turquía...
7: Empate. Haré fuerza para que gane Australia.
1: ¿Pero qué cree?
7: No, que gane Turquía, pero yo le voy a hacer fuerza a Australia.
1: ¿Y Steven?
14: Ganan Escocia y Turquía respectivamente.
1: ¿Y Turquía? ¿Juan Sebastián?
5: Gana a Escocia y empata Turquía.
1: ¿Liche?
3: Escocia y Australia.
1: Yo estoy con Liche. Mire que terminamos coincidiendo.
3: Sí, me encanta.
1: Después de que estábamos diametralmente opuestos al comienzo del programa.
3: Se sigue portando así, verá que no lo llevo al hotel.
1: No,
5: tranquilo, don César, yo lo llevo.
1: Hotel,
5: yo lo
1: téngalo
5: llevo
1: por seguro. Oiga,
3: usted ni quiera llegar, usted está en el trancón.
5: Sorpresa que da la vida.
14: Oigan, ¿por qué dicen Australia con tanta autoridad?
1: No.
3: ¿Quién
1: no
3: está hablando de autoridad?
1: Lo decimos con humildad, Steven.
3: Sí,
1: bueno, se nos acabó
14: Australia
1: el tiempo, muchachos.
14: Y ya,
1: mañana domingo tendremos pulso, tendremos bar, tendremos polémica y vamos a estar cerquita al entrenamiento de la selección de Colombia. ¿A qué hora es la conferencia de prensa?
3: 9:30 y zona mixta.
5: 9:30 y 9:45, sí, zona mixta.
1: Ok, perfecto. Bueno, hasta mañana. Gracias, nos vemos.
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0: Amigos, ¿qué tal? Bienvenidos a una nueva edición de AS Mundial, originando desde Dallas, en Texas, en el IBC, en el centro de medios de la FIFA para esta Copa del Mundo. Hoy, a las 8 de la noche y 8 minutos, por lo menos en esta parte del mundo, la noticia es que la selección de Brasil empató 1-1 ante la selección de Marruecos en Nueva York y mostró una pálida cara el equipo de Carlo Ancelotti, que además inició perdiendo el compromiso, después con un golazo de Vinicius Junior, eso sí, el mejor hombre de Brasil. Se empató el compromiso, pero quedaron preocupaciones sobre la mesa. Bienvenidos a esta coproducción de Caracol Radio y del diario AS por el Mundo. Voy a empezar a saludar a mis compañeros. Vamos para el lugar de los hechos, nos vamos para Nueva York. Allá está, en vivo y en directo, por supuesto, como todo, don Steven Arce. Steven, bienvenido. ¿Qué pasa en este momento en la zona mixta del estadio?
1: Hola Andrés, aquí estamos en la zona mixta justo esperando el paso de los jugadores tanto de Marruecos como de Brasil en un partido, sí, coincido, un partido más bien gris en cuanto al fútbol, sobre todo en el segundo tiempo, pero me pareció muy interesante lo de Marruecos en el primer tiempo, muy interesante, presionando arriba, haciendo equivocar permanentemente la salida de Brasil, con un Paquetá que se vio nublado, con unos laterales en Brasil que dieron muchísimas ventajas. En fin, me parece que lo superó. Y en el segundo tiempo, un partido donde ninguno de los dos me parece que marcó diferencia, pero la llamada a ganar era Brasil, ¿no? Esa era la selección que todos esperaban que tuviera, no digo una tarde fantástica, que le pasara por encima, que le hiciera 5 goles, pero por historia, responsabilidad y nómina, sí creo que estaba con más obligaciones.
0: Efectivamente, Steven, ahora, ¿vimos a Brasil o vimos realmente a Marruecos? Es la pregunta que también les tengo a mis compañeros. Vamos a empezar con Alberto Mora, que lo veo también ahí en Toronto, en la ciudad canadiense. Alberto, bienvenido, ¿qué tal? No escucho a Alberto.
2: Listo, perfecto. Hola, muchachos,
0: ahora
2: nos
0: sí.
2: Escuchan ahora sí, perfecto. Hola,
0: claro, ¿cómo que
2: está?
0: Sí.
2: Buenas noches. Perfecto, estamos acá desde el campito. Usted puede ver, voy a dejar para uno de los lugares más turísticos de Toronto. Hemos estado acompañando a los hinchas brasileños y a los marroquíes que estuvieron en masa, en un gran número aquí, en uno de los sitios más turísticos de Toronto, en Canadá. Tras el 1-1, una emoción muy fuerte por el gol de Marruecos, que tiene colonia marroquí bastante grande en Toronto y en Canadá. Y por supuesto, la euforia luego del gol de Vinicius también aquí con respecto a ese 1-1 que dejó muchas dudas Brasil, ¿sabe? Dentro de su funcionamiento, más dudas que certezas. Y el segundo tiempo, pienso yo, y voy a dar esta anotación para ustedes, así, pues más de trámite. Yo siento que ellos pensaron que los equipos que están en distancia, que chica jugando en este momento aquí en Escocia, sí, saben que puede ser más ganable, ¿no? Y ahí pues tienen un poquito más de probabilidad, tanto más retos como Brasil, por eso creo que bajaron un poquito la guardia en el segundo tiempo.

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1: Bastante bien en esta Copa del Mundo, por lo que vimos y por lo que también nos dejó como muestra en este encuentro, pues seguramente va a avanzar a la siguiente ronda. De eso no me cabe ninguna duda, compañeros.
2: Es un poco fuerte la sentencia que nos da Fernando Salazar en México. Dice que la selección de Brasil no va a llegar lejos en la Copa del Mundo. Uno que tiene certeza de que eso realmente pocas veces sucede, porque hay campeones que pierden el primer partido. Brasil, de hecho, empató. Es Cristian Lima, compañero argentino que está en Miami. Cristian, bienvenido. La cara de Brasil no fue buena, pero tampoco para descartarlo.
3: ¿Cómo están? Bueno, saludos para todos. Ya estamos en Kansas, ya nos mudamos esperando el partido de la selección argentina. Por eso, y recién hay alerta de tormenta fuerte, huracán, no sé, me están pasando por el celular, así que eso para avisarle a toda la gente que esté por acá. Zona mundial, zona peligrosa, pero bueno, volviendo al fútbol, yo creo que Brasil hizo negocio, me parece que jugó mejor, que mereció ganar por poco. Pero hizo negocio porque se sacó al gran cuco del torneo. Me parece que Marruecos ya no es una sorpresa, es un equipo totalmente consolidado. Sabíamos que venía esta Copa del Mundo a seguir haciendo historia, porque ya la hizo en Qatar. Y bueno, a ver, cuando uno dice empezar sin ganar no está bueno, sobre todo con la selección que tiene Brasil, que es de las más débiles de los últimos años. Pero como llegaba a Brasil, empezar perdiendo el partido, lograr empatarlo y llevarse un punto, cuando después pensamos que va a ganar los otros dos partidos del grupo, me parece que terminó haciendo negocio. Muchos equipos la van a pasar mal con Marruecos.
2: Es cierto, muchos equipos la van a pasar mal con Marruecos, en eso también estoy con Steven Arce. Es una selección absolutamente consolidada que ya en la pasada Copa del Mundo pues dio una muestra de carácter. Es un equipo muy importante que viene de ser, bueno, en el escritorio, pero al fin y al cabo campeón de la Copa Africana de Naciones, pero llegó a la final y jugó la final, por supuesto. Ya del desarrollo pues nos acordamos todos, pero es un equipo armado y a mí esto me da pie para sentar aquí un precedente desde Dallas, y es que las diferencias cada mundial se acortan más. No sé qué piensa Steven Arce, pero venimos de varios años en los que ya no domina España, ya no domina Alemania, y ya aparecen otras, como la selección de Marruecos, y hay que ver mañana también a la selección de Japón. Steven.
4: Sí, eso es cierto, pero, pero lo más preocupante, Andrés, es, vamos a enfocar un segundo en Brasil, ¿cierto? Porque de Marruecos hemos dicho, yo creo que la realidad. Pero nosotros vivimos en una burbuja histórica con Brasil, es decir, lo que fue Brasil, lo que ha sido Brasil, las grandes leyendas que ha tenido Brasil, las gestas de Brasil, pero está la misma Brasil, esta Brasil gris, floja, que vimos hoy, ¿no? Es la misma Brasil que vimos durante la eliminatoria, la misma Brasil que vimos durante la eliminatoria.
2: ¿Sabe qué Brasil vi
4: yo? No sé qué tanto puede evolucionar Brasil.
2: Yo vi Steven la Brasil de Dunga, no sé si usted se acuerde, pero me pareció un poco eso. Mucho orden defensivo, pero al fin y al cabo era un equipo plano.
4: Pero ni siquiera, porque es que le ganaron la espalda a los laterales en el primer tiempo. Y también los volantes, ¿cuántas pelotas perdió? 3, creo que fue en el primer tiempo Casemiro. Entonces, sí, ni siquiera de orden defensivo. Yo veo una Brasil que no sabe a qué jugar y que depende un montón de la individualidad.
2: Es cierto. Ahora, Alberto Mora, si nos centramos en las palabras de Carlo Ancelotti semanas antes de la Copa del Mundo, dice, los que ganan la Copa del Mundo son los que mejor defienden. Hoy el gol de Marruecos, una pérdida en ataque en la mitad del campo para Brasil y completamente desprotegido el equipo.
5: Sobre todo, Andrés, el tema de la transición defensa-ataque que tiene el equipo de Marruecos, que es bastante rápido. Ya lo había mostrado, sobre todo en la Copa Africana de Naciones, donde Marruecos justo llegó a la final. Pero este Brasil tiene demasiadas dudas, sobre todo no es del Brasil de años anteriores. La gente estuvo como a la expectativa, por ejemplo, aquí en Toronto también hoy, de ver una Brasil renovada, de pronto con el tema del Mundial, del feeling, de ser el pentacampeón, de quizás de pronto volver a esas viejas épocas de antaño. Pero es que Brasil se vio en los primeros 20 minutos muy mal. Hablábamos del tema del cooling break, por ejemplo, y en este caso, por ejemplo, le sirvió demasiado a Brasil volver a tener esa pausa, porque le ayudó a rearmar lo que quería en el partido, de verdad, y allí fue cuando Vinicius pues logró atacar esa magia para lograr el 1-1 después, casi 3 minutos después de haber...

0: de haber pasado el cooling break. Así que si no hubiese cooling break en esos momentos en la Copa del Mundo, Marruecos fácilmente lo hubiera pasado con delante, se hubiera mostrado la cara de verdad Brasil. Pero el tema de las igualdades en el fútbol hoy en día son claras. Por ejemplo, Canadá y Bosnia se empataron 1-1, y por ejemplo lo que pasó hoy también en el otro partido del grupo B, Qatar tuvo casi 30 disparos al arco y Qatar en dos marcó el 1-1 al final y listo, partido empatado, lograron su primer punto en la historia de los mundiales. Así que hoy en día tienes que ser contundente. Marruecos acababa de desperdiciar el 2-0 también en el partido frente a Brasil, ya se después en play. Pero así es el fútbol realmente, por ese tipo de situaciones, y se están nivelando más en aprovechar esos pequeños instantes para que los equipos logren el resultado lo más rápido posible.
1: Ahora, Fernando, históricamente hemos hablado de los ataques de Brasil, porque muchas veces los grandes ataques de Brasil y la capacidad individual de sus jugadores muchas veces camuflan las falencias defensivas de un equipo que toda la vida fue hacia adelante. Hoy está Brasil, carece de ataque y carece de cosas también y de talento defensivo.
2: Sí, la verdad es que concuerdo con ustedes, compañeros. Esta versión de la selección brasileña no es la mejor. La verdad creo que es una selección bastante decadente con lo que ha mostrado históricamente. Ya no es esa canariña que por todos los equipos pues temblaban cada vez que los enfrentaban. Y como bien lo publicamos en AS México esta semana, lo que dijo Cafú fue que pues ya se acabó el juego bonito, ¿no? En Brasil. Es un equipo que yo sí destaco, por ejemplo, jugadores como Vinicius Junior, que hoy salvó a la selección y que consiguió un punto muy valioso porque se mantienen con vida en esta fase de grupos, pero la verdad es que dejó mucho que desear Brasil. Ahora, por el lado de Marruecos expuso completamente todas esas deficiencias, sobre todo en el primer tiempo. Ya en el segundo se nivelaron un poquito porque, pues, a mi parecer, Marruecos bajó un poco las revoluciones, pero también eso lo aprovechó Brasil. Y lo doy por muerto, no lo doy tan por muerto a Brasil, pero sí hay que tener mucho cuidado con lo que pueda hacer sobre todo Marruecos, ¿no? Que eso es lo que yo destaco. Ahora, el tema del ataque, Brasil sí está un poquito pues yo como lo comentaba hace poco, ¿no? Vinicius Junior es el único que para mi gusto es el que está respondiendo. Sin embargo, pues no hay otro jugador que destacar, ¿no? La verdad es que sí es una selección bastante decadente en estos momentos.
1: Bueno, vamos por partes. Es fuerte, por supuesto, las palabras de Fernando para Brasil. Pero Cristian, a mí cada gol que le marcan a Brasil anímicamente me transporta a Brasil 2014 en el 7-1. Y más cuando veo los referentes y cuando veo un tipo como Casemiro, que también, ya lo mencionaba Steven, tuvo varios errores significativos en este partido. Yo digo, también hay una crisis de referentes y de liderazgo en esta selección de Brasil. Por eso también el intento de Ancelotti de llamar a Neymar, de llamar, por supuesto, a Casemiro, de tener a Alisson en el arco, y no lo ha encontrado.
3: No, coincido plenamente. Está pasando. A ver, nosotros venimos de hablar de que Brasil ha tenido líderes, y aparte líderes y goleadores. Ha tenido a Ronaldinho. Ronaldinho podía jugar la cantidad de mundiales que él quisiera, iba a ser siempre titular, pasaba lo mismo con el gordo Ronaldo. Digo, no tiene ese tipo de jugadores Brasil hoy. De hecho, para que Casemiro salga reemplazado es porque está haciendo un mal partido. Nadie se toma la posta de que han dejado esos grandes jugadores. El único puede ser Neymar, que bueno, hoy no estuvo, no pudo jugar, pero digo, falta eso, se nota muchísimo. El poder de ataque de Brasil da risa con respecto a lo que ha sabido tener, pero también Brasil no lo encontró en todo este tiempo. De hecho, el goleador de Brasil de Qatar 2022 no está jugando acá, y eso es raro cuando vos no tenés continuidad. Digo, antes jugaban tres mundiales los grandes delanteros de Brasil, ahora no pasa. Alisson para mí es un arquero tremendo. Pero bueno, si yo tengo que ver un referente hoy en Brasil, para mí es sinceramente Alisson Becker. No te puedes salvar siempre. Y Vinicius, que para mí es un delantero, no es uno más del montón porque no quiero ser despectivo, pero está lejos de los grandes delanteros que tuvo Brasil, hoy termina siendo la figura y el salvador. Pero si Brasil va a depender de un jugador que para mí es 750, 850 puntos como Vinicius, y la verdad que muy lejos no va a poder llegar. O aparece el equipo o Brasil no va a llegar lejos.
1: Pero, Steven, ¿qué tanto podrá mejorar esta Brasil con el regreso de Neymar? Porque uno ve que los jugadores quieren jugar otro tipo de fútbol, son jugadores verticales, que les gusta el espacio, que les gusta el duelo uno contra uno, y la Brasil de Neymar, con Neymar por supuesto, es otra cosa, es esa Brasil del juego al pie, es una Brasil mucho más lenta, es una Brasil que de cierta manera es un poco más predecible, porque uno sabe que necesita más de la pelota.
4: Yo no creo que mucho, porque le puedo dar un poquito más de claridad que Lucas Paquetá, porque Paquetá hoy tampoco fue muy lúcido, salvo una jugada donde el arquero Bono se luce, de resto muy, muy equivocado en la entrega, y también la perdió, ni siquiera entregándola, sino por la espalda le llegaban de sorpresa y la perdía fácilmente. No, es que está muy difícil para Brasil porque, mire, la primera línea de volantes no anda bien, no recuperan. Y los laterales no salen. Y entonces quedan los extremos. Y hoy tuvo un brillante, bueno, un muy buen partido Vinicius, pero Rafinha nublado. Y Thiago, el delantero, Igor Thiago, muy flojo. Ha hecho un montón de goles, pero hoy no se veía como ese delantero que tiene esa cantidad de goles. Aparte porque me parece que es un delantero con unas características muy extrañas en Brasil. Normalmente uno ve delanteros en Brasil que se unen al juego, que aportan a la construcción, a la elaboración, y este no. Este es un delantero de esos rocosos, grandes, que esperan que llegue el balón a ver qué hace. Y eso que le llegó hoy tampoco. Entonces, no sé. Yo si hoy fuera Ancelotti o un brasileño, un periodista brasileño, estaría muy preocupado por esta selección. Muy.
1: Por supuesto que van a estar preocupados. Es más, hoy uno de los mejores jugadores de Brasil le hizo falta, que es João Pedro, el delantero del Chelsea. Increíble que esté viendo el Mundial desde su televisor en casa. Vamos a Toronto, por supuesto, con nuestro compañero Mora. ¿Será, Gilberto, que esta selección de Brasil no tiene asegurado la evolución futbolística que sí quiere Ancelotti por el tipo de jugadores que tiene? ¿Y a qué me refiero? Para ser más claro, es un técnico demasiado europeo que no entiende el sentir del brasileño en su selección. El brasileño quiere venir a su selección a disfrutar, a pasarla bien, no a tapar una línea, no a hacer una doble línea de cuatro, todas las cosas que se les exige en Europa y que muchos lo hacen, sí, pero que a nivel de selección no lo sienten.
0: Pues ese tema de la desgracia del fútbol brasileño, Andrés, finalmente es el fútbol show que mostraba Brasil en esos años de antaño.
1: Vamos a corregir. Sí, creo que ahí ya está bien el audio. Perdón. Sí,
0: perfecto, Alberto. Listo, no. Sí, está perfecto. No, a lo que iba es que la idiosincrasia del fútbol brasileño en los 90 y de los 2000. Nosotros en Colombia, en Brasil, en todo el mundo, se acostumbraron al fútbol show. Y después
1: no, vamos a corregir el audio de Alberto porque realmente tenemos inconvenientes. Pero Fernando, la misma pregunta. ¿Será que son vías contrarias lo que quiere Ancelotti y lo que piensa el jugador brasileño?
2: Pues la verdad es que yo creo que sí. La verdad es que
0: yo lo escuchaba bien.
2: No importa que pues qué nacionalidad sea, no importa de dónde venga.
0: Está bien.
2: Siempre a un director técnico le va a costar trabajo.
1: Sí, estamos escuchando el retorno de Alberto. Sí, Fernando.
2: Sí,
1: sigue, por favor.
2: Muy bien. Sí, como comentaba, la verdad es que a un director técnico extranjero siempre le va a costar llegar a una selección que no es la suya, sobre todo porque no conoce, hay muchas veces que no conocen en totalidad a los jugadores, que no sé, los jugadores no se acoplan bien a la forma de trabajo del entrenador, o que muchas veces falta un conocimiento ahí, ¿no? En este caso Ancelotti sabemos todo lo que ha logrado en Europa, sabemos la calidad de técnico que es, ¿no? Y sabemos también que llega a una selección que tiene la ilusión de volver a levantar un trofeo de Copa del Mundo. Esa es la realidad. Lo que vimos hoy, por lo menos en este primer partido del Mundial, está muy alejado a lo que nos tiene acostumbrados tanto a Ancelotti como a la selección brasileña. Sí, como lo comentaban, le hacen falta jugadores que pueden ser fundamentales en el equipo, pero hoy por hoy pues no los vimos, no están, y lo que vimos, lo poco que vimos de Brasil, pues la verdad es que no gustó, preocupa demasiado, preocupa no nada más a los brasileños, sino yo creo que a todo el mundo, porque sobre todo los que vimos a esa Brasil que venía empujando, que venía siendo ese monstruo a nivel mundial, ahora ya no lo es, y sí preocupa demasiado. Entonces, yo creo que Ancelotti tiene mucho trabajo que hacer, sobre todo si quiere corregir las cosas en esta Copa del Mundo.
1: Ahora, Cristian, si con Brasil nos comemos las uñas por la preocupación, con Paraguay nos mordemos el brazo completo.
3: No, ni me hablé de Paraguay. La bronca que teníamos, por favor. La verdad que, bueno, uno es sudamericano, quiere que a todas nuestras selecciones le vayan bien. Y lo de ayer fue, la verdad, una catástrofe deportiva para mí. No esperábamos ese resultado. Yo, a fuerza de ser sincero, no esperaba también el rendimiento de Estados Unidos. Me sorprendió. Me sorprendió para bien Estados Unidos jugando. Después tendremos que evaluar si Estados Unidos jugó así porque Paraguay se lo permitió o porque está en un gran nivel. Yo creo que Paraguay le permitió muchísimo. Nos extraña muchísimo porque nosotros jugamos eliminatorias contra Paraguay y Paraguay es un equipo que se cierra mucho mejor en defensa, un equipo muy duro físicamente para jugar, y ayer parecía otro equipo. La verdad que estamos muy sorprendidos y preocupados por cómo queda de cara a una posible clasificación.
1: Bueno, muy bien, vamos a la primera pausa en el Mundial y regresamos. Alisten la respuesta a la pregunta: ¿cuál hasta hoy es la mejor selección de la Copa del Mundo? ¿Será Estados Unidos? ¿Será la selección de Marruecos? ¿O la de Corea del Sur? ¿Por qué no? Vamos a la pausa y regresamos.
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1: Señores, regresamos a AS Mundial. Se acaba de mover un marcador en un partido de la Copa del Mundo entre la selección de Haití y Escocia. Resistió 28 minutos la selección de Haití. McGinn, el jugador del Aston Villa, pone a ganar 1-0 en este momento a la selección de Escocia, que realmente pensé que iba a tener un poco más fácil la tarea, pero es algo que no nos ha demostrado la Copa del Mundo. Arranco la ronda con Cristian en Kansas City, hombre que está detrás de la selección argentina. Nos habíamos ido, Cristian, con la pregunta de ¿cuál es la mejor selección hasta hoy del torneo? ¿Paraguay? No, Paraguay no. ¿Estados Unidos, Marruecos o Corea?
3: Para mí Marruecos, porque Estados Unidos, tengo que entender la autocrítica de Alfaro, él reconoció que jugaron un partido horrible, entonces Estados Unidos le ganó una selección que jugó horrible. Yo creo que Brasil fue más que Marruecos y por eso le doy también el mérito a Marruecos, porque históricamente Brasil tiene una chapa impresionante y venir a debutar contra Brasil es muy complejo y Marruecos no solo que lo puso en aprietos, sino que lo puso en aprietos rápido porque le empezó ganando y después aguantó bien. Está bien, Bono sacó dos o tres pelotas interesantes que podrían haber terminado en el triunfo de Brasil, pero me parece que es una selección sólida que viene con mucho hambre y evaluando a todo lo que vi hasta ahora, el mérito para mí es para Marruecos.
1: ¿Qué dice un tipo neoyorquino de la capital del mundo como Steven Arce? ¿Marruecos o la selección de Estados Unidos?
4: No, la selección de Estados Unidos fue una gran sorpresa, para bien, ¿no? Y porque tenía un rival muy fuerte al frente, había hecho una gran eliminatoria Paraguay, ¿no? Yo creo que los méritos por ahora son de esa selección.
1: Bueno, a mí realmente me gustó el tema de Marruecos, estoy con Cristian, porque pues Estados Unidos aprovechó muchas falencias de Paraguay, pero es que Marruecos tenía al frente a una Brasil, que sí, que no es la mejor Brasil, Fernando, pero que al fin y al cabo pues sigue siendo la canariña, la pentacampeona del mundo. Fernando, ¿cuál?
2: Sí, para mí fue, tengo dos, Marruecos y Estados Unidos. Marruecos por lo que hizo con Brasil, la verdad, y Estados Unidos... porque no esperaba una goleada como tal para Paraguay, ¿eh? Sí sorprendió, inclusive hasta el mismo Javier Aguirre lo comentaba en conferencia, el partido contra Sudáfrica debió haber sido 4-0, pero al final de cuentas México no dio un golpe como tenía que haberlo hecho, y sí lo hizo Estados Unidos. De hecho, muchos comentaban eso mismo, ¿no? Que Estados Unidos hizo lo que México no, y eso para mí también vale demasiado.
1: Bueno, México lejos del juego, eso sí, a pesar de todo lo que hizo en el partido. Alberto Mora en Toronto. Alberto, a ver si podemos con la pregunta.
15: Andrés, ¿me escuchas?
1: Claro, a ver. Se cortó Alberto.
15: Ahí estamos.
1: Hay que poner una antena. Ahora sí, Alberto. Se cortó, por ahí fue.
15: Ahora sí. Me voy a quedar quieto, porque
1: eso,
15: no, ustedes
1: quieto.
15: Entenderán, cuando estamos por fuera, pues es un tema complicado con respecto a la señal celular, me voy a quedar quieto. Usted ha dado la pregunta de quién es el mejor equipo de la Copa del Mundo hasta el momento. Para mí, sin duda, Estados Unidos. ¿Por qué? Porque el proceso de Mauricio Pochettino no venía de la mejor manera. Había mucha desconfianza en Estados Unidos, sobre todo con el tema de Mauricio Pochettino como entrenador y cómo se venían dando los resultados. Esa famosa goleada ante Uruguay, esos resultados que no se le iban dando realmente al equipo de Estados Unidos anteriormente, antes de la Copa del Mundo, y pues empieza con un 4-1, mostrando un fútbol explosivo, rápido, de transiciones, y dejando ver a una Paraguay que nos mostró una cara completamente muy buena en la eliminatoria, desde el aspecto defensivo con Gustavo Alfaro. Entonces yo pienso que Estados Unidos, hasta el momento, ¿no? Hay que ver cómo se van dando las cosas, y Marruecos pues mostró una cara muy interesante en los primeros 20 minutos de esta Copa del Mundo en el debut para los marroquíes, pero sin duda lo de Estados Unidos es muy bueno, teniendo en cuenta, vuelvo y repito, el tema de los resultados y cómo se ha venido manejando este 4-1, sobre todo frente a Paraguay.
1: Ya vamos a seguir ampliando temas sobre las elecciones sudamericanas, pero tengo que preguntarle a Cristian, además, porque tuve una situación similar con el tema de la tormenta y demás ayer para llegar a Dallas. Nos tuvimos que desviar a Houston, casi 12 horas de vuelo por la tormenta que cayó ayer. ¿Cuál es la actividad de la selección argentina, Cristian? ¿Cómo está todo por allá?
3: Bien, muy bien. La selección argentina, bueno, entrenó esta mañana. Ayer estuvimos también en entrenamiento, fue vespertino. Ayer entrenó 5:15 de la tarde. Hoy lo hizo a la mañana. Y muchas novedades buenas tenemos los argentinos porque ya están todos bastante recuperados. O sea, aquel grupo de los tocados, ¿no? De los lesionados fuertes, como era Paredes. Perdón.
1: Sí, ahí estás. Bueno, hemos perdido a Cristian. Era Paredes uno de los lesionados, efectivamente, el otro Cuti Romero. Vamos a ver si las piernas de Lionel Messi también están para jugar todo el partido. Lo vimos entrando muy bien frente a Islandia. Fernando, ¿qué actividad tiene la selección de México por estos momentos?
2: ¿Qué actividad? Bueno, hoy se tomaron la tarde libre, tuvieron una sesión de entrenamiento ligero por la mañana. Javier Aguirre decidió que todos sus jugadores tuvieran la tarde libre para comenzar los trabajos y, por supuesto, ya enfrentar a Corea del Sur. Que Corea del Sur es uno de los rivales más complicados del grupo A, la verdad. Lo que hicieron con Chequia fue bastante, no sorpresivo, pero sí expusieron completamente al equipo. Se perfilan México y Corea para calificar en este grupo A. Javier Aguirre va a hacer algunos cambios en su alineación para enfrentar este partido el próximo jueves en la Perla Tapatía, en el Estadio Guadalajara, la casa de las Chivas. Y por lo pronto pues es lo que han estado trabajando en la selección mexicana.
1: Steven, en la zona de Nueva York, de Boston y demás, por toda esa costa, ¿hay más expectativas sobre lo que fue hoy la selección de Brasil o todavía se posan sobre la selección francesa, que es otra de las candidatas?
4: No solamente de esta zona, sino sí, de todos, absolutamente de todos. Lo que pasa es que veo que también España ha venido mostrando ese favoritismo por equipo, más que por nómina. Tiene una gran nómina, sin duda, pero también por equipo, por colectivo, yo creo que hace parte de las grandes favoritas, tanto como la propia Francia.
1: Tanto como la propia Francia, es verdad. Alberto, en Canadá, ¿qué sensación se tiene sobre los favoritos? ¿O cuál es la selección por lo menos más seguida en esa zona en la que usted se encuentra?
15: Pues la verdad me sentí sorprendido primero por el rival de Canadá en el debut de la Copa del Mundo, Bosnia. 30.000 bosnios se hicieron presentes en Toronto, según datos de la Embajada de Bosnia aquí en Canadá. Y pues estuvieron casi más de 10.000 en el estadio del Toronto Stadium la tarde anterior aquí en Toronto. Vamos a ver si ahorita viene Panamá, frente a Ghana el próximo miércoles, y veremos también si se acerca también una gran colonia panameña y un sinfín de actividades de la colonia panameña, que además está entrenando demasiado lejos de aquí de Toronto. Está casi a 2 horas el centro de Notawasaga, que es el centro de entrenamiento de la selección panameña. Aquí mientras se fue la señal de transmisión acá del Nathan Center, y por supuesto la gente empieza a buchear al tema de la organización. Y Ghana, bueno, pues está arribando el próximo lunes, a territorio canadiense para empezar el entrenamiento aquí como preparando el partido frente a Panamá. Pero la sensación del público, Bosnia muy alta, la Panamá esperándola, y aquí vimos hoy a Brasil, hay muy buena colonia brasilera. Estaban esperanzados por ver a su equipo ganar, pero la verdad hubo muchas dudas realmente por lo que mostró Brasil hoy.
1: Si una señal falla, ese cuarto que está a mi espalda, para la gente que nos está siguiendo a través del canal de YouTube, esa luz que titila al fondo mío, son todas las señales que recibe la FIFA y que las distribuye. Además, todos esos ordenadores distribuyen las señales alrededor de la Copa del Mundo, así que algo se debió apagar allá adentro, seguramente. Cristian, vamos de nuevo con la selección argentina. Completemos por favor toda la información de los lesionados. Hablábamos también del Cuti Romero, para cuántos minutos estará Lionel Messi y demás.
3: Bueno, Messi hoy está para jugar todo el partido, afortunadamente. Después, bueno, dependerá, tal vez una cuestión de fatiga o si el partido viene bien para Argentina, que lo cuiden. Pero Messi está disponible para todo el partido, que es lo más importante. Y después hay algunos jugadores que no van a estar, perdón, que no pueden, perdón, pero hay un hincha que viene y me molesta, pero bueno, hay jugadores que no pueden estar como Tagliafico. Tagliafico es el lesionado real de la selección argentina, pero Nicolás González ya está para volver a jugar, habrá que ver si lo pone, pero él ya está disponible, porque hoy volvieron a entrenar todos menos Tagliafico. El Dibu va a jugar, es la información que nosotros tenemos, ayer en el entrenamiento, de hecho se acercó, pasó muy cerca de los periodistas, nos levantó el pulgar dos veces, sabemos que él tiene ganas de jugar, y es el arquero, es importante, es el partido más difícil que tiene la Argentina, así que lo tenemos adentro del equipo contra Argelia. Después habrá que ver si el Cuti Romero juega o va a jugar, va a ser reemplazado por Otamendi y jugará Lisandro también, pero son pequeñas dudas, y el 3 hasta ahora, el que nosotros tenemos, es Medina, pero el equipo, básicamente la mitad de la cancha ya está decidido, va a ser Enzo Fernández, va a ser Rodrigo De Paul, va a ser Thiago Almada, va a ser Alexis McAllister, va a jugar Messi, y como Julián ya está recuperado, pero creemos que le quieren dar un poquito más de descanso, nosotros lo tenemos de titular hoy a Lautaro, pero Julián está recuperado.
1: Bueno, esa es la gran noticia, que Julián Álvarez está recuperado y que puede también sumar minutos, un hombre que ha sido fundamental y a mi juicio hoy el mejor argentino sobre la faz de la tierra. Hablo por nivel, porque mientras esté Messi, por supuesto que Messi será el más importante de todo ese grupo. Pero Fernando, hablemos de cuáles y cuántas expectativas se tienen sobre esta selección argentina en México.
2: Demasiadas, la verdad es que la cantidad de hinchas argentinos que hay por acá es alta, hay muchos que inclusive están esperando a que Messi vuelva a levantar una Copa del Mundo para despedirse así de la selección argentina y del fútbol mundial. La verdad es que la de las selecciones sudamericanas, tanto Brasil, Argentina, son las más seguidas de este lado acá en México. Y no, o sea, ¿qué les puedo decir? Messi es la gran estrella acá en México, de hecho muchos ya siguen más sus partidos a partir de que juega en el Inter Miami. Hay mucha expectativa y muchos quieren, en serio, quieren y desean que Messi sea campeón. Inclusive por encima de Cristiano Ronaldo, que también hay muchísimos fans por acá de Cristiano, pero Messi es el auténtico rey acá en México.
1: Alberto, hoy sacarle a Argentina a Julián Álvarez, por la razón que sea, en este caso pues puede no tener tantos minutos por el tema físico, pero es quitar parte importante de lo que es el ataque de la selección de Scaloni.
15: Sobre todo en la renovación, porque en Argentina pienso yo que están confiando demasiado en Julián Álvarez. Julián Álvarez, multiganador de todo y que es una pieza fundamental en su club, y sin duda la selección argentina pues va a dejar de qué hablar, sin lugar a dudas, en este mundial. Creo que es el mundial de la consolidación de un jugador que ya lo ganó todo. Ya no le queda, ¿qué le queda por ganar a Julián Álvarez? Yo creo que no le queda nada por ganar realmente en cuanto a clubes, en cuanto a selección también, ya es campeón del mundo. Y es un jugador que sin duda es pieza fundamental en el andamiaje con McAllister, precisamente con Lionel Messi también, y buscando de pronto esas soluciones en un grupo que yo pienso, y vuelvo e insisto, Argentina, y lo he hablado en muchos espacios, Argentina no la tiene fácil en este Mundial con unos equipos complicados. Vimos a Jordania frente a Colombia, por ejemplo, un equipo con doble línea de cuatro bien férrea. El equipo austriaco es un equipo tipo Suiza, como vimos, por ejemplo, hoy al equipo helvético frente a Qatar. Y el otro equipo que es Algeria, pues todos sabemos el poderío africano que tiene Algeria como tal, ¿no? Entonces, hay que tener mucho cuidado que con Argentina, que no puede darse como por ganado ya el grupo, teniendo en cuenta los rivales que tiene. Pero sin duda, si Julián no está, la va a ver complicada realmente Argentina, porque es de verdad, es fundamental la araña en el combinado argentino.
1: Steven, las esperanzas de cambiar el esquema de lo que ha sido este arranque de la Copa del Mundo por parte de los sudamericanos quedan en Argentina, en Uruguay y Colombia. La más confiable Argentina, pero entre Uruguay y Colombia, ¿a cuál se le tiene más confianza?
4: No, yo creo que Colombia hizo una mejor eliminatoria que Uruguay, a pesar de los altibajos. Uruguay no pasa por un buen momento desde hace rato. Lo de Marcelo Bielsa en Uruguay yo creo que ha sido más decepcionante que otra cosa. Le falta poderío ofensivo, tiene a Darwin Núñez, pero pues Núñez viene de capa caída hace mucho rato. Y a los otros hay que googlearlos. Yo creo que Uruguay tendría tendría menos confianza que la propia Colombia, que tiene una buena nómina. No digo pues que es una de las mejores nóminas de este campeonato del mundo, no estoy diciendo eso, pero tiene una buena nómina, tiene a Luis Díaz, tiene un James que ha venido mejorando físicamente, tiene al goleador de Rusia, tiene al goleador de Portugal, y tiene una defensa que es la que más me preocupa, ¿no? Pero sin embargo creo que está mejor parada, y tiene un grupo donde no tiene, salvo Portugal, no tiene otros cocos.
1: Cristian, el concepto de Steven pues es fuerte contra Uruguay. Dice que hay que buscar en Google los jugadores para ver dónde es su club y demás. Pero esta selección de Uruguay yo creo que también complica las esperanzas del mismo pueblo uruguayo. Llegar a una Copa del Mundo con un técnico que no quisieron durante toda la eliminatoria, que ya lo querían sacar además durante la Copa del Mundo. Hoy no se tiene mucha referencia de lo que pueda hacer Uruguay a nivel futbolístico y anímico después de todo lo que ha pasado.
3: Sí, es una quimera. La verdad que nosotros tampoco queremos hablar mucho de Uruguay porque tal vez decimos que no viene bien, que viene con problemas con el entrenador, muchos problemas internos, y después la tenemos que enfrentar en 16avos y dan vuelta a la historia ahí, porque eso me parece que son las cosas que le faltan a esta Uruguay y que quizás también le faltan a esta Brasil. Tener un triunfo realmente categórico en una Copa del Mundo. Y Uruguay probablemente tenga la posibilidad de tener un partido tremendo en 16avos con Argentina. Y si Uruguay, todos queremos que no, pero si llega a pasar ese partido, da vuelta a la torta y quizás estamos hablando que Uruguay es una selección aguerrida, espectacular, que vuelve a recuperar la mística. Pero sí, yo creo que la forma de la que llega Uruguay no es la óptima para ninguna Copa del Mundo. Me hace acordar mucho a la Copa del Mundo de Rusia 2018, cuando nosotros pasamos por la concentración en Barcelona antes de llegar a Rusia, y ya había muchos problemas de los jugadores con Sampaoli, había peleas, y bueno, y así terminó la historia argentina. Bueno, Uruguay pasó un proceso similar para esta Copa.
1: Cerca de terminar el primer tiempo, Escocia le sigue ganando 1-0 a la selección de Haití. Mañana será el turno de Alemania ante Curazao, de Costa de Marfil ante Ecuador. Esa selección la quise dejar aparte para hablar precisamente del Ecuador, de los mejores defensores centrales del mundo, pero no de los mejores atacantes. Podríamos decir que es la selección de Sebastián Becachese. A las 3 de la tarde también, hora de Dallas y de Colombia, Países Bajos jugará ante Japón, y a las 9 de la noche, Suecia-Túnez. Entre los europeos, Fernando, ¿Alemania o Países Bajos? ¿A cuál se le ve mejor en la previa?
2: Yo digo que Alemania. La verdad es que los teutones sí tampoco están en su mejor versión, la verdad es que tampoco son tan espectaculares como antes, pero yo creo que siempre Alemania es un rival muy serio, pase lo que pase después, digo, pase de grupo siempre salen avantes y después ya es otra historia completamente, ¿no? Tiene un rival fácil hasta cierto punto, que es Curazao. La verdad es que si no ganan este partido, pues no sabremos qué esperar de esta selección de Alemania, ¿no? Es cierto también que Países Bajos no viene en su mejor versión, pero tiene Japón. Japón es uno de los mejores asiáticos que hay en estos momentos y tampoco hay que tomarlo, hay que tomarlo con seriedad. Eso es lo que Japón, yo creo que puede ser junto con Marruecos uno de los caballos negros de esta Copa del Mundo. Japón le puede complicar las cosas a Países Bajos más que Curazao a Alemania, eso pues me queda muy claro, pero Países Bajos tiene que aprovechar todas las deficiencias que podría tener Japón en ese partido para poder salir adelante. Un empate entre ambos se me hace un resultado óptimo para que se mantengan con vida en esta fase de grupos. Alemania, por otro lado, y lo repito, tiene la facilidad de poder ganar y con categoría a Curazao en este inicio de la Copa del Mundo.
1: Sí, Alberto, una cosa es que Brasil se complique con una selección absolutamente armada como Marruecos, pero si Alemania se complica con Curazao, hay que agarrar todos el avión de vuelta.
15: No. Apague y vámonos, se acabó el Mundial. Además, esta Alemania viene y está mirando los últimos resultados de la selección de Nagelsmann, vienen unos resultados impresionantes, tiene una serie de victorias larguísima el equipo de Alemania, y sin duda, yo creo que a pesar de Curazao, pues dio el batacazo, digamos, en la eliminatoria de la CONCACAF, pero pues hay que tener en cuenta que Alemania pues también viene con una serie de jugadores importantes, ¿no? Creo que una de las bajas es Karl, el jugador del Bayern Múnich. Esa va a ser una baja importantísima para el equipo de de Alemania, pero pues tiene unos hombres importantísimos como liderados por Kimmich, que es la figura de este equipo alemán. Y por el lado de Países Bajos, pues para complementar el tema, sí hay muchas dudas luego de esa derrota, sobre todo frente a Argelia. Y pues obviamente se va a enfrentar a un Japón que hombre, ya sabemos cómo es el orden y cómo es la disciplina táctica de los japoneses, y más en los mundiales. Nos han demostrado demasiado los nipones, que es un equipo que te sube y te baja demasiado ordenado, que te deja poco espacio, que te trata siempre de jugar, de proponer y de jugar a su manera, en ese orden que tienen táctico para hacer daño al rival. Y hoy Países Bajos sobre todo va a tener demasiados problemas, ya que no pudo ni ganarle a Ecuador ni tampoco ganarle al equipo de Algeria en los amistosos previos a la Copa del Mundo. Solamente viene a derrotar precisamente a Uzbekistán en el último partido previo a la Copa del Mundo. Pero Alemania, sí, apague y vámonos, y si realmente empata o pierde con Curazao, sí, ya sería otro de los batallazos del Mundial, aparte el de Qatar hoy. Y pues los números lo avalan también para ser uno de los que va a estar como protagonistas del Mundial.
1: Terminó primer tiempo entre la selección de Escocia y la selección de Haití, 1-0 gana la selección de Escocia con gol de McGinn, el hombre de Aston Villa. Cristian, ¿podemos comparar la situación de Alemania con la situación de Brasil? Porque pues al fin y al cabo son selecciones que tienen una crisis, hoy tienen una crisis de identidad. Sus grandes referentes han tenido que volver a la selección para darle precisamente ese liderazgo que no encuentra con otros, caso Noya. Y sus nuevas figuras pues todavía no terminan de convencer al mundo en general.
3: Sí, yo creo que son situaciones similares, pero la diferencia es que Alemania nunca necesitó de figuras descollantes, sino de ser un equipo de 10 o 9 muy buenos jugadores, y tiene un buen equipo, no los que supimos conocer. Lo de Brasil tiene que ver más con la falta de estrellas. Brasil estuvo armado siempre bajo 3 estrellas descollantes, hoy no las tiene, o aunque sea una muy buena, tampoco la tiene, y me parece que en lo futbolístico pasa por ahí. Después, en lo anímico, sí, me parece que pasan procesos similares. Las dos actuaciones de Alemania en los últimos dos mundiales fueron muy malas y necesitan retomar la confianza. Y la diferencia con Brasil es que viene peor, y justamente uno de los responsables de la falta de confianza de Brasil es Alemania, con el batacazo, con la paliza que le dio en la semifinal de su mundial, y es gran responsable. Desde ese momento Brasil no se logra recuperar. Yo creo que Alemania está mejor que en el mundial pasado, pero bueno, las actuaciones de los últimos dos mundiales nos dejan el interrogante. Ahora, con Curazao es favorita absoluta. Si no le hace 3 goles directamente, para mí no es si pierde, si no le hace 3 goles a Curazao, Alemania que agarre las valijas y se vaya.
1: Sí, sí, la verdad que el tema de Curazao es una de esas cosas de la Copa del Mundo que antes no se veía y que no sabemos realmente cómo va a salir. Ojalá que salga bien, dirán los alemanes. Ecuador va a enfrentar a Costa de Marfil, compañeros. Fernando, ¿cuál puede ser la mayor virtud? Es la defensa, pero de una defensa bien trabajada precisamente como la ecuatoriana para encarar esta Copa del Mundo.
2: Las defensas son importantes, la verdad. Ecuador ha demostrado tener muchísima capacidad en esa zona. Yo creo que es la zona más fuerte que tienen hasta este momento. Costa de Marfil sabemos que también es una selección que no es muy no va mucho a la ofensiva, o sea, no tiene delanteros tan tan fuertes en esta zona. Sin embargo, ahí les va a costar muchísimo trabajo pasar a Ecuador. Eso es lo que yo siento. Sí. Si Ecuador no tiene este flujo en la delantera, no tiene esta categoría en esa zona, yo siento que su defensa va a ser clave. Si Ecuador trasciende en esta Copa del Mundo más allá de 16avos de final, va a ser gracias a su defensa. Y como decimos, se conoce en el mundo del deporte, ¿no? Las defensas ganan campeonatos muchas veces. Y entonces, no sé, ahí Ecuador también podría dar la sorpresa. Lo que yo sí considero es que van a tener que estar bien atentos en los defensas para poder solventar todas esas deficiencias que tienen adelante, sin duda alguna. Y más aún, claro que sí. Van a ser la clave para poder iniciar el ataque hacia enfrente. Yo creo que Ecuador va a estar jugando a contragolpe en esta zona, y sobre todo va a empezar a frenar esa velocidad que tienen los equipos africanos, que siempre les han caracterizado a nivel mundial.
1: Alberto, nos quedan 2 minutos de programa para decir que Ecuador tiene a Piero Hincapié, a William Pacho y a Moisés Caicedo como armas defensivas. ¿Pero adelante a quién?
15: Pues a ver. No, nos quedamos sin retorno en este momento.
1: Ahí estamos.
15: ¿Estamos? Sí, estamos, perdón, es que no, pensé que nos habíamos quedado sin retorno. Bueno, primero que todo, hay que tener en cuenta que ya hablaba muy bien del poderío defensivo de Ecuador, solamente 6 goles recibidos en los últimos partidos de la selección ecuatoriana, hablando casi de los últimos 15 partidos previo a este juego frente a Costa de Marfil. Y el tema ofensivo, pues hombre, todo se mira y todo va a los ojos de su capitán líder veterano Ener Valencia, hoy en el Pachuca de México, pero ahí es donde yo creo que Ecuador flaquea un poco y ahí es donde le llegan las críticas a Becasese, que no tiene de pronto la fiabilidad y el poderío de buscar de pronto alguna alternativa en el ataque que pueda darle un poco más de solvencia y ayuda, por ejemplo, a los Kendrick Páez, a Moy Caicedo, que son jugadores que le pueden dar muchas alternativas del medio campo hacia adelante de la selección ecuatoriana. Todos sabemos el poderío defensivo de Pacho y de Hincapié, sin duda, en la selección ecuatoriana, pero ahí creo que es el talón de Aquiles realmente de la era Becasese en Ecuador, el tema de, sobre todo, de no encontrarle el sustituto a Ener Valencia.
1: Bueno, tenemos tiempo, un minuto, para que Steven Arce nos cuente qué pasó en la zona mixta. ¿Ya pasó algún jugador de la selección de Brasil, Steven, o realmente no hay actividad todavía?
4: Salieron los jugadores de Marruecos, Hakimi no habló, Brahim tampoco. Pararon solamente 2 jugadores y el resto siguió adelante. Estamos esperando los de Brasil, están demoraditos. Esperemos a ver qué logramos esta noche, pero la verdad es que hay, o sea, bajito y sin ser exagerado, unos 200 periodistas de Brasil, todos apretados, todos a la expectativa de lo que pase por acá. Y ya veremos qué ocurre, pero pues esto apenas comienza.
1: Bueno, esto apenas comienza y lo que sí llegó a su fin es este capítulo de AS Mundial. Agradecemos a Fernando, a Alberto, a Cristian también, que está con la selección argentina. Cuidado, Cristian, con el agua. Señores, gracias por estar con nosotros. Siguen conectados con toda la programación de Caracol Radio y del diario AS Colombia. Paso AS Mundial. Regresamos mañana.
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1: Hola, ¿qué tal, señoras y señores? Bienvenidos a una nueva edición de nuestro video podcast del show de Juan Pablo Montoya, aquí en AS Colombia, Montoyas. Montoyas que viene con mucho tema para hablar, Juan, desde Barcelona, segunda semana consecutiva, haciendo podcast en vivo. Y mucho tema para hablar porque tenemos lo que pasó en el Gran Premio de Mónaco, en carrera y en clasificación también, muy interesante. Y todas las decisiones de la FIA, porque hay cambios para el reglamento, pues se confirman los cambios que se habían medio anunciado. Y tenemos notificaciones del sistema Duo también. Así que los saludo, Juan, tema para hablar y cómo lo recibe Barcelona.
2: Bueno, Valentín, un saludo a ti y a toda la gente. Barcelona me recibe bastante bien, un poco cansado, peluqueado. Ya tendríamos peluquearnos otra vez para televisión. Bien, la verdad, bien. Mónaco fue muy interesante por todo lo que pasó. Tuvimos, por un lado, Antonelli no lo para nadie por ahora. Mercedes va muy bien. Red Bull con un poco de problemas. Hamilton sigue con buen ritmo. Y está empezando. Lo interesante de Hamilton es que desde Japón cambió los frenos. Y los frenos son cruciales porque cambian la sensación del piloto. Cambia cuando uno pitcha el pedal. Los Brembo, cuando tú tocas el pedal del freno, es súper agresivo. Y tú sientes que el carro para muchísimo. Pero al final de la frenada no son tan buenos. Y pasó a los Carbon Industries, que llaman CI. Que son lo opuesto, que es lo que yo usaba. A mí me gustaba más los Carbon Industries, yo también usaba esos, que tú espichas el freno y tú crees que el carro no va a parar tan bien y al final de la frenada agarran muchísimo. Entonces era una por otras, pero bien, la verdad, desde todo esto fue un fin de semana sólido. Hubieron la bandera roja al final, que realmente yo pensé que ahí Ferrari iba a tener una oportunidad con Hamilton de ganarse la carrera. Le hice mucha fuerza y la largada de Antonelli fue increíble, y el ritmo que llevaba Antonelli todo el día fue muy, muy superior.
1: Juan, me parece muy interesante, digamos, hablando un poco de ese Gran Premio de Mónaco, que vayamos un poco por partes, porque habíamos analizado, pues, antes de la carrera, que iba a ser un fin de semana muy importante para los dos pilotos de Mercedes, ¿no? Para Antonelli de seguir consolidándose en el liderato del campeonato, y para Russell de tratar de cortar algo de ventaja. Y la verdad es que Antonelli no le dio la oportunidad a Russell en ningún momento.
2: Pues ahora lo que pasa es que tenemos a Hamilton segundo en el campeonato. Entonces ahora va a pasar una dinámica interesante. Por un lado, Hamilton tiene vida nueva y va a luchar, y Ferrari va a luchar mucho para mejorar. Y por otro lado, ahora Antonelli sí tiene un gap muy grande, pero ya no está pensando solo en Russell. O sea, donde Russell empiece a ganar y Hamilton le empiece a quitar puntos, esto es una bola de nieve que puede cambiar toda la dinámica del campeonato.
1: La dinámica del campeonato y la dinámica de Mercedes, porque ahora que usted lo menciona, porque claro, para poner en contexto a las personas que de pronto, claro, saben que Kimi Antonelli ganó el Gran Premio de Mónaco, pero no están familiarizados con cómo está el campeonato. Ahora Hamilton es quien está segundo en el campeonato a 66 puntos, George tercero a 68. ¿Usted cree que ya esta diferencia y el hecho de que ya Hamilton suba segundo en el campeonato cambia un poco los roles dentro de Mercedes? ¿Pasa Kimi Antonelli a tener prioridad en ciertas situaciones?
2: No, en Mercedes todavía no. Si preguntan qué está pasando, les voy a contar qué está pasando. Ayer estaba alquilando el carro cuando llegué a Barcelona, y Eurocar tienen un sistema digital para las licencias y el pase de conducción, y me dijeron que mi pase colombiano era chimbo. Y no me alquilaron el carro.
1: Y le dije,
2: no es chimbo.
1: Es de verdad.
2: Y tengo el internacional que lo acompaña, tenía el pasaporte, tenía todo. Pero no, es que le tomé la foto y en base al sistema dice que es 70, que hay una posibilidad del 70% que es un documento falso. Le dije, pero si ustedes son españoles, ustedes no ven muchos padres colombianos, ¿cómo van a decir eso? Y ellos no, y les importó un carajo y me dejaron sin carro.
1: Ya. Entonces, con pago hecho.
2: Eso estoy haciendo, estoy pidiendo que me vuelvan mi plática por lo menos.
1: Pues bueno, Juan, para volver un poco al tema de la Fórmula 1 después de la polémica del alquiler del carro.
2: Uy, qué mal genio. Pues sí, buenísimo, me valió tres veces más de lo que me iba a salir porque fue el último minuto. Gracias.
1: Bueno, te solucionó, pero
2: ya sé con quién no volver a alquilar.
1: Ya sabe con quién.
2: Si no es colombiano, no van a alquilar, que después no le alquilan el carro.
1: Ahí la indirecta de Juan Pablo para las personas que vienen a España.
2: Uy,
1: a Barcelona.
2: Yo sé, pero a mí me aterró. Pero bueno, en otras noticias. No, la verdad, Fue muy interesante. Por todos lados, Mónaco fue interesante. También lo que dices tú, hay un rumor que hubo una reunión muy grande con Max Verstappen en Austria.
1: Sí. Los tailandeses, todos estaban allá.
2: Lo interesante de la reunión es que los chismes, porque tuve una llamada hoy, hoy es jueves y ahora cuando llegaron al circuito tengo que estar para el show del que hacen siempre los jueves. Y hablamos de ese tema y lo que dice todo el mundo es que cuando salieron de la reunión era todo el mundo estaba contento y habían risas y todo. Entonces, que creen que eso es una buena señal de que las cosas van bien
1: para Max en Red Bull.
2: Para Max en Red Bull.
1: Para que se quede en Red Bull.
2: Exacto. Lo que dijiste tú de la Duo, que es el ajuste de potencia, que para sorpresa de mucha gente la referencia no es Mercedes, sino es el motor del Ford.
1: El Red Bull.
2: El motor de Red Bull, sí, pues es
1: sí, Ford.
2: Entonces, desde ese punto de vista es muy bueno para Mercedes y para Ferrari. Ferrari va a tener una ganancia muy grande. Yo una de las preguntas que tengo es, si uno tapa parte del exhausto, ¿no le quita potencia al carro?
1: Porque eso era una de las... de los ajustes que había hecho Ferrari, ¿no?
2: Claro, si tú miras, todo el mundo, después de que Ferrari tiene ese alerón grande en el exhausto, todo el mundo empezó a poner algo pequeño. Pero lo que tiene Ferrari es muy grande. Y yo no sé si eso afectará a ese punto, a terminar afectando algo la potencia, no sé.
1: Pero si afecta la potencia, Juan, para explicarle como al fan común y corriente, si afecta la potencia, entonces, ¿cuál es el objetivo de que Ferrari tenga eso? ¿Es un objetivo aerodinámico?
2: Claro, básicamente, todo el humo y el chorro de presión del exhausto va derecho a una rampa que empuja el carro para abajo. Es como sacar la mano por la ventana. Uh-huh. Que sientes que te empuja y te mueve la mano. Eso está haciendo todo el tiempo eso. Pero si estás poniendo esto, estás haciendo que el flujo no salga tan limpio, teóricamente.
1: En contraparte, pierde potencia el motor.
2: Pues, puede. No, yo...

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1: Pero Mercedes, Ferrari tiene dos. Honda y bueno, y Audi tienen dos. Entonces, bajo esa lógica, uno pensando con la malicia colombiana, entonces es estratégico de Ferrari también.
2: Si lo hicieron estratégicamente, son unos genios.
1: O sea,
2: porque eso es a ver, eso es lo que estamos hablando, es malicia indígena y puede ser chisme. Pero yo el otro día miraba eso y decía, oiga, tiene que hacer algo.
1: Porque claro, ponen el alerón en el exhausto, se les da más aerodinámica, pero van a tener el adubo que les va a permitir mejoras para el motor.
2: Exacto, dicen, de pronto empezamos el año así y después no, porque lo que miran realmente es la potencia que pasa por los ejes, pues la que transmiten a la rueda, no la que hace el motor fuera del carro. Entonces, no sé, es súper interesante. Es súper interesante. Especulación, buen chisme.
1: Que a propósito de los motores, ya que estamos hablando de este tema, ya vamos a tratar más temas del Gran Premio de Mónaco, por supuesto. Pero de los motores, hoy hablábamos con Nico Hülkenberg. Decía un poco el tema de que Nico Hülkenberg y Gabriel Bortoleto, hablando de Audi, que Audi desde el tema de chasis lo tiene muy claro o va por muy buen camino, pero que el principal problema de Audi es el motor y se ve reflejado un poco con esta evaluación del adubo. Juan, ¿usted cómo ve esa perspectiva de evolución también de ellos ahí?
2: Es raro porque el frente del Audi se ve muy bueno. Para mí la parte de atrás del Audi no se ve tan bien. Y ya a mí me ha tocado hacer muchas transmisiones en prácticas desde la pista. Y cuando lo miras por detrás, como la parte de adelante sigue los baches y hace todo muy bien, la parte de atrás no me parece que van en pareja. ¿Sí me entiendes? Normalmente el carro, si tú miras el Mercedes, entra y todo va junto, el Ferrari va todo junto, y el Audi son dos carros diferentes, adelante y atrás. Como que no cuadra uno con el otro.
1: Juan, hablando de Mónaco, porque tenemos muchos temas para tratar, bueno, Kimi Antonelli se llevó la pole tremenda peleando con Max Verstappen al final, que parecía que Max se iba a quedar con la pole, pero termina quedándose la Kimi Antonelli. ¿Quedamos esperando más de Leclerc este fin de semana? Bueno, omitiendo, por supuesto, que ya hablaremos del accidente que tuvo en carrera, en cierta forma relacionado con los frenos. ¿Quedamos esperando más
2: de Leclerc? Yo no creo que el accidente, empezamos por ahí, el accidente de Leclerc no fueron los frenos.
1: O sea, usted dice que eso es puro cuento.
2: No, pues es puro cuento porque yo no, esto es para alguien, para los latinos, lo van a entender muy bien porque las carreteras en Colombia y en Latinoamérica a veces hay mucho mugre por fuera y hay piedra suelta, y cuando no llega la piedra suelta, el carro pasa derecho y se puede no meter un susto muy fácil. Básicamente, el pavimento en la última curva se estaba rompiendo y si miran, si quieren, cojan el video de primero Stroll, si miran cuando estrella, la llanta izquierda está llena de piedras, la derecha está limpia, y es porque cuando él voltea, la llanta pasa puro por el hueco y pasa derecho. Y si miran la rearrancada, Antonelli va por dentro del brinco, Hamilton va por dentro del roto, Hamilton va por dentro, y Leclerc pasa la llanta puro por encima, se estrella, y si miran Hadjar, cuando voltea también le pasa un poco, pero no va tan rápido y tiene toda la dirección, y se ven las llantas así resbalando del Red Bull, como diciendo, ¡ay, por favor, cruce!
1: ¡Cruce, no se choque!
2: Exacto. Entonces, y si miras, después que limpiaron y arreglaron eso, se acabó el problema. Pero ahí no, para mí ahí no fueron los frenos. Para mí fue eso. El problema es que uno cuando está manejando el carro no piensa que haya eso en la pista, entonces cuando uno frena y se bloquean las llantas, uno dice, esto es hijo de madre freno, y esa es la tendencia que tiene el Brembo, ser un freno, pues es muy eficiente, pero es muy agresivo inicialmente.
1: Ahora, supuestamente ya Hamilton, ya Leclerc va a probar este fin de semana lo que está haciendo Hamilton, pero ahí también hay un...
2: Es que eso no siempre es bueno, porque si tú llevas, ¿cuántos años llevas en Ferrari?
1: Leclerc lleva desde 2019 en Ferrari.
2: O sea, lleva
1: 8 años
2: en Ferrari manejando un estilo de frenos y está cómodo con esos frenos y va a cambiar los frenos, le va a cambiar todo el feeling, toda la sensación. Entonces, eso automáticamente

0: es tan bueno. Eso automáticamente no es tan fácil y no es tan bueno. En cambio, Hamilton, cuando entró a McLaren, ya estaban esos frenos porque yo los llevé a McLaren. Mm. En McLaren tenían Brembo cuando yo llegué y pasaron a esos frenos porque a mí no me gustaban los Brembo. Entonces empezamos con esos frenos y en Mercedes, toda la vida en Mercedes usan esos frenos también.
1: Sí.
0: Entonces, cuando tú tienes una sensación y te gusta la sensación y te dan una cosa diferente, no te va a gustar, no le va a dar confianza, no se siente bien. Sí. Y entonces a Leclerc le va a tocar adaptarse y eso realmente no es la solución. Es diferente. Entonces, eso es súper controversial porque históricamente Brembo y Ferrari siempre han ido como pareja. Nosotros en Williams los probamos una vez y nunca los, y pensamos usarlos una época y no lo hicimos porque Ferrari tenía como el monopolio de los frenos y no garantizaban siempre tenerlos.
1: Sí. ¿Y ahora qué pasa con esa alianza justamente?
0: Pues es que la alianza es ganar carreras. O sea, uno, ¿a qué vinieron? Vinieron a ganar carreras y hay que hacer todo lo posible para ganarse las carreras.
1: Sí. Juan, hablando de ganarse carreras, y hablando de podios también, nosotros hemos hablado ya, bueno, el trabajo de Kimi Antonelli que consigue esa victoria en un circuito como Mónaco, que Juan, usted que ganó en Mónaco, lo sabe bien, y particularmente por todo el perfil que teníamos este año, también el piloto hace una gran diferencia en Mónaco, particularmente en la clasificación.
0: Y si miran la grilla, los tres primeros eran tres equipos diferentes.
1: Sí.
0: Entonces, fue una grilla muy mezclada, como se esperaba venir. Y fue bueno, fue muy chévere.
1: Los Gasly, carros. Lástima que no se le da el podio.
0: ¿A quién? ¿A Gasly? Sí, y ellos siguen peleando. Ellos siguen peleando y tienen un argumento muy bueno.
1: A ver, explíquenos, Juan, ilústrenos y explíquenos, porque lo viene Juan TV y se lo va a pedir, por supuesto, también para el podcast, el problema del pit lane de Mónaco, porque básicamente ese fue uno de los temas de la carrera, de todo el final de la carrera, desde las paradas en pits, la cantidad de penalizaciones que tuvimos por acelerar en el pit lane, ¿cómo se presentó?
0: No, es que no aceleraron el pit lane, ese es el problema. El problema es que uno mide la velocidad en base a distancia.
1: Uh-huh.
0: ¿Sí me entiendes? ¿Cuánto tiempo te demoras pasar de punto A a punto B? Y es de menos tiempo, pues vas más rápido. Y así calculan la velocidad. No lo calculan, no miden la velocidad interna del carro, de la llanta, a qué velocidad va la llanta, sino a qué velocidad, qué tanto tiempo se está demorando de punto A a punto B a punto C. Lo que pasa es que la entrada de Mónaco y la salida de Mónaco tiene como un zigzag. Y si uno se queda dentro de las líneas del zigzag, es más distancia, pero es como lo crearon. El problema es que cuando entran la gente corta la curva y es permitido cortar la curva. En muchos sitios, para que la gente no corte la curva, ponen conos.
1: Uh-huh.
0: Aquí, ese es el argumento diciendo, ustedes hicieron el pit lane, yo entré al pit lane derecho y yo no corté la curva. Pues yo corté, las rayas las corté, pero fui derecho al lado rápido, es como una curva. Entonces, pueden decir que ellos usaron la mayor cantidad de pista por un lado. Por el otro lado, ese es el argumento que ellos van a dar. Por el lado real, desde que yo voy a Mónaco, siempre nos decían que es dentro de las rayas, porque ellos, si uno no pasa por dentro de las rayas, lo van a penalizar. En IndyCar, por ejemplo, en New Ohio, que la entrada de pista es una bajada y una curva a la izquierda de 90 grados, así estás en el primer pit, tienes que pasar por fuera, porque si cortas, automáticamente van a pensar que estás yendo muy rápido porque cortas la distancia. El argumento que tiene Alpine dice, venga, nosotros no realmente entramos por donde era, fuimos al box, pues cortamos hacia la línea rápida por donde se puede pasar, no hicimos nada ilegal. Y legalmente el carro nunca pasó de 60 kilómetros por hora. Entonces, desde el punto de vista de ellos, también tiene un argumento muy bueno de decir, venga, yo no hice nada mal porque el carro nunca fue más lento, no puse en peligro a nadie, no corté camino de aposta, solamente hice lo que es posible hacer. que también es un argumento muy real, porque si tú pones un cono y paras el cono y tú puedes pasar al lado del cono, y si pasas al lado del cono estás cortando pista. El problema es este: si al fin gana ese caso, ¿qué pasa con la penalidad de Hamilton? ¿Qué pasa con la penalidad? Russell quedó fuera de los puntos.
1: Russell tuvo 5 segundos, luego tuvo otros 5 segundos porque no cumplió la de los 5 segundos anterior. Y
0: entonces, que ¿le van a devolver las posiciones a todo el mundo? Entonces, realmente, personalmente, yo creo que no se las van a perdonar, porque les van a decir que es en base a distancia. Y el próximo año van a ajustar la entrada de pits para que no pase eso.
1: Para que no pase lo que vimos este año, básicamente. Que se me hace curioso, porque en realidad, si eso siempre ha sido así, yo no recuerdo un Mónaco con tantas penalidades por algo parecido.
0: En práctica hubieron penalidades. Hubieron como 4 penalidades en prácticas. Y no, la gente piensa, uy, no, pero es que la penalidad de Hamilton fue 60.01. O sea, por 0.01 de kilómetro por hora lo penalizaron.
1: Juan, bueno, hablando también de otros temas, además de Mónaco, por supuesto, tenemos que hablar de la FIA y de las decisiones que básicamente está tomando para lo que se viene en lo que queda del año y lo que se viene para 2027-2028. Acá lo hemos discutido muchas veces, mucha polémica con las nuevas regulaciones, y finalmente acordaron ajustes. Se mantiene el reparto de 53-47 en favor del motor de combustión interna para esta temporada 2026. En 2027 este 53-47 se convierte 58-42, y en 2028 pues llega al 60-40, digamos, del que se había hablado, ¿no? Ahora, hay otro tema, y es que también cambia el flujo de combustible, aumenta el otro año un 5% y luego un 13%. ¿Cómo se va reflejado esto en pista? O sea, ¿verdaderamente van a lograr algo?
0: Claro, a ver, lo que están tratando de evitar es seguir el sistema de baterías, seguir usándolo, porque ese es el nuevo reglamento, pero ponerlo de una manera que no pase lo que está pasando, que se queden sin baterías. Sí. Tienen que evitar eso un poco, aunque eso pasaba antes. El problema es que la gente no lo hablaba, pero eso ya pasaba antes.
1: Sí.
0: Y el motivo que les dan más gasolina es porque desde más gasolina tengas tú más aire, pues, ¿me entiendes? Tú estás limitado siempre hacer potencias, cuánto puedes, qué tan grande es la explosión. Y si tú pones más gasolina, va a ser más potencia. El problema es que si pones más gasolina, no llegas al final de la carrera.
1: Juan, hablando de la gasolina, ¿qué tan importante es justamente la Fórmula 1 actual?
0: La gasolina siempre es súper importante, y porque los aditivos que tiene y todo lo que tiene va a marcar mucha diferencia en qué tan buenas llega a ser la gasolina. Para la potencia, la seguridad del carro, para la temperatura, los pistones, todo eso marca mucha diferencia.
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1: ¿Usted cree que, por ejemplo, este tipo de decisiones también son una motivación para pilotos como, por ejemplo, Max Verstappen, que ha sido muy críticos, muy vocales con las nuevas regulaciones, a quedarse? ¿Usted cree que, por ejemplo, bueno, ya Max se reunió, hablamos de la reunión en Austria
0: con... Pero la reunión no tiene nada que ver con esto.
1: No, pero todas estas señas, ¿usted cree que son una motivación para quedarse, como, ok, esperanza de que pueda algo cambiar?
0: ¿Tú realmente piensas que Max iría?
1: No definitivamente, pero que se tomara un año sabático no me sorprendería, la verdad.
0: Pero si tú te tomas un año sabático y las reglas no cambian, entonces, ¿qué haces? ¿Te tomas dos? ¿Tres? ¿Cuatro? ¿Cinco?
1: ¿Esperas a que anuncie nuevas reglas?
0: La nueva regla es para el 31. ¿30 o 31?
1: ¿No era 2030? No.
0: Creo que es 30 o 31. Son cada 5 años.
1: Sí, sí, sí. Bueno, empezaron 26, 27, 28, 29, 30.
0: Sí, para el 31.
1: Exacto.
0: O sea, si se va a tomar año sabático por esto, ya tienen que ser 3 o 4 años sabáticos. Entonces, yo no creo. Yo normalmente, si tú miras ya los pilotos, y yo lo dije al principio del año, ¿te acuerdas cuando lo hablamos? Al principio se van a quejar mucho y todo mientras aprenden a manejarlos y entender los sistemas, cómo funcionan. Y hoy en día ya no es tema de conversación. Ya no, ya esto no lo hablan. Ya lo que están tratando de hacer es afinar todas las reglas para que maximizar las carreras y que sean mejor. Una cosa que es notable para mí, que se nota mucho, es que hay muchos menos sobrepasos, y lo dijimos, ¿te acuerdas?
1: Sí.
0: Que cuando ajustaron las reglas y limitaran eso, iba a cambiar cuántos sobrepasos habían.
1: Pero sí, es verdad que las clasificaciones han sido mejores, me parece a mí.
0: Las clasificaciones y las carreras, a ver, las carreras en sí de todas maneras siguen siendo muy buenas.
1: Canadá fue muy buena.
0: Canadá fue buena, Mónaco fue bueno. A ver, Mónaco, ¿quién se esperaba que la carrera de Mónaco fuera tan emocionante? Sí. Porque realmente Mónaco normalmente no es tan emocionante. La clasificación, como el pico de Mónaco normalmente es el sábado por la tarde en clasificación. Entonces...
1: Juan, hay muchos temas que aún no hemos tocado del Gran Premio de Mónaco, y uno de esos fue, bueno, la posibilidad que tuvo Checo Pérez de sumar su primer punto con Cadillac. Lo perdió por también penalidad.
0: A ver, sé qué pasó. A ver, el primer error lo cometió, que se puso en el box que no era.
1: ¿Y en la posición de la grilla?
0: No,
1: pues
0: fue porque estaba en el sitio de Bortoleto. Él tenía que haber dejado un espacio libre.
1: Exacto.
0: Porque cuando se puso en el cajón y mostraron el replay, yo estaba hablando, estaba viendo la transmisión en español, y yo decía, ok, está un poquito como en el límite, pero para penalizarlo por eso. Y es que estaba en el cajón equivocado.
1: Exacto.
0: Y después, ¿qué pasó? Dijeron que fue también algo en la largada, pero no mostraron qué pasó. Pues no sé, no sé si saltó la largada o está para el cajón. Una cosa que es complicadísima en Mónaco es que tienes la pared, la recta no es recta, sino es una curva, es así. Y entonces tú tratas de, si tú te pones derecho en el cajón, tú estás largando contra la pared. Entonces la gente trata de apuntarse para afuera, y es muy fácil que la llanta delantera derecha queda por fuera. Si tú miras la primera largada de Checo, la delantera derecha, él estaba apuntando hacia la línea de adentro, y la delantera derecha estaba como en el límite.
1: Max también estaba apuntando hacia la línea.
0: Pero es que toca. Pero eso es Mónaco.
1: Sí.
0: Entonces, no sé. Yo no sé, lastimadamente no sé por qué. A ver, por un lado muy chévere por Fernando y Aston, que el punto
1: para ellos,
0: pero ese primer punto de Cadillac, donde hubiera sido en Mónaco, hubiera sido monumental.
1: No, y supremamente,
0: y lo hicieron,
1: y
0: estuvieron competitivos. Yo hice la primera práctica, dos prácticas, la primera y la tercera práctica en pista, y el Cadillac, desde que salieron, se veía cómodo el carro. Checo se veía bien, y hay que notar otra vez la diferencia entre Checo y Bottas. Sí, ahí va a pasar algo. Yo personalmente pienso que va a pasar algo.
1: ¿Usted piensa que Bottas termina la temporada o no?
0: Depende si Fórmula 1 le diera una concesión a Herta de correr antes de tener todas las puntas de la licencia.
1: ¿Pero usted cree que si Fórmula 1, o sea, acá, claro, está el elemento de que Herta aún no tiene la superlicencia?
0: Pero si Herta hace los viernes...
1: ¿Lo sube?
0: Sí. No, para mí Herta está en Fórmula 1 el próximo año.
1: Y por Valtteri, estamos suponiendo todos.
0: Sí, de ahí. Pues, yo no sé cómo son los contratos. Ahí no estoy. Pero como pintan las cosas, si uno tuviera que decidir en este momento de Cadillac, es claro que Valtteri saldría y entraría a Herta, teóricamente. Pues para eso lo trajeron a Fórmula 2.
1: Sí.
0: Y mucha gente va a decir, ¿pero por qué lo van a montar si no va rápido en Fórmula 2? Y es porque él hizo unos test en Fórmula 1 hace muchos años y le fue muy bien. Entonces tienen la esperanza de que la vaya bien, por un lado, y por el otro lado...
1: Su pasado en Indy.
0: El pasado en Indy. Y para ellos lo que pasa en Fórmula 2 no es tan relativo, no les importa tanto.
1: Es más como lo dijimos incluso al inicio de la temporada, que Herta se familiarice con las pistas, con... Por ejemplo, no sé, temas como la ventana de los neumáticos, que es diferente de F2 y en F1, pero me imagino que F2 tal vez tiene más cercanía que la Indy, tal vez. sí, con Fórmula 1 en ese sentido. Entonces, bueno, al final eso es lo que está haciendo Colton Herta. Otro piloto del cual se habla mucho, porque hablamos de, bueno, de la posibilidad de que de pronto Bottas no termine la temporada o no siga para el año entrante, y otro piloto es Ocon.
0: Sí.
1: Con Rafael Cámara, que bueno, Rafael Cámara este fin de semana no fue un fin de semana muy positivo, pero para eso, él ganó la sprint, eso fue muy
0: bueno. No, a ver, la velocidad de Cámara es muy buena siempre, pero Cámara no ganó la sprint.
1: Sí, Cámara ganó,
0: hizo la pole.
1: Sí, no, hizo la pole. El que ganó fue Noel.
0: Noel, exactamente.
1: Noel ganó la sprint, Cámara hizo la pole. Y iba ganando la carrera y tenía su ventaja. Y
0: sí, saliendo de pits, perdió 8 segundos.
1: Un outlap muy malo.
0: No. En el sector de la mitad. Contra la gente rápida, en el sector de la mitad, fueron 8 segundos. 8 en un sector de 50 segundos.
1: Ahora le pregunto a usted, Juan, porque de hecho me lo preguntó mucha gente, no fue solo cosa mía. Y le pregunté incluso hasta a Sebas, ya hablaremos por supuesto también del fin de semana de Sebastián, pero ¿es normal este tipo de radiocomunicaciones tal vez un poco más agresivas en estas categorías? Y lo hablo es porque, bueno, a Cámara, el ingeniero, básicamente, para las personas que de pronto no vieron la carrera de Pedro, Rafael Cámara, brasileño, que se habla mucho de que pueda subir a reemplazar a Esteban Ocon en Haas, pierde el auto solo, se sale solo. Y la comunicación.
0: Y en Canadá pasó, pues sí, es que en Canadá trató de pasar a Vegano Mix, donde no cabía. Yo no sé, pero sabes que eso.
1: Fue muy fuerte, básicamente.
0: Sí, pero nosotros corrimos contra Cámara en karts y era igual. Esa es la tendencia de él. Él es muy rápido, pero si tú miras cuando son grillas invertidas en F3, él casi no ganaba posiciones de donde arrancaba. Pero en las carreras que arrancaba primero, normalmente se las podía ganar por la velocidad que tiene. Entonces, sí, muy bueno, tiene mucha velocidad, pero la parte de las carreras no es tan bueno, pues comete mucho error. Y yo creo que el problema es que, como está la posibilidad de lo de F1, empieza la presión de que necesito que me vaya bien, que necesito no cometer errores, que necesito mostrar.
1: Claro.
0: Y ahí es cuando los errores grandes vienen. Pero no sé, hay que ver qué va a pasar ahí.
1: Bueno.
0: Porque ahí hay mucha gente, no solo Cámara. Yuki Tsunoda podría ser otra opción. Mejor dicho, la lista es larga. Es que eso es la realidad de Fórmula 1. La lista es grande y la gente que, y aparte de talento, la gente que tiene plata para poder llegar ahí es muy fuerte.
1: Juan, hablemos entonces también, por supuesto, de Fórmula 2, de Sebastián Montoya y de cómo vimos ese fin de semana de Mónaco. Un fin de semana que entrevistábamos a Sebastián y decía lo positivo que volvieron a encontrar velocidad.
0: Sí, no, el carro, estábamos muy rápidos. Aceleró un metro antes. La verdad, si tú miras, personalmente no se ve el error. Pero se le fue un poquito de frente el carro. En la última curva de Mónaco tiene un bache, y cuando pasó el bache se le fue de frente el carro y pensó que salía. Yo entiendo, es complicado porque uno de afuera dice, ay, pero debías haberte esperado. No, si uno tiene la salida ahí, uno quiere acelerar y alcanzó a tocar la pared y nos matamos, nos mató la pegada a la pared. Pero realmente la velocidad era buena. Estábamos para clasificar segundos o terceros en nuestro grupo, veníamos a una décima de Cámara. ¿Era Cámara en nuestro grupo?
1: Sí, Cámara fue el de décima, el grupo de Sebas fue el de la pole.
0: Exacto, entonces estábamos a una décima de Cámara, y hubiera sido una muy buena clasificación y uno dice, uy, hubiera sido un fin de semana bonito. Pero por el lado positivo estuvimos rápidos, en el primer sector estábamos a media décima, no, ni siquiera, como a tres centésimas de morado. Ajá. Y fuimos morados varias veces en clasificación. En el segundo sector estábamos cerca y en el último sector nuevamente es el mejor sector de Sebastián, entonces nos dolió un poquito que no pudiéramos cerrar la vuelta. Y es la realidad de Fórmula 3, de Fórmula 2, es que son tres vueltas. Y con las banderas rojas y todo, es bien complicado, pero es en donde estamos y es donde toca hacer el trabajo. Pero la verdad, contento. Yo contento, obviamente en el momento le da uno rabia y todo, y yo lo doy duro. pero bien, las carreras, la verdad, muy tranquilo en la sprint, no había mucho que hacer y muy tranquilo. Y en la otra, la verdad, hicimos la estrategia que pensamos que hicimos, que era la buena para nosotros. Nos sorprendió que todo el mundo estaba en la otra llanta, y fue bien, fue bien. Lo único fue que él, para evitar una, como él sabe que lo penalizan por todo, él respira y lo penalizan. Entonces bloqueó las llantas defendiendo de Villagómez y pensó que Villagómez estaba al lado. Entonces los oficiales pueden pensar que como estaba acá y Sebastián pasó derecho, tienes que él se pasó en la frenada y bloqueó para ganar una ventaja y que no lo pasaran. Y entonces así lo ven como, por hacer eso lo ven como, como haber hecho una ventaja.
1: Sí.
0: Y entonces él aflojó, esperó que pasara Villagómez, y al haber hecho eso, pues perdimos la posición, pues perdimos una posición con Fittipaldi, pero de ahí el ritmo de carrera fue bien, manejó las llantas, todo, se hizo un buen trabajo.
1: Puntos.
0: Sí.
1: Al final.
0: Sumamos puntos, que poder decir en Mónaco que sumamos puntos es muy bueno. A ver, llevamos unas carreras sumando puntos de posiciones que no esperábamos sumar.
1: Exacto.
0: Ya ahorita esperamos lo que dijimos, lleguemos a Europa y las cosas deben mejorar y deben calmarse, y yo creo que vamos por buen camino. Sí. Y ya, vamos a ver.
1: Sí. Juan, hablando un poco de Barcelona, porque por supuesto que tenemos que hablar de este fin de semana, yo no sé si nos quedaron temas pendientes de Fórmula 1 de Mónaco. Bueno, hablamos de lo de Stroll, hablamos de, a ver, Alpine, bueno, Gasly, que lastimosamente pues no se le da su podio, se le da el podio a Hadjar, podio importante, su primer podio con Red Bull. Pero el resto de equipos, Vicar un poco desaparecido.
0: Vicar tuvo problemas mucho con la dirección, entonces no sé qué les tocó cambiar. Y yo creo que se sorprendieron un poco cuando llegaban a la primera práctica y no tenían suficiente dirección para hacer la SUS. Y es chistoso porque en televisión la U.S. se ve súper cerrada, pero si vas en Mónaco en vida real, esa U.S. eso no es tan chiquito.
1: No.
0: Esa U, la U, la del Fairmont, que se ve chiquitica, eso es bastante amplio.
1: La horquilla. Sí, la hace un bus.
0: Pero la hace un bus tranquilo,
1: la
0: en
1: hace un
0: carril.
1: Bus tranquilo, yo ya hice en el bus.
0: Exacto, eso no tiene mucho misterio. Y en el Fórmula 1 en un carro de carreras es full dirección y espera que el carro voltee.
1: Sí, claro.
0: Entonces eso es un poquito diferente. Pero no, yo creo que ya mirando aquí a Barcelona... Barcelona va a ser interesante porque es una pista que todo el mundo conoce, que todo el mundo sabe que viene, que todo el mundo ha venido mil veces. Es una pista que a unos equipos les va a beneficiar. Yo creo que el McLaren les va a ir muy bien acá. Pienso que el Mercedes va a ir muy bien acá. Yo diría que acá sería Mercedes, McLaren, Ferrari y Red Bull. Depende cuánto peso le han quitado al carro. Yo no sé en qué va eso. Pero esta es la pista que, una de las pistas que el peso del carro afecta más. Entonces en Mónaco no afecta tanto, en Canadá no afecta tanto. Bueno, en Canadá sí afecta, pero no tanto.
1: Aquí
0: es donde más afecta. Y aquí la parte aerodinámica es súper importante porque las curvas son muy largas. Entonces aquí la parte de grip aerodinámico es más importante que el grip mecánico. Por eso creo que Ferrari no va a ir tan bien acá como iban en Mónaco.
1: Y bajo esa lógica, de pronto, por ejemplo, también lo que usted comenta, Juan, del peso y la importancia del peso en un circuito como este, ¿usted cree que bajo esa lógica, bueno, Red Bull podría tener un mal fin de semana y Williams también tal vez no sería
0: tan
1: competitivo?
0: A Williams, yo hice una entrevista, mi primera entrevista con un piloto de Fórmula 1.
1: Felicitaciones a... No, pero usted los entrevista en el post.
0: Sí, el post carreras, no, pero sentarse sí. El 1-1.
1: Su primer one-to-one con un piloto
0: sí.
1: De Fórmula 1.
0: ¡Uy, emoción!
1: Ay, ¡qué emoción! ¿Cómo nos preparamos?
0: No, fue muy chistoso. Porque... Y empecé la vaina y dije, para aclarar, es mi primera, por si la embarro. Y dije alguna barbaridad, alguna, no grosería, pero dije alguna. Y dije, ya lo dije, no sé si lo puedo decir. Eso lo pueden editar.
1: Y algo se reía, me imagino.
0: Algo muerto de la risa, pero fue una conversación chévere. Y al final de la entrevista me dijo, oiga, muy chévere, muchas gracias. Entonces, la verdad fue chévere.
1: Bueno, y hablando con Alex, Juan, ¿cómo ve usted esa situación en Williams y lo que usted comenta, que puede ser un fin de semana muy retador, teniendo en cuenta pues este challenge, este reto tan grande que tienen con el peso?
0: No solo el peso, eso es muchas cosas. De lo que dijo Alex es que ellos saben que siempre que las curvas son muy largas, ahí es donde más sufren y donde más tienen problemas, y Barcelona es una curva larga tras la siguiente curva larga para la siguiente curva larga. Entonces es como... bienvenido al dolor de cabeza. Yo odiaba, yo, a mí Barcelona, a ver, hice mi primer podium acá, pero a mí me costaba, no, no me costaba, pero no me gustaba. No, uy, la verdad, di tantas vueltas en Barcelona, hacíamos tantos test acá. Sí, éramos todas las semanas acá metidos. Y entonces es muy complicado porque todo el mundo hace 800 mil vueltas, entonces hacer diferencia es muy complicado.
1: Que a propósito, Juan, Barcelona al final diría que es el circuito favorito de los equipos para testear, para probar cosas.
0: Por temperatura.
1: Tradicionalmente.
0: Pues por ambiente, porque si uno pudiera probar, Silverstone sería buenísimo. Spa sería buenísimo, pero son pistas que cuando tú puedas, si cuando pudieras hacer test normalmente, el clima es muy malo. En cambio, Barcelona es un sitio muy, muy tradicional.
1: Bueno, ¿y el perfil de la pista ayuda un poco también para eso?
0: Sí, es mucha curva rápida, entonces el trabajo de aerodinámica y eso es importante. Entonces, pero aquí por eso te digo, por eso pienso que McLaren, que le faltó en Mónaco, aquí Sainz tiene un poquito con Ferrari, uno es más rápido que los otros. Ferrari, a ver, aerodinámicamente va bien, pero aquí vamos a ver realmente dónde están. El problema de Ferrari es que las rectas aquí son muy largas y eso les va a costar muchísimo.
1: Bueno, Juan, usted diría que Mercedes, bajo esa lógica de que se puede invertir un poco el orden, por ejemplo, hablando de Ferrari, de McLaren, Mercedes... ¿va a volver a ganar aquí en Barcelona?
0: Mercedes va a ganar. Si no se encuentran los dos pilotos en la primera curva como...
1: como 2016,
0: como Hamilton Rosberg, pues...
1: ¿pero Kimi se expondría de esa... se va a exponer de esa forma? ¿Usted cree que Kimi...
0: ese es el problema de ser joven. Que Kimi no piensa en campeonato y no entiende las consecuencias todavía. En cambio, Russell sí. Y Rosso no puede desaprovechar una oportunidad de quitarle puntos a Kimi.
1: Porque al final, si se estrellan, también le está quitando puntos.
0: Exacto. Sí, si el otro va a ganar o algo, son puntos no perdidos. Y el problema es que tiene mucha ventaja, pero donde se estrellaran y Hamilton ganara, empieza esa bola de nieve y empieza la presión. Entonces, yo no creo, a ver... yo creo que van a tener una, donde estén uno al lado del otro, van a tener la conversación con Antonelli y decirle, venga, déjelo ganar. O sea, aquí no seamos inteligentes. Sí. Pero yo sé que donde Kimi tenga la oportunidad de pasar, se le va a tirar. Y nos va a dar buena televisión.
1: Y nos va a dar buena televisión. Bueno, ahí Juan haciendo su predicción. Bueno, no es que vaya a pasar, pero...
0: no, la mi última predicción, vez que dijo que venga, peleaba. Hagamos predicción. Predicción es que gana Russell, Norris, Antonelli.
1: No, yo digo que va a ser Antonelli. Para mí Kimi vuelve a ganar.
0: Wow.
1: No sé, veo a Kimi muy...
0: sí, sí, está bien.
1: Lo veo muy bien, para mí Kimi gana. Y teniendo en cuenta lo que usted dijo de McLaren, apostaría por doble podio de McLaren.
0: Uy, ¿y Russell?
1: Para mí Russell está embolatado. Lo veo embolatado.
0: Yo creo que por ser el tipo de pista de Barcelona que todo el mundo conoce, Russell va a andar muy bien. Y es la primera carrera, porque, a ver, piensen en esto. Australia es más permanente que Callejero y Russell iba más rápido. En China es permanente y Russell iba más rápido. En Japón iban parecido, de pronto Kimi un pelo más rápido, pero iban parecido. Y después... Miami callejero, Canadá callejero, Mónaco callejero, y Kimi ha sido muy rápido. Volvemos a circuitos permanentes, entonces yo veo a Russell.
1: O sea, puede ser una muy buena temporada. Bueno, y fíjese que de hecho el año pasado Kimi empezó bien y cuando llegaron a Europa su temporada europea no fue buena, la de Kimi.
0: Y entonces las cosas se van a poner muy bueno. Vamos a ver qué pasa.
1: Esperemos, porque la verdad uno lo que quiere es que haya más pelea, ¿no? Así que...
0: exacto.
1: Así entonces... que bueno. Y si dijera decepción del fin de semana, ¿usted quién cree que va a ser decepción en Barcelona?
0: Sorpresa puede ser los Red Bull. Que no, es que uno con los Red Bull uno nunca sabe dónde están. Puede ser una sorpresa buena o mala. Va a ser interesante, que tenemos que ver todo, es Leclerc. Para mí la gran pregunta es que también va a estar Leclerc acá, porque donde Leclerc no vaya bien acá y Hamilton vaya rápido con los mismos frenos, las mismas cosas, se vuelve ya un problema un poco mental para Charles, que no ha estado en esa posición.
1: sea, mejor dicho, lo que tenemos es un Gran Premio de Barcelona muy entretenido, el que se nos viene, Juan. Entonces usted se mantiene con su predicción. Rosell, Lando y Antonelli.
0: Sí, Rosell, Lando, Antonelli.
1: Yo me quedo con Antonelli y Lando Piastri. Así que...
0: Yo a Piastri la veo complicada.
1: Sí.
0: Yo creo que veía más a Max. Yo diría que Max terminaría adelante de... Es que los Ferraris pueden estar acá sexto y séptimo. O la verdad, este fin de semana le puede costar mucho a Ferrari.
1: Sí. Está difícil ilusionarse con una victoria de Hamilton en Barcelona.
0: No, yo no la veo acá. No. Hasta que no traigan el primer paquete, que creo que para Austria pueden tener un paquete, una evolución nueva de motor.
1: ¿Podría llegar en Silverstone o en Monza de pronto?
0: No, pero dicen que el primero es para Austria, que es la siguiente carrera.
1: Sí, hablando un poco de la victoria de Hamilton en casa también, que sería épico en Silverstone, pero...
0: Sí, pero Austria de pronto se daría más.
1: Para Ferrari.
0: Sí. Vamos a ver.
1: Bueno, vamos a ver qué nos trae la Fórmula 1. Y Juan, estaremos pendientes de todas las actualizaciones de este fin de semana. No tenemos formato sprint, tenemos práctica 1, 2, 3. Así que bueno, también es una oportunidad para que los equipos comparen. ¿Sabe qué nos faltó hablar? Los pilotos novatos, los jóvenes que van a estar corriendo en la práctica 1. Tenemos muchos pilotos jóvenes. Va a estar Polarón, por ejemplo, en el Audi.
0: Sí, están todos. Está... Fornaroli en el Bestie. McLaren, Bestie en el Mercedes. A mí lo de Bestie en Mercedes no hace sentido, porque, a ver, me parece que Mercedes necesita a alguien. A ver, Bestie no estoy diciendo que sea muy buen piloto, pero cuando ya paran de correr, si los tienen que poner a posición, es complicado. Es lo mismo lo de Polarón. Sí, muy bueno, es piloto reserva, pero no es fácil sentarse ahí, porque ahí se les acaba la carrera sentados.
1: Claro. Bueno, ya tendremos novedades también de cómo les va a estos pilotos jóvenes y, por supuesto, esperamos un fin de semana muy interesante de Fórmula 2. Muchos colombianos aquí presentes. Oiga, no le pregunté su predicción del Mundial, aprovechando que hoy empieza el Mundial.
0: Uy, no tengo ni idea. Ojalá que nos vaya bien y ya.
1: Bueno, esperemos que nos vaya bien a Colombia y por supuesto también a Sebastián Montoya este fin de semana en Barcelona.

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2: Esto que es All Sports en AS Colombia. Estamos acompañándolos en esta noche del viernes. Viernes, Diosito, qué felicidad. Viernes 12 de junio, llega el fin de semana con el Mundial a bordo. Muchos partidos muy divertidos este fin de semana, pero estos 45 minutos, porque son 45 minutos los que tenemos hoy de All Sports, van a ser una pausa. Pausamos un ratico el Mundial, nos preparamos para el partidazo, que creo que va a ser buen partido, el de Paraguay y Estados Unidos, y en estos 45 minutos nos dedicamos a los otros deportes. Más allá del fútbol hay vida, y la encuentran aquí en All Sports. Hoy, con toda la previa de lo que va a ser el Gran Premio de Barcelona en la Fórmula 1, ya tuvimos las prácticas de hoy, vamos a analizarlas. También tuvimos la clasificación de Sebastián Montoya en Fórmula 2. Sebastián, Dios mío, ¿qué vamos a hacer con Sebastián y los viernes de clasificación? Hoy, un desastre otra vez. Hay que decirlo, que no es solo Sebastián, es Prema. Porque el compañero de equipo, Mari Boya, terminó detrás de él. Y los dos muy atrás. Ahorita lo vamos a analizar. Vamos a hacer la previa del juego 5 de la NBA. La final, que está espectacular. Mañana a las 7:30 de la noche, los Knicks de Nueva York intentarán lograr su primer título en 50 años. Sí, mañana en San Antonio los Knicks de Nueva York van a intentar hacer la proeza y ganar esta serie final 4-1. O los Spurs van a intentar recortar la distancia y forzar a un sexto juego. Vamos a ver, ese análisis lo haremos más adelante. Tenemos el fin de semana un evento loquísimo. Por primera vez en la Casa Blanca, un evento de la UFC. Montaron un escenario espectacular, o sea, es una locura en los jardines de la Casa Blanca, pero es raro ver eso ahí. Pero bueno, lo vamos a analizar y vamos a hablar de eso también. Muchas cosas que tenemos. A ustedes, bienvenidos los que están en nuestro canal de YouTube, AS Colombia, en el chat, los vamos a estar leyendo, así que no duden en participar, en opinar, en escribir, en comentar, en preguntar, en corregir, en informar, en lo que quieran, ahí los vamos a estar saludando y leyendo sus comentarios, así que estamos pendientes de ustedes. Y a los que están en la radio hasta ahora, en AS, que van de regreso a casa, que están alistándose para ir de fiesta, que van ya camino a la fiesta, que están saliendo de la universidad, que están trabajando, nuestros amigos guardas de la seguridad, por ejemplo, ellos están trabajando y trabajarán toda la noche y aquí los vamos a acompañar. Pues bueno, ahí estamos con ustedes también en la radio, en todo Colombia, en Bogotá, Cali, Medellín, Bucaramanga. Bueno, ahí nos llevan ustedes siempre con todo el poder de AS Colombia y de este show que es All Sports. Soy Juan Camilo Ortiz y hoy tengo a mi lado al gran Juan Aparicio. ¿Qué pasa, Juanito?
3: ¿Qué pasa, Negrito? Venga, es que ahorita me estaba riendo porque nos venimos vestidos igualitos.
2: ¿Ah, sí?
3: Iguales.
2: Sí, de verdad.
3: Sí, igual. Pantalón bueno, negro.
2: ¿Te faltó el chaleco?
3: Camisa. Sí, me faltó el chaleco, pero de resto, la gorra. Todo igual, Negrito.
2: Bueno, me sirve. Vamos a uniformarnos de ahora en adelante. Lo voy a mandar por las mañanas como me vengo.
3: ¿Con qué colores venimos?
2: Exacto.
3: Va, Negrito, me parece. Bueno, Negrito, pues sí, como lo mencionabas, tenemos este fin de semana el evento de la UFC, iba a decir de la NBA, de la UFC en la Casa Blanca. Un evento histórico, muy loco, y que pues, se pasó para un domingo en vez de un sábado, como es normalmente, porque Donald Trump cumplía años el domingo y quería festejar su cumpleaños con este gran evento en el jardín de su casa. Entonces, sí, Negrito, ya más adelante vamos a analizar y vamos a hablar de todas las peleas que tenemos. Realmente va a ser un evento cortico, son menos peleas de lo habitual, ya les contaremos. Pero sí, tenemos esto y nada, Negrito, ya el otro tema de la NBA, yo creo que esta serie ya definida para los Knicks. Veo muy difícil, por no decir imposible, que los Spurs le den la vuelta, pero bueno, también ya hablaremos de eso más adelante, Negrito.
2: De eso estaremos entonces en estos 45 minutos hablando. Saludos a Nelly, grande Nelly, que siempre llega a participar y apoyar. Grande Nelly dice, ya estoy peinado de lado y con los zapatos embetunados para ver al morocho gamer oriundo de San Francisco, California. Gracias, Nelly. Sí, efectivamente, hoy traigo la de los Giants, la de San Francisco, ¿es verdad? Ahí está, vea. No. Eso. Tengo mi... Uy, se está despegando el sticker.
3: Opa.
2: Luego hice daño. Sí. Para atrás, no. Muy bien, entonces, sí, aquí estamos iniciando. Bueno, vamos a arrancar entonces con nuestro podio de una vez. Pero antes del podio, tranquilo, Rafita, era una mague, a ver qué tan atento estaba. Vamos con lo que tenemos en vivo, porque hay grandes ligas en vivo.
3: Sí, señor, a esta hora los Marlins de Miami empatan 2-2 contra Piratas de Pittsburgh en la parte baja de la quinta entrada. También Guardianes de Cleveland ganándole 2-1 a los Tigres de Detroit en la parte final de la tercera entrada. Rangers de Texas perdiendo 2-1 contra Red Sox de Boston en la parte baja de la tercera entrada. Orioles de Baltimore pegándole una muñequera, como diría el buen Negrito. Una muñequera a los Padres de San Diego ganándole 6-2 en la parte alta de la tercera entrada apenas. Tercera entrada y ya va ganándole 6-2 los Orioles de Baltimore. En la parte baja de la segunda entrada, los Rojos de Cincinnati ganándole 1-0 a Diamondbacks de Arizona. Y Cerveceros de Milwaukee ganándole 1-0 a los Phillies de Filadelfia en la parte baja de la segunda entrada. Eso es lo que tenemos en este momento en vivo con las Grandes Ligas.
2: Perfecto, vamos ahora sí a subirnos al podio porque tenemos que resaltar tres deportistas o tres eventos deportivos el día de hoy.
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2: Muy bien, y en los tres cajones tenemos tres cosas importantes para contarles el día de hoy. En la tercera casilla, en el tercer cajón, tenemos el regreso de Juan Soto. Por fin, Juan Soto, el pelotero más o mejor pago de las Grandes Ligas, que llegó a los Mets de Nueva York como un jugador muy importante, muy relevante, pues no ha sido tan así esta temporada con los Mets de Nueva York. Le ha costado bastante. Pero bueno, pareciera que en esta ya parte que se está acercando a la mitad de temporada, pues Soto empezó a soltar el bate, a soltar el brazo y ya está empezando a conectar jonrones. Eso es importantísimo para los Mets de Nueva York, que aunque no diría, yo creo que está muy difícil que se vayan a meter a postemporada, por lo menos la esperanza porque los números todavía les da.
3: Pero no sé, o sea, por el nivel de juego que han demostrado... Más allá de que ahorita puede que estén levantando un poco, yo creo que es, o sea, no veo cómo los Mets se puedan meter a postemporada en esta temporada, sino que yo creo que ya más bien deberían empezar a ver qué les sirve de este equipo, de este juego que tienen y empezar a pensar en el siguiente año, porque yo veo muy complicado que se metan a postemporada ahorita los Mets.
2: Va a ser difícil. Bueno, Juan Soto ayer jueves conectó un home run con la que tomaron ventaja los Mets y lograron una victoria que estaba bien agónica, bien complicada, frente a los Cardenales de San Luis. Terminaron ganando 5-4, todo gracias a ese home run, a ese cuadrangular que conectó el dominicano Juan Soto. Ya lleva 14 esta temporada y está empezando a vérsele más cómodo en el plato y está listo para empezar a batear. Es importante que se conecte Juan porque pues, al final él fue la apuesta grande, claro, de los Mets de Nueva York, con lo que querían dar el salto de calidad para volver a postemporada, y hasta ahora pues no ha sido eso por lesiones y también por bajo nivel, hay bajo rendimiento. Y obvio, no es solo Juan, es todo el equipo. Pero Juan Soto fue contratado para subirle el nivel al resto, no era para que él se enterrara con los demás. Entonces, bueno, lo meteremos en nuestro podio de hoy, porque es importante que empiece a conectar jonrones y es importante para los Mets. ¿En qué cámara estoy? Para los Mets de Nueva York era importante. Bueno, en la segunda casilla, ¿quién nos encontramos, Juan?
3: Negrito, en la segunda casilla nos encontramos con el anillo del Super Bowl que le acaban de entregar a los Seahawks de Seattle, después de haberle ganado el Super Bowl 60 a los Patriots de Nueva York, a los Patriots la temporada pasada en Inglaterra, y ahí estamos viendo en pantalla el anillo que le hicieron a los Seahawks. Un anillo, a mí, esos anillos, no solo lo de los Seahawks, de los Seahawks, en general, los anillos que les entregan a los ganadores del Super Bowl son bastante excéntricos,
2: pues sí,
3: anillos exóticos, pero este de los Seahawks me parece bien bonito. Acá Negrito tiene 50 diamantes blancos que representan la temporada número 50 de los Seahawks, que fue en la que ganaron precisamente el Super Bowl, y esta joya, este anillo fue diseñado y fabricado por Jason of Beverly Hills.
2: Ok.
3: Incluye los dos trofeos Lombardi dentro del diseño, el que ganaron contra los Broncos de Denver en el Super Bowl 48, y también obviamente el del año pasado, el segundo Lombardi que logró conseguir la franquicia de San Francisco. También pues está rodeado
2: de
3: Seattle, está rodeado de zafiros azules el anillo. Y pues bueno, Negrito, no sé, ¿qué te parece?
2: Oh, está muy bonito. A mí me parecen divinos esos anillos. Obviamente eso es para... Eso es solamente para hacer show off en algún evento que tenga un jugador o un entrenador que tenga anillo de esos para, no sé, la inducción al Salón de la Fama. Entonces llega con su anillo, está bien. Pero para salir así, como salgo yo, o sea, eso ya es demasiado grande. O sea, como para... No, ya es como... Ya es too much, ya qué oso, ya es muy boleta.
3: Sí, Negrito, bueno, y también pues en los anillos, en cada anillo del jugador, en un lado, tiene anotado el nombre del jugador con el número que utilizaba en la camiseta, y bueno, tiene también las 17 victorias que fueron las que consiguieron en la temporada pasada, entre temporada regular y obviamente pues los playoffs hasta conseguir el Super Bowl. Y también este anillo tiene una característica distinta, y es que tiene también como, puede separarse para colgárselo como una cadena.
2: Oh, wow.
3: Entonces pueden atravesar ahí, pues pasar ahí la cadenita y ponérselo colgado en vez de llevarlo en la mano el tote de anillo, que es como así de grande.
2: Es gigante.
3: Entonces, sí, es gigante. Sí, para tomarse la foto de Tom Brady haciendo así con todos los anillos puestos.
2: Con todos los anillos.
3: Es la idea.
2: Oiga, por ejemplo, Jason Kelce, el hermano de Travis, que ganó Super Bowl con las Águilas de Filadelfia, él se le perdió el anillo.
3: ¿Ah, sí?
2: Se le refundió en la casa.
3: Uy, no.
2: Y no lo volvió a encontrar.
3: Uy, no.
2: Lo que pasa es que obviamente el parrandón después de ganarlo, ¿no? Se metieron en una fiesta brutal, llegó piado a la casa y al otro día se levantó y estaba la cajita del anillo con incluso con el confeti todavía.
3: Y no había anillo.
2: Y no había anillo, yo no sé, ¿no? Dice él que lo tenía puesto toda la noche, pero quién sabe dónde lo dejó, se le perdió el anillo. Esos anillos más o menos los pueden subastar en $500,000.
3: Yo creo que está más, ¿no?
2: No, porque hay muchos ya.
3: Sí, pero...
2: Son 50 jugadores.
3: Claro, pero solo por la cantidad de diamantes que tiene un vaino de esos, ¿no?
2: No, busque y verá. ¿Cuánto puede comprar uno un anillo de un jugador de Super Bowl? Obviamente depende también quién era el dueño, ¿no?
3: Sí, obvio, pues el de Tom
2: Brady. Varía dependiendo de quién sea el dueño de ese anillo.
3: Ah, oiga, sí. Vea, el valor promedio de reventa de un anillo del Super Bowl en subasta... se sitúa comúnmente entre $50,000 y $100,000 para piezas estándar de jugadores. Sin embargo, los récords históricos de subastas han alcanzado cifras extraordinarias de hasta $350,000 por artículos asociados a leyendas como Tom Brady.
2: Okay, es que lo que digo es por lo que tiene, porque el tema de los diamantes, o sea, si no fuera de Super Bowl, sino que fuera un anillo que yo mando a hacer así, por todos esos diamantes que tiene, yo no creo que pase de... No debe pasar de $30,000. Porque son... ¿Cuántos son en pesos? Como 120... 100, bueno, ahorita está cayendo el dólar. 110 millones de plata.
3: Por ahí.
2: 110 millones de pesos por ahí. O sea, igual sí. O sea, eso
3: no,
2: vale.
3: Es un billete largo, sí, billete largo.
2: Pues. Cuando ya es de Super Bowl, es de un jugador, ya sube hasta $350,000, mucha plata.
3: Sí,
2: mucha plata.
3: Largo.
2: O sea, es lo que vale un apartamento acá. Bueno, hoy en día un apartamento es un aparta estudio, pero igual es
3: no,
2: plata.
3: No, pero $350,000, más de un apartamento, Negrito.
2: Sí, sí, sí.
3: Es que tú estás en un estándar muy alto. Sí, acá un apartamento de 300 palos de acá.
2: No. ¿Cómo no? Bueno, oiga, bueno, eso por el lado de la segunda casilla. En el primer cajón, en la parte más alta de nuestro podio, hay que hablar, y usted me va a ayudar porque seguramente lo conoce, la renovación de Jalen Coker con las Panteras de Carolina en la NFL. Es bonita la historia de Jalen Coker, porque Jalen Coker fue un jugador que en el draft fue visto por encima del hombro.
3: Sí.
2: A él lo contrataron en agencia libre, llega a las Panteras de Carolina de esa forma. El tipo en su primer año demuestra que tiene mucho potencial como receptor y termina convirtiéndose en el segundo receptor de las Panteras. Uh-huh. Pues ya hoy le extendieron su contrato 3 años más por $35 millones. Con eso, más las bonificaciones y demás, podría llegar a $41 millones por 3 temporadas de un jugador que no tenía un peso cuando salió del college, uh-huh, que nadie creía en él, a ser hoy ya millonario.
3: Sí, no, y está bien, es que, a ver, también juzgar a un jugador por lo que puede hacer en un equipo como las Panteras, uh-huh, pues es difícil, aún así, aunque las Panteras la temporada pasada llegaron a playoffs, tuvieron una muy buena campaña, que aunque creo que llegaron con récord negativo, pero igual, bueno, lograron meterse a los playoffs de la NFL la temporada pasada. Igual, pues, juzgar el rendimiento de un jugador que además creo que estaba en su segundo año es difícil, y aún así, pues, que le hayan dado esta renovación de contrato, que le estén dando la confianza igual de ser parte de esta reestructuración que sigue, en la que sigue las Panteras, porque igual, aunque llegaron a playoffs la temporada pasada, igual es un equipo que aún no está armado al 100%. Creo que igual, pues, es una buena apuesta que le están dando a él, a Cocker. Y bueno, la temporada pasada, Negrito, 33 recepciones, solamente 394 yardas y 3 touchdowns, pero jugó 11 partidos.
2: Uh-huh. Igual, pues, porque es que él empezó lesionado la temporada pasada.
3: Uh-huh. No, y también, pues, lo que les decía, en una franquicia como las Panteras, que es tan difícil destacar porque el equipo no es que esté muy bien armado, no es que tenga grandes estrellas, pues los números de sus jugadores evidentemente no van a ser tan altos, y aún así, pues, apostaron por él. Seguramente igual en este plan de reestructuración va a ser una ficha clave dentro de la franquicia, entonces, pues, vamos a ver cómo le sigue yendo a Cocker con las Panteras.
2: ¿Sabe dónde se ganó la renovación? Yo creo en el juego contra Los Ángeles Rams, uh-huh, en la remontada, que casi se da, casi sí se da remontada, pero esa noche Cocker fue la estrella de, sí, las Panteras de Carolina. Tuvo 9 recepciones, 134 yardas avanzadas y un touchdown, uh-huh, y fue el mejor jugador del equipo de las Panteras. Yo creo que esa noche dijeron como, este muchacho hay que renovarlo.
3: Sí, tiene algo.
2: Porque
3: tiene algo,
2: se conecta bien con Bryce Young, que es el mariscal de campo de las Panteras de Carolina. Entonces, esa es nuestra primera posición en el podio. Ahora sí, vamos a hablar de lo que tenemos este fin de semana en la Fórmula 1 y la Fórmula 2, y entramos a Pits.
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2: Perfecto, en los Pits. Entonces, bueno, vamos a hablar de lo que es este fin de semana, Gran Premio de Barcelona en España. Tuvimos las prácticas el día de hoy, práctica 1, práctica 2. La práctica 1 tuvo muchos pilotos de los jovencitos, de los que están como pilotos de reserva, tratando de aumentar su número de kilómetros en la Fórmula 1 para sacar la superlicencia y de pronto algún día llegar a ser pilotos de la máxima categoría. En la segunda es donde empiezan las sorpresas, la segunda tanda de prácticas. Los McLaren se vieron muy fuertes hoy, muy buena velocidad de punta, muy buen trabajo de Lando Norris, hizo el tiempo más rápido hoy Lando, un tiempo de 1 minuto 15 segundos 426 milésimas. Segundo, tratando de sacudirse del desastre en Mónaco, está George Russell de Mercedes, tratando de sacudirse un poco de la sombra de Kimi Antonelli. Tercero, Oscar Piastri de McLaren, y esto, pues, nos confirma que efectivamente McLaren apunta a tener un muy buen fin de semana y a empezar a remontar. Oscar Piastri dijo que no creían ya en el título, que ellos ya lo veían perdido, que iban a tratar de pelear todavía por el de constructores, que ese es todavía asequible, pero el de pilotos sí, ellos ya se van a olvidar de eso, no lo ven como algo que puedan lograr. Pero sí pareciera que van a dar la pelea este fin de semana en Barcelona, tienen con qué hacerlo, mostraron velocidad de punta en la clasificación, se veían rápidos a una vuelta, también con tanques llenos cuando hicieron las tandas largas. Lando Norris siempre estuvo peleando adelante, sin importar también qué tipo de neumático usara. Fue un buen arranque, fue con pie derecho el inicio de este fin de semana para McLaren, el equipo que es que pareciera que McLaren... no es un equipo importante, pero a ver, son los actuales campeones, tanto de constructores como de pilotos con Lando.
3: Sí, sí, no, y Negrito, pues, es que no sé, o sea, creo que esta temporada con McLaren me pasa lo que me pasó, lo que me viene pasando desde hace muchos años con Ferrari, y es que me cuesta confiar en ellos al momento de la carrera. Uh-huh. Este año, pues, pasamos de una temporada en la que arrancaron muy bien la anterior temporada, hasta mitad de temporada, hasta el descanso, hasta el parón, hasta las vacaciones, y después... No sé si bajaron el nivel o fue que Max subió mucho el nivel de él, pero pues fue en el momento en el que se empezaron a pegar. Y aún así, pues Lando al final logró llevarse el campeonato. En esta temporada, Creo que igual McLaren ha tenido destellos de lo que hicieron la temporada pasada, pero aún así cuando llegan al momento de la carrera, no es lo mismo. O sea, en la carrera se caen los pilotos, pues, o sea, en cuanto a rendimiento, baja el rendimiento de ellos durante la carrera, le pasa algo al carro, tienen problemas, entonces... Que ahorita en las prácticas, tanto en práctica 1 como en práctica 2, hayan estado rápidos, porque pues en la primera práctica el que le fue bien fue Piastri y ya en la segunda el más rápido fue Norris, demuestra que puede que en esta carrera, en este fin de semana, en este gran premio, se vean bien, se vean fuertes, pero igual ya el momento de que llega la carrera o incluso desde la quali, creo que es donde empieza a ver que McLaren se va cayendo de a poquitos y el resto de escuderías, pues en este caso Mercedes y Ferrari, son las que despegan y logran pasar y quedar por delante de McLaren ya pensando en lo que sería la carrera del domingo.
2: De acuerdo, entonces bien por McLaren, va a ser un equipo que seguramente va a pelear el fin de semana por un podio, no sé si victoria porque

0: consolidar una temporada buena Charles Leclerc, lo que sí no ha pasado con Lewis Hamilton hasta ahora. Lewis Hamilton ha asegurado podios, ha estado mucho más cerca de la pelea, pero hoy en práctica no se vio tan bien. Lewis terminó noveno, Charles mucho mejor cuarto. Quinto aparece Kimi Antonelli, sexto Max Verstappen de Red Bull, séptimo Arvid Lindblad de Racing Bulls, octavo Gabriel Bortoleto de Audi, bien Audi este fin de semana, puede estar peleando puntos este fin de semana, y décimo Isaac Hadjar del Red Bull Racing, los pilotos que si fuera una carrera pues serían los que están en los puntos.
1: Negrito, ¿será que Audi, al igual que en Mónaco, ahorita logran algo en esta carrera? Pues Bortoleto, lo que vimos en prácticas en la segunda, quedando octavo. ¿Será que también logra un buen puesto en quali y se mete por esa lucha? No creo que podio, pero sí de pronto por quedar dentro de los puntos.
0: Sí, podrían estar peleando incluso para meterse de pronto incluso en la tercera tanda de clasificación mañana. Tienen el carro con qué hacerlo. Nico Hülkenberg quedó 11 hoy, a un puesto del décimo. Yo creo que Audi del resto, incluso más que Alpine y que los demás, al parecer tiene un carro más fuerte para lo que es Barcelona y para lo que es este circuito. Se quejaron mucho los pilotos hoy del agarre, la pista tuvo un reasfaltado y pareciera que no hay grip, no les cuesta trabajo poner en temperatura los neumáticos y sentir que el carro se agarra en las curvas realmente y sienten que todo el tiempo la cola se está soltando. Entonces hay al parecer problemas de agarre y bueno, ahí vamos a ver entonces qué carro se adapta más a eso. Por ahora, McLaren es el que está mostrando que más se ha adaptado a esa falta de agarre que hay en el asfalto de Barcelona. ¿Qué puede pasar? Bueno, en clasificación creo que va a seguir siendo la pelea por la pole entre los Mercedes y de pronto aparece un McLaren tercero, de pronto Max Verstappen logra lo que él siempre logra, que es meterse en la pelea, de pronto un Ferrari también apunta a meterse en el podio, pero creo que la pelea por la pole va a estar por el lado de los Mercedes. Va a ser o Kimi o George, ¿no?
1: Yo voy Kimi.
0: ¿Sí?
1: Sí, yo le doy. Yo creo que, o sea, ya tirando mi predicción de quién se va a quedar con la pole, yo creo que Kimi se va a quedar con la pole y Kimi va a ganar la carrera.
0: Bueno, vamos a ver. Mañana esa clasificación va a ser a las 9 de la mañana. De 9 a 10 de la mañana, y ahí sabremos. Hay una práctica antes, que es la tercera práctica, a las 5:30 de la mañana. Bueno, eso por el lado de la Fórmula 1, veremos qué ocurre. La carrera el domingo, 8 de la mañana, ¿no?
1: Sí, 8 de la mañana. Sí, sí.
0: El domingo para ver hasta ahora. Ah, bueno, ¿y qué pasará en cuanto al nuevo reglamento? ¿Saldrá aburrida? ¿Saldrá divertida? Esta es una pista que permite sobrepasos. Es una pista en la que se puede pelear, se puede batallar de un lado a otro. Así que yo creo que va a ser divertida la carrera. Hasta ahora, las que se han permitido la batalla después de que hicieron los cambios pequeños en la potencia de los motores, de que no dependieran tanto de la parte eléctrica, las carreras han salido muy divertidas. Entonces, auguro que va a ser un buen fin de semana para los espectadores, que nos vamos a divertir, que va a estar chévere. Entonces, bueno, ahí vamos a estar pendientes de eso. Fórmula 2.
1: Nah, Dios mío.
0: Fórmula 2.
1: Dios mío.
0: Vea, voy a leer lo que escribió Sebastián en sus redes, subió en su Instagram, subió el siguiente mensaje, dice: fue un día muy difícil hoy. Después de estar competitivos otra vez en la práctica, en la clasificación no se nos dieron las cosas, que es frustrante, pero ya pasó. Seguimos empujando y seguimos analizando, vamos a seguir trabajando hasta el final. Muchas gracias a todos mis patrocinadores por el apoyo y fe en mí, mi equipo por seguir confiando y mi familia por siempre estar a mi lado. Ahora es disfrutar y trabajar duro en las carreras. Y pues eso es lo que queda, no hay más. Quedarse lamentando y meterse en un hueco y no querer salir de ahí, pues no se puede hacer, pero la clasificación fue muy mala hoy para ambos pilotos del equipo Prema. No fue bueno el trabajo de Mari Boya, no fue bueno el trabajo de Sebastián Montoya, no fue bueno el trabajo de Prema como equipo, con los carros, con la estrategia, con en qué momento sacarlo a la pista para que trate de hacer su vuelta. Como siempre, la primera vuelta no es buena, entonces le toca depender de la última, y la última siempre termina pasando algo. Hoy hubo un accidente, bandera roja, ya luego no pudo calentar los neumáticos, no pudo hacer la vuelta que quería. Siempre pasa algo en clasificación, es como que no se logra sacudir ese tema o esa suerte o esa mala suerte con las clasificaciones.
1: Sí, es que, a ver, esta temporada el carro no es el mejor. Yo creo que la temporada pasada el carro que tenía Sebas era mucho mejor que el de este año, pero igual desde la temporada pasada lo veíamos. O sea, él en quali, por más de que el año pasado tenía un mejor carro, igual siempre alguna vaina le pasaba. Se le dañaba el carro, se estrellaba, otro piloto pues lo chocaba, alguna cosa siempre le pasaba a Sebas. Y esta temporada, además de que sigue con esa mala suerte, uh-huh, de que no logra acabar bien las qualis, pues tiene otro problema.

0: es que el carro no está en el punto, o sea, no logran, no sé si es tema del carro, no sé si es tema de la configuración del seteo para las pistas, que no logran darle al que necesitan quali, porque pues lo hemos visto, o sea, el problema es realmente en quali, no en carrera. En carrera es un piloto que Sebas pasa 10 rivales, 12 rivales y acaba quedando entre los puntos, pero en quali no logran pegarle o en la configuración, o Sebas no logra entender bien cómo manejar el carro en esta temporada, y ahí es donde realmente estamos viendo el problema que tiene, pues que ha tenido Sebas desde que arrancó este año.
1: De acuerdo, así como decimos que no hay suerte los sábados para Sebastián, pasa lo contrario los domingos. Los domingos tiene mucha suerte y logra cosas épicas como el domingo pasado en Mónaco, que largando 15 en una pista donde no se puede hacer sobrepasos, no hay forma, donde si ya sales 15 es muy probable que llegues 15 o peor, terminó metido en los puntos, llegando octavo, haciendo sobrepasos, dos sobrepasos muy muy buenos, y donde la suerte lo acompaña. Entonces es el baño de ruda los sábados, el domingo dejarlo como está porque le está funcionando. Los domingos va bien y está metido en puntos. Entonces, bueno, esperemos que este domingo no sea la excepción y el domingo pueda, bueno, salir adelante. Mañana sábado hay carrera sprint, que al ser tan corta, sé si es difícil. Sí, es difícil remontar porque es muy cortica la carrera. Entonces, pues, puede meterse en los 10 primeros, puede ser un top 10, pero de ahí no va a pasar. Y el domingo sí esperar pues que la suerte que lo acompaña lo siga acompañando y logre sumar puntos nuevamente, que al final es lo más importante. En esta categoría, más allá del resultado, de la victoria, del podio, lo más importante es ser un piloto con ritmo, rápido, agresivo, pero inteligente y constante en su ritmo, que no decaiga, que siempre esté ahí, pin, pin, pin. ¿Para qué? Para que cuando los de adelante cometan errores, él esté capitalizando todos esos errores y pueda estar sumando puntos, que al final es lo que cuenta en la temporada. Entonces, bueno, esperemos a ver cómo le va a Sebastián. Complicado, sí, pero bueno, hay que darle la fe. Venga, no he encontrado es la hora de la carrera el domingo, que me imagino que será 3 de la mañana o algo así. O 4 de la mañana, pero no, estaba buscándola, pero no la he encontrado por ningún lado en hora colombiana, porque me tocará hacer la traducción. A ver, la carrera del domingo es...
0: Ya te la tengo acá, Negri.
1: A las 11 y 25 de la mañana en España. Estamos ahorita 7 horas o 6 horas.
0: 4 y 25 de Colombia, Negrito.
1: 4 y 25 de la mañana, listo. Esa es la carrera del domingo, que seguramente la voy a ver en diferido, porque... pues, con toda la madrugadera y trasnochera que he tenido esta semana.
0: Sí.
1: Cuando me despierte la pongo en diferido. Pero bueno, mucha fuerza para Sebastián Montoya, que sigue usando el uniforme de la Selección Colombia en su overall, que está muy bonito, el casco también diseñado por Maluma, y ver qué va a ocurrir. De resto, en la clasificación, a los que vamos a ver peleando adelante, Rafael Cámara, el brasilero, hizo la pole position. Joshua Dorksen, el paraguayo, segundo. Ellos dos están en el mejor equipo de los últimos años en la Fórmula 2, que es el Invicta. Este equipo ha ganado, ha sacado campeones. El año pasado fue Fornaroli y otros ya han salido campeones ahí. Tercero aparece Alex Don. Cuarto, Gabriel Emini, que hizo un movimiento muy inteligente, se pasó al MP Motorsport saliendo del Prema y le está yendo bien. Uh-huh. Rafa Villagómez, el mexicano, quinto. Luego sexto, el Nicolás Soloff. Séptimo, Nico Barrone, el argentino. Octavo, Colton Herta, el estadounidense de IndyCar, que está tratando de llegar a la Fórmula 1 con Cadillac. Aparece noveno, Kushmaini, el indio. Décimo, Noel León, el mexicano, y ahí ya para atrás, pues bueno, ya están muy atrás. Y obviamente Sebastián, 20, y su compañero de equipo, Mariboya, 21. Bien atrás va a partir.
0: Muy atrás.
1: La Fórmula 2 este fin de semana en España, el piloto colombiano. Vamos a ver, ojalá le vaya bien. Oiga, no miramos, qué pena, Juanjo, se me olvidó revisar tablas de posiciones. Miremos las dos, en Fórmula 1 y Fórmula 2, para que estemos todos claros cómo llega cada categoría, quiénes están liderando. Empecemos por Fórmula 1, Juanjo. Gracias. Ahí está, entonces, el líder del campeonato para la carrera de Fórmula 1 llega siendo líder, ganando las últimas 5 carreras, Kimi Matías Antonelli. El niño italiano, 19 añitos, y lidera la Fórmula 1 en Mercedes con 156 puntos.
0: Impresionante este
1: momento. Es una locura. Sí. Segundo está Sir Lewis Hamilton, pues al lado de Kimi el cuchillo. ¿Qué hacemos? Al lado de Kimi, sí. Lewis Hamilton de Ferrari, 90 puntos, ya lo tiene a 66 puntos a Kimi. Es una locura lo de Kimi Antonelli, le ha sacado ya 3 carreras prácticamente.
0: Si no, es allá más de los puntos, la racha que tiene, uh-huh. O sea, las victorias consecutivas que tienen.
1: Sí, no lo ve uno quedándose por fuera, ¿no? O sea, como, listo, puede ganar Sir Lewis Hamilton, pero uno no ve a Kimi Antonelli no sumando puntos. Uh-huh. Y mientras que él siga sumando puntos, así no gane más, va a ser muy difícil que le ganen el título. Tercero aparece George Russell de Mercedes con 88 puntos. Cuarto, Charles Leclerc con 75. Quinto, Oscar Piastri con 58, empatado con Lando, ambos con 58 puntos. Séptimo, Max Verstappen de Red Bull con 43 puntos. Y hasta ahí, Leo, ya de ahí para atrás, pues ya la pelea del campeonato, eso no va a pasar nada. Bueno, eso por el lado de Fórmula 1. En Fórmula 2 tenemos lo siguiente. El líder del campeonato es Gabriel Emini. Sí, el ex compañero de Sebastián, que ahora está en el MP Motorsport. 63 puntos lidera, pero tiene pegadito ahí a un puntico a Nikola Tsolov, que fue el ganador en Mónaco, 62 puntos. Luego aparece Stenshorn, tercero con 48 puntos, empatado con Alex Dunn, el loco Dunn, el irlandés, también 48 puntos. El mexicano, como el mejor latino, Loel León, 45 puntos. Dino Veganovich aparece sexto, 43 puntos. Rafa Cámara, el brasileño, 39 puntos, séptimo. Y Van Hoppen, octavo con 33 puntos. Bueno, ahí ya empiezan a estar bien lejitos. Miyata, noveno, 30. Kushmaini, décimo, 28. El paraguayo Joshua Dorksen, 21, 11. Y aparece Sebastián Montoya en la casilla 12 de la general con 20 punticos. 20 que con una victoria, donde le pegue una victoria, se puede trepar hasta el sexto, séptimo puesto. Sí. Entonces, no está tan lejos, está ahí. Eso es lo importante de seguir sumando puntos. Vamos a ver cómo le va de aquí en adelante a Sebastián Montoya y esperemos que este fin de semana sea importante. Muy bien, ya vamos a ir a la finta de la NBA, pero primero hay que hablar de este evento del fin de semana. Ya vamos con Sebas, que ya está conectado ahí, pero hay que hablar de lo que vamos a tener en la Casa Blanca este fin de semana en la UFC, y para eso suena la campana.
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1: Bueno, Juan, ¿cómo así? Entonces cuente a ver cómo es el tema de la Casa Blanca, quién va a pelear, cuente todo.
0: Bueno, Negrito. Primero, pues como lo adelantábamos al principio del programa, normalmente los eventos de la UFC son el sábado. Este va el domingo porque comienza en la Casa Blanca y es cumpleaños de Donald Trump. Quiso hacerlo el día de su cumpleaños. Entonces va a ser primero que nada el domingo. Uh-huh. Después, normalmente los eventos de la UFC...
1: O sea, va a ser un evento de cumpleaños para Donald Trump.
0: Sí, o sea, se va a celebrar el cumpleaños de Donald Trump y los 250 años de independencia de Estados Unidos.
1: Ah, ok. ¿Cuándo cumple Donald Trump?
0: La temática del, pues, el domingo, ¿no?
1: O sea, ¿cumple el domingo?
0: Sí, el domingo cumpleaños, sí, señor. Cumpleaños el domingo, entonces es doble festejo. Uh-huh. Primero, por el cumpleaños del querido Trumpy. Uh-huh. Y segundo, porque, pues... son los 250, bueno, nos acercamos a los 250 años de la independencia de Estados Unidos. Uh-huh. Entonces, por eso decidieron hacer este evento. Dentro de las peleas, bueno, otra cosa, normalmente los eventos de la UFC, esos que son por título y todo, tienen 14, 13 peleas. Este evento va a tener solamente 7.
1: Ok.
0: Tiene la mitad de las peleas, pero pues obviamente todas son peleas muy importantes, de peleadores que están muy bien rankeados, que están llegando al título, y pues las peleas por título. Uh-huh. Entonces, Negrito, pelea estelar de la noche, Ilia Topuria contra Justin Gaethje. Ilia Topuria, uno de los mejores peleadores, el primero o segundo mejor peleador actualmente en la UFC, depende ya los gustos. Se estará enfrentando a Justin Gaethje, acá Ilia Topuria defendiendo su cinturón de las 155 libras. Uh-huh. Es su primera defensa del título en esta categoría. Él, si en el pesaje ven que los dos llegan con título, lo que pasa es que Ilia Topuria, a finales del año pasado y principios de este año, estaba pasando por un divorcio. Uh-huh. Entonces él dijo, yo ahorita no estoy concentrado para la UFC, tengo que salir de todos estos temas personales y después volveré a pelear. Entonces él dejó su título vacante y mientras tanto, Justin Gaethje se enfrentó contra Paddy Pimblett, ganó Gaethje y Gaethje quedó como el campeón interino de esta división de la UFC. Entonces, el campeón absoluto es Ilia y el interino es Justin Gaethje. Acá ya, si Gaethje gana, pues él será el campeón absoluto. Si Ilia gana, defiende su título.
1: Ok.
0: Entonces, por eso en el pesaje seguramente los dos llegarán con un título. Entonces, para que no se confundan, Ilia Topuria campeón absoluto, Gaethje campeón interino. Aquí, Negrito, pues la pelea... Al inicio los dos fueron muy cordiales entre ellos. Y desde la semana pasada hasta esta semana se estalló la rivalidad entre ellos dos. Porque Gaethje salió a decir cosas del divorcio de Ilia Topuria.
1: Ah, entonces, se le metió en el rancho.
0: Sí, Negrito. Y como a ti te gustan los chismes, claro, te traigo el chisme de esta pelea.
1: Chisme, papá. Espérese, entonces, me tomo un sorbito.
0: Eso, ve tomando tu cafecito mientras te cuento el chisme, saca las galletitas. Ah. Porque lo que hizo Gaethje fue que en una entrevista, hablando y diciendo vainas, tirando, respondiendo preguntas, dijo, en mi caso, yo también hubiera dejado a Topuria. Dijo que es un niño insoportable y que él también hubiera dejado a Topuria. Entonces, obviamente, Topuria, que es bien mediático y le encanta armar pelea y le encanta hablar en los micrófonos, ya salió a decir de todo. que él al principio le tenía mucho respeto, que ahora solamente necesitará 2 minutos para noquearlo al frente de su país y de todo el mundo. Ilia cuando gana, siempre entra con una rosa y la deja en la mitad del octágono después de que noquea a su rival. Dijo que le tenía una rosa especial para él, para el papá de Gaethje. O sea, Ilia ya se desató a decirle de todo a Justin Gaethje, entonces ya se prendió esta pelea, negrito.
1: Por lo menos. Va a estar buena.
0: Sí.
1: ¿Esto es el domingo? ¿Empieza a qué horas?
0: El evento empieza a las 7 de la noche de Colombia.
1: Ok, ¿y lo van a pasar en dónde?
0: En Paramount.
1: Paramount, ok.
0: Sí, acá pues inicia a las 7, igual como hay riesgo de tormenta y de vainas, Dana White dijo que puede que se haga más temprano o más tarde, pero que está programado para las 7 de la noche en un inicio.
1: Ok, ok.
0: Siguiente pelea, negrito, pelea coestelar de la noche, también pelea por el título, Alex Pereira contra Ciryl Gane. Uh-huh. Acá Pereira fue campeón de peso medio, subió a peso semipesado y fue campeón de semipesado, y en semipesado dejó el cinturón para subir a peso pesado, que es esta pelea, buscando ser el primer peleador en ser campeón de 3 divisiones distintas dentro de la UFC. Uh-huh. Ahí los que estamos viendo en la foto, Alex Pereira, el de la izquierda, brasileño, y Ciryl Gane, el de la derecha, francés. Uh-huh. Lo que pasa con esta división es que en la anterior pelea por título, Ciryl Gane se enfrentó a Tomás Pinal, que es el uh-huh. campeón de la división, y Gane le hizo un piquete de ojos un poquito feo.
1: Ish.
0: Y la pelea no se pudo acabar, o sea, quedó como un no contest, no hubo ganador. Entonces, Tomás Pinal
1: le hizo la de película
0: eso,
1: de Jackie Chan.
0: Sí, pero tal cual, o sea, fue así, fue horrible. O sea, las okay. imágenes son feas.
1: Qué susto.
0: Y después de eso, pues Aspinal tuvo problemas en los ojos, no ha podido volver a pelear de eso, están tratamientos porque sí fue bastante grave. Entonces, esta pelea realmente va a ser por un título interino de la división de peso pesado entre ellos dos, porque el campeón es Tomás Pinal, que no ha podido pelear por el tema de la lesión en los ojos.
1: Uy.
0: Entonces, por el momento,
1: mis ojitos,
0: se van a enfrentar ellos dos por este título y también, o sea, donde Pereira logre ganar esta pelea, así sea por campeonato interino, sería un hecho histórico. Uh-huh. El primer peleador en ganar en 3 divisiones y además en la división de peso pesado, que es donde más potencia tienen los peleadores.
1: Ok.
0: De ahí para abajo, negrito, pues, siguiente pelea. Esta también es bastante llamativa y muy mediática. Derrick Lewis contra Josh Hockett. Hockett es un peleador que entró a la UFC y creo que esta va a ser, si no estoy mal, su segunda o tercera pelea dentro de la UFC. Uh-huh. Y él ya se escaló hasta acá, esta va a ser su cuarta pelea dentro de la UFC. Y él ya escaló hasta acá, hasta llegar a pelear en la Casa Blanca, porque también es un peleador que le gusta hacer mucho show. Y en su última pelea, le ganó a Curtis Blaydes, fue un peleón, se fue a decisión, ganó por decisión unánime, fue una peleota. Pero lo que pasó acá fue que Donald Trump estaba en ese evento uh-huh. y apenas este man ganó, fue y le dijo a Dana White, yo quiero que él pelee en la Casa Blanca.
1: Ok.
0: Entonces, Dana White ahí mismo fue, armó la pelea entre ellos dos, entre Derrick Lewis y Josh Hockett. Y pues por eso está este peleador en este evento de la Casa Blanca. Donald Trump le gustó tanto la pelea que lo invitó casi que personalmente wow. a que fuera bueno. a pelear ahí en ese evento, negrito.
1: Bueno, entonces, ahí está.
0: Son las 3 peleas, creo yo, más llamativas que tenemos.
1: Bueno, vamos a estar pendientes de eso, toda la información de lo que ocurra en este evento inédito de la UFC en la Casa Blanca. El próximo domingo lo tendremos el próximo martes aquí en All Sports, porque ahora sí hay que ir a hablar de esa final espectacular que estamos viviendo en la NBA, donde los Knicks de Nueva York buscan un título en 50 años con la finta, y ahí está Sebas Gómez.
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1: Directamente desde AS, Estados Unidos Latino, lo sacamos un momentico de todo su trabajo, porque así estamos todos, clavadinis, bien clavados en AS, y en todos los que somos periodistas deportivos con el Mundial de Fútbol, obviamente bien clavados, pero hay que hablar de esto, Sebas, gracias por aceptar la invitación hoy, y por venir a hablar un ratico, 10 minuticos de lo que tenemos mañana en ese Juego 5 que pinta espectacular. ¿Cómo estás, Sebas?
3: Saben que yo encantado de siempre estar con ustedes, aunque sea a la distancia. Un fuerte abrazo y estamos muy bien por acá, emocionados, como bien lo dices, por la Copa del Mundo, la victoria de México, la fiesta grande que se viene, pero no podemos dejar de lado esta otra fiesta que está a la par, ¿no? Y que marca un precedente, marca hechos históricos entre los Spurs de San Antonio y los New York Knicks, que, a ver, de todos los partidos, si bien han estado buenos, no sé para ustedes, pero al menos para mí el último estuvo algo tendencioso, algo sospechoso, si lo podemos llamar de alguna forma.
1: Efectivamente pasaron cosas con el arbitraje, pero uno dice también, igual que Juanito, ¿no? Uno sintiendo que hay como hinchas de Spurs de San Antonio ajá. que no quedaron muy contentos con el tema.
0: Sí soy.
1: Efectivamente, y Sebas también le ha hecho bastante fuerza a los Spurs de San Antonio. Sí siento, pero ahí ya yo peleé mucho cuando el tema de Oklahoma, y apoyaban mucho a Oklahoma, pero también se ve que para lado y lado a veces también se equivocan. A Víctor lo han dejado golpear en el juego 3, cogió a Jalen Brunson y lo clavó en el maderamen. Lo cogió como una pelota de un balón y lo clavó. O sea, están dejando jugar bastante fuerte, es lo que siento yo, ¿no? ¿O no, Sebas?
3: Quizá más a los Spurs en algunos episodios sí, específicos, pero sí, han dejado que se peguen, que se den, uh-huh, que sin rayar en lo antideportivo, que se dispute como una final se espera que se dispute, ¿no? Uh-huh. A lo largo de toda la temporada regular vemos contactos fuertes, vemos jugadas que pueden llegar a contemplarse como faltas, pero una vez llegados los playoffs, una vez llegada la postemporada, en específico las finales de la NBA, creo que debes empezar a distinguir cuáles son faltas de temporada regular y cuáles son faltas de campeonato. Ahorita han sido muy permisivos, demasiado permisivos, diría yo. Hay algunas, como las de Wembanyama que bien mencionas, que también tendrían que revisarse y que al menos como una falta normal se tuvieron que haber marcado, pero que no se han hecho. No hay que caer tampoco en dejar pasar absolutamente todas las acciones de esta índole, pero de que ha sido un juego bastante ríspido, bastante duro y que se ha competido en lo físico, sin duda alguna.
1: De acuerdo. Bueno, entremos en el juego de mañana, 7:30 de la noche, hora Colombia, 6:30 de la tarde, hora México. Será el inicio de este juego 5 que puede tener una carga histórica bien importante. Y creo, y por ahí voy a empezar, Sebas y Juan, y a todos nuestros espectadores que están en el canal de YouTube y los que están escuchando en la radio hasta ahora, voy a empezar por eso, por la carga histórica que creo está empujando a los Knicks de Nueva York y está jugándole en contra a los Spurs. Creo que esa carga histórica de que los Knicks llevan tantos tiempos sin ganar y que vienen con todo ese hambre, ¿no?, de comerse esta final y por fin gritar campeones después de 50 años, le está jugando a favor a los Knicks, porque no les pesó eso, sino todo lo contrario, pareciera que eso les está dando empuje y a los Spurs los está enterrando. Hay varios obstáculos a los que Spurs se enfrenta en este quinto juego, varias cosas que tienen que superar. ¿Cuáles son esas cosas que tienen que superar para Sebastián y forzar a un sexto juego, Sebas?
3: De inicio, que se tomen las cosas con seriedad. No puedes subestimar a un rival de final de NBA, por más que tu ventaja sea de 27 puntos. Lo que hizo Spurs fue histórico. Ningún equipo dentro de esta instancia había perdido una ventaja tal en toda la historia de la liga. Incluso Charles Barkley, un gran jugador, una leyenda del baloncesto, que si bien nunca fue campeón, sí puede fungir como un ícono del básquetbol estadounidense, los llamó como el equipo más tonto que ha visto la historia de la NBA. No pueden confiarse, no pueden subestimar a un rival, no puedes dejar que los Knicks de a poco empiecen a subir en el marcador cuando tienes una ventaja así y después perderla. ¿Qué otra cosa? Que no cometan tantos errores de novatos, pérdidas de balones innecesarios, principalmente las de Aaron Fox en el último cuarto. Fueron 4 en total para el veterano de los Spurs, aquel que debería cargar con el mayor peso protagónico y que no debería dejarle tanto a los novatos o hombres jóvenes. Y ha sido él el que, en el momento indicado, parece no aparecer. Que hagan pesar su casa, cosa que no hicieron durante los dos primeros juegos, que San Antonio pese finalmente en el juego 5, porque de no meter la misma presión que se mete en el Madison Square Garden, muy probablemente no puedan lograr la hazaña. Y por último, retomando también la parte de Darren Fox, que Dylan Harper juegue de inicio. No puedes tener a un hombre como Harper viniendo desde la banca, por más que te aporte en cuanto a ritmo y en cuanto a revoluciones de juego. Tiene que ir de inicio por todos los partidos, no solo de estos playoffs, sino de la temporada regular. Repito, Aaron Fox no está para jugar estos playoffs, no está para jugar estas finales. Y Dylan Harper, un novato, un hombre de primer año, sí lo está.
1: De acuerdo.
0: Yo no espero nada de los Spurs, negritos.
1: Sí, usted ya entregó las armas.
0: Ya estoy derrotado, sí, yo no espero nada de los Spurs. O sea, los Spurs perdieron la final con esta remontada de los 29 puntos.
1: Es que es muy bravo.
0: Ya no hay nada que hacer para los Spurs.
1: Se vio en el lenguaje corporal, ¿no? Se vio en el lenguaje corporal del mismo Víctor Wembanyama, incluso cuando aún estaban ganando. O sea, uh-huh, cuando todavía no habían concretado la remontada, se veía fastidiado, como con ganas de voltear el rabo y meterse al camerino, sí, en pleno partido, como sabe que miren, solucionen ustedes esto, no quiero seguir jugando esto. O sea, y estaban todavía ganando, pero la actitud de Víctor y de todos era de no quiero estar acá, se nos vinieron encima y nos van a remontar y no vemos, no hay esperanza, no hay cómo frenar este, yo le digo el maremoto de Nueva York, porque es que era una ola gigante que no había forma ni de saltarla, ni me meto por debajo, por dónde la paso, que no me vaya a arrasar, no, te va a arrasar, no, es inevitable. Y eso parecía que era lo que estaban sintiendo ellos, y por eso el mismo lenguaje corporal lo decía, no, sí, querían, ¿no?, estar ya ahí.
0: Es que cuando Wemby falla los dos tiros libres, ahí ya, o sea, falló los dos tiros libres al final, hizo una cara como de ven.
1: De acuerdo. Y ustedes y nosotros nos encontramos de vuelta mañana a las 7 de la noche aquí en All Sports. Gracias. Yo soy Juan Camilo Ortiz, Andresito y Jonathan y todo el equipo. Aquí estamos acompañándolos. Chao, chao.
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1: Hola, feliz día, feliz tarde, feliz noche. Depende de donde usted esté viendo este capítulo de Es un Hecho en las redes sociales, en el canal de YouTube de AS Colombia. Hoy, desde Bogotá, con Felipe Sierra, con Pipe Sierra, y yo desde Guadalajara, en la Copa Mundial de Fútbol. ¿Cómo me le va, don Pipe Sierra? Hoy no le puedo extender la mano, desafortunadamente.
2: Sebas, amigo, ¿qué tal? Un placer estar aquí contigo y con toda la gente que nos ve a través de las redes sociales y las plataformas del diario AS. Pues es un hecho con este mercado de fichajes que ya empieza y, por supuesto, en medio del Mundial, ¿no? Pero si quiere, antes de hablar de los fichajes, de los movimientos, de lo que está pasando dentro de los clubes, si quiere, hablemos de la Selección Colombia. ¿Cómo está el tema? La selección, entiendo que viaja el 15, si mal no estoy, a la Ciudad de México. Entonces, ¿cómo ha estado el tema? ¿Cómo ha estado el proceso también para los medios de comunicación y el acceso que ha dado también el departamento de prensa a ustedes?
1: En Guadalajara vamos muy bien con todo ese tema de la prensa, del el estadio Akron, por tema de patrocinios, obviamente, durante la Copa del Mundo se llama Estadio Guadalajara, es la casa de las Chivas Rayadas de Guadalajara, por supuesto, del rebaño sagrado. Vamos bien, amplio, algunas comodidades, el internet, que digamos que es vital para nosotros, funciona de muy buena manera. Hoy estamos haciéndolo precisamente desde la sala de prensa de ese estadio. Con Colombia esperando que pueda evolucionar en los próximos días, porque mientras estamos grabando esto, van a pasar 10 días en lo que inicialmente se tiene preparado de atención de los jugadores. Del domingo que le ganamos a Jordania sería hasta el martes en el Estadio Azteca, entonces son muchos días, tenemos poco material en cuanto a reacciones, porque hay que decirlo también, bien por Néstor Lorenzo, bien por la Federación, bien por el Departamento de Comunicaciones en cabeza de Salva Murad y de Ricardo Bejarano, que nos permitieron estar en el primer entrenamiento en Guadalajara 2 horas, 1:45 del entrenamiento. Eso no se veía desde José Néstor Pekerman en la Universidad Autónoma del Caribe en el partido de eliminatoria. Así que bien, porque pudimos ver a un John Córdoba muy activo, un John Córdoba en buen estado físico, un John Córdoba pegándole al balón en los temas de definición a la par de sus compañeros. Y yo quiero como tratar de empezar a tirar esto en todos los espacios donde esté Pipe, y es, por fortuna, en estos torneos cortos y en cada entrenamiento, los 26 están bien.
2: Sí. Sí, eso es raro, Sebas. Es que, a ver, hemos visto que ha habido problemas incluso físicos en Argentina. Hay muchos equipos que todavía siguen descartando, Marruecos hace poco también. Y la Selección Colombia por ahora de los 26 e incluso desde antes, porque si uno analiza la lista de preseleccionados de los 55, todos en óptimas condiciones. Ahí ninguno tenía ninguna afectación y eso. La verdad es que es bueno, sobre todo porque usted tiene sus piezas principales, hablando de las de Néstor Lorenzo. Quizá para algunos no sean las indicadas, pero pues eso ayuda a que la formación y la tranquilidad dentro de la selección esté bien. El Cucho preocupó esta semana, ¿no? El jueves.
1: Sí, fue un golpecito, fue un golpe durante el entrenamiento, pero le dolió ahí sobre el momento y ya después se levantó y continuó el entrenamiento sin ningún inconveniente. De esos golpes de entrenamiento que no pasan a mayores, eso fue lo que le sucedió a Juan Camilo El Cucho Hernández, pero por fortuna mencionamos, lo quiero mencionar así sea 2 veces o 10 veces, los 26 están bien, y eso también es claro, muy importante, obviamente, que si toquemos madera, si alguno se lesiona, pues obviamente, yo sí prefiero que sea un jugador no tan importante para el esquema ni para la Selección Colombia.
2: Claro, Sebas, hay gente que ya está diciendo como no, la Selección Colombia va a formar así, que yo creo que pues también hay unas posiciones en las que no habría gran sorpresa, como en la de la defensa, el tema del ataque, salvo el delantero, que a lo mejor para algunas personas puede generar dudas, pero a mí me dicen que todavía no se ha dado, digamos, una indicación, y tampoco Néstor Lorenzo lo tiene claro, cuál va a ser el once titular.
1: El tema pasa por lo siguiente. El entrenamiento a puerta cerrada está pactado para el sábado. Puede que esto usted lo esté viendo el domingo. Bueno, ya pasó ese entrenamiento. Cuando estamos grabando todavía no ha pasado ese entrenamiento. Ese va a ser el día para definir, para que sepan, para que ya en cancha se paren los que van a ir contra Uzbekistán. Es una muy bonita sede, la de Haga, mucha privacidad en uno de los espacios de AS, en el canal de YouTube, que es el Rock and Goal. Me decían que si estaba en Briseño, Bueno, eso es cerca a Bogotá para la gente que no conoce.
2: Como en un club.
1: Exactamente, y con unas montañas muy similares. Entonces, por eso yo les decía, sí, ahorita voy a ir a una cabaña que queda acá muy cerquita a comerme un postre. Bueno, la Academia Aga Colombia le ha dado muchas facilidades. Queda retirado del hotel unos 40 minutos porque queda en una población que se llama Zapopan, pero muy bonita. Allí Camilo Vargas de local, la gente pudo entrar a verlos. Eso también es muy importante para el ánimo de los jugadores, el poder tener el contacto con la gente, ese respaldo. Así que el día de va a ser el sábado, pero yo, Pipe, me mantengo en que, a pesar del gran nivel de Puerta, el que va a ir de titular es Ríos.
2: Ok, esa sería, digamos, que la novedad.
1: Es la única, ¿no? Para mí es la única duda.
2: Claro, claro. La de portero usted la tiene clara.
1: Sí, o sea, para no, usted, no, a Camilo. Vargas. Le llegó el momento a Camilo después de dos mundiales siendo suplente. Bueno, el tercero va a ser el de él y además, pues con una particularidad, y aquí son las cosas del Dios que usted crea, del universo, sí, de sí, Goku, sí. Como me lo decía alguna vez alguna amiga, le tocó ser titular cuando la selección le tocó prepararse en su casa, que es la Academia. Así es la vida,
2: ¿no? Tremendo, tremendo. Bueno, no, habrá que esperar. Yo creo que son las
1: dudas. ¿Usted tiene
2: más
1: duda en alguno?
2: Sebas, de lo que yo he sabido, yo sé que a Lorenzo le gusta mucho Montero, pero pues es que de los últimos partidos y los niveles, y no sé, a mí sí me ha dejado dudas, y sobre todo la posición de mediocampista. Y también me han dicho que si se toma la decisión de ir por Richard Ríos, como titular, va a ser como la última oportunidad que él tenga, porque en caso de que su desarrollo dentro del primer partido no sea el correcto, muy probablemente se tomará el paso de Puerta. De todas formas, no tengo confirmado que va a ir Richard Ríos, pero bueno, seguramente en el paso de los días también vamos a empezar a conocer un poco el esquema. Y yo creo que la titularidad para la delantera pues es el mejor 9 que tenemos. No debería haber ninguna duda en que Luis Javier Suárez va a ser el dueño de esa posición.
1: Yo me atrevería a decir que la única manera para que John Córdoba fuera titular es por el planteamiento que piense Lorenzo. Claro. En que de pronto quiere meterle un hombre mucho más corpulento, de mucha total, más fuerza, de desgastar a los centrales, y ahí se iría a Córdoba. Pero sí, obviamente, ese es el... Pues no estamos en la cabeza de Lorenzo, entonces a ver si él pretende un partido contra Uzbekistán de movilidad, de unas personas rápidas en el ataque, o prefiere un corpulento, un hombre que baje el balón, un hombre que pelee en el aire con los defensores uzbecos. Entonces eso yo creo que ahí va a ser la única manera de que John Córdoba pueda ser titular en ese compromiso.
2: Es verdad. Sebas, no, para terminar, para aclarar un poco también, me decía alguien que no necesariamente la presencia de Richard Ríos quiere decir que Gustavo Puerta no vaya a tener minutos, porque se pueden complementar.
1: Primer cambio. Para sí, mí claro, Puerta es el primer cambio de la selección.
2: De acuerdo. Pero en caso de que sea titular Puerta, no quiere decir que de una vez Ríos va a irse al banquillo de suplentes. O sea, se pueden complementar en la idea de que el que sería afectado ahí, en caso de no tener minutos, sería John Arias. Es decir, usted puede tener una línea de tres volantes como Richard Ríos, Gustavo Puerta y Jefferson Lerma, pero simplemente son ideas y planteamientos que ya hemos visto de Néstor Lorenzo, jugar con una posición no tanto ofensiva, sino un jugador que trate de cuidar más esos espacios, como lo es Richard Ríos. Y Puerta y Lerma ya sabemos que se complementan mucho mejor, pero yo creo que hay que dejar claras todas las posibilidades, Sebas, eso con respecto a la selección Colombia.
1: Sí, no, pero va bien el tema. En lo que pudimos ver, se nota la camaradería, se nota la alegría. En el segundo entrenamiento, lo que me llama la atención, porque vi los otros entrenamientos, pero lo quería decir hasta ahora, es que James Rodríguez y Luis Díaz siempre son los primeros en saltar al terreno de juego, son los primeros en estar listos. Entonces, uh-huh, obviamente eso es el primer y segundo capitán, entonces eso también hace que los otros no solo les tengan respeto por su nivel futbolístico, su talento futbolístico, sino también por lo que están transmitiendo de la obligación de un líder, de los deberes que también tiene un líder.
2: Claro, eso es verdad, y eso va a ser fundamental. Hablemos del mercado de pases, ¿le parece?
1: Me parece, ¿tiene alguna bomba por ahí? De una vez arrancamos esto de una, ya que estamos en movimientos
2: sí,
1: bravos.
2: Sí, sí, más que movimientos de jugadores, le puedo decir que hay movimientos de directivos.
1: Ok, perfecto, ¿y cuál es el movimiento? ¿Quién se va? ¿Quién llega? ¿O quién se
2: bueno,
1: va
2: no sé quién llega todavía, de pronto ya a lo largo de esta semana podremos saber, pero sí le puedo confirmar que Marcela Gómez no va a continuar siendo más la presidenta de América de Cali.
1: Upa, ahí está, entonces a los hinchas de la América se quedan sin presidenta.
2: Sí, pues están buscando a alguien más, fuera de, no es que ahora vaya a ser doña Miriam, otra vez.
1: Ah, sí, que se vaya rotando el señor, o el esposo Tulio, de alguna una hija.
2: O la hija menor, o no.
1: Sí.
2: No, en principio están buscando a alguien pues que sepa manejar este o administrar este tipo de instituciones. Entonces, pues, ¿quién? Yo creo que hay muchos nombres, pero pues ahí para que vaya viendo.
1: No sé. Quiere, oye, esto es puro, puede ser puro a chisme, ver. Esto.
2: Sí.
1: ¿Qué tal relación Raúl Tulio? ¿Qué tal?
2: Bien.
1: Pues son familiares.
2: Familia.
1: ¿No? Ok. Digo yo, voy a botar un nombre. Federico Espada.
2: Es que yo no lo veo, pues yo también lo pensé, ¿sabe? Pero no lo veo como en el rol de presidente de un equipo, porque su enfoque siempre ha sido 100% dirección deportiva. Entonces, pero pues yo no lo descarto, pero...
1: No digo que no sea necesario, pero pues usted teniendo un presidente con ese conocimiento, entre comillas, puede ahorrarse una plata. No sí, sé, no ahora... dos por uno, pero pues teniendo esa experiencia de Espada en la dirección deportiva. Total.
2: Pues más que Iván Vélez.
1: Ya es muy preparado, ¿no?
2: Lejos. Ahora, yo no sé en qué, en su tema de mercadeo, de dirección, de administración, porque usted sabe que ahí tiene que vincular y hacer muchas, pues muchas cosas que lo relacionen a usted directamente a un proceso debido de gerencia, ¿no? Pero bueno, no lo descarto, Sebas, no me lo han dado, no tengo el nombre, no sé si va a ser una persona que ya conocemos o va a llegar alguien aparte, no sé, como lo hizo el Deportivo Cali en la institución, como muchas veces lo hace Atlético Nacional, que por ejemplo trae al vicepresidente X del Grupo Éxito y así, cosas así, ese tipo de cosas pues sí, pueden terminar
1: ocurriendo. Sí, un tema, empiezan con un concurso que llaman.
2: Sí, tal cual.
1: Como Millonarios eligió en su momento a Gaitán y a Camacho, ¿no?
2: Tal cual, sí, personas que a lo mejor no estaban tan involucradas en la parte deportiva, pero que terminan llegando. Entonces yo creo que ahí va a haber alguna novedad significativa en cuanto a el nombre que llegue a reemplazar a Marcela Gómez, pero ya lo que nos confirman es que Marcela Gómez no va a continuar más en América de Cali. Eso bueno, con respecto al equipo Escarlata, dirigencial.
1: Acá, de una vez aprovechemos el tema, nada bien le fue a Marcela.
2: No, terrible, la verdad es que se quedó más en mentiras y promesas que en realidad es. Ahora, también siento que fue un poco desafortunada por el momento y porque pues a lo mejor ella no tenía también 100% del manejo, sino que le tocaba corregir los errores de su padre o trabajar en pro de pues unas expectativas que eran muy difíciles, ¿no? Y el ambiente, yo no creo que ella lo haya dañado, pero ya lo cogió cuando estaba roto. El tema de la hinchada, por ejemplo.
1: Y los resultados que tampoco acompañaron, porque si usted llega, además, está mal, pero pues se le dan los resultados, pues no importa. Como a Méndez. La sí, gente no quiere a Méndez, pero pues Méndez les ha dado ya los títulos finales, Libertadores, les trajo a Rodallega, Daniel Torres.
2: Financieramente también.
1: Y financieramente lo mantiene cumpliendo todas sus expectativas del tema de reorganización, que también es muy importante y que eso poco lo ven los hinchas. Lástima por Marcela, no sé si se haya quemado o no en el tema dirigencial en nuestro país, como pasa muchas veces, pero hay que decirlo, desafortunadamente no le fue nada bien como presidenta del América de Cali. Esperemos entonces a quien nombra el papá.
2: Sí, es el dueño, básicamente. Sí, tal cual, ese va a ser el resultado. Bueno, América está buscando en muchas posiciones, Sebas, lateral izquierdo, lateral derecho, defensa central, está buscando un arquero, así don Tulio Gómez diga que Jan Fernández se queda, pues bueno, siguen buscando un arquero, están esperando la renovación de Jorge Soto, volantes está buscando, entiendo yo que por la cercanía que hay entre representantes, el papá de Tomás Ángel es el mismo representante de David González y el mismo representante de Juan Pablo Nieto, que es una de las prioridades, así don Tulio Gómez diga que no. Al menos lo están hablando, no sé si detrás de él.
1: En América quieren a Juan Pablo Nieto.
2: Sí. Medellín y Once Caldas también están ahí sondeando la situación. No hay.
1: Sí, yo lo había oído claro para Once Caldas.
2: Tal cual. Pero pues están en medio de esas averiguaciones. Por ahora, hasta ahí ha quedado, digamos que, la búsqueda de jugadores de América de Cali, que también están en la búsqueda de delanteros, de extremos y otras posiciones.
1: Puede ser esa falta de porque tienen que, de veteranos tienen a Adrián Ramos,
2: sí,
1: a Marlon Torres y a Rafael Carrascal, ¿cierto?
2: Sí.
1: Ok, bueno, no sé qué tanto se necesite otra voz con experiencia. Pues siempre las voces con experiencia son muy, muy importantes, pero no sé, con esas tres que hay, sumar una más, uh-huh, o en lugar de traer un pelado con un poco más de proyección, pero bueno, Juan Pablo Nieto todavía ya era un ciclo cumplido en el Deportes Tolima, sin ninguna duda.
2: 12 años, creo.
1: Claro, y es uno de los tantos campeones suramericanos del 2013 sub-20 en Argentina. Entonces yo creo que todavía tiene mercado, tiene fútbol,
2: sí.
1: Y un equipo, no sé si América le pueda exigir un poco más, porque es América más que el Once Caldas, ¿no? Y pueda estar un poco, sí, ahora, más cómodo en el once.
2: Creo que es un mejor jugador que Carlos Sierra, por ejemplo, que yo nunca entendí ese fichaje en América de Cali, que lo hizo la familia Gómez. Pero bueno, le doy un dato, Sebas.

0: Si quiere, le hablo del otro caleño.
1: Del verde. Me parece. Oiga, había oído de ¿sí? que para Bogotá habían tocado el nombre de un arquero de los equipos de Cali para llegar a uno de los equipos bogotanos, obviamente Azul, que es el que estaba
0: Alejandro
1: Cordero. Exactamente. Ese fue uno de los nombres que se tenían por ahí para reforzar el tema de Millonarios. Pero bueno, usted sabe que de aquí a que llaman, preguntan condiciones, ponen el nombre en la mesa, llaman y preguntan. El tema ahí ya puede quedar en veremos, porque Alejandro obviamente quiere minutos. Ser suplente de Galese, yo creo que termina condenándolo, entre comillas, porque no creo que Galese la vaya a soltar, si acaso que sea un tema de lesión.
0: Pues vea que a mí me hace sentido, Sebas, porque yo entiendo que Millonarios, pues con lo de Novoa, que todavía está ahí como en el aire, y la situación de Amores, que con su salida a lo mejor ya abre el cupo para un portero extranjero, pues uno entiende que a Millonarios va a ir o por dos porteros colombianos o por uno colombiano y uno extranjero. Y si es extranjero, pues muy difícilmente Alejandro Rodríguez vaya a tener esa posibilidad de jugar. Lo digo porque no es que no se pueda ganar el cupo, pero muchas veces ha sido enfático Ariel Michalousus en que si llega un extranjero es para ser titular. O sea, un extranjero que marque la diferencia. Si no, pues le dan la posibilidad a un colombiano. Y yo creo que él ha sido muy coherente en la toma de decisiones y la mayoría de los jugadores que han llegado de afuera pues es para ganarse ese cupo. Incluso Contreras, que tuvo que ganarle a Falcao, Leo Castro, o complementarse con ellos. Pero pues no se me haría raro. Ahora, yo creo que Millonarios, pues sí tiene varias búsquedas y lo de Alejandro Rodríguez podría terminar concretándose. De todas formas, le digo, no tengo el conocimiento de nada. Sé que la gente de Alejandro Rodríguez sí le está buscando equipo. Eso con respecto al tema.
1: Pero bueno, veremos. Ese es otro de los nombres entonces que se maneja en la capital con respecto al nuevo portero de Millonarios, donde ya Joan Parra ha manifestado el interés, donde entonces ahora acercan un nombre como el de Alejandro Rodríguez. ¿Qué más tiene de Cali? Y una vez para salir de América y Cali.
0: Bueno, no, del Deportivo Cali, Sebas, le puedo contar. Están preguntando las condiciones de varios jugadores, por ejemplo, de Leiser Chaverra, del Deportivo Independiente Medellín, ¿sí? Jugador interesante, me parece que se pueden dar las cosas para su beneficio personal y el del Deportivo Independiente Medellín, donde ya hay una relación muy rota. El otro jugador que está buscando el Cali es Calazán Suárez, jugador que pertenece a Inter Palmira.
1: Inter, sí.
0: Pero
1: pertenece a Inter Palmira. Eso le iba a decir, exacto, pensé que era pertenecer a Inter de Bogotá.
0: Pero tienen contrato con Inter de Bogotá, entonces tienen que negociar con ellos. Pero el Cali está interesado en ese lateral zurdo. Me parece que es un buen nombre, porque además no hay muchos laterales en esa posición. Si no hay delanteros, laterales izquierdos casi que menos. Entonces ahí el Cali pues está en esa búsqueda. El Cali también está buscando volantes, ¿sí? También está buscando defensas centrales. A la espera de lo que pueda ser una búsqueda de un arquero, si lo de Alejandro se termina dando o no. Y por ahora me dicen que extremos, un volante ofensivo con pinta de extremo. No digo que sea él, pero más o menos lo que aplicaba Bausá en Atlético Nacional, un jugador como de esas características, volante extremo. Y eso es lo que está buscando ahí el Cali.
1: Bueno, o sea, ya hasta ahí el Cali, ¿sí o no?
0: Sí, no tengo más.
1: Ok. ¿Qué pasó con Bausá? Yo ya ni me acordaba de Bausá.
0: Sí, pues él no sigue más en Atlético Nacional. Ya le avisaron a su equipo en Bulgaria, si mal no estoy, que no sigue. Entonces, pues me parece que es un nombre interesante. Alguien llegó a tocar ahí como el asunto en en América de Cali, pero me dijeron que no era verdad, que por ahora ese nombre no se ha tocado.
1: No era
0: pero me parece
1: malo.
0: Que es un buen jugador.
1: Sí, estoy de acuerdo, tiene calidad. El tema es que como lo físico le cuesta, ¿no? También no tuvo la regularidad para poder verlo en una forma física plena. Pero mire que Nacional en eso último, ¿cómo me llamaba ese uruguayo que solo hizo dos goles a Racing y ya?
0: Batista.
1: No.
0: ¿Cantera?
1: Cantera, muchas gracias. Cantera, mire. Pero ahí toca otro nombre que va a la lista. Bausá, Batista.
0: Sí,
1: sí. Y Batista pertenece todavía a Nacional, ¿no?
0: Sí,
1: ¿Nacional no lo compró?
0: Creo que están compartiendo porcentajes con Peñarol. O sea, ellos son dueños de un porcentaje, pero ya las decisiones las toma Peñarol.
1: Ah, bueno, ya por lo menos.
0: La vendieron como el 60% o algo así.
1: Ok, bueno, ya es un avance.
0: Sí, pues igual.

0: Pero sí, se es están tomando malas decisiones bien ahí en Nacional. Mire, tres ejemplos. Digamos que Cantera un poco más allá, le hizo dos goles a Racing y no volvió a hacer nada más.
1: Nada más. Tal cual.
0: Y Bauzá este semestre y hace un año, seis meses, Batista.
1: Batista.
0: Sí, no, no, se están tomando decisiones regulares en Nacional en eso, o no la están, los jugadores no les están respondiendo como debe ser a ese pedido, esa confianza.
1: Sí, si quiere hablemos de Atlético Nacional.
0: Por favor.
1: Yo no sé cuándo va a salir el comunicado y entiendo que al menos hoy lo estamos grabando a finales de la semana laboral, para que la gente pues nos entienda un poco, y gracias porque además le ha ido muy bien a los videos, a la gente que nos siga dando like y compartan el video con sus amigos. Muy buenos los números de Es un Hecho, así que gracias por su apoyo. Pero además, Sebas, le cuento que no sabemos cuándo va a salir el comunicado y hoy me dicen, finalizando la semana, que dependerá mucho de lo que Diego Arias decida, porque Atlético Nacional le abrió la puerta que Diego Arias continúe. Entonces, si él quiere continuar o no, ahí es donde Atlético Nacional va a tomar el punto de partida para decirle a Diego Arias: listo, vamos a comunicar que usted continúa como asistente o como director de divisiones inferiores o como entrenador de la sub-20 o lo que consideremos juntos, o se va. O si usted ya decide salir de Atlético Nacional, está bien, pero Atlético Nacional quiere que él continúe. Lo que sí es que ya le contaron de Sebas a él que no va a ser más el entrenador del equipo uno, del equipo de mayores de Atlético Nacional.
0: O sea, acá el tema pasa es porque ¿dónde va a terminar Arias?
1: Arias. Sí, sí,
0: exacto. O sea, que no va a ser en el primer equipo. Entonces, sigue como usted dice, pero yo creo que asistente no va, si acaso que sea un técnico, no sé, me va a inventar, Reinaldo Rueda, y que le diga al mismo Reinaldo, bueno, ¿qué es? Pero si traen a uno del extranjero, muy seguramente no va a aceptar. Más bien deberían mirar si de pronto lo vinculan a algún estudio internacional, pero que tal siga cual vinculado a la organización que pertenece a Atlético Nacional, porque es un hombre de futuro y que perfectamente en un año o dos años puede volver a tomar el equipo con un poco más de experiencia. E incluso, pues si prestan técnico, jugadores, ¿por qué no técnicos? Sí, alguno sí, de la B que esté buscando, pues coja a Diego Arias para que siga formándose.
1: Pues hay una cercanía muy grande con Real Cundinamarca, entonces yo creo que ahí pueden pasar algunas cosas interesantes. Pero además de eso, ya Águilas, por ejemplo, se le acercó a Diego Arias y le dijo: oiga, usted es uno de mis candidatos, ¿cuáles son sus expectativas? Ta, ta, ta. Entiendo que hoy Águilas va a ir hacia otro camino, hacia un extranjero, pero pues las posibilidades están abiertas y a mí me llama la atención que ese tipo de situaciones se le generen a Diego Arias, porque pues sus números son buenos, pero su nivel futbolístico, hablo de sus equipos, no fueron la verdad lo que esperaba. Pero sí, Sebas, ahí está el tema. Yo creo que ahí podría haber alguna novedad con respecto a Diego Arias. El comunicado saldrá cuando básicamente él decida qué va a pasar con su futuro. Eso con respecto a entrenador. Hay una
0: figura.
1: Ya le hablo de jugadores, pero le iba a decir, hay una figura que es la de director deportivo y es Gustavo Fermani. Creo que hace dos meses incluso, Sebas, cuando empezamos lo hablamos. No están muy contentos con su gestión. Lo que pasa es que sería un golpe muy duro sacarlo en pleno mercado de fichajes, pero hoy el futuro de Fermani en Atlético Nacional lo están analizando. O sea, están mirando y midiendo bien cuál puede ser su futuro y con base a eso se tomará una decisión. Pero hoy no están tan confirmadas las expectativas a la continuidad del jugador. Del director deportivo.
0: Del director deportivo. No, pero eso es sencillo. Si lo están pensando, tienen que hacerlo ya. No van a esperarse al 20 de julio cuando arranque el torneo y de pronto además los deje encartados, entre comillas, con fichajes que haga. Porque entonces volvemos al mismo verso de siempre. Sea los técnicos o sea los directores deportivos. Entonces esto no lo traje yo. Entonces el otro va a decir, esto lo trajo Fermani, no lo traje yo. El técnico es de Fermani, no lo traje yo. Y así entonces el mismo círculo vicioso de siempre.
1: Tal cual. Sí, no es lo ideal en este momento sacar a un director deportivo, pero pues yo también creo, Sebas, que es la mejor decisión. Y sobre todo si no están tan contentos, y pues yo creo que los resultados, usted mismo dio tres ejemplos y podemos hablar de 15.
0: Pero, dos son de él, ¿no?
1: Sí, no,
0: Batista
1: total.
0: Y
1: Bauzá.
0: Y Bauzá, y ahí súmele si quiere a Casco, que bueno, digamos que Casco yo lo dejo que cumpla el contrato. Para no tener que indemnizar ni nada.
1: Tal cual, y no, y ahí podemos sumar un montón, no sé, el tema de Eduardo Bello, a mucha gente no le gusta, y yo creo que también es una de esas decisiones que él ha tomado. César Haidar.
0: En Nacional toca arrancar por una cosa básica, y es, listo, no vas a Arias, sigue Arias. ¿Quién es el nuevo? Ya, arranquen por eso, anuncien y empiecen a cuadrar de ahí. Mire, señor Pepito Pérez, tenemos a este jugador, nos sirve, no lo sirve, lo necesita, no lo necesita, lo buscamos equipo, que muchas gracias, que muy amable. Empezar las cosas como son, pero pues si empiezan ya a contratar, no han sacado al técnico y no han todavía a traer a otro, pues el tema se va complicando un poquito.
1: Tal cual. Entonces, bueno, ahí a la expectativa, el número uno candidato para la dirección técnica de Atlético Nacional es el señor Reinaldo Rueda, que yo creo que ahí no hay muchas sorpresas.
0: Sí, eso usted lo ha manifestado, es un hecho desde hace bastante tiempo. Tal cual. Tuvimos la oportunidad de hablar con él en el bar. Él, ahí, obviamente, esto es. Él dice que prefiere esperar que termine el Mundial para ver qué selección puede tener, porque él se inclina más por selección, pero él sabe lo que es Atlético Nacional, claro. Y también sabemos la relación entre Reinaldo Rueda y José Ardila. José Antonio Ardila.
1: Antonio José.
0: Antonio, sí. José Ardila. Entonces, eso va ahí. Y puede que él esté feliz en Medellín o cerca a su familia en Cali. Él tiene sus hijas, creo que en Canadá. Entonces, no creo que le van a ofrecer la selección de Canadá, porque se iría pues a ojo cerrado para estar con sus hijas. Pero bueno, es que también acá va otra, Pipe. Reinaldo Rueda tiene tanto mercado en selección, o sea, importante. Porque sí, si volvemos a lo mismo de Honduras, El Salvador, República Dominicana, pues yo no creo que pase de ahí.
1: No, y sería raro porque no le ha ido bien, Sebas. Es que yo creo que, es más, para mí no es el técnico indicado hoy para Atlético Nacional, con base al proyecto deportivo que ellos pretenden. A lo mejor da resultados y sale muy bien, pero yo creo que hoy necesita más Reinaldo Rueda Atlético Nacional que Atlético Nacional a Reinaldo Rueda.
0: Me parece muy acertada su frase, estoy de acuerdo, porque también es rescatarlo, ¿no? Salir a flote otra vez.
1: Claro.
0: Lo mismo que Osorio también tiene que, en lugar de pensar tanto en la chequera y el empresario, es volver a tener un equipo donde lo mantengan sí o sí, porque se va así a remo de Brasil, pero es que en Brasil no tienen piedad y no les importa pagar las indemnizaciones.
1: Sí, tal cual.
0: Y mire dónde va.
1: Y eso es buen dinero. Pero bueno, eso con respecto a entrenador, a Reinaldo Rueda, todavía no sabemos con claridad, sabemos que es la prioridad, pero es un entrenador costoso, esa es otra. Entonces Atlético Nacional, o él se acomoda o Atlético Nacional se acomoda a lo que él pide. Están buscando también defensa central, Sebas, están buscando extremos.
0: Total.
1: Puede que Marlos Moreno salga, puede que César Haidar salga, esos jugadores no tienen su continuidad todavía asegurada en el conjunto verdolaga. Si llega a salir uno de los delanteros como Chicho o Alfredo Morelos, irían por un delantero, pero eso no está tampoco, digamos que confirmado. Hay ofertas que han llegado por Mateus Uribe, o a Mateus Uribe más bien, hay ofertas que han llegado a Juan Manuel Zapata, y si se llegan a ir jugadores, pues podrían entrar otros. A mí me dicen que otro de los jugadores prioridad es Estefan Medina, con quien hay diálogos con él, pero en Rayados no tienen ni idea todavía de la situación. Y Franco Armani es una de las opciones, no digo que sea la más importante o la prioridad, pero es una de las opciones en la portería de Atlético Nacional.
0: ¿Qué sabe de Román?
1: Andrés va, bueno, él acaba contrato.
0: Sí.
1: Yo entiendo que la renovación casi que se hace para venderlo. Pues usted lo hace pensando en ahora.
0: O sea, toca ir por un derecho.
1: Sí, tal cual, no sé, a lo mejor venden a Santiago Arias Independiente y dice, ay, yo quiero a Román, no tengo ni idea, pero entiendo que él quiere ya dar un salto al exterior, siente que ya su ciclo en Atlético Nacional está cumplido, y
0: en Atlético Nacional
1: están de acuerdo y abiertos a eso. Claro. Y en vez de irse libre, como pasó en Millonarios, pues entiendo que le renuevan el contrato, es algo verbal, eso tampoco está firmado, yo no sé si algo cambie, pero se extiende el contrato para vender el jugador.
0: Bueno, agradecimiento entonces ahí de Román hacia Atlético Nacional.
1: Sí.
0: Que le dio la oportunidad de volver a buen nivel en el fútbol colombiano. Quiero tocarle este tema antes de seguir con Liga, y es lo de Romaña. Sé que me escribieron que Villa ya volvió a Argentina y que iba a volver a Boca.
1: Pues son tres los jugadores que están siendo sondeados por Boca. Álvaro Montero, que ya además Vélez ejecutó la opción de compra. 1.4 le llegaron a Millonarios, eso es un buen dinero. A propósito, John Emerson Córdoba también, son como $500,000, lo compra Instituto, es decir, otro dinero que le ingresa a Millonarios, casi $2,000,000 para poder a lo mejor invertir o pagar deudas o lo que tengan. Y Boca quiere a Sebastián Villa, o sea, a Montero, Romaña. Villa y a Romaña. Yo lo de Villa lo veo raro porque ahí hacen como mucho negocio. Además, acuérdese que el dueño de Independiente Rivadavia es dueño de medios de comunicación y justo es donde nace la noticia. Yo creo que sí es un interés real, pero a lo mejor no está tan... No es tan costoso tan como se está diciendo.
0: Sí, porque hablan de 10 diciendo, millones, ¿no?
1: No, es una locura, Sebastián. Lo que a mí me dijeron es que son 6 y que ya se pactó con Sebastián Villa, pero a lo mejor quieren pedir
0: incluso
1: más.
0: Incluso me parece alto, pero bueno. Es la plata de ellos, no la de la mía, entonces. Pero sí me parece mucha plata por Sebastián Villa. Sebastián Villa no es un pelado.
1: No, ya más de 30 años. Más de 31, creo.
0: Y es muy bueno y volvería a Boca y lo que quieran. Pero bueno, Román está haciendo y deshaciendo con ese equipo, entonces también le va como le va por eso.
1: Sí, total, Sebas. Entonces, pues en camino, digamos, pues esos tres. Pero que yo le diga algo ya certero, no hay ni oferta por Romaña, no hay ni oferta por Villa, no hay ni oferta por Álvaro Montero. Pero sí sé, y por las tres personas, digamos que están en su círculo, sé que es verdad el interés de Boca. Pero
0: okay. Acá para seguir con... jugadores internacionales, John Solís pertenece al Girona. Nacional tiene un porcentaje todavía porque no se ha hecho la segunda venta de este jugador que pasó por el verde. ¿Cómo va?
1: Sí, este viernes llega a Londres y de ahí va camino a Birmingham para hacer exámenes médicos y firmar ya definitivamente con, o sea, el Birmingham.
0: Lo compra el Birmingham.
1: La opción. Sí, $8,000,000. A Atlético Nacional le queda el 20%. Estamos hablando de 1.2. Nacional también tiene el 5% de derechos de formación y solidaridad, exacto. Entonces le llegarán más o menos 1.2, 1.5 a Atlético Nacional. Bueno, pero pues es un buen dinero.
0: Sirven sí, obviamente sí. Para poder pagar el gas de la sede Atlético Nacional, algo servirá ese milloncito de más que poderlo invertir en, no sé, renovarle a algún jugador, traer algún jugador específico, incluso metérselo al técnico que quieran, es bueno, y también esperando qué pasa con el Girona de Yasser, ¿no? Porque le toca volver a ver qué pasa, ya que hablábamos del Girona que descendió en España.
1: Pues ya que ellos...
0: Sí descendió, no descendió, fue Mallorca, ¿no?
1: No, Girona también.
0: Mallorca, Girona, ok, y Oviedo, sí, ok, esos tres.
1: No, muy mal lo de Girona, y además se queda sin entrenador, que yo creo que, pues, bueno,
0: les hizo... Michel García, claro.
1: Buenas y malas, pero ya si la Asprilla también va a salir, es la idea, es la expectativa que ellos tienen, y pues el City Group ahí también tratando de hacer una refacción del Girona, porque es un proyecto que fue ganador en su momento, pero se desarmó mal. Entonces, ahí hay cosas por corregir. Eso con respecto a jugadores del exterior, Sebas. Si quiere, le sumo ahí un tema a John Lucumí.
0: Por favor,
1: interés de Bournemouth, Juventus y Besiktas.
0: Yo creo que es la hora ya de, sí, de acuerdo. Independientemente de cómo le vaya en el Mundial a John Hanner, ya es hora de dejar el Boloña. Él pasó por el Genk de Bélgica, le fue muy bien, una liga que le sirvió de trampolín para irse a una liga mucho más competitiva como la italiana, pero está en el Bolonia, exactamente, eso le voy a decir, y a pesar de que fue un club que en las últimas temporadas ha estado muy bien, no deja de ser el Bolonia, entonces ya es momento perfecto, la Juventus, genial, irse a la Premier, pues sin nadie, así sea el que me dijo el Bournemouth, que va a jugar Conference o Europa League, una de dos.
1: Creo que Conference, sí.
0: Entonces también eso le sirve, si ha jugado Champions con los otros equipos, es verdad, pero aquí va a estar en el mejor fútbol del mundo, la mejor liga, entonces yo creo que lo hemos hablado en Es un Hecho en capítulos anteriores, John Hanner es uno de los jugadores que sí o sí tiene que pensar en ya salir de Bolonia, pase lo que pase en el Mundial, sea campeón del mundo, lo eliminen en la primera ronda, en octavos, en 16avos, lo que quiera, tiene que salir.
1: Sí, y nada más, de colombianos por ahora en el exterior, ahí tengo. Hablemos del Medellín, ¿le parece?
0: Me parece el Deportivo Independiente Medellín, que está en Copa Suramericana y también obviamente va a tener la liga local, además de la Copa.
1: Sí, va a tener problemas para el partido de Sudamericana porque creo que se le van a ir muchos jugadores. Hay muchos jugadores que están como en posición de salida, y sobre todo porque ellos sienten que sus vidas pues no están tan cómodas, y las de su familia, después de amenazas, entre otras cosas, que han llegado a la institución poderosa. Pero se puede ir Leiser Chaverra, como le decía, el tema de Daniel Londoño, Francisco Chaverra, son jugadores que a lo mejor pueden terminar saliendo. Entiendo que hoy la prioridad que está buscando el Deportivo Independiente Medellín es la de un jugador con características rápidas y veloces como para reemplazar a Francisco Chaverra, que podría irse. Entonces, un extremo básicamente es lo que están buscando hoy como prioridad en el Deportivo Independiente Medellín, y están buscando dos defensas centrales porque se les va casi toda la defensa. El resto, la verdad, ellos van a tratar de mantenerlo. Baldomero Perlaza también es otro jugador que ha pedido salir. El mismo tema de Londoño y Chaverra son jugadores que ya no quieren estar en la institución, pero el Medellín paga una plata y quiere algo de vuelta ahí por esos nombres. Entonces, la posición de 9, creo que Enzo La Rosa difícilmente siga en el conjunto.
0: Sí, no, salió muy flojito.
1: Y podría llegar otro delantero. Entonces, ahí hay que esperar a ver cuál puede ser ese jugador que llegue también como 9 o como delantero, más bien, dependiendo de lo que quiere también Amaranto Perea. Se ha hablado de Juan Fernando Quintero, no tengo nada del Medellín y no tengo tampoco novedades de Santiago Arias, que se habló del Medellín. Yo entiendo que Santiago sigue en su proceso con
0: Independiente.
1: Sí,
0: además tiene un año, 6 meses más de contrato y no tienen que ir a pagarle a... Y el deseo de él todavía no es Colombia.
1: Tal cual. Entonces, me dicen, Sebas, que eso con respecto al Deportivo Independiente Medellín.
0: Oiga, Ichazo, chao.
1: Bueno, Ichazo, y yo creo que...
0: Esto otro más que busque arqueros, ¿no? Otro equipo más que busque arqueros.
1: Sí, Ichazo nos sirve para hablar un poco de la situación también de portero de Bucaramanga. Bucaramanga quiere 3 porteros. Tienen en la carpeta 3 porteros. Sebastián Britos, Antunes, que es de River Plate de Montevideo. Es de Boston River.
0: Sí.
1: Antunes, y el otro jugador que quieren es Ichazo. Britos, que además tiene 38 años. Esas son las expectativas, pero no ha pasado nada. O sea, en este momento no hay nada claro al respecto.
0: Ok. Oye, ¿qué pasó a propósito de arqueros? Y porque lo relacionamos en algún momento con Bucaramanga, no pude volver a averiguar, no me han vuelto a responder, por Miguel Ortega, el mexicano de Llaneros.
1: Estaba casi cerrado con Bucaramanga, llegó Peirano y dijo, no me gusta. Y pues seguramente va a traer alguno de su línea. Pero Miguel Ortega, pues entendemos que estaba muy cerca del Bucaramanga, ahora cambió de planes. Para él, no por él, pero sí, esas son las vueltas que da la vida.
0: Ahora, total, si a lo y por mejor eso lo... el derecho de las cosas, pues el técnico.
1: Tal cual.
0: Si van a contratar a este arquero y el técnico no le gusta, imagínese haberlo llevado, y es un arquero bueno que rinde en la liga o rindió en la liga.
1: Sí, contaba nuestro compañero de Bucaramanga, Armando Araque, que iban por Fiermarín, pues a mí me lo descartaron, pero usted sabe que hay veces hay muchas cabezas en negociaciones, así que yo en Bucaramanga no lo descarto. Se hablaba de la venta de Bucaramanga por alguien que dijo, no, es que la gente de Cruzeiro está pactando la venta del Bucaramanga, me dicen a mí, es absolutamente falso, no hay nada cierto con respecto a que el Bucaramanga se va a vender. Y José García, que es el defensa central del conjunto Leopardo, se va por 1.5 millones de dólares más unos bonos al Báltica, que es donde estaba
0: de Rusia, ¿no?
1: Sí, Kevin Andrade creo que era
0: América, que pasó al Zenit, ¿no?
1: Exactamente, entonces sí. Compran un jugador colombiano después de la venta de un jugador colombiano, así que es una muy buena situación en la que hoy pues se encuentra el Bucaramanga económicamente, con su primer gran venta en la historia.
0: Brava.
1: Sí. 1.5. Y me habla
0: de una primera vez, ¿no?
1: Tal cual. Gustavo Charrupí, Sebas, también volante, muy bueno, de verdad. Me gusta mucho ese volante. Del Bucaramanga podría salir también. Del Bucaramanga en venta. Así que viene el Bucaramanga, empezó a invertir y empezó a ganar de una vez dinero.
0: Usted decía de la venta del Bucaramanga. ¿Hay gente interesada para que los Álvarez le vendan?
1: Yo creo que es más la pregunta al revés. ¿Están interesados ellos en vender?
0: O sea, no me diga que vamos a terminar como Hernando Ángel, que sí siempre ha querido vender el Quindío, pero pide como si fuera el Real Madrid.
1: Tal cual. A mí me dicen que no es verdad, que no quieren vender el Bucaramanga. Entonces hoy pues no hay movimientos ahí con respecto a ello.
0: ¿Usted mencionaba Britos? ¿Algo de
1: sí,
0: Bucaramangas?
1: Sebastián Britos.
0: Para... ese es delantero.
1: Para Bucaramanga.
0: Sí, sí,
1: él,
0: sí.
1: Él es el arquero de 38 años.
0: Ah, ok. Ese es el de Boston River que usted me mencionaba.
1: No, ese es, creo que se llama Bruno Antunes, perdón que no me acuerdo del nombre.
0: No,
1: me equivoco.
0: Ok, va. ¿Qué sabe de Martínez? ¿Regresa a Nacional? ¿No vuelve a Nacional? ¿Se queda en el Tolima?
1: Bueno, Tolima se van varios jugadores. Junior Hernández, la idea es, con las ofertas que hay, pues venderlo. Ya está buscando Tolima lateral. Está buscando también el Tolima un arquero suplente, porque Marquines pues quiere tener minutos y en Tolima evidentemente no los ha tenido. Dependerá de la llegada de Armani o no, que Marquines se quede para saber si puede luchar, porque es que contra Cataño, Chipichipe y además Armani, pues no va a tener posibilidad.
0: Yo me la juego, Pipe.
1: ¿Se quedaría? Dijo,
0: primero a Martínez, segundo a Cataño y tercero a Chipichipi.
1: Oh, también, yo también haría
0: eso. Háganle, se ahorran una plata y puede que el pelado teniendo minutos despegue. Y si no, ¿cómo fue Mier? Pues Mier, el tema de Mier, la diferencia de Mier con Martínez es que cuando mandan a Mier a Valledupar, Mier sí tapa y regresa a Nacional y termina siendo lo que fue. David Ospina, 17, 18 años y le pegaron con eso y se fue. Entonces, pues si tienen dos porteros juveniles de proyección, uno más maduro que el otro en selección, de proceso de selección, pues dejen a Chipichipi que los guíe siendo tercero y los otros dos que se peleen la titularidad.
1: Sí, y igual lo que pasa es que si llega Armani, pues va a ser muy difícil, ¿no? Porque igual
0: total, obvio, total,
1: Armani que no. Sí, y si no es ahora, yo creo que es nunca. Por la edad de Armani, ¿no? Ya casi 40 años. Y ya se va, pues, en Millonarios Santa Fe, moviéndose algunas cosas. Seguramente en 8 días les contaremos más novedades acerca de estos dos equipos bogotanos, que sabemos que se están moviendo, pero sin nada concreto por ahora.
0: Y les vamos a traer muchas más cosas en el próximo capítulo de Es un Hecho, porque ya el próximo capítulo va a ser después del partido de Colombia-Uzbekistán en México y todos los dirigentes del fútbol colombiano van a estar presentes en ese partido. Los trae la Federación Colombiana de Fútbol, así que les tendremos muchas noticias de los equipos. Ojalá se dejen ver los dirigentes. Don Felipe Sierra, gracias por acompañarnos en este Es un Hecho mundialista.
1: Un abrazo, Sebas. Un abrazo a todos. Cuídense.
0: Chao. Gracias por seguirnos en AS Colombia en este capítulo de Es un Hecho.

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14: Hola, hola, ¿qué tal? ¿Cómo les va? Bienvenidos, feliz mañana. Como siempre, estamos en modo mundial, pero siempre hay un espacio, por supuesto, para hablar del deporte más bonito que tiene el planeta Tierra, que es el ciclismo. A pesar de que hacemos fútbol y otros deportes, pues el ciclismo tiene su capítulo especial para dedicarle en este espacio que tiene AS y Caracol Radio. Así que bienvenidos, luego de las 11 de la mañana, como todos los fines de semana, como todos los domingos, aquí estamos presentes con ustedes en todos los rincones de Colombia. Estamos en Bogotá, Medellín, Bucaramanga, Cali, ya les recordamos la frecuencia a través de nuestras plataformas digitales. Pero como siempre, me acompaña la coequipera, la Budweiser de La Fuga. Aquí está doña Tatiana Rodríguez. ¿Cómo le va, Tatiana? Siempre al frente del pelotón.
15: ¿Qué más, Jonathan? Sí, obvio, siempre metiéndonos a La Fuga. Y muchas gracias a todos por acompañarnos ahí metidos en La Fuga como todos los domingos en la mañana. Gracias por acompañarnos, por escucharnos, por vernos en donde quiera que estén en este momento. Domingo en la mañana, la gente relajada, rico, paseando o de pronto en sus casas. Entonces, muchas gracias por estar ahí, por meterse a La Fuga con nosotros. Y sí, Budweiser fue protagonista esta semana.
14: Sí, claro, por sí. Eso lo nombro, porque el viejo ahí con su patrocinador le da alas. Entonces, él siempre anda en sí, otro nivel.
15: ¿Por qué?
14: ¿Por qué? Si el man está volando.
15: ¿Nos van a patrocinar o qué?
14: No, pues ojalá.
15: Bienvenidos. Uy, claro, se imagina.
14: Además, para que la gente se ponga enérgica.
15: Sí.
14: Sí, estos energizantes.
15: Como Wout.
14: Como Wout, que es wow. ¿Por qué no le dice Budweiser?
15: Porque se llama Wout.
14: Pero yo no le voy a decir Wout porque suena como Wout. Wout.
15: Se llama Wout. Se llama Wout Van Aert.
14: ¿Cómo?
15: Se llama Wout Van Aert.
14: Wout Van Aert.
15: Exactamente.
14: Pero en Colombia le decimos Budweiser.
15: No, usted le dice Wout, pero se llama Wout.
14: Pero yo no he escuchado al primer colombiano que le diga Wout.
15: Yo soy colombiana.
14: Ya. Bueno, tú eres la única. Pero siempre decepciona la regla, ¿no?
15: Siempre.
14: Qué horror.
15: Hoy estamos en un set diferente, ¿no?
14: Pero bonito.
15: Sí, bonito.
14: Es que estamos en nuestro estudio de televisión. Para pues, aprovechar porque la cabina de AS pues siempre está ocupada.
15: Está ocupada, sí.
14: Y le están en este momento. Hoy domingo vinieron a hacerle un pequeño mantenimiento. Entonces, por eso estamos.
15: Entonces, por eso estamos acá.
14: Pero estamos acá en el estudio. Que aparte, pues me parece chévere porque estamos aquí conversando como en la sala de nuestra casa.
15: Sí, es verdad. Es una salita muy bonita. Estamos chéveres. Sí. Cómodos.
14: Sí, es verdad.
15: Para hablar de ciclismo. En
14: sí, ahorita. Así que bienvenidos, como siempre, un domingo. Bueno, ya pasaron varios días. Bueno, jueves, viernes, sábado. 3 días nomás de mundial. De fútbol, la gente está con el fútbol al 100.
15: No, sí, estamos al 100 con el fútbol.
14: Pero, o sea, mejor dicho, están contentos con la victoria de México, que los coreanos le ganaron a los checos, que los partidos que se han vivido entre Paraguay y Estados Unidos, que una cosa, que la otra. Bueno, Colombia juega hasta el próximo miércoles, ¿no?
15: Sí, hasta el 17.
14: Hasta el 17, entonces, pero la gente es muy futbolera en este país.
15: Sí, totalmente.
14: Aunque les gusta mucho el ciclismo, yo siento que... ¿Cuál es el deporte que más le gusta a los colombianos?
15: No.
14: ¿El fútbol?
15: Yo creo que a la gente le gusta mucho el fútbol. y
14: pero practican sigue más mucho el ciclismo. Fútbol,
15: pero la gente practica mucho ciclismo. A la gente le gusta salir en su bicicleta.
14: Sí, porque yo ahorita venía, hoy domingo venía, y ahí en la 85 en Bogotá, para la gente que nos escucha sí. en Bogotá, ahí antes de subir a Patios, eso hay un montón de gente. Uh-huh. Y además hoy hay ciclovía, entonces toca hacer desvíos por acá, por allá. Entonces, pero chévere.
15: Sí, bien, pues debería ser siempre así, ¿no? Que la bicicleta tenga un lugar preponderante también en la calle. Yo sé que a veces a la gente le da rabia porque el trancón, y bueno, en Bogotá es muy difícil eso y la gente siempre va de afán, pero hay mucha gente que se transporta en bicicleta, no necesariamente la gente lo hace por recreación, también lo hace por necesidad, y coge su bicicleta para ir de la casa al trabajo y del trabajo a la casa, entonces es necesario.
14: Lo practica también. Mucho igual, la bicicleta es muy útil.
15: Por eso es lo que le estoy sí. diciendo, que la gente no solamente la usa para recrearse, sino también por necesidad.
14: Usted sabe que
15: por
14: yo, utilidad. Cuando empecé a trabajar en bicicleta.
15: No,
14: fui
15: no tenía
14: mensajero.
15: Ni idea.
14: ¿En serio? Sí, y empecé en bicicleta.
15: ¿Usted sabe que hay un torneo de mensajeros?
14: ¿En serio?
15: De bicicleta. Sí, y que el mundial va a ser aquí en Colombia dentro de poco.
14: ¿En serio?
15: En serio.
14: Tenía
15: ni eso lo vamos a tener en la fuga. Eso lo vamos a tener acá.
14: ¿Sí?
15: Sí.
14: Uy, no, me acabo de enterar porque no me has contado. Porque yo fui mensajero como 6 años. Lo que pasa es que en bicicleta fui como 2 años, mientras conseguí una motocicleta y ya ascendí. Entonces ya era mensajero en motocicleta.
15: ¿Ascendió?
14: Sí, claro.
15: ¿En medio de transporte?
14: En medio de transporte, sí.
15: No, pero la bicicleta
14: me
15: pasé.
14: Claro, lo que pasa es que en ese momento la motocicleta me generaba más recursos.
15: Ah, claro, más rapidez.
14: Sí, me generaba más recursos, entonces.
15: De un lugar a otro.
14: Claro.
15: Ok.
14: Sí, y no, en bicicleta igual teníamos nuestra ruta, pero en motocicleta ya la ruta se expande. Y ganaba un poquito más, entonces.
15: Ah, ok.
14: Por claro. eso me generaba más.
15: Más ingresos.
14: Sí, pero eso fue con el tiempo. Tuve que trabajar 2 años para poder comprarme la moto.
15: ¿Todavía sigo siendo mensajero?
14: Todavía sigo siendo mensajero.
15: ¿En serio?
14: Sí, del señor.
15: Ah, bien, chévere.
14: ¿Cómo
15: ese es un liquide, buen trabajo.
14: Te liquide. Sí. Ahí, perfecto.
15: Sí, me liquido ahí.
14: ¿Sabía que los evangelios son.
15: Son cartas?
14: No, los evangelios son.
15: Son un.
14: Mateo, no, no Marcos, Lucas y Juan
15: son mensajeros,
14: ellos son evangelistas, sí, son los evangelios del.
15: No, ellos pues, son apóstoles, no son evangelistas.
14: Son evangelistas a través de lo que hacen. Lo que pasa es que claramente fueron los discípulos, apóstoles del Señor Jesucristo. El caso es que fueron 4 periodistas que fueron a cubrir el evento más importante
15: del mundo.
14: De la historia,
15: como
14: dice Juan Gosain.
15: Así es.
14: Entonces, me parece fantástico. ¿Por qué estamos hablando de esto?
15: No tengo ni idea, por lo de mensajeros, por lo que usted es mensajero.
14: Oiga, pero no, pero es que estamos hablando de la bicicleta. Y esta semana se estaba corriendo la Dauphiné Libéré. Me voy a ir más atrás. ¿Cómo es que se llama ahora?
15: Auvernia Ródano Alpes.
14: Es que
15: en
14: ahí,
15: español.
14: Es que a mí se me cae una
15: muela. La voy a decir en español siempre.
14: A ver.
15: Over.
14: Road. ¿Cómo road?
15: Road. Es que no sé cómo se pronuncia. Rode. Creo que es Rode Alpes.
14: Ah, ok. Sí. No es road, sino road.
15: Pero dígalo en español, es más fácil.
14: ¿Cómo es en español?
15: Auvernia Ródano Alpes.
14: ¿Auvernia?
15: Sí, Ródano Alpes.
14: ¿Ródano?
15: Sí, Ródano Alpes.
14: ¿Y sabes en qué está inspirado ese nombre o algo?
15: Pues como en qué está inspirado.
14: ¿Qué significa? Pues sí, pero.
15: Pues en lugares que existen ahí, en donde están corriendo los
14: ciclistas. ¿Y por qué no la llaman Dauphiné?
15: Eso sí, no sé. Eso toca.
14: Suena más bonito.
15: Criterium
14: du Dauphiné. Ya. Suena más chévere.
15: Ok, sí. Sobre todo con su pronunciación suena excelente, perfecto, maravilloso.
14: Suena espectacular, ¿cierto?
15: Sí.
14: Bueno, el caso es que esta semana tuvimos acción de los colombianos
15: sí.
14: en esa carrera. Pero esta es preparación al Tour de Francia, ¿no, Tatiana?
15: Eso es el preámbulo del Tour de Francia. Normalmente es así, cada año es la carrera que se hace claro, antes porque... del Tour, junto con el Tour de Suiza, ¿no? Que comienza el 17.
14: Sí, porque la gente me estaba preguntando, bueno, ¿y quién va a ganar la carrera? ¿Hay un grande ahí? ¿Hay un capo? No hay un capo, pero hay Paul Seisas.
15: No,
14: pero digo de los tradicionales, un Pogacar y un Jonas Vingegaard no están.
15: Pues no, pero pues están otros que también son capos.
14: Sí, por eso, pero... Pero eso es más
15: el
14: chévere.
15: El Tour de Suiza creo que sí va a estar Tadej, si no estoy mal. Sí va a estar Tadej Pogacar.
14: ¿Sí?
15: Sí.
14: Ah, entonces ya lo va a ganar Tadej Pogacar.
15: ¿No va a ganar qué?
14: Que ya lo va a ganar él.
15: Ah, sí.
14: Sí, no sé, ya estás.
15: Y va a estar Nairo, y va a estar... Bueno, otros... Ah, creo que está Richard Carapaz también en ese Tour de Suiza. Y sí, normalmente esas son las dos carreras que se hacen antes del Tour de Francia. Tanto Criterium del Dauphiné... como Tour de Suiza.
14: ¿Sabes que no veía hace rato, Tatiana, una contrarreloj por equipos?
15: ¿Hace cuánto no ve ciclismo su merced?
14: No, yo veo siempre ciclismo, pero
15: ¿Cómo que no?
14: Uno ve contrarreloj mucho individual, pero por equipos.
15: Sí, pero por equipos. ¿De dónde la tuvimos? En Vuelta a España, ¿no? En Vuelta a España.
14: Por eso,
15: no
14: hace un año, casi un año. Bueno, eso fue en septiembre.
15: Pero sí hubo, esperemos.
14: O sea, lo que quiero decir. No, creo que en Vuelta a España no hubo. Lo que quiero decir, creo que fue en el Tour, ¿no?
15: Ah, en el Tour, creo que fue en el Tour, sí.
14: Pero lo que quiero decir es que es poco habitual. En una carrera. Más que todo se ven es carreras de 3 semanas. Exacto. Y de vez en cuando.
15: Y sí, no es tan normal. Habitual. Antes era mucho más habitual. Y es una disciplina muy bonita, es una modalidad súper bonita, ¿no le parece?
14: A mí me parece bacano.
15: A mí me parece que lo que se ve en una contrarreloj por equipos encierra muchas cosas. Encierra estrategia, encierra concentración. Porque cuando usted va solo en una contrarreloj, digamos que usted se fija en usted.
14: Sí.
15: Y su propia posición, concentrarse en hacer lo suyo y ya.
14: Sí.
15: Pero en una por equipos, además de estar concentrado en lo suyo, tiene que ir concentrado en lo que hacen 7 compañeros más. Los relevos, que ninguno se vaya quedando, que todos vayan con el mismo ritmo, la misma cadencia.
14: Aparte que si llega cierta cantidad de corredores y falta uno, pues igual les toca esperar porque...
15: No necesariamente, porque normalmente si pasan 3 o pasan 4 está bien. Y el primero que pase se toma el tiempo. Pero de todas formas, para hacer una buena contrarreloj sí se necesita pues estar, sobre todo la coordinación entre todos los corredores.
14: Sí, eso sí es verdad. Además, yo recuerdo las buenas contrarrelojes por equipo las hemos visto en el Tour. Pues una contrarreloj de esa nos dio una camisa amarilla. ¿Recuerda? En el 2000, la de Víctor Hugo Peña, una contrarreloj por
15: equipo. La de Víctor Hugo Peña.
14: Con el Motorola. ¿Sí fue con el Motorola o con el Discovery?
15: Uy, no me acuerdo.
14: No me acuerdo del equipo. Pero el caso es que estaba Armstrong y todo su combo. Y ahí logramos la primera camiseta amarilla en la historia para nuestro país. Uh-huh. ¿Te acuerdas con el Tiburón?
15: Con el Tiburón Peña. Sí.
14: Haz un flashback.
15: Sí.
14: Devuélvete en el tiempo.
15: Sí, es verdad.
14: ¿Cuántos años tenías en esa? Tú ya estabas grande. ¿Ya qué estabas cubriendo en esa época? No, mentiras. Tampoco es tan grande.
15: Todavía no estaba cubriendo nada.
14: ¿Estabas estudiando? ¿Estabas en el colegio o en la universidad?
15: ¿En qué año fue?
14: ¿2004?
15: Uy, estaba... Sí, estaba estudiando. Apenas comenzando a estudiar.
14: Voy a mirar porque no recuerdo el año con exactitud.
15: Sí, mejor mire.
14: Mejor mientras mire. Usted va a cargar.
15: ¿Qué pasa? Es que hay que decirle a la gente que hoy es un día difícil para nosotros. Porque el Mundial nos tiene... Tiene un poco mal, nos tiene con sueño el Mundial, ¿no?
14: Sí, demasiado.
15: Demasiado. Pero no, dándole con toda también. Y para recordar fechas sí soy bastante mala. Pero hablando de contrarreloj por equipos.
14: Sí.
15: Sí. ¿Cómo le ha ido a los colombianos en eso, además de esa que usted dice? Creo que
14: Pues la que hubo esta semana de la Criterium, la ganó, creo
15: la ganó
14: que
15: el Visma.
14: Visma. Sí. Y segundo estuvo ahí el equipo de Ineos.
15: El Ineos.
14: Sí.
15: Pero no teníamos ningún colombiano, no teníamos ningún colombiano ahí. Entonces.
14: No. Aunque pues el equipo de Botrago no le fue tan mal, al de Daniel tampoco. Perdieron un minuto algo con el ganador.
15: Les fue muy mal, bastante mal. O sea, un minuto, perder un minuto es bastante y es mucho.
14: Entonces, ¿por equipo sí?
15: Sí, les fue muy mal. Yo he visto, lo que pasa es que no sé si eso lo hacen solamente como para hacer una promoción o para mostrar lo que hace el equipo, pero yo he visto que el Ineos aprovecha los autódromos.
14: Sí.
15: ¿Para qué? Para entrenar las contrarreloj por equipos. ¿Usted lo ha visto?
14: No, yo no he visto.
15: Ellos... Han hecho varios videos con eso en autódromos y eso, y bueno, lo que pasa es que han aprovechado etapas que pasan por
14: el
15: autódromos.
14: Sky, bueno, cuando era el Sky lo hacían muchísimo.
15: No, cuando el Ineos también, sí. ¿Sí? Ahora también lo hacen, lo siguen haciendo. Y no sé si, bueno, de pronto ese tipo de escenario, pues que tiene pista larga y que la carretera está casi perfecta,
14: sí.
15: Pues sirven para entrenarlo, ¿no? Porque como le digo, se necesita bastante entrenamiento y coordinación. Y bueno, obviamente lo que tienen todos los equipos, que es pues el material, que lo usan también para la contrarreloj individual, como el casco tan criticado del Visma Lisa Bike. ¿Qué a usted cómo le parece ese casco?
14: A mí me parece muy... Yo no sé si realmente haga algún efecto en la carrera.
15: Pues yo creo que sí.
14: A mí me parece muy raro ese...
15: Yo creo que los que hacen el casco se esfuerzan como para estudiar y para tener una...
14: A mí me parece exagerado.
15: Un proceso de estudio y de análisis para entender que sí va a servir.
14: ¿Sabes qué? Me gustaban más los de antes porque parecían, no sé, eran alargados hacia atrás, como en punta.
15: En punta,
14: sí. Estos de ahora son como aquí cabezones, como una coca, parece una tortuga, así como un honguito.
15: Un honguito.
14: Sí, o sea, no sé, me parecen feos. O sea, feos, pero no sé si en el funcionamiento realmente esto ayude.
15: Son feos y estéticamente se ven feos. ¿Para qué vamos a decir que no?
14: Se ven horribles.
15: Horribles, sí, sí. Se ven raros. Digo,
14: yo recuerdo a Víctor Hugo corriendo la contrarreloj.
15: Sí.
14: Con ese casco así aerodinámico, sí, gafas, atrás. Eso se veía muy bello.
15: Pues aparentemente.
14: O sea, en las fotos se veía muy bonito.
15: Se veía bonito, se veía estético.
14: Estético se veía, sí, exacto.
15: Aparentemente hoy en día, los de hoy en día también son aerodinámicos y mucho más, pero... Pero no sé en qué podrá radicar la forma.
14: Habría que hablar con un manager o un entrenador.
15: ¿En qué radicará, digamos, que esa forma que le dan hoy en día sea mucho mejor?
14: Sí, sí, que corte el viento.
15: Porque
14: el mayor obstáculo es cortar viento.
15: Uh-huh.
14: Entonces yo siento que entre más aerodinámico, corta más viento.
15: Corta más.
14: Pero esos son anchos, entonces yo no sé si eso lo frene. Yo no tengo ni idea de eso, pero...
15: Igual como ellos no van así mirando al frente, sino ellos van agachados. No sé si de pronto esta parte del casco y que sean, o sea ellos van agachados.
14: Sí, van entonces, mirando por eso, así, como lo hagan en sí.
15: Lo importante del casco es así, exacto, así, sí. Esto. Entonces, me imagino que esa parte del casco es la que donde...
14: Claro, o sea, y la que nos parece fea a nosotros va en la frente que
15: va en la frente que va agachado, entonces la parte que va arriba es la que da más aerodinámica en el momento de estar corriendo. En el momento de cruzar el viento y de ir de frente contra el viento, supongo yo, la verdad no tengo ni idea, pero pues no, tenemos que averiguar.
14: Por ejemplo, cascos horribles esos y los del IF.
15: Es que son muy parecidos,
14: sí,
15: son parecidos.
14: Que parecen un pato.
15: Y mire que el Visma siempre ha tratado de innovar, si se le puede decir así, con los cascos, porque se acuerda el famoso casco de Roglic en el Tour que pierde con Tadej Pogačar.
14: Sí, ahí empezaron con sus experimentos.
15: Ahí empezaron
14: y ahí
15: con
14: la
15: el experimento y muy raro.
14: Que llegó sin casco, de hecho llegó sin visera, sin el visor.
15: Sin el visor.
14: Sin visera sí llegó, pero con visera sí llegó, pero el visor...
15: No, sin el visor.
14: Llegó... No llegó, se le perdió el camino.
15: O yo no sé qué pasó, si él se lo quiso quitar.
14: ¿Sabes que ese día me dio tanta tristeza con Red?
15: A mí también.
14: Pobrecillo. Y yo dije, no importa, el otro año lo va a ganar. Lo que pasa es que ese año nació un animal.
15: Nació un animal, que ya de ahí en adelante no se iba a dejar quitar, sino hasta que llegó Jonas.
14: Exacto.
15: Pero, sí, duro. Yo creo que esa fue una de mis tusas del ciclismo.
14: Nada más porque Roglic es un buen tipo.
15: Sí.
14: Sí, me parece.
15: Uno de los mejores tipos del ciclismo.
14: Del ciclismo. Aparte es guapo.
15: ¿Sí le parece?
14: Parece un tipo simpático.
15: ¿Le parece un tipo simpático?
14: Sí,
15: ¿le gusta?
14: No, no me gusta, obviamente, porque es un varón.
15: Le encanta.
14: Pero me parece, uno dice, el tipo es guapo.
15: ¿Por qué cree que es guapo? O sea,
14: es simpático.
15: Por las cuales cree que es guapo.
14: No, se ve simpático. O sea, es pinta.
15: ¿Pero por qué? Diga por qué. Describa la razón.
14: Tiene una buena sonrisa.
15: ¿Qué más?
14: ¿Por qué no lo describes tú que a ti te encanta?
15: Porque usted dijo que usted fue el que dijo que
14: sí,
15: le gustaba.
14: Sí, pero no, a mí no me gusta.
15: Bueno, ¿qué le parecía?
14: Qué horror.
15: Pinta. ¿Qué le parecía?
14: Sí, pinta. Pues, pinta. ¿Usted como los jugadores de fútbol le parecen los jugadores simpáticos, otros no tanto?
15: Sí,
14: hoy. Como tus compañeros, hay unos que somos simpáticos, otros no.
15: Sí. Como los. Bueno, no, nada, iba a decir algo, pero no, ya no.
14: Sí, es no, normal.
15: Es normal.
14: Los deportistas, por ejemplo, Van Aert me parece pinta. Y aparte es grandote, ¿no? Es un porte...
15: Sí.
14: Y Roglic es chiquito, es delgado.
15: Es delgado y más bajito,
14: exacto,
15: tiene menor estatura,
14: flaco.
15: Igual que Jonas.
14: Sí. Por ejemplo, ¿quién? Ni Jonas ni Pogačar me parecen pinta.
15: No.
14: Ninguno.
15: Roglic, sí.
14: Jonas se parece a mi pobre angelito.
15: Ay, pobre angelito.
14: Entonces no. No. Jonas, Pogačar. Oiga, ¿por qué estamos hablando ahora de la...? Usted me hace desviar del camino.
15: No,
14: estamos hablando de la
15: contrarreloj. Pero el tema está chévere. El tema está chévere.
14: Pues para ti.
15: Continuemos con ese.
14: Por ejemplo, hay una holandesa que me parece guapa, una ciclista. Corre en el Movistar, creo. ¿En el Movistar o en el Jumbo? En el Visma, perdón. O sea, hay una holandesa que se gana todo. Ya te digo quién es.
15: Pues hay dos holandesas que se ganan todo.
14: Sí.
15: Que son Anna van der Breggen. Ella
14: es Van der Breggen.
15: Y la otra es
14: Sí, creo que ella es la que ganó el Giro, ¿no?
15: Sí,
14: exacto. Entonces sí es ella.
15: Ah, ok. Sí, es
14: por ejemplo, Paula Patiño también me parece guapa.
15: Sí, simpática. Es linda.
14: Sí. ¿Qué otra ciclista? No, no hay más. O sea, conocidas. Sí, hay un montón.
15: Hay muchas.
14: Sí,
15: hay un muchas montón. Que son muy lindas.
14: Sí, pero la gente de pronto no las conoce. En cambio, nombres de ciclistas, por ejemplo, ¿quién era así que era pintoso? Santiago Botero.
15: ¿De Colombia? Sí.
14: Sí, Santiago Botero, sí. Muy pinta.
15: Fernando Gaviria.
14: Fernando Gaviria.
15: Es muy pinta.
14: Sí, es que esos males tenían un porte, o sea, sobre todo Santiago Botero, tenía un porte en la bicicleta. Se veía muy bien, sí. Decía, usted mantiene pinta, impone.
15: Pues sí, en Europa le decían que no podían creer que era colombiano.
14: Ah, no, imposible, ¿no estaban creer diciendo feos?
15: Sí, gracias.
14: Sí, gracias, sí. Infelices.
15: Sí.
14: Gaviria también es
15: Gaviria
14: muy pinta.
15: Gaviria es muy guapo.
14: ¿Quién más? Bueno, hablemos de la contrarreloj, que es realmente el tema que estamos hablando
15: pues
14: hoy.
15: Pues yo ya le dije todo lo que pensaba de la contrarreloj, ahora dígame usted.
14: Lo del casco, no, a mí me parece lo del casco, mientras me acuerdo de que otros ciclistas, a mí me parece que habría que nosotros indagar con alguien que nos explique la funcionalidad y funcionalidad-rendimiento, ¿sí? Porque no sé que pues, eso tanto beneficie.
15: Pues es que yo creo
14: porque
15: que
14: vea que yo he visto las contrarreloj que hacen, por más casco que tengan, no les va bien. O por más aerodinámicos que estén, también van las piernas, claramente.
15: Claro, eso.
14: Pero no sé quién beneficie.
15: O sea. Pero yo creo que sí beneficia y debe beneficiar. O sea, no creo que un equipo como el Visma Lisa Bike, que es uno de los equipos que además más innova.

0: pruebas posibles que se hayan hecho con todos los ciclistas. Entonces, pues una cosa es lo que nos parezca a nosotros y otra cosa es que realmente sí sirva o no sirva.
1: Sí, yo... Lo que pasa es que nosotros desde el espectador y el fanático lo vemos mucho más al estilo o al si le luce o no le luce. Uh-huh. Realmente son horribles, ¿sí?
0: Sí, pero
1: es más
0: pues
1: por
0: eso.
1: Pero
0: la eso a nadie le importa.
1: Sí,
0: o sea, al director del Bisma, Lizardo, no le importa, cinco, me
1: claro.
0: importa cinco cómo se ve. Lo
1: sí,
0: importante es que
1: le sirva.
0: Realmente sea efectivo y que funcione en el momento en el que tiene que funcionar. Es el momento de la crono.
1: Sí, ¿cómo has visto, bueno, saliendo un poquito de este tema, en este domingo, hablemosle un poquito a la gente que nos oye y que nos ve de los colombianos? Bueno, hablemos de los colombianos, por ejemplo, en la Dauphiné.
0: Uh-huh.
1: Como los viste, yo creo que no sé, creo que siento que ellos más que eso quieren como tomar ritmo antes del tour, porque no he visto alguno de ellos que quiera ir a... Siento que es más como una carrera para darse rodaje para los colombianos. Uh-huh. Sobre todo el caso de Santiago Buitrago, Harold Tejada, perdón, por ejemplo.
0: Pues creo que el mejor fue Harold, ¿no?
1: Sí.
0: Finalmente. Y que es como, digamos, la línea que estábamos viendo desde que comenzó el año, con un Harold que pues realmente le estaba yendo muy bien y que estaba mostrando, digamos, sus mejores números, sus mejores piernas, su mejor potencia, su mejor cabeza también, mucha inteligencia para afrontar las carreras. Y lo que usted dice, bueno, realmente no sé si lo estaban pensando así, en no dar el máximo esfuerzo, porque creo que siempre lo dan, pensando en el Tour. Pero sí, de pronto, siendo un poco prudentes, ¿no? Pues pensando sí. también en lo que viene, porque no es fácil y va a ser duro. Además, pues también tenían... Bueno, en el caso de Santiago Buitrago no fue así, pero tal vez en el de Daniel Martínez sí tenía que pensar en más en el equipo que en el mismo. Y es que es difícil analizar lo que pasa con ellos, porque uno podría decir, bueno, no están en el mejor nivel, no están en el mejor momento, hace falta todavía algo que los pueda poner arriba, pero pues... yo creo que tenemos que esperar a que llegue el Tour. Tenemos que esperar a que llegue el Tour. Tenemos que esperar a que se defina cómo van a quedar en sus equipos. No sé cómo va a ser Santiago Buitrago. No sé si... Pues yo creería que sí, ¿no? Que va a ser pues el líder del equipo.
1: Igual que Harold.
0: Igual que Harold, por supuesto. Daniel no. Daniel claramente no. Tiene adelante dos más que...
1: Y hasta tres.
0: Hasta tres que podrían sí. ser sus jefes de filas. Entonces creo que Daniel sí claramente va a ser gregario, y va a ser gregario en la montaña con toda, y pues en ese caso, en el caso del Red Bull Bora Hansgrohe, creo que va a ser un duelo de lo que vaya pasando día tras día, porque si usted ve Remco, obviamente llega con ganas, obviamente llega con todo el entrenamiento posible, pues esta semana también mostró un video de los que él muestra en su canal de YouTube, sí. que son súper interesantes y muy buenos.
1: Yo vi a Renko usando, fue un maillot o una bicicleta diferente en un entrenamiento, sería chévere.
0: Sí, seguramente, él como entrena tanto en pista,
1: sí, y él sube harto contenido.
0: Y sube, exacto, sí, sí, ese canal es muy chévere, lo que él cuenta ahí, y pues esta semana subió un video nuevo diciendo que su FTP, que es la potencia máxima en vatios,
1: sí.
0: Estaba en 450. Es decir, eso es una fórmula que se saca y según el peso del ciclista el vatio por peso del ciclista. Y él estaba en 450. Y lo relevante de eso es que ellos decían, los directores deportivos que estaban con él, decían que lo relevante de eso era que estaba muy cerquita a ese FTP de Tadej Pogačar, que no estaba lejos, no estaba tan lejos, porque el de Tadej está entre 420 y 440. Entonces, que estaba... El de Remco era 425, no 450.
1: Estuvo muy cerca.
0: Sí, entonces...
1: No, si estaba 450 por arriba de Pogačar, no creo.
0: No, eso no. Entonces, ellos decían que eso era lo relevante para ellos.
1: Claro.
0: Ahora, eso no quiere decir que esté mejor que Pogačar o que le vaya a ganar a

0: o que vaya a ser fácil ganarle a Cuba.
1: Simplemente son datos de.
0: Pero es un dato importante para Remco saber lo que tiene, para la confianza y sobre todo para como una mejora en su falencia, que su falencia pues es la montaña y siempre lo hemos visto. En una
1: La altísima montaña. Aunque él se defiende, lo que pasa es que yo no sé.
0: No, él no se defiende. Él pierde mucho tiempo y ha perdido mucho tiempo.
1: Sí,
0: y por
1: pero
0: ha podido
1: yo he visto
0: ganar.
1: Carreras que él se defiende. Lo que pasa es que yo no sé. Llega una que hace súper bien y la otra se desfonda.
0: Pues
1: o sea,
0: justamente
1: muere.
0: Porque le falta eso. Le falta, digamos, esa consistencia de.
1: Sí, tal vez eso.
0: De pasar todos los días bien en la montaña, cuando hay alta montaña o altísima montaña. Eso es lo que a él le falta con respecto a corredores,
1: a otros,
0: incluso
1: claro.
0: Como Tadej y como el mismo Jonas y otros que también lo han dejado también. Entonces, eso era lo relevante para los directores deportivos, como ir mirando cómo se puede atacar esa falencia para saber definitivamente si lo va a poder lograr, si va a poder hacer una buena carrera de 3 semanas.
1: ¿Remco ya estuvo en un podio de Tour? Creo que sí, ¿cierto?
0: Y no me acuerdo.
1: Va a hacer un flashback.
0: Creo que
1: no estuvo en un podio con Pogacar y Jonas. Bueno,
0: tal
1: igual.
0: Vez sí.
1: Sí, cierto. Es que
0: no me acuerdo. No, creo que no.
1: Hay que mirarlo. O en una carrera los vi haciendo podio a los tres.
0: Sí, pues
1: seguramente. Pero no,
0: así,
1: pero no sé si en el Tour. Creo que no. Bueno, pero el caso es que esos números no significan que llegue mejor Remco Evenepoel al Tour.
0: No, pues
1: simplemente
0: claramente
1: son datos.
0: Son datos que sí le sirven a él en su entrenamiento.
1: Sí.
0: Y que son
1: buenos.
0: Y que son
1: muy
0: un
1: buenos.
0: Punto de partida para el saber lo que puede y lo que no puede hacer.
1: Claro. Uh-huh. Sí, de acuerdo a ellos. Ellos se miden, ¿no?
0: Además es muy difícil hacerlo en un velódromo, por ejemplo, si lo hace ahí, o en carrera. Y en el momento en el que le toque afrontar, digamos, un momento decisivo en contra de sus rivales.
1: Sí.
0: Sí, pues, si ya viene con de una semana y media de montaña encima y le toca afrontar una altísima montaña, pues seguramente va a ser diferente a lo que hizo en un velódromo en un entrenamiento. Claramente el contexto aquí también es importante.
1: Sí, claro.
0: Pero
1: cambia totalmente.
0: Sí,
1: claro.
0: Sí. Pero es un punto de partida y a ellos les sirve también.
1: Y son buenos números para medir.
0: Y son buenos números, sí.
1: Mire,
0: y normalmente a ellos les gusta mostrar esos números. Por ejemplo, Tadej Pogačar los muestra por Estrada. Strava, perdón. El
1: sí, porque Estrada es un señor.
0: Estrada es un señor de allí.
1: Que guarda.
0: Exacto.
1: Señor Estrada.
0: El señor Estrada, no, el señor Strava.
1: Sí.
0: Ahí se pueden ver los detalles.
1: ¿Tú no usas Strava?
0: No, es que yo.
1: ¿Ni para caminar?
0: Ni
1: no,
0: pa
1: pero
0: caminar.
1: También se puede para caminar.
0: No uso.
1: ¿No?
0: Uso.
1: ¿Deberías usar?
0: Mi relojito.
1: Ah, tú usas el reloj y ahí te marca la potencia,
0: te marca
1: los vatios, te
0: sí.
1: marca el tiempo,
0: exacto.
1: Cuántos pasos
0: pues,
1: caminas,
0: sí.
1: cuántas pulsaciones, todo eso
0: todo.
1: Todavía le hace.
0: Exacto.
1: ¿Y tú mides eso? ¿Te gusta?
0: La verdad no.
1: ¿O no le pones ni cuidado?
0: Como que no le pongo ni cuidado.
1: Yo la verdad tampoco.
0: Yo no le pongo cuidado porque no, como que no.
1: Y cuando salgo a montar bicicleta, pues yo me voy midiendo, yo me conozco. Sí, yo sé que... Ya
0: pero
1: sé
0: no
1: que
0: le da
1: ritmo.
0: Curiosidad, no le da curiosidad como mirar en el reloj, ay, mire lo que hice realmente,
1: no, porque
0: como
1: no
0: exactamente.
1: Tengo, no tengo ese reloj, entonces, inteligente.
0: Okay.
1: Porque la verdad no me interesa, o sea, no me ha interesado como que...
0: Sí, como tenerla.
1: Sí, además seguramente me vuelvo un 8 y no lo entiendo.
0: Pues entonces, digamos, no es difícil de entender, pero...
1: Lo usan mucho ahora los que hacen running.
0: Sí, ¿no? Y los que montan en bici también. Los
1: sí,
0: que
1: no,
0: salen,
1: lo que pasa todo. Es que lo de la bici siempre ha sido,
0: sí.
1: Pero ahora los que hacen running también se miden absolutamente
0: sí,
1: todo.
0: Sí, no, pero es chévere, o sea, saber exactamente lo que hizo, a mí me parece chévere. Ahora, solo uno lo mira y ya, chévere, ya.
1: Ah,
0: pero,
1: ya. ¿Y le tomas una foto y para el Facebook?
0: No, yo no.
1: Sí.
0: Pero hay mucha gente que sí lo usa, obviamente, para medirse a sí mismo, ¿no?
1: Sí.
0: Para saber lo que hizo un día y tratar de mejorarlo el día siguiente. Para eso sirve.
1: Bueno, para eso sí, claro. Por ejemplo, la gente que va a esta hora que nos escucha y va trotando, pues claramente sí lo usan para, por ejemplo, hice 10 kilómetros en 30 minutos. El próximo fin de semana quiero hacer los mismos 10, pero en 25. Para eso sí, eso me parece chévere.
0: Uh-huh.
1: Y que cada uno se coloque una meta, un reto.
0: Uh-huh.
1: Y así hacen los ciclistas, me imagino. Como los ciclistas que suben
0: claro,
1: a patios.
0: Claro.
1: Que suben a patios siempre quieren romper uh-huh. el récord que tiene Strava.
0: Uh-huh.
1: Que lo tiene todavía Egan.
0: Lo tiene Egan.
1: Exacto, entonces siempre
0: sí,
1: buscan,
0: claro, pues
1: buscan
0: es justamente para eso, para saber cómo mejorarlo y cómo Y bueno, también muchas cosas que sobre todo los profesionales saben cómo interpretar y cómo...
1: ¿Cómo leerlos?
0: Leerlos, pues en beneficio personal, por supuesto. Como si mi frecuencia cardíaca está así, entonces no debería hacer esto así, o debería subirla más, o debería bajarla más, o en estar en una zona diferente. Bueno, ellos son los que saben más. Y además también de acuerdo a sus entrenadores, a lo que les piden, y sí, también de acuerdo a... pues a los retos que se avecinan, ¿no? Pues si estás en un momento en el que no viene una carrera, pues imagino yo que el entrenamiento cambia a cuando se aproxima una carrera. Pues los números son diferentes, las cosas que haces son diferentes, cómo te mueves en la bici es diferente. Bueno, todo esto es diferente y ellos lo saben medir y saben... Pues tienen su, ellos no tienen reloj, ellos tienen el potenciómetro, que es el que les da absolutamente todo lo que necesitan.
1: ¡El Garmin! Claro, sí, sí, no, tiene, ahí miden
0: y
1: absolutamente
0: ahí sí es todo.
1: Absolutamente todo, por eso se regulan. Dice, uy, me estoy pasando, tengo que bajarle un poquito, sí, hasta dónde llego, no sé qué. Y eso sí es importante.
0: Eso
1: para
0: es
1: los
0: muy
1: ciclistas.
0: Importante, sobre todo para los profesionales.
1: Claro, los profesionales, y antes en bicicletas de hierro, yo me sorprendo en las carreteras de antes, Tatiana, en los giros, en las vueltas a Colombia, en los tours. O sea, de hace, ponle, no sé cuántas ediciones lleva el Giro, 109 se completaron este año. Imagínate, hace 100 años, en las primeras ediciones. Eso era una locura porque eran bicicletas de hierro.
0: Y era montarte a tu bicicleta y a lo
1: hágale,
0: que hágale,
1: y
0: que
1: en
0: des.
1: Carreteras destapadas
0: y lo que puedas
1: y a lo que sea, en las panaderas.
0: Y la frecuencia cardíaca y los kilómetros.
1: La frecuencia cardíaca
0: y
1: la,
0: los vatios,
1: se la medimos cuando usted esté en el suelo tirado.
0: Exacto,
1: pidiendo auxilio. Ahí sí,
0: aquí, porque... así, se la contamos.
1: Sí, cuando esté sin signos. Sí,
0: no tiene frecuencia. Sí,
1: ya no tiene frecuencia, está sin vatios, señoras y señores.
0: Exacto, sí, eso pues obviamente no era lo importante en ese momento.
1: Sí,
0: lo
1: claro, importante es que cómo ha avanzado el deporte ha avanzado en todo esto y bueno, ha sido muy para bien.
0: Para
1: en,
0: bien.
1: En muchas cosas, claro, nos sí, quedamos en el pasado.
0: La tecnología.
1: Pero igual admiro a los ciclistas porque era a pura pierna. O sea, una cosa, y además las bicicletas,
0: oye,
1: además que
0: burros,
1: los cambios eran diferentes.
0: Los burros eran impresionantes, de pesados. Era, no.
1: Los burros siempre han sido pesados.
0: Bueno, eran burros de bicicleta.
1: Esos burros de bicicletas de hierro.
0: De hierro.
1: Sí.
0: De, no sé, unos 20 kilos o tal.
1: Ahora llega a 7 kilitos,
0: ¿no? 7, 6.
1: Sí, no, eso, con fibra de carbono, eso ya no se siente.
0: Eso ya no se siente, se alza así realmente, sí, se alza con una mano.
1: Con un dedo.
0: Con un dedo.
1: Sí, no, eso ya, pero antes era tremendo. Eso. ¿No te hubiese gustado vivir en el pasado?
0: Tal vez para haber visto cómo
1: cosas,
0: comenzó,
1: ¿cierto?
0: Eso.
1: Sí.
0: Como,
1: pero volver
0: cómo
1: al futuro,
0: era.
1: Volver a la actualidad también sería.
0: Sí, volver, regresar. O sea, ir, mirar y ¡ay, venga! Chévere. Además, porque en ese momento apenas nacía esa afición.
1: Sí.
0: Y por lo menos aquí en Colombia esa afición nació muy rápido. La afición al ciclismo nació muy rápido y la gente se volvió muy aficionada de forma rápida. Pero...
1: ¿Aquí se volvieron aficionados qué? ¿Desde los 80?
0: No.
1: ¿Antes?
0: Claro. Desde los 50 ya teníamos afición, ya estábamos divididos entre
1: regiones.
0: Entre regiones.
1: Pero eso fue como en los 60, 70 más o menos. Cuando
0: la
1: se corrían...
0: primera vuelta a Colombia fue en el 50, 51.
1: 50 y pie. Eso fue con...
0: Bueno, los 50 fue.
1: Creo que fue con Rojas Pinilla.
0: Los 50.
1: Sí, porque él inauguró la televisión en el 54.
0: Bueno, ahí ya había rivalidad, ahí ya había afición, ahí la gente ya salía a la calle a verlos. Entonces, sí. y pues imagínense en Europa debió haber sido igual, debe haber sido la gente haber dicho, no, se están matando en esa bicicleta, toca ir a verlos, toca
1: sí,
0: salir
1: claro.
0: a verlos. Y, sí.
1: Pero en Colombia sí fue un auge que aún sigue,
0: sí,
1: impresionante
0: claro.
1: en el ciclismo, porque claro, la Vuelta a Colombia ya no tiene la emoción que tenía hace años, hace 40 años, pero igual si usted ve una Vuelta a Colombia, la gente sale.
0: La gente sale a verla.
1: Mucha gente. Unos nacionales, la gente es impresionante. Uf. La gente que sale a ver.
0: Impresionante.
1: Sobre todo cuando vienen los World Tour. Sí. Ay, vamos a ir a ver. Por ejemplo, yo recuerdo los de Tunja fueron una cosa brutal. Los de Bucaramanga.
0: Los
1: que ganó Chávez.
0: Uf.
1: Eso fue una locura.
0: Yo creo que esos batieron el récord
1: de público.
0: De público.
1: Sí, ese se agotó la boletería, ¿no?
0: Sí, no, de verdad.
1: Como
0: dice fue...
1: Robencho.
0: Sí, fue... Sí, la gente no defraudó esa vez en esos nacionales. Y sobre todo en los Tour Colombia.
1: Creo que Nairo quedó tercero en ese. Es que fue un duelo muy bonito.
0: Sí,
1: él estaba,
0: y Dani, también Dani
1: creo que
0: vino.
1: O Egan. Pero Egan no. Egan no fue. Bueno, no. El caso fue que quedaron tres duros en el podio. Tres de los grandes del World Tour. Que ganó el Chavito.
0: Ganó Chavito, sí. Sí, esa vez fue muy chévere el apoyo de la gente. Pero lo que usted dice, en Boyacá también, cuando se echó en Antioquia, en el Eje Cafetero, también la gente siempre sale, la gente siempre quiere ver.
1: No, la gente responde. La o sea, gente responde. Las vueltas a Colombia la gente sale, o sea, sobre todo en los pueblos o en las ciudades principales donde se realice. Pero sobre todo en los pueblos, es que en los pueblos es impresionante, como que todo el mundo se enteró que llega la Vuelta a Colombia, llegó al parque chiquitico del pueblo, que no son más de 250 mil habitantes y llegan todos.
0: Exacto, porque es que Colombia es un país así, de esos contrastes. Hay ciudades que son las más visitadas y obviamente las turísticas y la gente siempre quiere estar ahí, y en donde no, donde normalmente la gente nunca va o a veces ni siquiera sabe que el pueblo existe o que esa ciudad existe,
1: sí.
0: La gente se siente como muy halagada cuando son escogidas o cuando son escogidos sus pueblos o sus ciudades o sus regiones para ser la sede de una Vuelta a Colombia o de unos nacionales. Entonces se preparan, adornan, bueno, mejor dicho, hacen todo lo posible para que no solamente los ciclistas y la caravana, sino toda la gente y los turistas se sientan bien. O sea, se sienten muy bien de que la gente esté conociendo su sitio, su ciudad y su pueblo. Entonces, por eso la gente también sale. Y yo creo que eso pasa en todo lado. Creo, por ejemplo, los sitios inéditos de un Giro de Italia o de una vuelta o de un tour donde nunca ha pasado, pues la gente también se esmera para hacer lo posible para que sea lo mejor. El paso de los ciclistas y el paso de los turistas por sus pueblos y por sus ciudades. Creo que pasa en todo lado. Y por eso la gente sale masivamente a ver.
1: Sí, porque a mí me parece tan chévere, a pesar de que hay muchos ciclistas de que pues no los conocemos, porque hay muchos que son que vienen del, bueno, realmente pues muchos amateurs, pero que no los conocen, igual la gente les da mucho cariño, eso me parece chévere. O sea, porque reconocen el esfuerzo tan berraco que hacen dentro de ese equipo. Puede ser equipo grande, puede ser equipo nacional, puede ser equipo departamental, puede ser un equipo continental, lo que sea, pero el cariño de la gente, donde quiera que vaya, se hace ver. Sí, eso me parece chévere, porque uno sabe que el ciclismo es un deporte muy tremendo.
0: Pues totalmente difícil.
1: Muy duro.
0: Duro, de demasiado sacrificio.
1: Sí, es duro un domingo venir aquí a pedalear.
0: Es duro. Venir a pedalear mundial.
1: Con sueño.
0: Un domingo en pleno mundial. Bueno, pero
1: además que ayer jugó Marruecos y Brasil y como siempre no decepcionaron.
0: Pero mire que hablando de eso, hay gente también, o sitios también en donde tienen un ciclista que es de su pueblo.
1: Ah, bueno, claro, y eso los motiva.
0: Y eso los motiva también.
1: Sí, eso es verdad.
0: Y ese ciclista es como el ejemplo del pueblo.
1: Claro, como
0: el
1: motivó Pino cuando llegó allá a su tierra.
0: Exactamente, cuando llegó allá a su tierra, que
1: perdió.
0: La gente...
1: perdió.
0: No, pero la gente estaba enloquecida,
1: claro,
0: por verlo.
1: Era una locura.
0: Le importó cinco si perdió o no.
1: Sí, el granjero.
0: El granjero.
1: Sí.
0: Ay, que ahora imagínese que tiene en su granja... la puso como sitio turístico. Pues la gente puede ir a visitar la granja de Tío Pino.
1: Así como la cabaña de Rigo.
0: Así como la granja, la finca de Rigo.
1: Sí.
0: Pero él, sí, sus animalitos son criados por él. O sea, todo es de él.
1: Sí, es de verdad.
0: Es de verdad un granjero. Él sí es de verdad un granjero. No, sí, no, puso una finca ahí. Es que la finca de Rigo se llama finca por llamarse. Porque es un restaurante realmente.
1: Eso es negocio.
0: Sí, pero la de Pino no. Y es una sola, es la de él. O sea, su finca de siempre.
1: Como el café de Rigo. Ese era como el no sé qué de Rigo. Sí, todo eso ya tiene un montón, el Giro de Rigo, el Café de Rigo, ahora Go Rigo Go, publicidad política no pagada.
0: No pagada.
1: Sí,
0: ahora pero que estamos en elecciones. Pero no, la de Tío, sí es auténtica finca granja francesa, con sus cabritas y sus animalitos.
1: ¿Y será que si uno va a Tío Pino sale con su uniforme de...
0: No sé,
1: no de ciclista, pero es...
0: Pero si algún día voy a Francia, ese será un sitio obligado para ir, para mí.
1: ¿Dónde está ubicado?
0: No sé, tengo que ver, pero ese sería un sitio obligado para ir. O sea, yo iría sin pensar.
1: ¿Alquilarías un carro y te irías hasta allá?
0: Y me voy hasta allá, y voy a la finca de Tío Pino.
1: ¿Y si nadie te abre?
0: Sí me van a abrir, porque les voy a pagar para entrar, entonces voy a ir.
1: ¿Cuánto puede costar la entrada a ver la granja?
0: No lo sé, pero no creo que sea tan caro.
1: Yo tampoco creo que sea tan caro.
0: ¿Qué, 10 euros?
1: ¡Muy caro!
0: ¿Para 10
1: euros?
0: Claro.
1: ¿Cuánto es eso?
0: ¿4 o 5 euros? No sé.
1: Ah, bueno, pero 10 euros son como que 50 mil pesos.
0: Sí.
1: Ah, no está caro.
0: No es tan caro.
1: Para ir a darse una vuelta. ¿Y si está por ahí?
0: Si lo voy a ver, si lo voy a ver a él, los pago con todo el gusto del mundo.
1: Sí.
0: Claro, para tomarme una foto.
1: Sí, chévere por Pino, porque
0: pero
1: me parece.
0: Si le puede hacer una entrevista, de pronto.
1: Tío, ¿será que nos regala unos minutos para...
0: Para la fuga.
1: Para la fuga. Sí. Listo, ese es un reto. ¿Cuándo te vas a vacaciones?
0: Me voy en octubre, pero no me voy para allá. No me voy para Francia.
1: ¿Para dónde vas?
0: Para Buenos Aires. Si
1: Dios permite. Te vas para Buenos Aires. Sí. A bailar tango.
0: Bailar tango. No, a ir a la Bombonera.
1: ¿Vas a ir a la Bombonera?
0: Ojalá pueda. Ojalá.
1: No, pero sí puedes, como turista.
0: No, pero quiero ir a un partido.
1: Ah, ok, no, pero en esa época ahí, ¿qué? Liga Argentina.
0: Liga Argentina.
1: Tienes que calcular para
0: que... Tengo que calcular para que quede exacto.
1: Pero ojalá te puedas acreditar.
0: Ojalá.
1: Pues que... Para que vayas y disfrutes la experiencia y tal.
0: Sí.
1: ¿Sabe que a mí la Bombonera me parece un estadio feo? No, de verdad, o sea, de verdad. O sea, si uno mira, no, o sea, independientemente que me guste o no me guste Boca, a mí la Bombonera no me parece un estadio chévere.
0: ¿No?
1: No.
0: Pero
1: ¿sabes cuál me gusta? ¿Cuál? Independientemente que me guste o no me guste, el Monumental.
0: El Monumental está recién remodelado y ahora le caben 82,000 personas.
1: Claro, pero igual siempre ha sido
0: no
1: grande.
0: Sé si
1: es que es un estadio. Es que el otro me parece raro.
0: Se pueda comparar con lo que se siente estando en el otro lado.
1: Yo
0: porque
1: creo que
0: listo, si usted va al Monumental y bueno, el estadio grande.
1: Pues sabe que vaya en octubre y vea los dos.
0: Hoy le cuento.
1: No, pero puedes ir a los dos. Además porque Buenos Aires los estadios están en un rango no mayor de no sé cuántas cuadras, entonces, o metros. Entonces no tienes problema de ir a... ¿Sí? ¿Cuánto vas a durar en Argentina?
0: 2 semanas.
1: Exacto. Tienes tiempo para ir a 2 o 3 partidos en diferentes estadios. Puedes ir al Cilindro.
0: Me encantaría, pero es bastante costoso.
1: ¿Sí? ¿El de Racing es costoso?
0: Sí, sí. Todos son costosos. Todos son costosos.
1: Porque ya la fiebre del fútbol es una locura y la gente paga.
0: Tienen una prioridad para sus socios.
1: Sí, claro.
0: Entonces a los que no somos socios, todavía, porque algún día lo seré.
1: ¿De Racing?
0: No, de Boca. Es más, mucho más costoso.
1: ¿Te quieres ir a vivir a Argentina?
0: No.
1: Entonces, ¿por qué quieres ser socia de Boca?
0: Puedo ser socia de Boca viviendo en Colombia, o viviendo en España, o viviendo en Italia.
1: Ya.
0: Me quiero ir a vivir a Italia. Allá sí me quiero ir a vivir.
1: ¿Al norte o al sur?
0: ¿De Italia?
1: Sí. ¿Dónde está la bota?
0: En la mitad.
1: ¿Dónde están los italianos más chéveres?
0: No, quisiera vivir en la
1: ¿al
0: Toscana?
1: ¿Sur o al norte?
0: En la Toscana quisiera vivir.
1: ¿En la Toscana?
0: Sí. Con eso la Estrada de Bianchi todos los años me queda ahí cerquita.
1: Pero la Toscana es como muy sábana, ¿no? Muy, no es tan citadino, ¿o sí? Como
0: no.
1: Otros lugares.
0: Es campo.
1: Exacto, es como campo, exacto. Sí. Chévere.
0: Hermoso.
1: Y montas precioso. Una granja.
0: Una granja como la de Tío Pino. Le digo a Tío Pino que me enseñe.
1: ¿Y compras pollitos de esos que uno compraba cuando era niño?
0: Sí, y los pongo a crecer. Y se morían. ¿Pero sabe por qué se morían esos pollos?
1: ¿Por qué?
0: Porque la gente los pintaba de colores, sí, los pintaba de verde, de rosado, de azul. Era
1: y
0: horrible.
1: Aparte de eso, los niños se acostaban con ellos y los espichaban.
0: Y los espichaban, sí. Yo tuve uno verde que me gané.
1: ¿Sí?
0: Sí, me lo gané una rifa en la calle. Y yo llegué a mi casa con ese pollo y mi mamá, ay Dios, ese pollo... Pero mi mamá, de todas maneras, le consiguió una cajita, le puso un bombillito para que no sintiera frío, como unas cobijitas.
1: Le puso comida.
0: Y al otro día murió.
1: ¿Sí? ¿Pero eso, por qué se mueren? ¿Por la pintura?
0: Por la pintura esa. La pintura esa les hace mucho daño, sí.
1: Qué malos con los pollitos.
0: Sí, pobrecitos, porque estamos hablando. ¿Sí?
1: Oiga, hoy hablamos de todo menos de ciclismo. Y ya se nos está acotando el tiempo. Oiga, hablamos tan chévere que ya es que esto es una conversación aquí chévere.
0: Sí, entre
1: como en la sala. Yo le dije que era como la sala de nuestra casa.
0: Y nos falta el cafecito,
1: literal,
0: la tortica,
1: literal,
0: el desayunito ahorita.
1: Pero lo de los pollos es. Tienes que sacar clip de los pollos.
0: Todo por culpa de Tío Pino. Bueno, pero Tío Pino es el ciclista, entonces estamos hablando de.
1: Sí, claro, en la granja, los pollitos, una cosa conecta con la
0: otra. Con la otra.
1: Tienes que sacar clip de este momento épico de la radio.
0: De la radio, de este programa. Nunca habíamos tenido un momento tan épico como el de los pollos.
1: Los pollitos de colores.
0: Claramente no voy a sacar este clip, qué vergüenza.
1: Sí, obvio, sí, tienes que sacarlo y etiquetarme. ¿Te parece una magnífica idea? Algo diferente.
0: Algo diferente.
1: Sí. ¿Qué recuerdos tienes tú de tu infancia? Los pollitos de colores.
0: De colores que se morían.
1: Sí, además porque... Sí, las rifas era porque usted iba y compraba esas sorpresas. Destapaba, ¿qué te salió? Pollito, listo, pollito.
0: No, ¿sabe cómo fue la mía?
1: ¿Cómo fue?
0: De eso que usted le ponen como 3 cositas y debajo hay una bolita. Entonces cambian así, adivinen dónde está la bolita. Ya, ahí, ay, sí, se ganó el pollo.
1: Como narraba Benjamín, ¿dónde está la bola? ¿Dónde está la bolita? ¿Dónde está la bola? ¿Dónde está la bolita?
0: Y yo me la gané.
1: Ya, ¿sabe que yo no creía en esos juegos? Me parecían como que tenían su trampa. Sobre todo esa gente que apostaba plata.
0: Ah, no.
1: Que iba a apostar, ¿dónde está la bola? A 5,000, pa. Y llegaba el cómplice del que hacía el juego, 20,000. Ah, sí, sí, ay, sí. Ahora 40,000, el bobarrón que
0: sí,
1: estaba ahí.
0: Exacto. Y no, nadie ganaba nunca.
1: No, perdió.
0: Solo perdí. El, ¿cómo se hace en los...? No, no voy a decir nada. No voy a decir nada porque no. No, ¿qué tal? No, nada, olvídelo.
1: ¿No censuren?
0: Sí.
1: Ah, perfecto.
0: Exactamente.
1: Qué horror.
0: Pero,
1: bueno.
0: ¿Qué? Steven, ¿no?
1: Steven, oiga, Steven. Oiga, sí, Steven. Pero mientras llega Steven, viene la, el Tour de Suiza.
0: Sí, viene el Tour
1: de Suiza. Y esa es de las últimas carreras que tenemos antes del Tour de Francia.
0: Es la última.
1: Sí, ¿qué colombianos vamos a tener ahí? Todavía no tenemos.
0: Sí, va a estar Nairo, va a estar Brandon.
1: Sí.
0: Y creo que hasta ahora solamente ellos dos. Pues ahorita Steven nos lo dice bien porque él hizo su tarea de revisar bien lo que va a pasar en este Tour de Suiza, que comienza este miércoles. Y que ya es la última carrera antes de que se nos venga el Tour. El Tour comienza el 3 de julio. O sea, vamos a tener Tour y Mundial al mismo tiempo. ¿Cómo la ve? ¿Cómo ve?
1: Me gusta. El Tour de Suiza me parece una de las carreras bonitas. Me
0: sí,
1: parece muy bonita. Bueno, Nairo la ganó también. ¿Qué otro colombiano la ganó?
0: Egan
1: Bernal también sí. La ganó, sí, claro. Esa es la camisa amarilla, sí. Egan Bernal. Lo que pasa es que el Tour de Suiza tengo un recuerdo muy triste. Y es el
0: la de
1: Soler. De
0: Mauricio Soler.
1: En el Movistar. Uh-huh. Estaba en su mejor momento. Uh-huh. Iba para ese Tour de Francia.
0: Iba para ser el pionero antes de Nairo. De esa nueva generación, de la generación dorada.
1: No, claro, él es mucho antes que Nairo sí. Quintana.
0: O sea, iba a ser como...
1: O sea,
0: esa...
1: se acabó Santiago Botero, Víctor Hugo Peña, quedó por ahí intermedio Félix Cárdenas y llegaba...
0: Y llegó él.
1: Y llegaba...
0: Él iba a ser como esa, como ese... ¿Cómo puente. Decirlo? Como ese puente sí. Entre ellos
1: y... Rigo y todo.
0: Y el resto, sí.
1: Sí, Sergio Luis.
0: Pero
1: y
0: iba
1: ya
0: a ser un puente de fenómeno. O sea, iba a ser un... Yo creo que... Bueno, no sé ahora qué decir sobre él, ¿no? Porque... que pues ya que, pero yo creo que Mauricio estaba perfectamente capacitado para ganarse un Tour de Francia. Estoy segura de eso.
1: Sí, sí, yo también. Además que yo recuerdo unas etapas en el, ¿cómo se llama ese equipo? El de Chris Froome. Es que será ese equipo. Ay, que se fue el World War, el World.
0: El Barlow World.
1: Ese. En esas etapas como atacaba él, la potencia que tenía en la montaña, en las etapas.
0: Exacto.
1: Poncheur, o sea,
0: además su estatura y
1: sí, su estatura,
0: su contextura,
1: sí, su textura, sí.
0: Hacía que también fuera bueno en la contrarreloj.
1: ¿Sí? Claro, o tenía pierna larga.
0: Tenía pierna larga, potencia, no era un escalador típico colombiano bajito y chiquito, sino era un tipo alto, era un tipo más
1: exacto,
0: grande.
1: Sí, claro, es alto y eso le servía porque eso en los remates le beneficiaba muchísimo uh-huh. Por la pierna larga. Pero bueno, escuchemos entonces a Santiago. Escuchemos a Steven. Para que nos cuente todo lo de la Vuelta a Suiza uh-huh. O el Tour de Suiza.
0: El Tour de Suiza.
1: El Tour de Suiza.
0: Vuelta.
1: A ver, hay previos al Tour de Francia. Aquí está, como siempre, juicioso, Steven, trayendo el informe para este fin de semana. Aquí está.
2: Y como de ciclismo es de lo que nos gusta hablar aquí en La Fuga, el Tour no es para el Tour de Suiza 2026. Esta carrera llegará con una edición completamente renovada que, si se quiere, puede ser más compacta, ya que serán solo 5 etapas a recorrer que se desarrollarán entre el 17 y el 21 de junio de 2026. En este formato también se van a compartir las mismas 5 etapas y el mismo recorrido con el Tour femenino, que en esta ocasión saldrá desde la ciudad de Sondrio en Italia. Y la etapa número 1, que saldrá y terminará en la ciudad de Sondrio, tendrá un recorrido de 144 kilómetros en esta etapa, con 2 puertos de montaña de segunda categoría y 2 puertos de montaña de tercera categoría, en un trazado repleto de subidas y descensos que al final presenta ascensos cortos y exigentes que podrán provocar las primeras diferencias, ya sea para que en esta etapa se quede en la fuga o en ataques en solitario a la victoria de esta etapa. Y la etapa número 2 recorrerá 157 kilómetros con un puerto de segunda categoría y 2 puertos de tercera categoría. El recorrido bordeará el lago en dirección a Ténero, atravesando el monte Ceneri y pasando por Lugano antes de regresar nuevamente a Locarno. Aunque no es la etapa con mayor desnivel, las rampas finales sí podrán favorecer a corredores explosivos que sepan atacar en lo último de la etapa. Y la etapa número 3 tendrá 158 kilómetros de recorrido con dos puertos de primera categoría que atravesarán el Principado de Liechtenstein antes de regresar nuevamente a territorio suizo. El gran desafío será el ascenso al Schwalgap, un ascenso que podrá marcar las diferencias más importantes, ya que en el descenso final hay bastante territorio llano hasta la meta, lo que abre la posibilidad de que el pelotón se organice y termine esta etapa en un posible sprint. Y llega la etapa número 4, la etapa de contrarreloj, con 23 kilómetros a recorrer, donde un recorrido se puede ver bastante rápido, pero que tendrá curvas, poco desnivel, y será allí donde los especialistas podrán marcar las diferencias en esta etapa de contrarreloj. Si bien es cierto, allí se marcarán las diferencias y, por qué no, perfilarse ya los favoritos al título. Y así llega la etapa número 5, la etapa reina, con más de 151 kilómetros de recorrido y más de 4.000 metros de desnivel positivo. El ascenso al Col de la Croix comenzará prácticamente desde la salida y el recorrido alternará constantemente entre largas subidas y muy pocos descensos. También con muy pocos momentos de recuperación, los corredores tendrán que darle prácticamente 3 vueltas a este circuito, convirtiéndolo así en el escenario ideal para definir al campeón del Tour de Suiza 2026. Y entre los grandes favoritos destacan nombres de primerísimo nivel, como lo son Tadej Pogačar, Primoz Roglič, Mathieu van der Poel, Jasper Philipsen, Giulio Pellizzari y Mikel Landa. Y sin dejar a un lado la gran participación latinoamericana, como lo será la de Nairo Quintana, Richard Carapaz, Brandon Rivera y Orluis Aular. Y entonces, con un formato más corto, explosivo y lleno de montaña, el Tour de Suiza 2026 promete sin duda alguna emoción y grandes expectativas para los favoritos de la general. En esta edición 89, todo puede pasar. No se pierda lo mejor del ciclismo mundial aquí en La Fuga.
1: Gracias, Steve. Chévere. Sí, el viejo chévere. Ya le está cogiendo todo el ritmo, ¿no?
0: El ritmo a los videitos y eso.
1: ¿Qué tal? Y sus informes, no, y bien montaditos
0: super,
1: y tal.
0: Súper completo, ¿no?
1: Sí, todas las etapas, y toda la información, las etapas clave, las etapas importantes.
0: Los latinoamericanos.
1: Oiga, vuelvo otra vez a Carapaz. Voy a hacerle fuerza a Carapaz. Bien. Está perdido Carapaz. Necesitamos que vuelva enfermo, a ganar Carapaz.
0: Está enfermo y sufrió el fallecimiento de su mamá, entonces le dio bastante fuerte.
1: Sí, es que esos golpes son emocionales, pegan duro.
0: Duro.
1: Durísimo.
0: Entonces, pero bueno, va a volver y seguramente en el Tour también lo vamos a ver.
1: Sí, ojalá. En el Tour de Francia, en el IF no ha tenido bueno, el Giro de Italia, pero no ha ganado todavía una carrera, ¿cierto? No.
0: ¿En dónde?
1: En el IF, con el Education First, sí. No. Ha estado en podios, ha ganado etapas.
0: Sí, exacto, pero no
1: ha ganado.
0: Pues tuvo la camiseta amarilla del Tour, casi nada.
1: Pero la tuvo, pero.
0: Sí, pero pues. Ay, pero pues entonces, si es colombiano, sí sirve y si es ecuatoriano.
1: No, sí sirve, pero estoy hablando de títulos. Sí, es que él es un capo y es un corredor de generales.
0: Por eso,
1: es,
0: pero por pues. Eso está bien. Usted sabe que hoy en día.
1: Ah, bueno, él ganó. No, ya me acordé. Ganó la de Pepas. Esa, le quitaron esa amarilla
0: sí,
1: y ganó la de Pepas.
0: Y ganó la de Pepas, sí.
1: Ah, bueno, esa sí se la valgo. Sí, está muy bien. Qué perfecto, nuevo. Entonces vamos a estar muy atentos de Nairo Quintana en esta.
0: Y de Brandon.
1: Ay, espere que casi que me da un estorno.
0: Salud.
1: Salud, dinero y amor. Bueno, salud y dinero porque amor me sobra en la casa. Tengo dos hermosos seres amor que me aman. A partir del miércoles, el día que juegue Colombia, ese día estará iniciando
0: El Tour de Suiza
1: con Nairo Quintana, que esperemos que esté muy bien. ¿Será que Nairo no corre su último Tour de la vida?
0: No.
1: ¿Solo ilusión mía?
0: Solo ilusión.
1: Perfecto.
0: Bueno, no creo, o sea, no lo creo. Pero pues espero.
1: ¿Solo va a ser una grande en el año?
0: Y la de su despedida, además.
1: ¿Qué tal que nos sorprenda y corra el Tour?
0: Bueno, esperemos a ver.
1: ¿Será que ya le quitaron el...
0: ¿El veto?
1: El veto.
0: Ve tú a saber.
1: Ya, así despedimos La Fuga con ese gran apunte de Tatiana Rodríguez. Muchas gracias, Colombia. Dios les bendiga, feliz mañana, feliz tarde, feliz noche. Gracias, Tatiana, siempre como en el buen humor a esta hora aquí en La Fuga.
0: Aquí a esta hora de la mañana, despidiéndonos ya. Muchas gracias a todos por estar con nosotros aquí en La Fuga, como cada domingo, y los esperamos en 8 días.
1: Sí,
0: gracias.
1: Porque hoy domingo tenemos fútbol mundial, uh-huh, y también vamos a estar aquí en As Conectados, por supuesto, en todas las frecuencias,
0: todas
1: de As,
0: frecuencias,
1: las de Caracol Radio. Sí. Y
0: YouTube,
1: para que toda la gente se conecte con los partidos que tenemos,
0: partidos,
1: las transmisiones, los noticieros, bueno, todos los programas, aquí, porque tenemos el pulso también ahora los fines de semana, uh-huh, tenemos el bar como es de costumbre.
0: Así
1: bueno,
0: es.
1: Tenemos absolutamente todo para que la gente esté bien informada a través de todas nuestras plataformas digitales. Tatiana, muchas gracias como siempre.
0: No, gracias a usted y a todos.
1: Gracias a Andrew. Andrés Valero, que estaba en el Master Control. Sí, el viejo estaba ya contento, feliz,
0: feliz,
1: escuchando
0: nuestros
1: chistes
0: toda,
1: malos,
0: sí,
1: como
0: toda.
1: Siempre. Un abrazo para él, para toda la gente. Así que nos escuchamos en La Fuga el próximo fin de semana, pero más tardecito en transmisiones de fútbol. Un abrazo para todos, chao.

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1: Amigos, ¿qué tal? Saludo cordial. Bienvenidos al Pulso del Fútbol. Hoy, domingo 14 de junio del año 2026. Un día especial porque estamos aquí en la sede de la Selección Nacional de Colombia, donde entrena en la cancha del Atlas, y ya está saliendo el equipo a la cancha en medio de la lluvia. O sea que vamos a transmitir un entrenamiento en directo para todos ustedes, y lo vamos a hacer lloviendo, porque está cayendo bastante agua en la sede del Atlas mexicano. La frase del día: si te apuras, te esperaré toda la vida. Don Steven, yo me imagino que usted está protegido y no tiene problemas de ninguna naturaleza.
2: Ninguno. No tengo la menor queja. Buen clima, fantástico escenario, todo muy bien. Esperando el partido aquí en Filadelfia con la selección de Costa de Marfil, con la selección de Ecuador, que esperamos que no decepcione, como sí decepcionó terriblemente la selección de Paraguay, y que nos represente bien, porque los suramericanos pues tenemos que estar bien representados.
1: Mire, Steven, estamos transmitiendo las imágenes en directo. Esto es lo que está pasando hoy domingo a las 11 de la mañana, 8 minutos en territorio colombiano, 10 de la mañana, 8 minutos en territorio mexicano, en la tierra tapatía, en Guadalajara, donde cae un tremendo aguacero. Ya salió el equipo colombiano, ustedes ven perfectamente las imágenes, y ahí en la zona donde están los periodistas, lo lamento por usted, don Juan Sebastián, aquí nos estamos mojando de una manera terrible, pero cuéntenos, ¿qué estamos viendo?
3: Ya han empezado los movimientos de cada uno de los jugadores, movilidad de extremidades inferiores. James Rodríguez es uno de los que está a manga corta, Kevin Castaño incluso está en esqueleto, igual que David, entrando en calor. Hay otros que sí tienen manga larga, como Santiago Arias, está Portilla también, los entrenadores con su chaqueta respectiva, y están empezando ya trabajo de movilidad, la primera de esta sesión después de pasar por el gimnasio.
1: Doña Liche Durán se vino en falda corta y en manga sisa. Lo lamento, Liche, por usted.
4: ¿Sabe qué es lo más terrible? No la falda corta y la manga sisa, sino la hora y media del blower. Me levanté desde las 6 a hacerme el blower y mire, parezco gallina matada a escobazos.
1: El blower, bueno, después de los escobazos que nos pegaron en la perdida, cualquier cosa es suave y es débil. Bueno, en este momento, Steven, la Selección Nacional de Colombia está haciendo movimientos de calentamiento. No sé, Juan Sebastián, bueno, la selección está preparada, pero la lluvia puede perfectamente afectar en un determinado momento la condición de salud, una gripilla por ahí atravesada. ¿O no, Ricardo? ¿De pronto no puede haber una gripa por ahí? A Ricardo me dice que también.
3: Pero para nosotros.
1: Una gripa para nosotros. Gripa puede ser para efectivamente. Nosotros. Ricardo Bejarano, que no puede pues estar en audio con nosotros. Pero esto, Steven, es lo que está pasando. Creo que usted lo puede ver allá en New Jersey, en Nueva York. Y Colombia está entrenando. Al fondo, Liche, una montaña un poco pelada. La cancha se ve bien. Y es un sitio nuevo del Atlas.
4: Claro, es que esta es, a ver, y dentro de lo que nos contaban del centro de entrenamiento y este complejo que tiene el Club Atlas, es que cuenta además con todas las normas FIFA tecnológicas. Es espectacular porque pocas fueron las correcciones que tuvieron que hacer con respecto a que tuvieran que ajustar una cancha, un lugar, un sitio, una sala, no, la verdad fue realmente casi perfecto todo lo que presentaron como sitio de concentración de la Selección Colombia. Y es a las afueras, en donde hay espacio, en donde hay aire libre y donde usted ve las montañas y no hay edificios para que lo espíen.
1: Sí, señor. Bueno, don Juan Sebastián, se sigue mojando, está bajo la lluvia.
3: Y el aguacero está tan bravo que les mencionamos hace un par de minutos que James estaba en manga corta. Bueno, ya se fue por el saco. Carrascal, el cartagenero, sí está en manga esqueleto, igual que Puerta, Portilla, Lerma también está, pero es que está lloviendo, a pesar de que no está tan nublado, incluso se empieza a despejar en el lado de las montañas que están muy cerca de acá, el aguacero está fuerte, fuerte.
1: Ya estuvimos en la zona mixta, estuvieron Juan Camilo Portilla, Hamilton Campas y estuvo Willer Dita. Los tres hablaron con nosotros, hablaron con Caracol Radio, hablaron con AS Colombia y estuvieron, los vamos a tener más adelante en el Pulso del Fútbol para que ustedes todos se enteren de lo que está pasando aquí en la sede de Colombia, en la sede del Atlas.
3: Acaba de haber una entrada, están haciendo el famoso bobito y Suárez le alcanza a pegar fuerte en el pie izquierdo a Mojica. Mojica se quita en este momento el guayo y empieza a mirar el problema porque sí se vio. Alargó su pie derecho Luis Suárez para recuperar el balón y terminó pegándole en el tobillo izquierdo, en el pie izquierdo, al lateral izquierdo de la selección nacional. Ya se acerca al médico Pineda a ver cuál es la situación del hombre del Mallorca de España.
1: Liche, la verdad es que las condiciones son bien difíciles.
4: Para el entrenamiento ha bajado un poquito. Ahorita estaba lloviendo mucho más duro, Juan Sebastián. Yo creo que ha bajado un poquito la intensidad de la lluvia, pero es constante además.
1: Sí, la lluvia es pertinaz, empezó no fuerte. Es un aguacero, Juan, no es un aguacero pues de esos que...
3: Ya nos mojamos lo que nos teníamos que mojar, César.
1: Ya nos mojamos, sí, ya estamos completamente lavados. Diego, por ejemplo, que no tiene pelo, tiene la calva completamente lisa. Él está por allá en...
3: El primero en huir.
4: ¿Está siendo calvo a Diego?
1: Se está quedando calvo, ¿no?
4: Yo no lo veo.
1: Como todos. A uno con el tiempo, Liche, lo que usted es muy joven, claro, a uno con el pelo se le empieza a salir, con el tiempo, se le empieza a salir la cabeza por el pelo.
4: Bueno, yo no es un tema de edad, ya es un tema de que a mí yo me estoy quedando calva.
1: No me diga eso, no me diga eso, ni más faltaba. Bueno, en este momento, Juan Sebastián, el equipo sigue practicando. Espero que nos dejen ver algunos movimientos. Vamos a ver cuánto tiempo bobito, vamos a tener nosotros aquí. Están haciendo
4: el famoso bobito.
1: Pero usted sabe, Liche, que eso es muy importante.
4: Claro,
1: eso se lo inventó un rumano.
4: Sí, sí, sí.
1: Hace muchísimos años. Robinson también lo hizo por allá en los años 40, 45. Y el bobito tiene un objetivo. Y es poder salir de la presión en espacio reducido. Ahora, el bobito no son 10 contra 1. El bobito son 10 contra 3 o contra 4. Que es la idea
3: para que cuando haya presión,
1: claro, tres, para que cuando haya presión sobre el rival, el tema se pueda manejar de manera correcta, Juan Sebastián. Usted que está más cerquita ahí de los jugadores, por favor describa lo que está pasando.
3: Sí, señor, son ahí sí, en el buen término, son tres los bobitos que están en este momento en el centro del círculo: Lucho Díaz, Juan Camilo Portilla y Jorge Carrascal. Aquí ya van a hacer cambio, entra Lerma, entra Lucumí y entra y se mantiene Carrascal en ese grupo que comienza ahora a tocar el balón James Rodríguez, se la pasa a Portilla, Lucho Díaz, la toca Campas, la recupera Suárez y ahí la tocó Lucumí y tienen que hacer el cambio respectivo de jugadores en esta activación del equipo nacional en el penúltimo entrenamiento aquí en Guadalajara.
1: Bueno, mire, ahí me van a poder ver ustedes, estoy totalmente mojado, estoy como un pato. Venga, Juan Sebastián, para acá, para que nos ubiquen, que estamos aquí como paticos mojados. Y
3: sobrevivimos.
1: Vamos a poder hacer el ponche de las dos cámaras, la general y nosotros aquí, usted con un micrófono, yo con otro, tenemos buena disposición técnica y estamos saliendo en vivo y en directo de la práctica de Colombia en el Pulso del Fútbol desde Guadalajara. ¿Cómo le ha ido aquí viviendo en Guadalajara?
3: Bien. Sabe que muy rico, muy sabroso clima para nosotros los bogotanos, los rolos bastante ameno.
1: Me siento con la lluvia.
3: Y que sale el sol en 5 minutos, vuelve y llueve, vuelve y sale el sol. Entonces más bogotano, Guadalajara no es muy bonita la ciudad, eso sí también. Y la comida.
1: Sí, perfecto. Veo a Julianita Salazar con un impermeable de color rosa. Parece la pantera rosa, pero pues un poquito más, mejor comida, por supuesto. Y seguimos viendo la práctica del equipo colombiano. Juan Sebastián, les voy a mostrar cómo es esto aquí, pero lo voy a hacer en un momento. Don Juan Sebastián, describa lo que está pasando.
3: Bueno, entonces sigue la activación física del equipo colombiano, continúan con el círculo, con el famoso bobito. En este momento está Andita. Puerta y Campas son los tres que están trabajando a esta hora en esa activación en el centro de una de las dos canchas que tiene disponible la Selección Nacional en esta Academia Haga, que son de pasto natural y que han sido facilitadas obviamente y aprobadas por FIFA en su momento en el mes de enero para que Colombia pudiera tener acá su centro de entrenamiento. John Córdoba, para los que preguntan, está perfectamente, está superado su tema físico, su tema de tendón, entrena con el equipo sin ningún inconveniente. Recordando, ayer hicieron trabajo a puerta cerrada, hoy volvieron a hablar a los medios de comunicación a que pudiéramos ver el entrenamiento como lo están detallando en el canal de YouTube de Caracol Radio hasta ahora en el pulso del fútbol, y mañana entrenamiento Juan, temprano y después el viaje, César, a México.
1: Sí, les voy a mostrar lo que está pasando en la cancha del Atlas. Esta es la zona VIP. En la zona VIP está Liche Durán y don Diego Rueda.
3: Los que no se mojan.
1: Los que no se mojan.
3: Los que el agua los derrite.
1: Clara, la zona Rueda VIP moverse. Está perfectamente establecida, y voy a tratar de mover aquí un poquitico la cámara para que ustedes vean lo que está pasando al fondo del entrenamiento. Estos son los periodistas que en este momento, con impermeables y con paraguas, están observando la práctica del equipo colombiano. Ahí estoy yo más o menos mostrándoles lo que sucede en la sede del Atlas y lo que está pasando en este momento cuando me da la hora, don Juan Sebastián. ¿Usted qué puede ver el reloj?
3: 10 de la mañana, 18 minutos. Sí, señor, por supuesto. 10 de la mañana, 18 minutos en México, 11 de la mañana, 18 minutos en Colombia.
1: Correcto. El lente de la cámara está un poquitico mojado por la lluvia, pero mire, mientras ahí, ¿no? Vamos a ver los arqueros, voy a mostrarle los arqueros a la gente, le voy a mostrar los arqueros a la gente para que los vea perfectamente entrenando en este momento. Aquí está la gente de FIFA, nuestra amiga francesa. Hola, los estoy saludando. Y lógicamente el médico y toda la gente, el departamento de seguridad del equipo. Y aquí están los arqueros entrenando, están haciendo un trabajo de reacción, ¿no?
3: Sí, están empezando su activación también ellos. En el tema del círculo del centro están los jugadores de campo, pero los tres porteros, bajo Alejandro Otamendi, que es el que tiene la gorra roja, hacia atrás, están empezando su activación. David Ospina, Camilo Vargas y Álvaro Montero, también está Einer, que es uno de los kinesiólogos del club.
1: Bueno, ahí están viendo los periodistas, es un grupo bastante amplio, hay muchísima gente acompañando la práctica del equipo colombiano. Juan Sebastián, hablamos con Portilla, hablamos con Hamilton, 5 minutos nos está diciendo Ricardo Bejarano, hablamos con Juan Camilo Portilla, con Hamilton Campás y con Willer Dita. Ya los vamos a tener en video, pero un resumen de lo que han dicho los tres.
3: César, el tema Campás.
1: Los tres son suplentes, ¿no?
3: Sí, y yo creo que el que tiene en algún momento alguna chance de ser titular podría ser Dita, teniendo en cuenta que jugó en La Paz, jugó en Quito y juega en México, no, todos con altura.
1: Sebastián, no, olvídese
3: de eso. Momento de los tres,
1: olvídese de eso, que el primer suplente como zaguero central se llama Jerry Mina, que es de un pueblo, ¿de dónde es que es Mina?
5: De Guachené.
1: De Guachené, un pueblo que está con altura bajita, eso no tiene nada que ver. Aquí todos los colombianos están acostumbrados a jugar en Bogotá, a jugar en altura. Ese tema no va a ser preponderante para el momento de escoger la formación titular.
3: Dita destacó obviamente que han visto la Copa del Mundo, los juegos, y que ve mucha velocidad, lo compartió Juan Camilo Portilla, en que se está viendo en los pocos partidos que ya hemos visto mucha presión, mucha velocidad, mucho estado físico de cada una de las selecciones, y dos lo destacaron. Campás se ilusiona con poder marcar su primer gol en una Copa del Mundo, ya el llamado lo ilusiona bastante en estar entre los 26, pero el poder estar marcando

0: Los minuticos que uno tiene, la verdad se ve muy poquito, pero si algo sí se puede notar en ello es la hermandad o la unión del equipo. Y yo veo que ahí hay unión, los he visto muy simpáticos entre unos y otros. Y eso es muy importante, César, porque mire que hoy la prensa paraguaya está hablando de grietas entre algunos jugadores. Y ya empiezan a surgir esas historias de divisiones entre unos y otros, y que por eso Paraguay perdió y se vio tan mal ante la selección de los Estados Unidos. Entonces, cuando hay armonía, al menos usted asume colectivamente tanto el fracaso como la victoria. Ojalá en este caso para Colombia sea victorioso esa alianza entre jugadores.
1: Sí, perfecto. Mire, don Diego Rueda, el hombre, como siempre, se le olvidó la chaqueta, porque él dijo, no, va a ser una temperatura playera, una temperatura de mar, y tiene una credencial
2: Lo van
1: interesantísima.
2: a
1: Le
2: volver.
1: dicen Ruepa, Ruepa Dieco. Es nombre como
2: Claro,
1: portugués.
2: no, de La Palma.
3: Una
2: Ahí.
3: palma, y era después
2: No,
3: era Rue
2: usted tocó un
3: Palma.
2: palo serio, Diego.
4: No, pero ahí está bien, dice Rueda. No tocó esta de emergencia
3: ¿Y
4: por
3: eso?
4: un olvido.
1: Pero son
4: Ah,
1: olvidos
4: pues,
1: naturales, de eso no hay problema.
4: ay, uno tiene que tomar la vida con tranquilidad, porque si todo lo desespera uno.
1: Lo que pasa es que a veces uno se tiene que desesperar,
4: También.
1: porque si no, la vida lo agarra y le da tres vueltas.
4: A mí me desespera tener a Vargas molestando todo el día, de resto ya no me da
2: Y nos llevamos 24
4: intranquilidad.
2: horas.
4: Por eso. Pero no, chévere, César, volvimos al trabajo de campo que es bastante bonito.
1: Además nos encanta la reportería, nos encanta mojarnos, nos encanta estar lavados y empapados, eso hace parte del trabajo. ¿Cómo sintió los jugadores de Colombia? Salieron tres suplentes, un minutico. Hamilton Campás, Juan Camilo Portilla y Willer Dita.
4: Pues esa es la motivación de arrancar un campeonato del mundo. La motivación, lógicamente, de poder jugar minutos. Quien no quiere jugar es como el periodista que quiere estar en un mundial, el jugador también quiere tener minutos, estar en cancha. Se ve un grupo tranquilo, César, motivado. Vital, lo dicen todos los técnicos, esto no es nuevo, esto desde el 30 se sabe. Arranquemos bien, primer partido, y eso empuja. Arrancar mal después a algunos equipos les cuesta demasiado.
1: Sí, nunca había visto un tigre encapuchado, nunca. No lo había visto porque, pues, ese tipo de cosas pasan aquí en los
4: ¿Cuál
1: entrenamientos.
4: tigre está
1: El
4: encapuchado?
1: tigre, mire, aquel tigre que vaya.
4: Ah,
1: El
4: sí,
1: tigre,
4: hay un tigre.
1: nuestro amigo el tigre. Mire,
2: Hay dos
1: don
2: tigres.
1: Steven,
2: Está a tres.
1: vamos a hacer una pausa porque ya nos sacan de aquí, nos vamos a reinstalar
4: Uy,
1: y está.
4: ¿Steven se levantó?
1: Steven, claro, madruga.
4: No, eso
2: Steven
4: sí,
2: está en Filadelfia.
4: para mí es un milagro, pues es más, ¿qué hora es?
1: Las
2: No,
1: 10,
2: dos horas
1: aquí
2: más que
1: son
2: nosotros.
1: las
2: Las
1: 10
2: 12.
1: y 24 en Guadalajara, 11 y 24 en territorio colombiano. Y en Caracol
2: 12.
1: América, ¿cuánto es?
2: Una hora más, o sea, es las 12.
1: Las
2: Steven
1: 12,
2: tiene las 12,
1: 24 en
2: 24.
1: Caracol América.
4: De razón, porque Steven nunca se levanta antes de las 10 de la mañana.
1: Claro, además les
4: En
1: tenemos que decir una
4: Colombia no.
1: cosa. En México, Steven, hay doble horario, ¿no? En
4: Sí.
1: México hay, dependiendo si es la costa este o la costa oeste, hay 2 horas de diferencia. Por ejemplo, en Playa del Carmen es otra hora muy distinta a la de Guadalajara. Vamos a hacer una pausa. Estamos transmitimos en directo el calentamiento de Colombia, porque no fue entrenamiento, calentamiento de Colombia, aquí en la sede del Atlas, en Guadalajara, para todos ustedes en directo. Ya seguimos.
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10: 11:26 a.m.
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5: Bueno, lo que usted debe saber hoy es lo que está pasando aquí con la Selección Colombia. Ya les transmitimos el entrenamiento en vivo en este especial del Pulso del Fútbol que tenemos hoy domingo para todos ustedes. Don Steven, hablemos un poquitico de la jornada de ayer. Lo veía usted un poco desencantado con la selección de Brasil, que es la sensación del mundo entero. Algunos dicen cómo un equipo pentacampeón mundial va a tener esa presentación, sobre todo en el primer tiempo, frente al equipo de Marruecos, entendiendo que Marruecos es un candidato sorpresa en la Copa del Mundo. Yo le decía a usted que a mí, por ser el primer partido y por no ser el Brasil pentacampeón del mundo, sin un equipo nuevo en construcción, lleva 10 meses el técnico Ancelotti, pues me había parecido que el empate no había sido tan grave, Steven.
6: No, pero a mí sí me pareció muy grave, aunque Ancelotti dijo una cosa que con la que necesariamente tengo que estar de acuerdo. Él dice en la conferencia de prensa que en el primer partido no se ganan los mundiales, y eso es cierto. Si no, pregúntele a Argentina qué le pasó. Pregúntele a España cuando
5: ganó su
6: mundial.
5: Pero sí se puede perder, Steven.
6: No, no necesariamente, César, ¿no? Porque usted gana los otros dos partidos.
5: Esta vez no, esta vez por supuesto que no. No, y esta vez no, porque esta vez clasifican 8 terceros de 2, entonces esta vez no se pierde en el primer partido, que es lo que tiene que entender Paraguay, ¿no? Meterse en la cabeza que el primer partido fue un accidente, jugaron muy mal, pero empezar a sumar puntos.
6: Sí, ahora, como le digo, estoy de acuerdo con él, pero siendo Brasil usted no se puede dar esos lujos. Siendo Brasil usted tiene que empezar, y además cuando tiene mejor nómina que su rival, tiene que empezar a transmitirle miedo a los demás. En un grupo donde Brasil tiene que ser el mandacallar, pero ayer no, ayer terminó pidiendo tiempo, Alisson salvó una opción en los últimos minutos, en el primer tiempo fue superado no solamente en opciones, sino en juego y en calidad, y sus mejores hombres, salvo Vinicius, jugaron muy mal. Jugó mal Rafinha, jugó muy mal Paquetá, jugaron mal los dos laterales, Igor Thiago jugó bastante, bastante mal. Entonces, cuando usted tiene ese nombre, Brasil, tiene que llegar imponiéndose desde el primer partido. Si no, lo van a ver con menos respeto, y cuando lo empiezan a ver con menos respeto, César Augusto, entonces le meten la mano en cualquier momento, y ayer por poquito Marruecos se la mete.
5: Pero yo no creo que a Brasil lo vean con menos respeto. Con todo respeto por usted, y usted sabe que le tengo un enorme respeto, yo creo que nadie en el mundo ve a Brasil con menos respeto. Así juegue mal y así haya hecho una eliminatoria regular como la que hizo para este campeonato del mundo. Pero yo hago el siguiente análisis y usted me dirá si lo comparte o no lo comparte. Brasil utilizó un cuarteto defensivo más o menos. Roger Ibáñez muy deficiente, Douglas Santos apenas cumpliendo, y tiene dos centrales que son dos de los mejores del mundo, Marquinhos y Gabriel Magalhães con el arquero Alisson. Ahí hay tres puntales que son definitivos y extraordinarios. Y hay seis jugadores por delante, dos con misión de marca pero de salida también porque es Brasil, uno que puede jugar ahí como enlace y tres delanteros. De esos seis jugadores, de la defensa hacia adelante, solo dos jugaron aceptablemente, uno aceptablemente, que fue Bruno Guimarães, y otro bien, que fue Vinicius, el mejor jugador de Brasil. De resto, los demás jugaron mal. Casemiro, lento, pesado, sin recuperación, sin marca, que fue el gran problema de Brasil. Paquetá equivocado permanentemente, regaló, aunque es una palabra que a mí no me gusta utilizar, porque alguna vez me dijo Alexis García, el jugador de fútbol nunca regala nada, se equivoca, pero no regala nada. Pero digamos que perdió cinco balones saliendo, entre ellos el gol que facilitó la anotación de un jugador muy importante, Salvari, que está siendo observado y pretendido, como usted lo contaba ayer, Steven, por el Bayern Múnich. Esos dos jugadores actuaron muy mal. Actuó mal Rafinha, que prácticamente no se vio. Thiago solitario, ausente, no tuvo ninguna participación, le metieron un centro para un cabezazo y le pegó mal, y Paquetá lo único que hizo realmente fue una tijera en el segundo tiempo, pero su actuación fue bastante, bastante pobre, y Rafinha desapercibido. Entonces, cuando hay cuatro jugadores que actúan mal de seis y solo tienes un 33% para generar fútbol, creo, Steven, que el equipo de Brasil se puede sentir satisfecho enfrentando a un equipo que maneja extraordinariamente bien la pelota, que tiene muy buenos jugadores, que había sido semifinalista en Qatar y que tiene una condición individual y colectiva muy buena. En el segundo tiempo ya las cosas cambiaron con el ingreso de Fabinho, con el ingreso de Danilo, se logró recuperar la pelota, la tuvo Brasil, ya el equipo de Marruecos no tuvo la fluidez con el balón de la primera parte y el dominio que tuvo en el primer tiempo, y el tema se emparejó. Ahora, Marruecos, Steven, tuvo la pelota, sí, es un equipo extraordinariamente técnico, juega muy bien, pero llegó dos veces, el gol y el remate final al minuto 93, donde el arquero Alisson, en una pelota que soltó, dio la posibilidad de gol del equipo marroquí.
6: César, pero el equipo de Marruecos no se vio tan fluido en el segundo tiempo, yo no creo solamente porque Brasil se pellizcó, porque Brasil hizo cambios, que sí, yo creo que el cambio sobre todo de Casemiro fue muy importante, pero estaba jugando terriblemente, estaba entregando mal los balones, le ganaron la espalda permanentemente. Pero más que eso, yo creo que el equipo de Marruecos físicamente hizo un desgaste muy grande en el primer tiempo y lo vi. Ya en el segundo caminaron un poquito más, se refugiaron por decisión propia un poco más. Pero tampoco sufrieron el partido. En el segundo tiempo no fue mucho lo que hizo Brasil. No fueron, más de una opción. No generó Brasil con absoluta claridad.
5: No, hubo más.
6: ¿Cuál?
5: Hubo tres, Steven. Tres.
6: Pero con claridad total.
5: Mire, La tijera de Paquetá es una oportunidad de gol.
6: Eso
5: y la pelota donde Rafinha, ¿eso fue en el primero o en el segundo?
6: Yo tengo
5: tres.
6: Tiempo.
5: Lo que pasa es que... Bueno, pero igual es cierto, no fue un equipo, pues, una tromba, ni un equipo que atacara demasiado. No, el partido en términos generales fue parejo, ¿no? Y por lo bajo.
6: El partido, sí y no. Porque a mí me parece que el primer tiempo Marruecos fue muy bueno. Y que ese equipo le agregó talento,
5: sí, pero llegó
6: a
5: una
6: su
5: vez.
6: Orden.
5: Steven, fue muy bueno, pero llegó una vez. No me vengas a decir, sí, pues, que fue extraordinario el primer tiempo de Marruecos. Sí, fue bonito, de futbolito, tocando la pelota de un lado para otro, porque tienen gran técnica, gran condición. Pero así que tuviera profundidad, que amenazara la portería de Alisson, que comprometiera la resistencia de Brasil, en ningún momento.
6: A ver, pero tuvo tres aproximaciones. O sea, opciones de gol, remates clarísimos.
5: Tuvo una oportunidad de gol, una.
6: No,
5: el gol
6: no,
5: y pare
6: no.
5: De contar
6: yo,
5: con Steven.
6: Perdóname,
5: no,
6: yo estaba en el estadio. Conté tres aproximaciones.
5: No, pero es que entonces, por estar en el estadio, ya usted tiene mejor certeza en cuanto a situaciones de gol de la gente que no está en el estadio.
6: Sí, pero usted quiere desvirtuar lo que yo estoy diciendo y yo estaba en el estadio, yo sé lo que vi, no me lo estoy inventando. Mire, una de Brahim Díaz.
5: Bueno, pero yo también lo vi,
6: remata...
5: el partido y tampoco me lo estoy inventando.
6: Bueno,
5: son simplemente
6: entonces
5: percepciones,
6: déjeme
5: aplicaciones.
6: Le explico cuál
5: para usted un remate de 40 metros es una oportunidad de gol, para
6: mire,
5: mí no.
6: El gol, la opción de Brahim Díaz al minuto 5 que remata mal, pero que fue clarísima. La del primer tiempo, la del minuto 5.
5: Fue más o menos clara.
6: No,
5: más o menos clara. Le pegó como los perros a ese balón.
6: No, diga eso. Y
5: sin pretender, Steven, que los perros no juegan fútbol, pues.
6: No, hay unos muy buenos. Y por la derecha, César, el extremo derecho que hizo muchísimo daño al lateral izquierdo de Brasil, le gana un duelo centro a la derecha, y llega el volante 6, que fue una de las grandes figuras ayer del partido, y remata desviado al palo derecho de la portería de Alisson. Esos son los que yo tengo en el primer tiempo, las tres aproximaciones, por supuesto contando el gol.
5: No.
6: Pero Marruecos fue
5: mucho más que
6: Brasil en el primer tiempo. Sin duda, eso no me lo quita nadie
5: de
6: la cabeza.
5: Fue más que Brasil en el primer tiempo, pero no hizo daño, hizo una situación de gol. No hizo daño, claro, fue más que Brasil en el primer tiempo, porque Brasil no recuperaba, porque Brasil no tenía contención, porque por delante de los volantes de Brasil pasaban con toda la libertad los jugadores de Marruecos. Pero quiero hablar de un jugador, Steven, y ya lo vamos a hacer después de la pausa, que creo que va a ser figurón en el Mundial, y ayer lo fue. Para mí fue el mejor jugador del partido, se llama Ayoub Bouadi, 18 años, el número 6 que usted referenciaba, espectacular.
6: El jugador del Lille.
5: Un jugador que parece que el jugador del Lille, ha estado en el Lille, ha jugado por Francia, jugó en divisiones inferiores con la selección de Francia, pero al final decidió jugar en Marruecos cuando dijo, no, aquí hay muchos jugadores y no me van a tener en cuenta. Y resulta que apenas antes de ayer llevaba 3 partidos con Marruecos, y no de titular, 3 partidos con Marruecos, 1 de titular, 2 de suplente, 3 partidos con la selección, apenas tiene 18 años, y fueron 3 partidos hace 20 días, o sea que lo que Bouadi hizo en el partido de ayer fue fantástico. Una pausa, aquí sigue lloviendo, sigue cayendo agua en la sede del Atlas, donde entrena la Selección Colombia.
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5: Lo que usted debe saber hoy, aquí en esta sede bonita, pero yo le voy a confesar algo, Liche, yo esperaba más de la sede.
11: Bueno, César, yo creo que, yo le contaba y le decía ahorita que cumple con todo, ¿no? Con todas las normas en la academia, pero pues...
5: Mire, por ejemplo, esa cancha.
6: César quedó mal acostumbrado de Qatar, que todo era de oro, que todo era...
11: A este costado y creo que ya está para cambiar.
5: Sí, no, Steven, es cierto, es que lo de Qatar fue realmente fantástico.
11: Es que todo era muy nuevo y hecho para, es que hicieron ciudades.
5: Sí, no, ahora, hicieron un espectáculo. Ahora, pero Steven, yo cada vez me convenzo más de que en América, por lo pronto, por los próximos años, no vamos a poder hacer un campeonato del mundo. En el 30 vamos a tener una pruebita chiquitica, un partido en un país, otro partido en otro, en Argentina, en Uruguay, en Paraguay. Se cumple el centenario de los uruguayos, 100 años de campeonatos del mundo.
6: Pero Brasil es un gran mundial, César.
5: Es que Brasil es otra cosa, es que Brasil hace parte del grupo de los 7 en el mundo, Brasil
6: tiene otro
5: Unidos
6: poder lo está
5: económico.
6: Haciendo.
11: El país
5: ah, no,
11: es gigante,
5: pero es que
11: la capacidad
5: pero yo estoy hablando de Sudamérica, es que Estados Unidos, Steven, Estados Unidos no se puede comparar con ningún país del mundo en cuanto
6: oiga,
5: a escenarios
6: César,
5: deportivos.
6: ¿Pero sabe qué países podrían hacer un gran mundial?
5: Sí.
6: El Salvador y Costa Rica, por ejemplo. Que son...
5: No, pero por favor, Steven, ¿El Salvador y Costa Rica? ¿Pero de dónde está sacando que podrían hacer un gran mundial? ¿Sabes qué? Jugándolo.
6: Pero venga, le digo por qué.
5: Aquí Lichas está riendo, Steven.
6: Pero venga, le digo por qué. Primero porque Costa Rica tiene mucho...
11: Colombia.
6: Costa Rica tiene mucho mejor economía que cualquier país de Sudamérica. Pero muchísimo, tiene mucho más
5: estadios.
6: Y El Salvador,
5: no
6: por eso,
5: estadio.
6: Pero es que es para construirlos. Y El Salvador se ha convertido en un país milagro. Entonces, entre los dos, un mundial en Centroamérica tranquilamente lo podrían hacer, invirtiendo todo lo que han logrado cosechar estos años en estadios y en escenarios. Yo sí creo.
5: Yo realmente no lo veo en Centroamérica. Ahora, ¿usted sabe cuánto costó el Mundial de Qatar? 220 mil millones de dólares. Sí, pero nadie más le va a meter esa plata. Por eso, y si uno va a construir estadios, tiene que hacer eso. Bueno, don Steven, le voy a salir de otro lado porque ya nos están sacando de aquí. Primero nos sacaron del entrenamiento, ahora nos sacan de la sede.
6: Pero diga que es normal, ¿no?
5: Es normal. No, es normal, y aquí, por ejemplo, Ricardo Bejarano hace todo lo posible para que esto se prolongue y nos ayuda enormemente. Pero vamos a salir de otro lado, vamos a acatar, por supuesto, todo lo que está pasando. Entonces, téngame ahí un momentico y ya le voy a salir de otro lado, ¿le parece?
6: Bueno, señor, pues voy a leer un par de comentarios antes de la pausa y además lo que usted necesita saber de este Mundial. Mire, Australia le ganó 2-0 a Turquía, creo que fue una de las sorpresas de este Mundial. Daña pollas este resultado. Australia 2-0. Vi el partido, le quiero decir, César Augusto, oyentes de Caracol y del Pulso, y fue un partido donde la selección de Turquía estuvo todo el tiempo conviviendo y viviendo en zona defensiva australiana, pero no le bastó con eso. Tuvo muchas opciones desperdiciadas, también sacó figura al arquero australiano, pero Australia en 2 contragolpes mató al equipo turco. Y hoy, para aquellos que están diciendo, bueno, ¿y qué partido es lo que van a cubrir en Filadelfia, aquí en el lugar donde estamos, en unos contados o en unas contadas horas? El partido de Ecuador es contra Costa de Marfil, rival que ya supo enfrentar Colombia en el Mundial de 2014. Le ganamos a una complicada, una difícil Costa de Marfil. En ese momento estaba, bueno, ya no estaba Drogba, pero estaba Yaya Touré y otros jugadores de gran calidad. Hoy a las 6:00 p.m, hora colombiana, 7:00 p.m, hora de esta región de los Estados Unidos, se estará jugando ese partido, este partido que pertenece al grupo E de esta Copa del Mundo. Y para venir también a actualizarles los resultados y las posiciones de los equipos, por ahora en ese grupo D está Estados Unidos con 3 puntos, Australia con 3 puntos, Turquía sin puntos y Paraguay sin puntos, -2 Turquía y -3 la selección paraguaya. Por el lado de el grupo de Brasil está Escocia con 3, Marruecos con 1, César Brasil con 1 y Haití con 0 puntos.
5: Sí, Steven, pero mire, antes de irnos, Qatar 1, Suiza 1, Suiza dominó, se estaba confiando y Qatar le empató al minuto 94. Ya hablamos de Brasil-Marruecos, 1-1. El partido de Australia-Turquía, 2-0, ganó Australia con suficiencia. Además, el jugador de 20 años que marcó el gol lo hizo recordando a Cahill en el Mundial del 2006 cuando le hizo el gol a Holanda. Y Haití cayó 0-1 contra Escocia. Hay un penalti que están reclamando en favor de Haití al minuto 94, sí, pero de ese penalti, Steven, vamos a hablar mañana porque se nos acabó el tiempo y nos tenemos que despedir aquí en el Pulso del Fútbol, hoy, como siempre, en directo, en la concentración de la Selección Colombia en la sede del Atlas en Guadalajara, donde les llevamos todas las incidencias de lo que sucedió. Más adelante, en las plataformas de Caracol, todo lo que dijeron los jugadores que estuvieron en la zona mixta. Muy bien, gracias a todos. Chao, felicidades.
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1: Amigos de Caracol Radio, continuamos en la Copa del Mundo, en el fenómeno del fútbol, décimo partido del Campeonato Mundial. Alemania, la tetracampeona del mundo, ante Curazao en un partido inédito. Esta será la participación número 21 de Alemania en los mundiales. No participó en el 30, tampoco en el 50, debido a que la FIFA lo excluyó por el tema de la Segunda Guerra Mundial. Cuatro veces campeón: 1954 en el Milagro de Berna, venciendo Hungría; 1974 ante Holanda; 1990 y 2014. Y un dato: en los dos últimos mundiales, 2018 y 2022, no ha podido pasar de la primera ronda, con un récord que se va a romper de inmediato. El técnico Advocat de Curazao será el más veterano en dirigir una Copa del Mundo, 78 años, enfrentándose al más joven, Julian Nagelsmann, de Alemania, con apenas 38. Don Giovanni Cárdenas, ¿cómo le va? Novedades de Curazao, muy muy buenos días.
2: Un abrazo, Camilo, para todos. Una debutante en el Campeonato del Mundo, Curazao, que tuvo que pasar dos rondas para clasificar en la CONCACAF. Hizo 24 puntos, 12 en cada ronda. Un equipo que se enfrentó a rivales muy livianos y que realmente hoy presenta lo mejor, Did Advocat, de un equipo que va a ser seguramente protagonista como aprendizaje en el Campeonato del Mundo. Con la principal novedad en la formación titular, los dos hermanos, Juninho Bacuna y Leandro Bacuna. Bacuna, que es el jugador estandarte de esta selección, capitán, y que realmente presentará también a su goleador en las eliminatorias de CONCACAF, que es Gervain Castanir, con 5 anotaciones. Este par de elementos, junto a los hermanos Bacuna, son, digamos, la amenaza del equipo curazaleño.
1: Muy bien, la primera pausa en el fenómeno del fútbol.
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0: Bueno, y estamos a esta hora camino con nuestros oyentes de Claro, por supuesto.
1: Sí, señor, vamos a ir de una vez con los oyentes de Claro, con la señal que une a Colombia con Claro. 11:49 con lo que tienen precisamente los oyentes que opinan con Claro.
2: Para mí Alemania siempre va a ser protagonista en los mundiales. Tiene una gran historia futbolística y sus jugadores están en muy buenos clubes a nivel mundial. Entonces siempre nos garantizan un buen show. Y por otra parte, el equipo de Curazao pues no tiene tanta experiencia, pero lo que sí debe tener son ganas. Entonces esto garantiza un muy buen espectáculo para hoy y para todos los aficionados del fútbol.
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0: Así es, Camilo, vamos a presentar en este momento a Gabriela López.
3: Pues ya se vienen los partidos de los equipos favoritos, creo, de los que todos queremos ver. Por eso yo creo que el partido, o este partido, es uno de los más emocionantes de la fase de grupo en este Mundial. Esto será un grandioso espectáculo futbolístico.
1: Los oyentes con Claro, muy bien. Hay que decir que la selección de Alemania ha marcado un total de 232 goles en la historia de los mundiales a lo largo de 112 partidos disputados en 20 participaciones. Vamos a ir con los protagonistas. Escuchemos a el técnico Nagelsmann, el técnico de la selección alemana, lo que piensa previo a lo que va a ser este partido.
4: I think when we take a look on the last couple of two World Cups, we didn't perform in a really good way.
5: Echando una mirada hacia los últimos dos mundiales, es cierto, no venimos como favoritos.
4: And our job is to
5: no hay mención en esta ocasión un desempeño tan, tan alto y lejos de ser favoritos o no, lo que queremos es tener un desarrollo y un muy buen desempeño en cada partido. Prefiero ahora pensar en Curazao, el tópico primero, el próximo es Curazao. Y bueno, si no somos favoritos, me ocupa, lejos de eso, pensar en hacerlo mejor en cada juego. No me preocupa ser tan perfectos en esta oportunidad, es hacerlo mejor y pensar en la próxima Copa del Mundo.
4: Perfect World Cup now and then let's see who's the favorite for the next World Cup in 4 years, but it's...
1: Ahí estaba precisamente Julian Nagelsmann, el máximo goleador histórico en los mundiales para Alemania. Miroslav Klopp con 16 goles. El mismo Klopp es el goleador histórico con 71 tantos en la selección teutona. Escuchemos ahora a Dit Advocaat, técnico de Curazao.
6: We hebben 3 weken getraind, dus iedereen, dat ziet allemaal fris uit nog.
7: Ja. Je strijdplan klaar?
6: Strijdplan?
7: Ja, voor morgen?
6: Ja, die is altijd een dag voor de wedstrijd, moet je wel klaar zijn.
7: Ja, en is dat dan een strijdplan waarbij je goed gekeken hebt naar met name dat eerste half uur tegen Schotland? Vormt dat de basis voor jou?
6: Nou, we weten natuurlijk dat we tegen een uitstekende ploeg spelen, Duitsland, dus... Duitsland zal waarschijnlijk ook de dominante partij zijn. En daar moeten wij iets tegenover zetten. Dus het is niet zo dat we alleen maar naar achteren lopen. We gaan zeker ook proberen om de ruimte die Duitsland ook afgeeft, om die te benutten.
1: Muy bien, salen los equipos a la cancha. Salta Alemania, salta Curazao. Inédito, partido inédito en la Copa del Mundo. Ya vamos a ir con las formaciones. Primero, don Andrés Sánchez.
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0: Estamos en Houston, en el Estadio Energy Stadium, para el Mundial Estadio de Houston. Alemania en el Grupo E, al lado de Costa de Marfil, Curazao y Ecuador hoy. Alemania ante Curazao. Vamos a ir con las formaciones, con la música de los equipos. Arrancamos con la selección alemana. El equipo de Nagelsmann, el técnico más joven del torneo, estará con Manuel Neuer en el arco número 1, 40 años del Bayern de Múnich. Joshua Kimmich con la camiseta 6, también del Bayern. Jonathan Tah central con el número 4, 30 años del Bayern. Nico Schlotterbeck con el número 15, juega en Borussia Dortmund. Por la punta izquierda estará Nathaniel Brown con el número 18 en la mitad de la cancha. Alexander Pavlovich, número 5, Félix Mecha con la 23, Leroy Sané tendrá el número 19. Jamal Musiala con el 10, Florian Wirtz con el número 17 y Kai Havertz, goleador del equipo, con la camiseta número 7. La formación de Curazao con la música de Curazao, Giovanni Cárdenas.
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2: El debutante Curazao en esta Copa del Mundo, evidentemente, tiene a un arquero veterano, Eloy Rund, de Miami Football Club, de USA, 37 años, juega con 4 en el fondo, lateral derecho con el 5, Cheryl Florano, lateral izquierdo, Deverán Fonville, número 24, los centrales, primero por el pie derecho, es Armando Obispo, 18, y con perfil zurdo, Richarlit Basur. Un par de interiores, Líbano Comenecha, el número 8, Leandro Bacuna, el número 10, y el enganche Tahit Chong, número 21. Los dos extremos, por la derecha, Juninho Bacuna, el 7, por la izquierda, Sanji Hansen, el 12, y el 9, Jürgen Locadía.
0: La música de los equipos, mientras en este momento están los actos protocolarios en el estadio de Dallas. Hay que decir que los dos técnicos tienen historias un tanto trágicas. Nagelsmann se retiró del fútbol a los 20 años, un problema de rodilla, y su padre se suicidó después de recibir algunas amenazas. Era espía del Servicio Federal de Inteligencia Alemán. Mientras que el técnico Advocat renunció a la selección de Curazao, lo había hecho por problemas de salud de su hija. Quería dedicarle tiempo. La misma Federación de Curazao lo volvió a llamar para que fuera tenido en cuenta en este caso con el equipo que está en este caso en el Mundial. Vamos a revisar también quiénes van a impartir justicia. Jalal Yadeh de Marruecos será el árbitro principal. Zakaria Brinsti de Marruecos. Mustafa Alcaraz, asistente número 2. El cuarto árbitro será Abongile Tom de Sudáfrica. Hansa El Farid de Marruecos será el VAR. Nicolás Gallo de Colombia, el asistente VAR número 1. Y Chaun Evans de Australia, el asistente 2 en el VAR. Ahora, Giovanni, ya metiéndonos como tal en el partido, todo el mundo piensa o pronostica una goleada del conjunto alemán. Hay que decirlo, muchos de los jugadores, como el caso de los Bacuna, como el caso también de Obispo, tienen ascendencia holandesa por el tema de la doble nacionalidad. No sé si se pueda pensar en una goleada como tal o vaya a ser un resultado un tanto más ajustado.
2: Sí, es un modelo de juego de Didier Bogat basado en una resistencia, un equipo muy estrecho, Curazao con líneas muy juntas y con jugadores rápidos. Hay que decir que de esta formación de Curazao, 12 juegan en Países Bajos. Sambo, Van Ayman, Floranus, Romera de Tufonvil, Bacuna, Juninho, Noslin, Cubas, Obispo, Felidaí, Dorwich, el tercer arquero. 12 de los 26 para el Mundial están en los Países Bajos. 2 en USA, 3 en Inglaterra, 3 en Turquía, 1 en Israel. Una selección que la veremos hoy, debutante muy alegre, pero demasiado táctica.
0: Y a propósito del detalle que mencionábamos arrancando la transmisión, el duelo entre Dick Advocaat, 78 años, es el técnico más veterano en dirigir en una Copa del Mundo ante el más joven del campeonato, como es el caso de Julian Nagelsmann. 40 años de diferencia. Un detalle, Nagelsmann ya dijo que planea retirarse a los 45 o 50 años para dedicarse a su verdadera pasión, que es el ciclismo de montaña. Un detalle también, en este caso, que no veíamos en los campeonatos del mundo anteriores. Antes se enfocaban a los asistentes del VAR de espaldas, ahora los hacen girar porque la FIFA, como sucede también con los suplentes que están en los actos protocolarios, quieren que se vean los rostros y que se hagan partícipes, don Giovanni, en este caso, del espectáculo como tal.
2: Sí, las cifras de Advocat con Curazao antes de llegar a la Copa del Mundo son interesantes. Total de 10 partidos, 24 puntos, ganó 7, empató 3, no perdió, 28 goles hizo 5 goles en contra. De verdad, una hegemonía en la fase 1, fase 2, porque fueron 2 rondas, la eliminatoria de la CONCACAF. Y la verdad es que tiene la ola azul encantado a su país, que a esta hora 5.800 curazoleños están en el estadio de Houston para ver el juego ante Alemania.
0: En otros datos, de los convocados a la selección alemana para este campeonato mundial, Kai Havertz es el goleador, tiene 27 tantos. Lo sigue Leroy Sané con 16. Dennis Udaf, hoy no es titular, tiene 8. Y ahí están Jamal Musiala con 7, Florian Wirtz con 7, Leon Goretzka con 6 al lado de Joshua Kimmich con la misma cantidad, Nedved Medved con 4, Jamie Lewelin con 2 y Max Beyer con un tanto. Esos datos en cuanto a los goles que tiene la selección de Alemania, que repito, no ha podido pasar de la primera ronda en los 2 campeonatos del mundo anteriores. Todo listo, el abrazo en este caso con los alemanes, uniforme muy similar al que utilizaron en la Copa del Mundo en 1990, la fiesta de la gente de Curazao, y va a arrancar el partido, sí, como doña Laura que vino con la camiseta, va a arrancar el partido y presentamos en el fenómeno del fútbol para este encuentro entre los tetracampeones del mundo y los debutantes de Curazao a don Ramón Alberto Maldonado en el fenómeno del fútbol de Caracol Radio.
3: Hola, ¿qué tal, Camilo? Muy buenas tardes, oyentes del fenómeno del fútbol de Caracol, la primera cadena radial colombiana. Ya estamos en el estadio Houston de Houston para el choque futbolero entre Alemania y la selección de Curazao en el grupo E. Todo listo, la mesa está servida para una de las selecciones de mucho pedigrí, de mucha jerarquía en los campeonatos del mundo. De blanco el equipo alemán, de azul y amarillo la selección de Curazao. Todo está listo a órdenes de Jalal Hayed, el juez central del compromiso, que va a accionar el cronómetro. Sonó y tocó y se inicia Alemania-Curazao en el campeonato del mundo. Ya se va moviendo la pelota en la zona media del terreno. Juega el equipo alemán. Se va dominando la pelota arriba. A ver quién la busca, quién llega. Musiala, que va a tocar ese balón. Lo va jugando sobre la franca derecha del terreno de juego. Intenta abrir sobre la zona de salida. Pelota que va a la banda. Servicio de costado. Se marcan los primeros compases del compromiso. Hay saque de banda. El partido está 0-0. Apenas llevamos 35 segundos de la etapa inicial.
0: La primera falta. Kimmich, cuando intentaba hacer el pase, lo cruzaba Juninho Vacuña. Y la pelota quieta, que ya está moviendo el conjunto alemán, que fue a presionar arriba Curazao.
3: Venía marcando en la mitad de terreno Pavlovic. El balón queda para que se cobre tiro libre a favor del equipo de Curazao. Se va a ejecutar de atrás por intermedio de Obispo. Va a tocar la pelota sobre la mitad de terreno. Primer minuto de juego en el compromiso en Houston. El esférico va atrás sobre el defensa Rachel Invasor. Va jugando la bola sobre el guardameta. Va recibiendo desde atrás el guardameta Rum. Va sacando el hombre que viste de rojo, toca por derecha, juega para Vasor Florano, que se mueve. Vasor va a meter el pelotazo largo, juega zona de ataque buscando arriba la llegada de Locadía, pero el esférico va quedando en la mitad de terreno. Va a recuperar a medias el equipo alemán, trata de ganar la posesión de la pelota con Birz. Avanza Birz, la estrelló en un contrario, rebotó, el esférico quedó sobre la zona media. Chon, que intenta buscar el balón, lo pierde. Control para el equipo alemán, salida por la mitad de terreno, recula el cuadro bávaro, va jugando sobre la zona del fondo. Lotterberg, que viene jugando el esférico sobre la zona de salida en esta primera parte, 2 minutos de la etapa inicial.
0: Giovanni, por ahora posesión total del conjunto alemán.
2: Y se hace junto Curazao, jugando largo, tratando de alejar a Alemania de la zona.
3: Ataca el equipo alemán, franca izquierda del terreno, se movía Birz. Ataca el cuadro bávaro, pelota al centro abajo. No alcanzó a llegar sobre ese balón a buscar en zona de ataque Havertz. Va recuperando Curazao, intenta la salida por izquierda. Uy, carga fuerte sobre el dorsal número 24, Fonville. Le señalan la falta, se comete la primera infracción del partido en el inicio del compromiso en Houston.
0: Ahoga con su presión arriba el conjunto alemán. 4 hombres en el fondo, deja Mecha y a Pavlovic en recuperación. Pone por un costado a Birz. Por la derecha Sané, detrás de nueva Musiala y en punta Kai Havertz.
3: Se va cobrando el tiro libre, se mueve la pelota por parte del equipo de Curazao. Floriano jugando en la media cancha, buscando a Comenencia. Va quedando en la salida por derecha. Ahora llega Vacuna, va colocando allí Juninho Vacuna. Larga la bola en salida para el equipo de Curazao. Moviendo la pelota, bueno, Federico Barachón. Gira el cuerpo Chong, quiere maniobrar en zona defensiva de Alemania, que quita, recupera. Apoya en el fondo de ataque, viene sacando. Rebota en un contrario y el balón va a la raya final para servicio de portería. Será para el equipo alemán y para el arquero Noy.
0: También está con nosotros en el fenómeno del fútbol don Andrés Díaz.
4: la mejor titular, pero igual Sánchez también y Díaz hacemos parte de esta familia.
0: Don Andrés Sánchez
4: se juega en la titular de los que saben, muchachos. 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
3: Va saliendo Alemania, la pelota con Kimmich, la juega por las francas derechas, el pelotazo es largo, buscando la llegada de Sané, va a conseguir el jugador alemán, toca por el centro, busca punto de apoyo, Mecha no llega al balón, marca primero Chong para el cuadro de Curazao. El partido está 0-0, llevamos 3 minutos de la primera parte, Giovanni Cárdenas en el fenómeno del fútbol de Caracol.
2: Intenta Curazao mantener alejado a Alemania de la zona, tratando de salir por las bandas largo en ese juego por velocidad.
3: Va dominando Mecha, el balón lo juega, buscaba la salida con Musiala, marcó bien el equipo de Curazao, pelota en el medio campo, Comenencia que trata de hacerse del esférico, recuperó, Alemania quiere ir a zona de ataque, balón rebotado, a ver, llega Chon, lo alcanza a puntear, lo juega hacia atrás, entrega para Leandro Bacuna, busca salida por el costado izquierdo de la cancha, se hizo el autopase, metió la pelota larga, cierra bien el conjunto bávaro en mitad de terreno con Mecha, termina el balón rebotando a la raya lateral y será servicio de costado en 4 minutos de la primera parte.
0: Hay espacios en la mitad, juego muy trabado, ya se mete por momentos con 5 hombres en la zona medular el conjunto de Curazao y la verdad no puede Alemania, estamos en el fenómeno del fútbol.
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3: Juega Kimmich, el balón lo va tocando para el equipo alemán, busca en la mitad de terreno Pavlovic, que se va mostrando, la bola vuelve atrás sobre Kimmich, triangula bien el conjunto bávaro, viene cortando ahí de atrás Comenencia, el pelotazo es largo, buscando arriba la salida de Locadia, va recuperando en el fondo, va quedando en la pelota, en el control del balón, está, lo va cambiando al costado izquierdo, buscando la salida con Bron, el pelotazo es largo, ataca Alemania, aquí puede estar la posibilidad del primero, se desmarca el remate abajo, rebota en la zona defensiva en Basoer, va quedando viva, el control del balón es para el equipo alemán, los bávaros cargan sobre la franca izquierda, pelota que va atrás, a ver, viene buscando Mecha, Musiala se mueve, se muestra por allí, está llegando Bisse, el remate abajo al marco, golazo.

0: de Alemania. De Félix Mecha, camisa 23, oportunísimo, el espigado jugador del equipo bávaro, abre la cuenta en el estadio de Houston. Una pelota desde fuera del área, buena triangulación o buen toque, buena pared que hizo en zona defensiva de Curazao. Y Mecha, con qué clase, le pega fuera del alcance del arquero Rum y pone la cuenta 1-0 Curazao en la Copa del Mundo. Camilo Pinto y Giovanni Cárdenas analizan en Caracol.
1: Apenas pasaron 6 minutos para que llegara la anotación de Alemania. Espectacular toque por la mitad. Intervinieron Musiala, la tocó también Birz de primera para abrir el espacio y la definición con borde interno de Mecha. Volante de primera línea proyectado al ataque, el 23, para ponerla al palo contrario del arquero Run y colocar un golazo muy temprano, presagio de goleada en Houston, Giovanni.
2: Sí, solamente 6 minutos duró la resistencia alegre de Curazao. Esas paredes interiores que eliminan rivales. No anticipa Richard Brasur al jugador de Alemania, que finalmente Mecha es el que define con el toque de primera intención. Solamente 6 minutos resistió Curazao.
0: Llegamos a 7 minutos de la primera parte, minuto 7 de la etapa inicial. 1 tiene Alemania, 0 la selección de Curazao en la Copa del Mundo.
1: Ya está ganando Alemania, don Andrés Sánchez.
3: ¿Qué jugador está demostrando que sabe aguantar la presión en este partido para usted, Giovanni?
2: No, definitivamente en el equipo de Curazao, digamos que el arquero Run aguantó la presión hasta los 6 minutos.
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0: Va sacando el balón desde el fondo Kimmich, entregó para Slotterberg, va cambiando al costado izquierdo, deja para Brón, vuelve otra vez con el Slotterberg, zona defensiva, va adelantando los bloques el equipo alemán, salida por la mitad de terreno, zona central, círculo medio del terreno de juego, el toque es para Alemania, va saliendo con el Slotterberg sobre el costado izquierdo, se muestra Brón, aparece por allí también, va llegando Florian Wirtz, el esférico va sobre el medio campo, ataca Alemania buscando la llegada de Musiala. Musiala, el toque corto para Mecha, le va a pegar Mecha. Echa el remate arriba. Otra vez apareció el autor del gol alemán en un remate de media distancia y la pelota termina en la raya final. Se vuelve a salvar Curazao.
1: Mecha encendida para el volante de primera línea. Está dejando muchas libertades. No están siendo diligentes en la marca, ni Comenencia, ni tampoco Vacuna. Está llegando muy fácil, no por los costados, por el carril central del conjunto de Alemania. Aquí un remate que era el segundo de Mecha. Se fue cerca del pórtico del Rum.
0: Estamos en 8 minutos de la primera parte. 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
0: Avanza Brón con el balón. Juega para el equipo alemán. Va entregando por la banda izquierda. Vir devuelve para Brón. Se apoya más atrás en el Lotteberg. Este va dejando el servicio en cortico para Tava. Recibiendo el defensor número 4. Proyecta por el medio del campo. Llegaba Havas. El esférico lo recupera Chong. Para el cuadro de Curazao. Intenta la salida por derecha. Llega la marca. Atrás en el cierre Brón. Va buscando punto de apoyo en el Lotteberg. Este cambió sobre la mitad de la cancha. Se apoyó en Pavlovi. Cambió para Tava. Dejó más a la derecha. Sobre Kimmich que viene recibiendo. Maneja la bola. Transporta el esférico. Gira el cuerpo. Da media vuelta. Controla el balón, toca en zona de salida, va adelantando los bloques el equipo alemán, que por ahora en 9 minutos está ganando 1-0.
1: Y que juega con comodidad, don Andrés.
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0: Ataca Alemania en zona defensiva, balón que va para Musiala, gira el cuerpo, da media vuelta apenas y toca el esférico aquí con Comenencia, queda otra vez el rebote para Alemania, viene de atrás en tocando Leandro Vacuna, sacó de la zona de peligro, recuperó el control alemán, otra vez ahora con Sané que avanza por derecha, engancha, va hacia adentro, juega, lo quiere marcar, llega de atrás Mecha, rescata Chung, metió la punta del zapato, sacó el balón de la zona defensiva, pero el control, Giovanni, por ahora es para el equipo alemán.
2: Domina el partido, domina el balón, el carril central le hace mucho daño a Curazao, que prefiere llenar la zona, el espacio, pero no presiona. Por eso es que Mecha está libre para rematar.
0: Va la carga, Sané que va a rematar abajo. Le pega Leroy Sané, el dorsal número 19, cruzado contra el palo de la mano derecha del guardameta Rum. La pelota termina en la última línea y a servicio de portería.
1: Está dando un paseo en la mitad de la cancha Sané, ya también Musiala. Havertz que pide la pelota aquí en un enganche por el costado, cayó Sané y la pelota pasó cerca, pelota detenida, pero el balón no para en el fenómeno del fútbol.
0: 10 minutos.
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0: Bron con el balón, lo juega para el equipo alemán, lo va tocando atrás con el Lotterberg. Vuelve otra vez con Bron, avanza por izquierda, se muestra por la banda Birs. Para allá va a ir la pelota, la tocó Birs. Engancha hacia adentro, domina el balón, juega atrás con el Lotterberg. Va avanzando en campo contrario, toca el equipo alemán. El partido lo está ganando Alemania 1-0 sobre la selección de Curazao. El centro va para Pavlovic, va a meter el pelotazo largo arriba, ojo con la llegada de Mecha. Otra vez pisa, engancha, toca de zurda abajo. Esta Mecha tiene la fuerza necesaria. Y ya en tres oportunidades ha pegado sobre territorio del equipo de Curazao con un gol.
1: Es que está interiorizando el juego Alemania. Y claro, ya Sané entiende que con la movilidad que puede tener arriba Havertz, también el propio Birs, de atrás cae Mecha. Es el segundo gol que marca con la selección alemana. El primero lo hizo el 19 de noviembre de 2024 enfrentando a Hungría.
0: Se va a cobrar tiro libre, llegamos a 12 minutos de la primera parte, minuto 12 de la etapa inicial. El partido lo gana Alemania 1-0 y aquí en el fenómeno del fútbol analiza Giovanni Cárdenas.
2: Y hay una diferencia marcada desde lo individual con las características técnicas de los alemanes, que no solamente tienen esa precisión y velocidad, sino que cuando encaran a la defensa de Curazao lo superan.
0: El fenómeno del fútbol está llevándoles la Copa del Mundo desde Houston. El partido Alemania frente a Curazao va saliendo desde atrás, dominando la pelota. Está con el esférico, lo va entregando atrás para que reciba el Lotterberg. Cambió para la llegada por la franja zurda de Bir. Va retrasando sobre Bron. Recibe el lateral número 18. Vuelve otra vez con el Lotterberg. Va abriendo para que reciba Bron sobre la izquierda. Va dejando la bola otra vez con el Lotterberg. Avanza. Toca por el medio. Busca la llegada de Mecha. Juega atrás. Ahora con Tal, el defensor número 4. Gira el cuerpo en el anillo central, se apoya atrás en el Lotterberg, cambia para Bron, avanza por izquierda el equipo alemán. Estamos llegando a 13 minutos de la primera parte.
1: Es un paseo el que está haciendo en la mitad de la cancha el conjunto alemán, como don Andrés.
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0: Avanza, Luis. Avanza Birs para el equipo alemán. Engancha hacia adentro, le va a pegar Birs, cruzado, sacó el zapatazo desde la izquierda, pelota que termina en la raya final. Qué bien le pegó al extremo izquierdo del equipo de Alemania.
1: Buena llegada, en este caso por el costado izquierdo, Birs recortando hacia adentro, que es la clave, o ha sido la clave de todo el partido. Y el remate que pasó muy cerca de la mano izquierda del arquero Rupp era el segundo para el conjunto alemán.
0: Este es el fenómeno del fútbol de Caracol. Llegamos a 14 minutos de la primera parte. Va saliendo Curazao. Balón que tocaba Locadia sobre la izquierda. Lo entregó para que reciba Vacuna. Va Vacuna. Este es Juninho. Vacuna, camisa número 7. Lo marcó bien atrás. En el fondo cerraba Sané. El esférico termina en la raya lateral para saque de costado. Viene Kimmich para el cobro. Va a ejecutar el lanzamiento en el saque de manos desde la banda derecha. Toma la bola. Va a ejecutar en territorio propio. Va levantando el globo. Lo coloca buscando la salida de Sané. Marcaba a media. Cortaba Leandro Vacuna. La bola queda por izquierda, pero en control para el equipo alemán, que lo va recibiendo por intermedio de Kimmich. Se apoya atrás en el guardameta Neuer, que viene sacando a la mitad del terreno. Va buscando con Bron, deja atrás para el Lotterberg. Va tocando en zona defensiva, avanza por territorio medio, se acompaña con Ta, el defensor de la casaca número 4, toca el balón a ras de piso, lo va jugando para Kimmich, avanza por derecha, toca Alemania. Se juegan 15 minutos de la primera parte y usted escucha el micrófono mundialista de la cadena Caracol de Colombia, cuando aquí va, ojo que llegaba Mecha. Le rebotó el balón, lo cortaba Vacuna. Este es el micrófono mundialista de Caracol en el Mundial.
1: 15 minutos de la primera etapa, 1-0 está ganando Alemania desde muy temprano con anotación de Mecha a los 6 minutos.
0: El balón al medio.
2: Una reducción de espacio frontal que hace Alemania, que tiene metido en su territorio a Curazao, que no sabe ahora el plan de juego, si tirarla larga o salir elaborando.
1: Don Andrés.
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0: Viene tocando la selección de Alemania, la pelota en el medio campo, sector del anillo central, está con la bola, tiene a Kimmich por derecha, le va dejando el servicio, avanza el defensor lateral derecho, se apoya en la llegada de Havertz, va dominando atrás, juega con Ta, adelanta todos los bloques el equipo alemán, viene jugando la bola sobre el defensor central, Slotterberg, va a cambiar a la izquierda, Bron, el Slotterberg prefiere jugar para Mecha, vuelve con el Slotterberg, cambia a la derecha para Kimmich, se apoya en zona de ataque, marcó primero Vacuna, rechazó, el esférico queda por derecha, lo recoge Kimmich, lo mete largo, va buscando la llegada de Sané, el balón rebota, va a la raya lateral, son 17 minutos de la primera parte, Giovanni.
2: Y Juninho Vacuna en el cuadro de Curazao por la banda izquierda, marcado con la 7, es el que tiene más participación en recuperación e intentar jugar, pero sus compañeros no lo apoyan porque es un jugador de ida y vuelta.
0: Se va a cobrar tiro libre, quedaba medio resentido allí Locadia en el equipo de Curazao, que viste de azul con vivo amarillo. En 17 minutos se cobra, ya se mueve el esférico por parte de Basoer, va cambiando a la derecha, juega para Floranus, va entregando sobre el medio campo, se apoya en Chong, vuelve otra vez con Floranus, atraviesa raya intermedia, domina la bola, gira el cuerpo, toca el esférico hacia atrás, entrega la redonda para que la maneje Basoer, va acompañándose en la saga defensiva con Obispo, más al fondo hacia el guardameta Run, que recibe cerca del punto penal, juega la bola hacia atrás, cabecera derecha del área de 5 con 50, recoge la bola, transporta el balón, va entregando el esférico en la salida con Obispo, por la izquierda se mueve Fundeville, para allá fue el balón, avanza el lateral izquierdo, camisa número 24, toca por el medio, se apoya en Leandro Vacuna, proyecta la mitad del terreno para Chong, busca la salida, marcaba Alemania, llegaba Musial, el esférico quedó rebotado atrás, lo venía recogiendo en zona de salida, intentó llegar Mecha, el juez señala sentencia y será servicio para el equipo de Curazao.
1: Intenta reaccionar teniendo la pelota Curazao, pero la verdad no tiene el manejo ante la presión de los hombres de Alemania, Andrés.
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0: Basoer con el balón, lo va entregando sobre Comenencia, vuelve a jugar en la banda derecha, el esférico va quedando rebotado para saque de costado, cobrará el equipo alemán con Bron, va entregando atrás sobre Slotterberg, estamos en 18 minutos de la primera parte, va saliendo el Slotterberg, va jugando para Ta, el defensor central casaca número 4 proyecta por el medio con Mecha, devuelve con Ta, lo aprieta, lo apura en zona de ataque, Juninho Vacuna robó la pelota, metió bien para la salida de Floranus, va llegando sobre la franca derecha, puede levantar el centro, todavía no lo hace, que Comenencia tira el centro arriba, John Kepey de cabeza, la bola queda por derecha, está buscando Locadia, juega hacia atrás, no llegó Vacuna, ahora Chong tampoco, el remate de afuera alcanza a impactar en última instancia Leandro Vacuna y el esférico termina en la raya final, primera ocasión para el equipo de Curazao.
1: Pero si atrevió el equipo de Curazao, por lo menos salió de ese dominio que tenía en los primeros minutos, una pelota por la zona izquierda con Comenencia y al final, después de un rebote, le quedó el balón a Vacuna, que la mandó lejos. Juninho Vacuna y Leandro Vacuna, dos hermanos, y hay dos que tienen la pinta similares, pensé que esos eran los hermanos, pero no, son Janin John con el 21 y el otro es el jugador marcado con la camiseta 12, Hansen.
0: Avanza Kimmich con el balón, juega para el equipo alemán, entregó sobre Ta, el defensor central al medio para que reciba Mecha, juega atrás con Slotterberg, cambia a la izquierda para que acompañe la jugada Bron, va saliendo el número 18, juega con Vince, avanza por izquierda, domina la bola, tira el centro arriba, pasado

0: Del mundo y llega nuestra ronda de comentaristas con Camilo Pinto. Camilo Pinto y Giovanni Cárdenas analizan en Caracol.
1: 20 minutos de la primera etapa.
2: Bueno,
1: está ganando Alemania 1-0 y la verdad que el partido ha sido un solo de trompeta para el conjunto de Alemania. Poca reacción, Giovanni, en este caso del conjunto de Curazao.
3: Sí, perdió el plan de juego sobre la marcha porque se vio presionado Curazao con Alemania y después con el gol en contra intenta jugar.
2: Sí, señor. Y bueno, para usted, Camilo, ¿qué jugador ha sabido aprovechar?
0: Ataque de Curazao. Remate de afuera de conveniencia. Abajo el marco, pelota cruzada, se metió, golazo.

0: coração. Espectacular el remate de Comerencia para el equipo corazuleño. Un remate cruzado y Neuer apenas la vio pasar al fondo. Buen contragolpe, rápido, preciso y seguro pescador Comerencia para rematar y poner la cuenta 1-1 en Houston. 1 para Alemania, 1 para Curazao, Camilo y Giovanni en Caracol.
1: Increíble, jugada por el costado derecho. La pelota que rechazó mal la defensa, creo que es Schotterberg el que deja la pelota ahí pagando. Y venía de atrás Comerencia, sacó un remate el jugador del Zurich. Pegó en un defensor, desacomodó al arquero Novia y la pelota al fondo. Impensado, el equipo de Curazao le marca a Alemania y se pone 1-1 el partido en 22 minutos.
2: Sí, histórico, el primer gol en un mundial de Comerencia, de Curazao, con la participación y la ayuda también del 9 Locadía, que logró forzar una pelota que queda incómoda dentro del área y de primera de zurda la mete el jugador que juega en el Zurich de Suiza. Histórico para Curazao. Comerencia llega a la historia, primer gol en un mundial.
3: Bueno, Camilo, ¿qué jugador ha sabido aprovechar mejor las oportunidades en este partido para usted?
1: Bueno, Comerencia, que empató el partido.
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1: Muy bien, llegamos a la pausa de rehidratación. La verdad que nos sorprendió, Giovanni, la anotación del conjunto de Curazao. No había hecho mucho por el partido y apareció el empate.
2: Claro, porque Alemania mostró la superioridad desde el inicio con la pelota en los pies, llenando los espacios, pero acá un descuido, no solamente en la contra rápida, porque se descuidaron Pavlovic, no llenó la zona en ese lugar, el lateral izquierdo de Alemania, y sorprendió a Curazao.
3: Oiga, Giovanni.
1: Tiempo de rehidratación usted y tiempo de don Andrés.
3: Ah, sí, además, Camilo, que vamos a preguntar algo importante. ¿Quién es ese jugador, Giovanni, que no se esconde, que aparece y lidera en este momento?
2: Claro, de Curazao. Se trata de Líbano Comerencia, jugador del equipo del el Zurich, juega en la Liga Suiza.
3: Sí, señor. 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
1: En este 1-1, claro, pues nos vemos sorprendidos por lo que hace Curazao. Pero también hay que decirlo, ¿no? Alemania llegó, intentó, pero no pudo de nuevo encontrar el marcador. Tuvo dos remates, uno muy cerca del pórtico de León Ron, y al final no pudo conseguir la segunda anotación. Andrés Díaz. Andrés Sánchez.
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1: Muy bien, vienen ya los equipos para la continuidad de lo que es este partido, en donde Alemania está empatando 1-1 ante Curazao. Debutante en la Copa del Mundo y ya tuvo la oportunidad de marcarle a un tetracampeón del mundo, algo que la verdad era impensado. 1-1 se pone el encuentro y vamos a continuar después de la pausa de rehidratación. Alcanzamos con una, don Andrés.
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1: Bueno, señoras y señores, se va a reiniciar el partido. Luego del tiempo de rehidratación, moverá la pelota la selección de Alemania. Va a sacar desde atrás el guardameta Neuer. Va a colocar el balón en movimiento, área de 5:50, sector central. Todavía no impulsa la pelota, no mueve el balón. Va a jugar el esférico sobre la mitad de terreno, sacará largo, lo hará por la vía aérea. No, prefiere hacerlo a ras de piso, va apoyándose en el defensor Slotelberg. Va jugando en corto, se acompaña con Ta. Va recibiendo Jonathan Ta, camisa número 4, llega hasta el anillo central. Finaliza la jugada entregando para que Slotelberg, va proyectando con Bron. Por el costado izquierdo, devuelve para Slotelberg, toca el equipo alemán, carga por el medio, viene buscando Ta. La trayectoria de la pelota la va llevando en cortico, la va entregando sobre Kimmich, proyecta largo a la derecha para que reciba Sané. Sané que engancha, va hacia adentro, quita la marca de Fonville, jugó hacia atrás, entregó para Ta, toca el equipo alemán, carga por el medio, va recibiendo Musiala. Musiala toca atrás, se apoya en el Lotterberg, va recibiendo el Lotterberg, proyecta por el medio, busca la salida con Musiala, ataca el equipo alemán, carga por la zona derecha a ver quién va llegando a esa pelota. Va a cargar atrás Musiala sobre la zona de ataque que en territorio del equipo de Curazao. Intenta la gambeta, quiere pasar en el fondo, el cierre de Leandro Bacuna. El juez señala el servicio y será para el equipo alemán.
2: Pero muestra sacrificio Curazao, después de conseguir la anotación se retrasan y repliegan las líneas. No ha podido tener un buen partido Musiala y ha tenido que vérselas con la defensa de Curazao. Va a levantar el conjunto alemán.
1: Viene Kimmich para el cobro, va a ejecutar desde la banda derecha el defensor lateral derecho, camisa número 6 para el equipo alemán. Cobrará en el servicio a balón parado en el cuadro bávaro, va a ejecutarla, todavía no cobra, reacomoda la pelota, va a impulsarla sobre el centro, ya aparece allí en el área Havertz, está también Mecha que va al segundo palo, se va a ejecutar el servicio, subió Pavlovic, va cobrando el centro pasado arriba, el cabezazo del defensor Slotterberg, la pelota se va a la última línea, otra oportunidad para Alemania, logró impactar el defensa alemán de cabeza y la pelota le salió desviada a la última línea.
2: Era el segundo, el cabezazo llegó a través de Slotterberg y Ron lo mandó al tiro de esquina, don Andrés.
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1: Viene el cobro del tiro de esquina para Alemania. Se va a ejecutar desde la banda derecha en el cuadro alemán. Se va a acomodar la pelota, se viene el cobro para la selección de Alemania, que por ahora está igualando 1-1 con Curazao. Se cobra el centro templadito al primer palo. Rechaza Rum de doble puñetazo. Busca Bachonga, el balón que va a la derecha para que lo recogiera en esa zona. Está llegando Bills. Moviliza el balón, lo quiere meter sobre Musiala. Queda la bola atrás. Recoge Bron. Hubo rotación posicional allí. La pelota va para que ataque Musiala. Cierra en el fondo Obispo y termina enviando a la raya final para cobro de tiro de esquina.
2: Intenta llegar el conjunto alemán y se sigue defendiendo Curazao, Andrés Sánchez.
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1: Se vino el cobro del tiro de esquina, la pelota va quedando atrás, Chong la rechaza, la va sacando por la raya lateral, se cobrará para el equipo alemán en la zona derecha, territorio de Curazao en 29 minutos de la primera parte, Giovanni.
3: Sí, hay doblajes, se marca a los jugadores de Alemania. Es la intención para no dar espacios. Esos toques de primera intención eliminan espacios a Curazao.
1: Slotterberg con el balón, lo va entregando para Ta. Adelantados todos los bloques del equipo alemán. Balón abierto para que reciba Birz. Aparece ahora por la banda derecha Birz. Domina el esférico. Amaga, quiso encarar allí a Bacuna. Toca la bola atrás. Viene buscando la llegada de Kimmich. Proyecta por el medio Pavlovic. Dejaba para Havertz. Juega hacia atrás. Toca el equipo alemán. Carga sobre terreno contrario. Va llegando Birz para dominar el balón. Viene la pelota. Maneja el esférico. Intenta pasar allí la marca del hombre que lo va a cerrar. No logran el control. El esférico queda para que lo recoja Mecha. Tocó atrás Kimmich. El remate desde afuera de Pavlovic, el balón va a la última línea y será servicio de portería. No, creo que es tiro de esquina.
2: Sí, tiro de esquina, lo dieron. Vino a trabajar a la izquierda Birz para tratar de liberar los espacios. Fue a la derecha el jugador de Sané, pero intenta ahora con la media distancia el remate fuerte y Floranus fue el que salvó para el cobro de tiro de esquina, nuevamente en este caso para Alemania.
1: Se viene Kimmich para el cobro, va a ejecutar el tiro de esquina desde la banda izquierda, va a cobrar para el cuadro de Alemania, tiro de esquina para ejecutar Kimmich. camisa número 6 en la espalda para el defensor, lateral derecho alemán que viene para el cobro, se acomoda toda la artillería pesada del equipo bávaro en el cobro del tiro de esquina. Todavía no ejecuta Kimmich, va a lanzar el esférico, lo va a cobrar templadito, ahí va sobre el segundo palo, pelota arriba que rechaza bien en el fondo, Obispo queda por el costado izquierdo de la cancha, viene recogiendo el dorsal número 24, Fonville, que lo viene sacando a la mitad de la cancha, juega sobre terreno alemán, va llegando Chung arriba, Chung que la perfila, quiso buscar la salida sobre la izquierda con Hansen, recuperó el equipo alemán, sin embargo Hansen no desiste en la intención, finalmente logra controlar atrás, está Kimmich con el balón, lo juega para Alemania, el partido va apoyándose ahora en Pavlovich, este lo hace en el fondo con Schlotterberg, va buscando para Kimmich la salida para el equipo alemán en el fenómeno del fútbol de Caracol, estamos marcando el tiempo de juego. Minuto 31 de la primera parte, el marcador está 1-1, viene saliendo el cuadro de Curazao, la pelota la va tocando Chon hacia atrás, el esférico rebota, lo recupera el equipo alemán, viene cargando por el medio, va llegando Musiala a tocar esa bola en el borde que demarca el círculo central del terreno de juego, se recrea ahora con la pelota del cuadro alemán.
2: Don Andrés.
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1: Schlotterberg con el balón, lo va tocando, zona de ataque para el equipo alemán, buscaba la llegada de Mecha, la bola la recupera, primero sale en el corte Juninho, vacuna, va entregando para Chong, avanza Chong, territorio propio, estrella la pelota en el contrario, recupera el cuadro alemán, por ahí se movía Pablo y para allá no fue la bola, el esférico va arriba, buscando a Sané, Sané que le va a pegar, salió el arquero, quedó pagando el arco, estaba desprotegido ante la llegada de Havertz en zona defensiva, finalmente corrigió atrás, Basoer y sacó la pelota de la zona de peligro.
2: Valiente, espera, es un equipo que quiere contragolpear el de Curazao. Y también hay que decirlo, le ha faltado un poco de cabeza fría en la definición para un equipo alemán que intenta que Ilvana, pero que le faltó, como aquí en esta llegada de Birs, poder llegar al buen remate, Andrés Sánchez.
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1: Tiene la pelota atrás para el equipo alemán, la va buscando con Pavlovic, salida desde la zona defensiva en el cuadro bávaro, proyectando con Mecha, va cambiando a la izquierda, busca Musiala, abrió para que llegue sobre el otro costado Birs, va movilizando la pelota, engancha hacia adentro, domina el balón, lo va a jugar, entrega para Mecha, busca perfil, no consigue, cambia, ahora sobre la zona de Sané que avanza por derecha ante la marca de Fonville, Sané amagó, tocó hacia atrás, a ver quién viene como punto de apoyo, llega Kimmich, levanta Kimmich, mete arriba el segundo palo, apenas le hace vista al balón Florianus, Chenel Florianus, le hace vista a la pelota, el esférico termina en la última línea, Giovanni Cárdenas.
3: Sí, ha ido creciendo emocionalmente Curazao después del empate, Alemania intenta circular la pelota en campo rival, tiene el 72% de posesión pero no lastima.
1: 33 minutos de la etapa inicial, usted escucha el micrófono mundialista de Caracol. La salida es en territorio del equipo curazoleño. El partido por ahora está igualado a 1. Cuando llegamos al minuto 34 nos van a quedar 11 en el tiempo reglamentario de la primera parte.
2: Sí, se ha defendido bien el conjunto de Curazao. Alemania desesperado, el que no se desespera es Andrés Sánchez.
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1: Leandro Vacuna con el balón, juega para el equipo de Curazao, tiene cerca por allí a Basoer, no jugó para allá, prefirió hacerlo con la llegada de Comanencia, va jugando atrás, la zona del fondo complementa Basoer, cambia a la derecha, va dejando el servicio para Floranus, mete largo en zona de salida con Juninho Vacuna, va proyectando a zona de ataque, territorio defensivo de Alemania, la bola flota, la viene a recoger Chong, intenta la salida, juega hacia atrás, busca punto de apoyo en la mitad de terreno, le llegaba Leandro Vacuna, metió el pelotazo largo para Jansen, que avanza por izquierda, llega el dorsal número 12 del equipo de Curazao. Falcao, tiene la marca de Kimmich, encara, Jansen toca hacia atrás, juega para que reciba Juninho, vacuna, Juninho que se perfila, quiere quitarse la marca de Mecha, le pegó, incómodo, el dorsal número 7, Juninho vacuna, en el equipo de Curazao y la pelota va por encima, muy distante de la cabaña que defiende el guardameta Neuer en el equipo alemán.
2: Pero fue buena la llegada, un juego por la izquierda, interiorizó y al final vacuna, sacó el remate desviado, buen juego para Curazao que le empata a Alemania, Andrés.
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1: La pelota atrás la maneja Schlotterberg, la va entregando sobre Ta, proyecta con Pavlovic, se muestra por allí el jugador Mecha, para allá no va la pelota, la tiene Ta, la va entregando para Kimmich, avanza el Alemania en territorio del equipo curazoleño, vuelve Ta en el anillo central dominando la pelota, control del balón para el cuadro alemán, juega la bola hacia atrás, la va entregando para Pavlovic, va a jugar a la izquierda, tiene Schlotterberg, prefiere jugar sobre la zona de salida, buscaba a Musiala, va quedando por la banda izquierda, a ver quién se abre por allí, está llegando a esa pelota Bron, va jugando hacia atrás, dejó pasar Musiala, se apoyó en Pavlovic, entregó para Kimmich, avanza el equipo alemán, juega a ras de piso, buena acción, va cortando atrás en zona media, ojo que regalaron la pelota, le quedó para Havertz, tiró el centro, vino la pierna oportuna de Basoer para desviar a la raya final y será cobro de tiro de esquina.
2: Ya cobró el conjunto alemán, ¿no? Que se repite el cobro, pero intenta. La verdad, el trabajo que están haciendo en la mitad de la cancha, tanto Líbano como Enencia y los dos vacunas, Leandro y Juninho, le están cortando el circuito de juego a un hombre que, como Musiala en Alemania, que no ha podido tener la pelota.
1: 36 minutos, marca el cronómetro en la primera parte, se viene el cobro del tiro de esquina, viene Bron, el defensor lateral izquierdo para cobrar, ejecutará con la pierna zurda, toda la artillería pesada de Alemania en la zona de 16.50 de Curazao, el juez central Hayet, el marroquí, allí controlando bien todo lo que sucede en la zona del área cuando se va a cobrar el tiro de esquina, se va a ejecutar por parte de Bron, allí recrimina a Floranus y también al jugador Musiala en el equipo alemán.
2: Habla bastante este árbitro, ahora sí viene cobro.
1: Va a ejecutar Bron, le va a pegar la pelota, minuto 37 en la primera parte. Va a cobrar el lanzamiento desde la banda izquierda de la forma que defiende Curazao. Centro arriba, pelota en el área, cabezazo al marco, se metió, golazo, golazo, golazo, golazo.

0: Schlotterberg de cabeza, limpio, soberbio y seco el frentazo. La cambió de palo, como se dice en criollo. Y Alemania pone el segundo con un defensor central. El Schlotterberg pone la cuenta. 2 para Alemania, 1 tiene Curazao. Camilo Pinto y Giovanni Cárdenas analizan en Caracol.
1: Especialidad de la casa, cobro de tiro de esquina. Se demoraron en cobrar, estaban nerviosos los hombres de Curazao y apareció el central con el número 15, Schlotterberg. Nico, levantándose el hombre del Borussia de apenas 26 años para de testazo mandarla al fondo, Giovanni, y colocar el 2-1.
2: Sí, hasta antes de este gol había unos duelos individuales aéreos que había ganado Curazao, 3 de 4 duelos aéreos. Aquí perdió, evidentemente, ni Basuer ni Obispo llegaron a anticipar al grandulón de Alemania que la metió. Lindo gol.
3: Entonces, Camilo, ¿quién se está llevando hoy el reconocimiento de la afición?
1: Nico Schlotterberg, el hombre del gol.
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0: 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El micrófono mundialista de Caracol, la pelota va por el costado izquierdo. Bron, que la tocaba, rebotó en un contrario. Va a la raya lateral, servicio de costado para Alemania. Va cobrando Bron hacia atrás, entregando sobre Schlotterberg. El defensor central se apoya en Ta. Va dominando, va transportando Jonathan Ta el balón en el círculo intermedio. Va jugando la pelota sobre Schlotterberg. Va llevando el balón, levanta el globo, lo cambia de perfil, lo juega a la derecha para que reciba Sané. Va recibiendo Sané, jugó hacia atrás. Buscaba en zona de ataque a Havertz, le van sacando el balón, pero con falta marca el central del defensor Juninho Bakuna. Se marca la infracción y será tiro libre para el equipo alemán.
1: El primer gol de Nico Schlotterberg con la selección de Alemania, Andrés Sánchez.
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0: Ataca Alemania, va con Mecha, domina Mecha, frena, amaga, toca, mete por izquierda, Musiala que se mueve, se muestra, quiso meter para Havertz, va rechazando atrás Obispo, sacó la bola de la zona de peligro, la entregó sobre el medio campo, intenta Florano sacar el balón, lo van cerrando 3 de Alemania, le van robando la pelota, hicieron presión en la salida, le van quitando el balón, levantado a la derecha para que corra Sané, va a llegar primero Fonville a ese balón a proteger la pelota, hizo cortina y el esférico termina en la última línea para servicio de portería.
1: Intenta Alemania, busca la posibilidad del tercero, cayó como un baldado de agua fría este gol a Curazao. El que está calientico es Andrés Sánchez.
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0: ...41 de la primera parte... ...toca el equipo alemán... ...la bola por izquierda la va moviendo atrás... ...Bron le la dejó pasar... ...Schlotterberg para el guardameta Neuer... ...que viene sacando... ...jugando en zona defensiva para Tap... ...proyecta la mitad de terreno, busca Pavlovic... ...va movilizando el balón por la franca izquierda... ...aparece Bron, se descuelga por la franca zurda... ...pegado a la banda, parece Vir... ...para allá no fue la pelota, la juega por el medio... ...busca Musiala, se muestra... ...o se corre, allí a zona de ataque Mecha... ...el balón va por el costado izquierdo... ...va recibiendo otra vez Vir, va a jugar... Se mueve Havertz, a la derecha Sané, la pelota va por el medio, Musiala que la mueve, la metió sobre zona de ataque Vils, que llegaba primero al guardameta Eloy Rum para quedarse con el esférico, asegurar, y será servicio de portería para el cuadro curazoleño.
1: Si intenta Alemania, la verdad no recupera la pelota todavía Curazao, estamos en el fenómeno del fútbol.
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0: Iba recuperando Juninho Bakuna para Curazao. El balón va atrás, zona media, cortaba Mecha, la bola flota en la mitad de la cancha, la viene recogiendo Locadia, la entrega por el costado izquierdo, Fonville que viene en el apoyo, juega para Comenencia, el autor del gol curazoleño, ante la marca de Kimis, frena Comenencia, toca por el centro, busca el punto de apoyo con la llegada de Bakuna, lo van marcando bien los hombres del equipo alemán, recuperación y control de la pelota en la salida para el cuadro bávaro, que va atacando ahora con Brona. avanza por izquierda Bron, ante la marca del defensor Florano, frena Bron, tiene el balón, lo toca hacia atrás, busca punto de apoyo, a ver quién llega, Musiala va tocando, apoyándose en Mecha, juega a la izquierda, ataca el equipo de Alemania, carga sobre terreno curazoleño, la bola va hacia atrás, la busca Mecha, busca punto de apoyo, por derecha va llegando Kimi, zona central de la cancha ahora, se apoya en Mecha, juega para el Lotterberg, cambió a la izquierda, dejó para que ataque, para que cargue y para que vaya Musiala, se mueve en la zona central, para allá no fue la pelota, el balón rebota en un defensor ante la llegada de Birs y va a la raya final para cobro de tiro de esquina.
1: Va a cobrar Alemania, Andrés.
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0: Se viene el cobro del tiro de esquina para Alemania. Se acomoda la pelota por el costado izquierdo de la cancha. Estamos en el minuto 43 de la primera parte. Está ganando Alemania 2-1 sobre la selección de Curazao. 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Se cobra el tiro de esquina, Birk que levanta arriba, el segundo palo, se levanta el Lotterberg de cabeza abajo, contra el piso, rosa en la pierna del defensor Obispo y termina en la raya final para cobro de tiro de esquina.
1: Pelota quieta, sigue intentando, buscando el tercero Alemania, Andrés.
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0: Viene Bron para el cobro. Va a ejecutar el tiro de esquina, minuto 44 de la segunda parte. Va a cobrar para el cuadro alemán, el partido está 2-1. Gana Alemania en la Copa del Mundo, cobra Bron, centro templado, arriba el meta que sale. Rechaza de puñetazo, el balón va quedando para Janssen. Lo levanta, corre Chon, a ver si llega ese balón. Primero está Kimmich, recuperando para el equipo alemán, cambiando por el costado izquierdo de la cancha, jugando sobre la salida de Musiala. Musiala avanza con balón dominado, Musiala encara, se mete en el área, va a tocar atrás. El pase preciso, rozó en Obispo, quedó la bola para un contrario, remata Bron, juega atrás, ahora intenta y remata Sane, el balón lo van sacando desde atrás los hombres de Curazao, pelota al medio, Janssen que corre a buscar para Curazao, lo apretaba Birs, el balón va a la raya lateral y se vuelve a salvar Curazao.
1: Prácticamente la raya la sacó Vacuna, Giovanni.
2: Sí, no, y cuando le proponen los duelos individuales, Musiala, Florano, siempre le saca ventajas. Es cuestión de eficacia de Alemania para que llegue el tercero.
1: Vamos a jugar, sí, señores, 4 minutos más, Andrés.
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0: Pelota en zona defensiva del equipo curazoleño, robó Sané, vino cerrando de atrás Janssen, se apoyó en Vacuna, tocó hacia el fondo para que reciba Vacuna, es el que toca el balón. Fonville se le movía un poquito a la izquierda, metió el pelotazo largo buscando la salida de Janssen, que quiere pelear allí en zona defensiva, le ganó la bola, está, corre, ojo por el medio, va cargando, está Comenencia buscando el balón, va girando el cuerpo, domina la bola, controla la pelota, va en la zona frontal, entregó para Janssen, avanza Janssen, engancha hacia adentro, le pegó abajo muy suave a las manos del Meta Neuer para servicio de portería. Minuto 46 de la primera parte.
1: Faltó decisión ahí en el remate precisamente a Janssen. Una buena jugada por el costado izquierdo y una aproximación que alegra a la gente en Houston para el conjunto de Curazao, Andrés.
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0: Va saliendo la selección de Alemania. El ataque por el costado izquierdo de la cancha. Birk que se mueve, busca la llegada de Kabar, devuelve para Birk, se muestra por allí. Está Musiala, para allá no toca en el balón, lo juega por izquierda para Birk, metió sobre Bron, tiró el centro abajo, apareció de atrás Mecha. Sacaron el balón y el juez marcó el penal, marcó la pena máxima, lo cargaron a Mecha en el área y el juez marca la infracción y será penal para Alemania.
1: Basuer, el marcado con la camiseta 23 cuando llegaba a Alemania con libertades, lo cruza y creo que es totalmente clara la pena máxima que sanciona el marroquí. Giovanni, ¿cómo la vio?
2: Sí, penal, para mí penal. En ese individual Basuer llega demasiado imprudente en el piso a tirársele con todo a Mecha y ahí lo toca abajo. Es penal, el árbitro estaba cerca y no duda, porque el pie derecho lo toca.
1: Sí, lo toca, es sutil el toque, aunque se ayuda un tanto Mecha, que estaba proyectado al ataque, y la posibilidad para el cobro Andrés Sánchez.
3: ¿Qué jugador está demostrando que sabe aguantar la presión en este partido para usted, Giovanni?
2: Bueno, indudablemente que en el equipo de Alemania hay que buscarla, ¿no? Mecha aguanta toda marcaje y presión del rival.
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1: Cogió la pelota inicialmente Beers, pero vino de atrás el encargado de hacer los goles. Hablamos de Kai Havertz, tiene, o es el goleador en este caso, de esta selección con 21 tantos.
0: Se viene Kai Havertz para el cobro de la pena máxima para el equipo de Alemania.
1: Tantos.
0: Se viene Havertz, acomodó la pelota ya en el punto muerto. De los 12 pasos, 11 metros. Halal Hayet, árbitro marroquí, no autoriza todavía el cobro de la pena máxima para el equipo de Alemania, que puede colocar aquí el tercero del partido. Havertz, atrás del esférico, área despejada, en el arco room, va a arrancar el 7 alemán, el goleador Havertz, autoriza el central, Hayet, le va a pegar a la pelota, se va a cobrar el tiro penal, pasito a pasito va, remate abajo al marco contra el palo derecho, gol.

0: Alemania. Gol de Kai Havertz. Camisa 7 Havertz. Le pegó con elegancia contra el palo de la mano derecha del guardameta Rum. Balón al fondo y se pone la cuenta. 3 para Alemania. 1 tiene Curazao en la Copa del Mundo. Y en el fenómeno del fútbol de Caracol analizan Camilo Pinto y Giovanni Cárdenas.
1: Impresionante, con una sutileza impresionante el cobro de Havertz. Pierna izquierda, borde interno al palo de la mano derecha. El arquero Rom fue al otro lado y el balón ahí, abrazando y besando el césped, se metió para el 3-1, que se adapta más a la realidad del partido, Giovanni.
2: Sí, más ajustado a la realidad de un partido donde hay una superioridad marcada de un equipo alemán que acelera y hace las pausas también en el juego.
0: Señoras y señores, el partido ha culminado en la primera parte en el estadio Houston de Houston. Está ganando la selección de Alemania 3-1 sobre Curazao en el grupo E de la Copa del Mundo. Y en el fenómeno del fútbol de Caracol, el análisis lo presentan Camilo Pinto y Giovanni Cárdenas.
1: 3-1, está ganando la selección de Alemania. Muy temprano abrió el marcador el conjunto de Nagelsmann, aprovechando el toque, aprovechando la llegada con una muy buena definición del volante de primera línea, Félix Mecha, que estaba proyectado al ataque. Y pensábamos que con la consecución del gol tan tempranero iba a seguir de largo el conjunto alemán. Pero el fútbol y este mundial parece que tienen preparadas muchas sorpresas. Y apareció un contragolpe en el minuto 21, cuando era más Alemania, cuando había tenido dos oportunidades, una de ellas de Musiala y otra también de Leroy Sané. Un contragolpe muy bien llevado por parte del conjunto de Curazao y un rebote que pescó en el área Límaro Comenencia para mandarla al fondo. Claro, el partido no cambió. Se metió atrás Curazao, intentó ser un equipo reactivo, buscando la velocidad de Hansen, la llegada de Jorgen Locadia en el frente de ataque, y apeló el conjunto alemán a lo que sabe, a tocar, a abrir los espacios. Consiguió a través del juego aéreo en el minuto 38, a través de Schotterberg, el 2-1, y ya de ahí en adelante, con un equipo que no tiene muchos argumentos futbolísticos, como el caso de Curazao, intentó conseguir el tercero. Falta en el área, la hizo ya terminando la primera etapa Basuer sobre el propio Mecha. El cobro de Havertz, la pelota al fondo y 3-1. Partido que se adapta más a la realidad de este primer tiempo que hemos visto en Houston y que gana la selección tetracampeona del mundo 3-1 en este primer tiempo. Partido que usted vive en el fenómeno del fútbol de Caracol Radio.
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0: Muy bien, vamos a ir con la señal que conecta a Colombia con nuestros oyentes después de esta primera etapa, porque ellos también opinan antes de escuchar a don Giovanni Cárdenas con Claro. Escuchemos la señal de Claro. Está con nosotros Juan Diego en el fenómeno del fútbol.
1: Bueno, en el medio tiempo del partido me parece que Curazao encuentra un gol histórico, primer partido, primera anotación en los mundiales, y ya Alemania al final del primer tiempo logra volver a coger la ventaja con el 2-1 parcial y está atacando demasiado la selección teutona.
0: 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Más oyentes, Carlos Alberto.
2: No, pues normal, pues todos sabíamos que igual Alemania iba a pasar por encima, como se está viendo en el fútbol, más no en el marcador, pero igual sorprende un poco el gol de Curazao, pero pues igual es un partido de trámite, no creo que pase mucho.
0: La opinión de los oyentes con la señal que conecta a Colombia con Claro. Con Claro también escuchamos a don Giovanni Cárdenas, su visión de lo que han sido estos primeros 45 minutos.
3: Sí, Camilo, una selección de Alemania que en el último tercio de juego fabricó 96 pases de 124, 77% de dueño del balón en esa zona que comanda Líbano con Venecia, Leandro Bacuna, que son los dos pivotes delante de los cuatro defensores de Curazao, pero que realmente al circular demasiado Alemania por ahí en el carril central, habla de que inclinó su juego a romper esa zona y a pases de primera intención, en jugadas de superioridad numérica, haciendo doblajes 1-2, 1-2, y ahí con los habilidosos que tiene la selección de Alemania, empezando ahí por ese gran jugador del partido, que es Mecha, fue desequilibrando y rompiendo el carril central de una Curazao que empezó con un plan de partido muy alegre, muy rápido a las bandas, pero que no tenía participación de su 9, locadía para asustar al arquero del cuadro alemán, que prácticamente fue un turista. Yo creo que en el trámite del juego, la superioridad técnica, la superioridad de física se fue imponiendo poco a poco a Alemania, con un equipo curazaleño que llegó a animar y asustar nada más. El porcentaje altísimo de posesión de balón es de Alemania, que lo usa y lo usa bien. Fabricó 3 goles, uno con pelota quieta, cabezazo de Schlotterberg, y que eso se ajusta más a la superioridad, lo que hemos visto desde el punto de vista de desarrollo de juego de Alemania.
0: Sí, decía uno de nuestros oyentes que era un partido de trámite, y parecía hacerlo hasta que llegó la anotación de Curazao, que la verdad, inclusive entre los conocedores, no daban como opción siquiera, inclusive en las casas de apuestas, de que Curazao le marcara una anotación a Alemania. Pero mire, el fútbol da esas sorpresas, y la verdad que, claro, es un equipo muy débil, que quiere ser combativo, que trata de ser rápido en la salida, pero que pues se estrella al final, insisto, la velocidad de Locadia, lo que puede hacer también Hansen con la defensa, como el caso de Tack y Schlotterberg, que han estado muy, muy centrados, muy, muy rigurosos en la marca, aparte pues de el error y el rebote que le quedó a Comenencia en el minuto 21 para el gol del elenco de Curazao. Andrés Sánchez.
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0: Muy bien, seguimos en el fenómeno del fútbol. Ahora, Giovanni, pensando en el segundo tiempo, pues no puede salir a buscar el partido y atacar Curazao, ¿no? Sabemos de las limitantes futbolísticas que pueda tener, pero también meterse atrás con el partido 3-1, imagínense, metiéndose atrás el partido va 3-1, si sale a atacarlo pues va a abrir muchos espacios. No sé qué pueda estar pasando por la cabeza en este caso del técnico, advocado del técnico de Curazao.
3: Sí, tendrá que trabajar más el espacio para que precisamente Alemania por el carril central no le haga daño. Si puede fortalecer la zona media, bien, porque ha dado muchas ventajas con Bacuna y con Comenecha. Es que por momentos resulta Alemania desequilibrada en ese pivote que lo hace Pavlovic, claro, porque es muy profundo Alemania, demasiado profundo, mete 8 jugadores en campo rival, y cuando sale medio una pelota rápida de los jugadores de Curazao, donde el mejor, al que marca el ritmo del partido, es Juninho Vacuna. Juninho, ¿por qué? Porque es un jugador con mucha intensidad y de vuelta, pero que no tiene ese pivote que lo respalda como lo que había. Entonces yo creería que el técnico Advocas debería estar pensando en que no le hagan más goles, reforzando la zona medular con un volante de marca que puede ser Romeratu, mediocampista, el número 6, que está en el banco, que es un jugador más de marca, o Keijin Felida, que es un jugador también que puede dar la zona central un poquito de marca. Creo que ahí debe estar el secreto, Camilo.

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6: Estamos en el fenómeno del fútbol, en la Copa Mundial, en este partido, en el entretiempo, en donde Alemania le está ganando 3-1 al conjunto de Curazao. 71% de posesión de pelota para Alemania contra el 29% de Curazao, 2.38 de goles esperados y .14 para Alemania. Ocasiones claras de gol, 2 para el conjunto alemán, 4 para Curazao. Dos para Alemania, ninguna para Curazao. 16 tiros totales para Alemania, 4 apenas para Curazao y una parada del arquero, en este caso Noya, mientras Rum lo hizo en 2 ocasiones. Andrés Sánchez.
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0: Partido que no ha tenido tarjetas amarillas de Giovanni, que el árbitro Jalal Hayet de Marruecos, la verdad, no ha tenido ningún inconveniente. Estuvo bien en la sanción de la pena máxima, falta clara de Valder sobre Mecha, y de resto sin mayores retos con dos equipos que se han dedicado a jugar.
1: Sí, sobre todo con los números que ya hemos entregado de esa posesión superior de Alemania. Comenecha llega a su segundo gol, con Curazao pasa a la historia, leyenda, porque es el primer jugador que anota por Curazao en un mundial. Antes le había hecho en las clasificatorias de la CONCACAF al equipo de Jamaica, le había ganado 2-0, el equipo de Curazao 2-0 el día 10 de octubre del 25, le ganó Curazao 2-0 a Jamaica y Comenecha hizo gol. Hoy vuelve a marcar gol y es el segundo gol de este volante Líbano Comenecha para Curazao.
0: Estamos en el fenómeno del fútbol.
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0: Con este resultado de manera parcial, este 3-1, Kai Havertz llega a 28 goles con la selección de Alemania y Alemania ya llega a la cifra de 235 goles marcados en los mundiales a lo largo de 113 partidos disputados y 21 participaciones. Es el fenómeno del fútbol.
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0: Va a arrancar la segunda etapa en donde Alemania le está ganando a Houston 3-1 a Curazao. Ya don Giovanni Cárdenas nos va a hablar de las sustituciones, pero va a rodar la pelota. Y en Caracol Radio, Ramón Alberto Maldonado.
21: Muy amable, mi estimado Camilo Pinto. Todo listo para arrancar la segunda parte entre Alemania y la selección de Curazao. Sonó y tocó. El equipo bávaro se inició. Alemania, Curazao en Houston. Ya mueve la pelota el equipo alemán. Esto comenzó en la etapa complementaria y hablemos de movimiento en el banco de los equipos, Camilo.
0: Sí, Giovanni, ¿cuáles fueron las sustituciones en Curazao?
1: Sí, una sustitución, salió el extremo izquierdo, el Sanji Hansen con el 12, ingresó otro delantero, Antonis Jeremy, jugador de 24 años, juega en el Fislisa de Grecia.
21: La pelota ya la mueve el equipo alemán, la salida desde el fondo con Ta, va llegando a la media, zona media del terreno de juego, buscaba la llegada de Pavlovi, vuelve otra vez con Ta, cambia por izquierda, va dejando el servicio para Skottelberg, vuelve otra vez con Ta, avanza en el anillo central, busca la llegada de Musiala, lo marcan bien, recupera los hombres del equipo de Curazao, pero con falta marca el central, primera infracción de la segunda parte, primer cobro de tiro libre que se ejecutará para el equipo alemán. Ya se viene cobrando la bola en la salida, es por derecha, por la zona de Sané, va a levantar centro, amaga, frena, toca, busca atrás, la llegada de Kimmich que se cruza, mete al fondo, al corazón del área, ve el balón cruzado, remate al marco, se metió, golazo, golazo Musiala, golazo.

0: a Díaz. Se hizo bien la jugada para el equipo alemán. El toque de Kimmich, matemático para Musiala, que elude al defensa y la cruza para poner la cuenta. 4 para Alemania, 1 Curazao en Houston. Minuto 2 de la segunda parte. Camilo Pinto y Giovanni Cárdenas en Caracol.
1: Más ajustado a la realidad que nunca. Qué buen gol con toque. Una jugada que arranca por el costado derecho. Llega por esa zona el jugador Pavlovic. Aparece Musiala también. Y el pase en profundidades de Kimmich, como con la mano, rompiendo la defensa, definición cruzada, nada pudo hacer el arquero Röhm, y 4-1 en apenas 3 minutos del segundo tiempo, le está ganando Alemania al conjunto de Curazao.
2: Sí, rompiendo los espacios, los desmarques hacia adentro, esas diagonales que no tienen referencia. Llegó muy tarde Richard Basuer, lo vio pasar, y el golazo del jugador Musiala. Creo, Camilo, que esto puede ir por más. Par de goles más para Alemania para la media docena.
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0: La pelota va quedando en zona defensiva para el equipo alemán, que la viene tocando en la salida con Pavlovic. Cambia al costado izquierdo, viene jugando para Schottelberg. Va cambiando a la franca zurda del terreno. Birch, que busca, marca, primero metía la pierna. Y un niño vacuna, el esférico va a la raya lateral, servicio de costado, viene cobrando Florianos. Va tocando hacia la zona del fondo, va dejando el servicio para Basoer. El juez indica que se repite el cobro para el equipo alemán. Babrón tocando hacia atrás con Schottelberg. Va jugando con Ta, va saliendo en la zona defensiva. El partido por ahora en 3 minutos de la segunda parte está 4-1 en Houston.
1: Vamos ahora sí, don Andrés, con Rosbet.
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3: Eso, suena muy bueno ese Rochbet, ¿no?
1: Maravilloso.
0: Ataca Alemania, va Musiala entregando sobre Pavlovic, dejó para Mecha, jugó, buscó en el área, zona de llegada otra vez con Musiala, el balón queda rebotado por derecha, a ver quién lo recoge, va llegando Kimmich para buscar esa bola, la va tocando atrás, la va entregando para Sané, vuelve otra vez con Kimmich, ataca el equipo alemán, carga, defiende atrás Von Bill, viene sacando para Curazao, va dominando la bola, rescata la pelota, frena, pasan los dos alemanes, el tercero hace el relevo, controla, quita y busca la salida, llegaba Sané, el esférico va a la raya lateral para servicio de costado. 4 minutos de la segunda parte, usted escucha
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1: Sigue apretando Alemania, todo haciéndolo por el costado derecho, pelota quieta que va a levantar el conjunto alemán.
0: Cobró Kimmich, se entregó para Mecha, remató. Arriba de pierna derecha le pegó Mecha al balón. El esférico termina en la última línea, será servicio en territorio del equipo curazoleño, que ya pierde Giovanni 4-1.
2: No, la superioridad táctica, la circulación de balón, las sorpresas que afloran ahora en Alemania, esto puede aumentar el resultado.
0: La bola va hacia atrás, la viene recogiendo Schottelberg, el defensor central cambia a la izquierda, juega para Birs, metió bien para Musiala, quiere desmarcarse, zona del fondo, viene sacando primero Floranos, entrega para un contrario, recupera Tapp para Alemania, entrega para Mecha, juega atrás, va buscando Schottelberg, cambia por izquierda, deja para Birs, juega hacia atrás, vuelve otra vez con Schottelberg, el defensor central domina en territorio de Curazao, busca la salida por el costado izquierdo, marcan a media los hombres de Curazao y el balón termina rebotando a la raya lateral para servicio de costado, van 5 minutos de la segunda parte, minuto 5 de la complementaria, 4 para Alemania, 1 Curazao.
1: Viene Alemania.
0: Otra vez a la carga, ojo que va Alemania, llegaba Sané, no logró impactar bien el balón, ya había banderol arriba, señalando la posición viciada para el atacante alemán.
1: Sí, la verdad que es un partido donde hay una inmensa diferencia entre Alemania y Curazao. Marcador corto, 4-1, se iguala la goleada de Estados Unidos a Paraguay, pero esta se puede alargar, Andrés.
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0: Seis minutos de la segunda parte. Cobro para Curazao. Zona de salida por derecha con Floranos. Marcador derecho, cobró, entregado, buscaba Chong, marcó a medias Alemania, vino recuperando Comenencia, va entregando por la franca izquierda del terreno, toca Locadi hacia atrás, va jugando en la zona del fondo, recibe Obispo, tiene por la izquierda Von Bill, prefirió jugar por el centro, le van a marcar la trayectoria de la pelota a los hombres de Alemania, pero llegó primero Leandro Vacuna para sacar en el cuadro curazoleño, va jugando a la derecha para el número 5 que Floranos, proyecta sobre Chong, recibe el dorsal número 21, frena, pone la pausa, lo marcaba desde atrás, llegaba para el cierre Nathaniel Brown. Falcón. El juez señaló la falta y será tiro libre para Curazao.
1: Sí, la verdad que no hay una reacción después del ingreso o los cambios, el cambio que quiso hacer el conjunto de Curazao, el ingreso de Jeremy Antonisi, es un atacante, pero no hay quien recupere la pelota. Cuando pone el pie en el acelerador Alemania, hay peligro. De resto, muy poco en cuanto a jugadas de arcos, Andrés.
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0: 7 minutos de la segunda parte, minuto 7, toca el balón atrás al equipo de Curazao con Basoer. Entregaba sobre Floranus, se juega en zona media de la cancha. Balón atrás para que reciba Leandro Bacuna, toca más al fondo, va dejando con Obispo. Se apoya en el guardameta, Rum domina la bola, juega el esférico, lo va entregando a la mitad de la cancha. Llegó para recepcionar Comenencia, se apoyó atrás en el meta Rum. Lo van a apretar, lo van a apurar los hombres de Alemania y la pelota termina en la raya lateral para saque de costado que se cobra en el cuadro bávaro. Desde la banda derecha viene Kimmich recibiendo el balón en el cobro del saque de mano, levantó el centro, metió la pelota al área, Vils que remata, el rebote atrás en la pierna de Leandro Bacuna y el balón va a la raya final para cobro de tiro de esquina.
1: Otra llegada más y otra oportunidad ante la desatención de la defensa de Curazao. Ya está cobrando en corto Alemania.
0: La bola hacia atrás la va recibiendo Kimmich. Va a jugar para Vir, se mueve por derecha, devuelve para Kimmich, ataca Alemania en campo contrario, mete el balón al centro corto, Obispo saca de pierna derecha de la zona defensiva, llega hasta el medio el guardameta Neuer, mete de cabeza, entregaba en la franca derecha de la cancha buscando la salida con Musiala, se cobró el servicio de costado antes, ataca Alemania, peligrosa la jugada, tiene que otra vez Obispo corregir, el balón queda para Vir por derecha, lo juega hacia atrás, entregó para que reciba Pavlovic, le pegó. Allí de media volea Pavlovic, impacta el balón, el esférico se va por encima a la raya final para saque de portería.
1: Buena llegada otra vez del conjunto alemán, en este caso Pavlovic, que no había aparecido, con un remate por encima y la posibilidad de 9 minutos para llegar al quinto, pero no fue, Andrés.
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0: Saliendo Kimmich con el balón, lo va entregando para Ta. Juega el equipo alemán, transporte en la mitad de la cancha, se apoya en Skottelberg. Va avanzando por izquierda el esférico para Beers, lo mete largo, corre Musiala. Va a marcar primero atrás en la zona defensiva, va cortando Comanancia, apoyándose en Rum, que saca la mitad del terreno, pelota que va larga, la rescata Chong. Para el equipo de Curazao, ataca por el medio del campo, transporta la pelota, lo cargó Musiala. El juez señala la falta y el comentario lo presenta Giovanni Cárdenas en Caracol.
2: Y los espacios que deja Curazao son notables, son protuberantes. Alemania cuando acelera hace daño. Curazao perdió la marca y la referencia de los más importantes alemanes.
0: Balón atrás, control por parte de Obispo. En el cuadro curazoleño estamos exactamente en 15 minutos de la primera parte. Llegamos en 10 minutos de la primera parte, la segunda parte. El marcador señala 4-1, señoras y señores. Minuto 10 de la etapa complementaria. Y en el fenómeno del fútbol de Caracol estamos marcando el tiempo de juego. 10 minutos de la complementaria, minuto 10. El marcador 4 para Alemania, 1 para Curazao. Toca el equipo bávaro. Está Havertz con el esférico, lo va entregando en corto. Buscaba Pavlovic, se apoyó en la zona derecha. Se mueve Sané, va a tocar el centro. Mete para que reciba Havertz. Puede tocar hacia atrás la bola. La busca. Trató de llegar en zona de ataque Mecha. Le van a sacar el balón a los hombres de Curazao. Control de la pelota para el equipo alemán. Viene cargando en diagonal Mecha. Transporte el esférico, se mueve en la zona izquierda. Brón, el esférico va por el medio del campo. Recoge Skottelberg. Va buscando la llegada de Pavlovic. Cambió a la derecha. Busca Mecha. Puede levantar centro. Va dejando el servicio para Musiala. Otra vez Musiala que toca. Se apoya en Pavlovic. Devuelve para Musiala. Ataca el equipo de Alemania. 11 minutos de la segunda parte. Ataca Alemania, tiene la pelota y va por más el equipo bávaro, Camilo.
1: Ya no hay recuperación, ya no hay presión, simplemente una sombra que hacen ahí los hombres de Curazao, que cortan juego, más no recuperan la pelota. Y esto, la verdad, favorece mucho al juego de Alemania, que no baja el pie del acelerador, Andrés.
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0: Va a moverse el balón por parte del cuadro alemán, señoras y señores, en 11 minutos de la segunda parte. 4 para Alemania, 1 para Curazao. Se recupera ya Musiala en el cuadro bávaro. El dorsal número 10, el 10 alemán, que ya tiene gol en el partido, que está ganando Alemania 4-1 sobre Curazao en su primera presentación en la Copa del Mundo. Busca Chong el balón, cierra atrás Scott. El Ver viene sacando el esférico, lo entrega para Bron, lo recibe por izquierda, busca Birs, el esférico se va a la raya lateral, será servicio de costado para Alemania, Giovanni.
2: Sí, uno interesante mirar ahora en este partido que resta, cómo Musiala engancha con Havers, con Mecha, que se puede dar esa mezcla en la medida en que este campeonato del mundo avance bien aceitadito en los alemanes.
0: Viene Taco en el balón para Alemania, lo transporta en la mitad de la cancha, sector del anillo central, va buscando punto de apoyo, le llegó ahí Pavlovic, jugó hacia atrás, entregó sobre Kimmich, mete el pelotazo largo, corre Sané, primero Marco Obispo, se apoya atrás en Rum, viene sacando de la zona de peligro para el equipo curazoleño, pelota que flota en el medio, recuperación alemana por parte de Mecha, que gira el cuerpo, da media vuelta, controla la bola, entrega para Scott, el ver cambia a la izquierda, va dejando para Birse, se apoya en la mitad de terreno, busca la llegada de Mecha, marca primero Comaná. Se apoyó atrás en la línea media en Vacuna, tocó por el costado izquierdo, sale ahora el cuadro curazoleño, va llegando Antoniase por la franca zurda del terreno, recibió la pelota, abrió para el defensor lateral Fonville, que se proyecta, Fonville tiene el balón ante la marca de Kimmich, toca atrás para Antoniase, perdió el control del esférico, recuperó Alemania el manejo de la pelota en la zona de salida, va con Ta, el defensor de la camisa número 4, transporta el balón, estamos llegando a 13 minutos de la segunda parte.
1: Y la verdad que ha distendido, si cabe el término, un tanto el partido de Alemania, porque

0: La pelota la va a buscar Bron, salió el arquero Rum, se atravesó en la trayectoria de la pelota cuando ya iba Bron, libre de marca a buscar el remate final sobre el arco de Curazao.
1: La suelta más a los laterales, ya pesa Kimmich, anotó un gol y aquí Nathanael Brown, el otro lateral, están proyectándose al ataque, aprovechando los espacios de una defensa en donde Basuero y Obispo en Curazao, la verdad, dejan muchos espacios. Está Alemania ya fabricando lo que va a ser el quinto.
0: Se viene cobro de tiro libre para la selección de Curazao, o saque de manos mejor para el cuadro curazoleño. Va ejecutando Floranos, atrás va dejando el servicio para Boser, va sacando desde la zona del fondo, mete el pelotazo largo a campo contrario, corta Schotterberg para Alemania, juega en la zona central del terreno de juego, el juez marcó infracción, hay falta, llegamos a 15 minutos de la segunda parte, minuto 15, 4 por 1 está el marcador, y hay ronda de comentaristas en Caracol con Camilo Pinto y Giovanni Cárdenas.
1: Cuatro por uno le está ganando a Alemania en este momento al conjunto de Curazao. Musiala, Havertz de penal, Schotterberg y Mecha tienen ganando al conjunto de Alemania, que había empatado momentáneamente ante Comenencia. La verdad, infinitamente superior al equipo teutón.
2: Sí, una práctica en este momento en el partido, en los 60 minutos, gana cómodamente Alemania, y un lateral derecho, Joshua Kimmich, que tiene 34 de 41 pases en campo rival. Lateral que siempre sale, ha sido un puntero hoy.
0: Llegamos a 15 minutos cumplidos.
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0: Se va a cobrar tiro libre para la selección de Curazao. Se acomoda la pelota por el costado izquierdo con Vacuna para ejecutar el lanzamiento. En el cobro del tiro libre se va a ejecutar. Señoras y señores, el partido está 4 por 1 en Houston. Cobra Curazao, que busca la posibilidad de una diana más en este compromiso, en la pelota detenida. Va a ejecutarse desde la zona izquierda. Metido allá, zona de ataque, va Basoer cerca del punto penal a buscar el cabezazo. Todavía no se cobra, va a autorizar Hayet, el juez central, se cobró templado al corazón del área, cabezazo arriba de Armando Obispo, que va por encima de la barra de 7.32, se va la pelota a la última línea, otra oportunidad para el equipo de Curazao.
1: Fue buena la llegada, cobro de pelota quieta y cabezazo libre, el jugador marcado con el número 10, Leandro Vacuna, se lo comió, era el descuento para Alemania, Andrés Sánchez.
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0: Atacaba el equipo alemán, pelota larga buscando a Sané, que impacta y se va desviado el esférico a la raya final, otra posibilidad para el equipo alemán en 17 minutos de la segunda parte. Un remate o una pelota larga para el remate de Sané y se perdió el quinto gol alemán.
1: Buena llegada, Giovanni.
2: Sí, desde atrás, ese patrón de juego que te obliga a ti a jugar largo cuando sorprende a una defensa de Curazao que estaba muy frontal. Llegó Sané libre de marca, la tiró, la pelota curviada, no alcanzó el efecto, por poco el quinto.
0: Va tocando desde atrás Alemania, la salida por el sector derecho de la cancha, juega Sané con el balón, pica la pelota larga, lo viene a marcar atrás Fonville, el esférico traspone la raya lateral y saca de costado. Van 18 minutos de la etapa complementaria, 4 para Alemania, 1 tiene la selección de Curazao en la Copa del Mundo que usted escucha en el fenómeno del fútbol de Caracol.
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1: Y se va a venir la primera sustitución en el conjunto alemán, se va a llamar Musiala. No sé si quedó tocado en una jugada en el primer tiempo, pero lo cierto es que ingresa Denis Undaf, juega en el Stuttgart, tiene 29 años, número 26, es atacante, va a jugar por el costado. Denis Undaf, el jugador marcado con el número 26, y hay cambio también en Curazao, Giovanni.
2: Sí. Entra Gir Margarita, que es un atacante delantero muy, muy, muy veloz, diferente al 9, Jürgen Locadía, es un

0: 9x9. Este Margarita pues ha tenido muy buenas participaciones con el equipo del Curazao en la eliminatoria, marcando evidentemente 3 goles. Es un jugador de 23 años, juega en Países Bajos en el Telstar, aficionado.
1: Hay pelota que le van colocando larga. Margarita, sale primero el arquero Neuer para quedarse con el balón. Va sacando de manotazo, juega para el equipo alemán, entrega para un contrario. Viene recuperando la pelota Vacuna, la jugó en zona de salida por derecha. Se le mostraba por allá Antoniase, se apoyó en Chong, jugó hacia atrás, dejó para el lateral Floranus, que va entregando para Chong. Devuelve la bola, marca bien Alemania, quita, recupera y busca la salida por el medio del campo. Pero allí apareció una pierna para cortar. Está Antoniase con el esférico, jugando a la derecha para Floranus. Floranus va ante la marca de Verón, quiso tocar hacia atrás, viene Chong a buscar esa pelota. Minuto 20 de la segunda parte, 20 minutos de la complementaria y el marcador no cambia. Alemania tiene 4, Curazao 1 en la Copa del Mundo.
2: Sí, tiene la pelota Curazao, pero la verdad no hay profundidad. Vamos a ver qué pasa con el nuevo atacante que ingresó, Andrés.
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2: Le pecaron a Vacuna, Giovanni, hubo falta a favor de Curazao,
0: que es el jugador más retrasado, el capitán del equipo, que empieza a tomar la pelota, quizás más producto del entusiasmo de ir a buscar el segundo gol. Un Curazao que ya no tiene más nada que perder sino buscar el segundo, que sería el gol histórico en este Mundial.
1: Se va a cobrar el tiro libre para Curazao. La pelota la ejecuta el cuadro curazoleño, centro arriba, corte de Schottenberg, quedó atrás, uy, regalaron una pelota en el área, la va a buscar Vacuna. El remate abajo, pero la mano del árbitro estaba arriba. La jugada estaba invalidada en este minuto 21 de la segunda parte.
2: La gente de Curazao sigue celebrando una jugada en donde en el rebote, un remate. Y en el rebote ya estaba adelantado el jugador de Curazao. La pelota fue al fondo, por eso el grito, Giovanni, pero ya estaba inválida.
0: Sí, seguro. Está adelantado el jugador Tahiti Chong. Y esa posibilidad se quedará pensando el hincha, cuando volverá el segundo, la oportunidad de gol para Curazao.
1: Viene Perón con el balón, lo va entregando atrás para el Cóctel Verde. Va dominando la bola, juega con el arquero Neuer, saca de pierna zurda, levanta, mete la mitad de la cancha, campo del equipo curazoleño. Balón que va a impactar Vacuna sobre el medio, juega hacia atrás, pone a correr al defensor Floranus, se apoyó en el arquero Rum, sacó de pierna derecha, metió el zapatazo largo, envía la mitad de la cancha, quita, controla, quita el equipo alemán, que vuelve a la carga, va a proyección de Sané, la bola queda atrás, a ver quién llega para marcar. Cerró de atrás, cortó Obispo, sacó a la mitad de la cancha, jugó la bola a territorio alemán. Sigue acercándose el equipo bávaro, que en 67 minutos de este partido está ganando 4-1.
2: Y que vuelve a recuperar la pelota tras ese momento de dominio que tuvo Curazao, Andrés Sánchez.
3: Giovanni, ¿cuál cree que ha sido la mejor oportunidad que hemos visto en este partido?
0: Indudablemente el golazo de Musiala para Alemania, una oportunidad linda para verlo.
3: 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Eso es lo que va la Alemania.
1: Peligroso remate de media vuelta al marco. Bronce metió golazo.

0: cabeza, 18 para el equipo alemán, pone el quinto en el partido en Houston. Alemania tiene 5, Curazao 1.
1: No interioriza, no juega por las bandas, interioriza juego Alemania. Y en esta ocasión, una jugada, se quedaron esperando el fuera de lugar de Broin, el toque de primera del hombre que había ingresado, Dubet, para que apareciera solo Brown, el lateral por la izquierda, proyectado al ataque y definiera para colocar el partido 5-1, muy temprano, apenas en 68 minutos, revisan con el automático y dicen que está totalmente habilitado, Giovanni.
2: Sí, Leandro Vacuna, que estaba el 10, el capitán, lo tenía por la espalda y lo habilita al jugador Brown. Lateral que también se juega su partido junto al equipo, junto al jugador de Alemania, el lateral Kimmich. 36 pases de 42, Brown, y un remate para gol. Los dos laterales de Alemania hoy maravillosos.
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1: Partido detenido a esta hora, estamos en el tiempo de rehidratación, diciendo que el 68% de pelota en cuanto al dominio está para Alemania, apenas 32% para Curazao. Se esperan por lo menos otros dos goles, debido a que hay 23 remates totales para Alemania y 6 para Curazao, Andrés.
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1: Me ha gustado mucho lo de Félix Mecha, el número 23, que ya anotó también para Alemania.
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1: Giovanni, aquí ya hay que cerrar líneas, ¿no? Porque es que con un 5-1 tan temprano, faltando 20, 25 minutos, más lo que va a dar el árbitro, yo creo que Advocat no se puede dar ese lujo de pensar en más anotaciones.
2: Yo creería, Camilo, que el mensaje y el lenguaje de Advocat es: diviértanse, muchachos, estamos en un mundial, gocen, disfruten, pero sí hay que tener cierto equilibrio. Lo que pasa es que la diferencia es enorme entre la calidad técnica, la forma como elabora el juego Alemania y esa velocidad que hace penetrar y romper espacios. Muy superior a Alemania, creería, y estoy de acuerdo contigo, tiene que cerrar frontera ya, meter un volante más de marca para que Alemania no aumente el marcador.
1: Estamos en el fenómeno del fútbol. Alemania le gana 5-1 a Curazao, Andrés Sánchez.
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1: Termina ya el periodo de rehidratación para la segunda etapa. En Houston está ganando Alemania 5-1 ante Curazao. Y Ramón Alberto Maldonado está en el fenómeno del fútbol.
0: Se va a reanudar el partido, se va a mover la pelota. Está ganando Alemania 5-1 y se va a mover el banco del equipo bávaro.
1: Sí, señor, se vienen tres cambios. Antonio Rüdiger, zaguero central, León Goretzka, el jugador marcado con la camiseta número 6. Y ya le voy a dar el otro hombre, porque ya esto es para refrescar. Se sí. Vienen los cambios, Andrés.
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1: Muy bien, los cambios. Viene León Goretzka, marcado con el número 8. Se va a ir también con el número 23, Félix Mecha, jugador que actuó bien en la primera etapa. Se va con el 18, Nathaniel Brown. Viene con el número 22, el jugador David Brown. Este es un volante. Y también se va Jonathan Tapp, el jugador marcado con la camiseta número 4. Ingresaron Goretzka, Rüdiger y Brown.
0: Se mueve la pelota por parte del equipo curazoleño. Desde atrás en el fondo viene sacando Basoer, entregando sobre el defensor Floranus. Proyecta la mitad de la cancha, buscaba la salida con Chong. Le cometen falta, el juez señala la infracción. Será tiro libre para el equipo de Curazao.
1: Pelota quieta, Curazao con los cambios. Vamos a ver qué va a hacer. Y quiere más goles Alemania, Andrés.
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0: Va a la izquierda, Rain para el equipo alemán, entregaba sobre Wirs, marcó primero, cortó atrás en el fondo, va cerrando vacuna, Leandro que proyecta sobre Chon, le van a quitar la pelota, la venía ganando Harvard, el juez marcó la falta, será tiro libre para el equipo curazoleño. Giovanni, en el minuto 73 del global en este partido.
2: Y los tres que ingresaron con Alemania le dan un mayor oxígeno, no solamente tras pérdida de balón, sino presionar en campo rival para recuperar la pelota rápidamente a Alemania.
0: Va saliendo Curazao, balón largo de Floranus, metió hacia zona de ataque buscando a Margarita, trata de llegar sobre el control de ese balón, la pelota queda atrás, la recoge Antoniase, va buscando punto de apoyo en el fondo en Fonville, abrió por el costado izquierdo, viene buscando Antoniase, camisa número 11, domina la bola para el equipo curazoleño, juega con Leandro Vacuna, va el 10 a la carga, el toque es corto sobre la derecha con la llegada de Floranus, devuelve para Vacuna, toca Curazao, la bola en el fondo, tiene 5 en la bolsa y ha marcado solo uno en este partido frente a la selección alemana.
1: Sí, señor, ahora intenta recuperar la pelota un poco más alto. Curazao se toma un aire a Alemania para volver a dominar y viene Curazao.
0: Viene Chong que levanta el balón con repique en el piso. Va a la raya final para servicio de portería. Estamos llegando, señoras y señores, al minuto 30 de la segunda parte en el estadio Houston de Houston. Están jugando Alemania y la selección de Curazao y usted lo escucha en el fenómeno del fútbol de Caracol.
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0: Pavlovich con el esférico lo va jugando atrás, lo va entregando sobre la llegada de Slotterberg, va jugando a la derecha, toca Kimmich, le van a sacar el balón a Kimmich, le hacen el 2-1, recuperó Antonia, se metió para Margarita, ataca el equipo de Curazao, busca la posibilidad con Jung, el remate cruzado desde la izquierda hacia la derecha, la pelota se va arriba en el cruce, en el impacto seco del balón sobre la raya final, en una oportunidad para el cuadro curazoleño.
1: Sí, Margarita, el hombre recién ingresado, un recorte hacia adentro, frío, entró Rüdiger y la pelota por encima era el segundo para Curazao, Andrés.
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0: Se juega la Copa del Mundo en Houston, está ganando Alemania 5-1, carga el equipo bávaro, pelota al centro mismo que la rechaza Havertz, que la baja, quedó por derecha, el centro va levantado, sale Rum, atenaza el balón, asegura la pelota y en el fenómeno del fútbol estamos marcando el tiempo de juego. 31 de la segunda parte, minuto 31 de la complementaria. Alemania tiene 5, va al ataque el equipo alemán. La bola por derecha la va a buscar Sané, que llega sobre el balón. Va a buscar punto de apoyo, a ver para dónde mueve la pelota. Por ahí está Yunda y el balón va quedando sobre el medio campo. Ataque el equipo alemán, va recibiendo Pavlovic, cambia a la izquierda. Buena bola para Wirs, la quiere tocar. Wirs la va metiendo sobre el centro de la cancha. Carga el equipo alemán, se muestra para Pavlovic. Prefieren enfregar sobre la izquierda, llega Havertz, juega hacia atrás, Pavlovic, Havertz, Wirs, el toque sobre la franca zurda del terreno, está el centro abajo, la pelota por derecha, aquí está el otro gol alemán, el toque de Kimmich al centro y el remate abajo al marco, se metió, golazo.

0: a 26 apareció en la jugada para poner la cifra de media docena en el partido frente a Curazao. Alemania tiene 6, Curazao 1. Analiza Camilo Pinto, analiza Giovanni Cárdenas en Caracol.
1: Consecución de toques, fútbol elaborado con bastante precisión. Jugada que arranca por la izquierda. El centro alcanza a tocar la pelota Wirtz y al final viene de atrás el hombre que había ingresado, Dennis Undafel, desde Stuttgart para mandarla al fondo. Se complicaba un tanto la defensa. Vacuna quería rechazar, pero con todo y pelota fue adentro. El sexto gol para Alemania, es una completa sinfonía. Aplasta totalmente 6-1 a Curazao.
2: Una mezcla de superioridad numérica, de triangulación, de eliminación de espacios y de finalización. Alemania está más que dando una autoridad ante un rival débil, está diciendo así es como se ganan a estos equipos. Bien por Alemania.
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0: Ataca el equipo de Alemania, ojo a la llegada por derecha. El cuadro alemán va cerrando obispo atrás en el fondo. El esférico queda rebotado, lo va a recoger sobre ese costado. Va tocando Alemania, marcó primero Curazao, que vino recuperando en la zona media con conveniencia. Tocó por el costado izquierdo, busca la salida de Margarita, lo va anticipando Rudiger, que va a controlar el balón. Va chocando la pelota hacia atrás con Neuer, el guardameta la sacó por derecha. Organizó la salida para el equipo alemán. Está moviéndose Sané, el esférico va a la banda, rebotó en el defensor Fombili. Y hay servicio de costado, cobrará el equipo de Alemania, Giovanni.
2: Bueno, la verdad es que ya uno no sabe qué pensar, si Advocat no quiere refrescar el banco, si el lenguaje es darle continuidad a los que están ahí, porque la idea es experimentar en un mundial, ganar experiencia.
0: Va tocándose de atrás por parte de Rudiger, el balón lo juega en la zona defensiva, busca el apoyo de Kimmich, va cambiando más a la derecha, va buscando por allí el apoyo de Sané, que va llegando para recepcionar. El toque al medio campo, ataca el equipo de Alemania con Goretzka, jugaba hacia atrás, la bola la va entregando sobre la mitad de la cancha, viene Schottelberg, va jugando al costado izquierdo, dejó para Raúl, va jugando hacia atrás, otra vez Rudiger aparece en el control del balón, va buscando en salida el equipo de Alemania, Camilo, en 80 minutos, Alemania tiene 6 y Curazao 1.
1: Sí, dominio total, ya simplemente esperan que pasen los minutos, se viene un cambio en Curazao, el que no cambia es Andrés Sánchez.
3: No, señor, porque ¿quién se está llevando hoy el reconocimiento de la afición para usted, Camilo, en este partido, por Dios?
1: Nagelsmann, que con 38 años es el más joven en la Copa del Mundo y tiene ganando a su equipo.
3: Y es que cuando el talento se demuestra en la cancha, los reconocimientos llegan. 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
0: Juega Alemania, la salida por el medio del campo, ataca el equipo bávaro, va a la carga con Undav, va dominando, metió a la zona derecha, va recibiendo en esa zona Sané, que va a levantar el centro, la pelota rebota, pero el juez ya había levantado el banderín. Será servicio a favor del conjunto de Curazao. Estamos llegando al minuto 36 de la segunda parte, nos van a quedar 9 en el tiempo reglamentario. Alemania le está ganando 6-1 a Curazao en la Copa del Mundo que le llevamos en el fenómeno del fútbol de Caracol.
1: Al final dio cobro de tiro de esquina. ¿Alcanzamos, Andrés?
3: Alcanzamos a escuchar Pasta la Muñeca. Escuchemos.

0: necesitas.
1: ¡Qué energía!
2: Se viene el cobro del tiro de esquina. Van a ejecutar para el cuadro alemán. Pelota que va al segundo palo. Repique en el piso. Va el balón pasado, termina en la última línea para servicio de portería en 36 minutos de la segunda parte. Será saque de puerta para Curazao, que ejecutará el guardameta Rum en el equipo curazoleño.
3: Ya el partido es un trámite, ya simplemente pasan los minutos, viene una nueva sustitución en Curazao, me imagino para tratar de contener. ¿Quién va a la cancha, Giovanni?
4: Sí, el delantero Germain Castanir, el número 19, sí, delantero por un delantero que se agotó, que es Tahiti Chong con el 21. Pero ya para darle minutos a Castanir, que hizo 5 goles en la eliminatoria con CACAF, con el equipo curazaleño.
2: Se va a reanudar el partido, ya está Castanir en el terreno de juego. Dorsal número 19 para el atacante recién ingresado. Y hay cambio también en Alemania, Camilo.
3: Sí, señor, se va marcado con la camiseta número 6, el jugador Joshua Kimmich, que tuvo la oportunidad de marcar, y va a la cancha con el número 3, el jugador Antón. Estamos hablando de volante marcado con la camiseta número 3, Waldemar Antón.
2: La pelota en el medio campo la movía Goretzka. Le sacaron el balón, recuperaban los hombres de Curazao. El juez, sin embargo, ya había sentenciado falta. Se va a cobrar tiro libre para el cuadro alemán. Viene a tomar la pelota atrás en el fondo Schottelberg, va dejando para Rudiger, maneja la bola en cortico, la tiene el equipo alemán. La salida va a ser por derecha con el recién ingresado Antón. Para allá fue la pelota, tocó su primer balón, gira el cuerpo, devuelve para Rudiger. Toca el equipo alemán, carga en territorio propio, zona media, va adelantando los bloques el cuadro bávaro. Pelota larga arriba a zona de ataque, apareció en el corte atrás apenas a medias, acaba Obispo, complementa Comenencia en la mitad de la cancha, busca la salida el cuadro de Curazao, lo anticipan en la jugada, recupera Alemania a media, queda atrás, estaba Vacuna colocando sobre su hermano, pero no le llegó limpia la pelota, la jugó larga para que vaya Castanir, el recién ingresado, abrió a la izquierda, ataca ahora Curazao, llega Margarita, intenta el remate, rebota en el defensor alemán y será cobro de tiro de esquina.
3: Con el ingreso de Antón, queda con 3 en el fondo al lado de Rudiger y Nico Schottelberg, el elenco alemán, Andrés.
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2: Juega la pelota el equipo alemán, va Havertz con el esférico, domina la bola, juega hacia atrás, busca punto de apoyo, Rudiger para recibir, tiene el control de la pelota, se le muestra por allí Pavlovic, para allá no va el esférico, ahora sí lo juega otra vez a la derecha, va dejando para Havertz, se muestra Sané, la bola va por el medio campo, llegaba Bill, vuelve otra vez con Sané, ataca, cambia de perfil, juega por el costado izquierdo, va apoyando en zona de salida el equipo alemán, que va llegando con Schottelberg, va dejando sobre Raum, va jugando atrás para Schottelberg, el defensor central, proyecta a la izquierda, tejen bien hacia la pared, buena bola, remate abajo. Rum en 2 tiempos se viene quedando con el balón, otra posibilidad para el equipo alemán, que tejió bien en triangulación corta para quedarse con el esférico. Finalmente Rum.
3: Es una Alemania que elabora, es una Alemania que disfruta del toque, que busca el espacio vacío, que genera también paredes, y aquí Rum, el recién ingresado, Rum se quedó con la pelota y Raum, que fue el que remató, David Brown, estrelló el balón en los pies de Rubén Andrés Sánchez.
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2: Sale Curazao, entrega mal. Raum cortaba el balón, recuperó el equipo curazoleño. La salida va con Leandro Vacuna, el pelotazo en largo para que corra a zona de ataque. Margarita marca primero en defensa. Está quitando a Schottelberg, apoyándose en el arquero Neuer. Es salida para el cuadro alemán. Estamos llegando a 41 de la segunda parte, minuto 41 de la complementaria. Gana Alemania 6-1 en la Copa del Mundo. 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Salida para Alemania desde atrás. viene moviendo la bola, estaba colocándola Antón, jugando sobre la media cancha, juega el cuadro alemán. Rudiger viene para recepcionar en todo el borde que demarca el círculo central del terreno de juego, tiene el control de la pelota, la juega en la mitad de la cancha, busca la salida Pavlovic, devuelve otra vez para Rudiger, adelanta todas las líneas el equipo alemán. Ahora hay pelotazo largo del defensor número 2 del cuadro alemán a las manos del guardameta Rum, para servicio de portería. Llegamos a 42, se van a cumplir en la etapa complementaria. Alemania le está empacando 6 a Curazao.
3: Y sí, la verdad es una reacción del conjunto de Curazao, partido de trámite en estos minutos. Andrés Sánchez.
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2: Antón con el balón, el esférico va rebotado a la raya lateral, hay saque de costado, va a ejecutarse por parte de Fondeville, va tocando la bola en corto, salida por el costado izquierdo, esférico atrás para el defensor del cuadro curazoleño que recibe, que es Obispo, queda como último hombre ahora, estaba Soer, va tocando la pelota en el círculo medio del terreno de juego, campo del conjunto alemán, el esférico va a la derecha, lo recoge Leandro Bacuna, lo va a proyectar sobre la mitad de la cancha, marca bien Alemania, quita, recupera, buen contragolpe, va Alemania, va por el séptimo, va por el séptimo, el toque, el centro, Havertz al marco, se metió, golazo.

0: de Alemania. Gol de Kai Havertz, camisa 7, pelota larga, con fortaleza, con manejo de balón, llegó el atacante número 7 del equipo alemán y pone la pelota en el fondo de la red para el séptimo del partido en Houston. Alemania tiene 7, Curazao 1, Camilo Pinto y Giovanni Cárdenas en Caracol.
1: Volvió a aparecer el goleador, pase en profundidad, una pelota que roba en la mitad del terreno de juego el jugador Run y solo encaró al arquero para englobarla, mandarla al fondo, 7-1, así como ocurrió por allá en el año 2014. El 8 de julio, cuando Alemania le ganó 7-1 a Brasil en el campeonato del mundo. Hoy repite, pero ante Curazao, primera fecha, primera ronda, partido decidido, Giovanni.
2: Sí, la presión ahí en el último tercio de campo, centrales abiertos, defensa descompuesta y el golazo de Havertz. Creo que Advocat se equivocó en el plan de juego. Refrescó los tres atacantes y lo que menos miró fue la defensa, que ha estado horrible en el día de hoy.
3: ¿Qué jugador se está demostrando que sabe aguantar la presión en este partido, Camilo?
1: Kai Havertz, el goleador del conjunto alemán.
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0: Defendiéndose como puede el equipo curazoleño, que ya lleva 7 en la bolsa en este partido, de frente a la selección alemana en el estadio de Houston. La salida por derecha, buscaba Margarita, recuperó el equipo alemán, control del balón, atrás con Raun, va tocando para el centro, marca bien en zona media, Comenencia va tocando la bola atrás, va dejando la pelota para que la maneje Basoer, va cambiando otra vez con Comenencia, sector medio del terreno campo del equipo de Curazao, balón atrás a los predios del Meta Run, para saque desde el fondo y entramos en tiempo de reposición. Se nos acabó el tiempo reglamentario.
1: Iremos hasta el minuto 95, Andrés Sánchez.
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0: Mueve vacuna, el balón lo va entregando sobre su hermano, de Leandro para Juninho, este lo hace con Margarita, devuelve otra vez con Leandro, juega para Juninho, vacuna, campo del equipo alemán, se va apoyando en Margarita, entregó atrás para Juninho, vacuna, se apoyó con Leandro, toca la pelota el equipo de Curazao, que no hace daño en campo de Alemania.
1: No, simplemente circula la pelota, busca el espacio para tratar de hacer daño, pero Alemania está muy, muy bien parado atrás, Sánchez.
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0: Juninho vacuna con el balón. Lo mete en la zona del fondo para el ataque de Margarita. Viene cortando atrás. En línea media, Pablo Pique. El balón atrás. El remate a medias. Balón que recoge Neuer. Lo apuraba Margarita. Sacó Neuer por derecha. Entregó para que reciba Antón. Puede levantar al medio campo. Intenta la salida. Lo frenó. El hombre de Curazao le rebotó la pelota al alemán y será servicio de costado que ya se cobra para el cuadro curazoleño, que está perdiendo 7-1 en el estadio de Houston.
1: Es la cuarta vez que este 7-1 se presenta en los mundiales. En 1950 Brasil derrotó a Suecia, en el 54 Uruguay a Escocia, ya lo habíamos tenido en Alemania, Brasil lo mencionábamos, y ahora con Alemania, Curazao, Andrés.
3: Buen dato ese, Camilo. 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
0: Hay saque de costado por parte de Fonville. Cobro para el equipo curazoleño, bola atrás, viene dejándola en la zona del medio campo. Territorio alemán, sale cortando desde atrás sin complicarse el cuadro bávaro. La bola queda en la zona izquierda de la cancha, corre vacuna a tratar de recuperar ante la marca de Raúl. Va el balón a la raya lateral y servicio de costado. Nos van a quedar todavía 3 minutos y medio, Giovanni, en este partido que está ganando cómodamente la selección de Alemania.
2: Y Curazao tendrá como próximo rival a Ecuador el 20 de junio, segundo partido de este grupo, que seguramente el técnico de Ecuador, Becasese, entenderá que antes de jugar ante Marfil, sabe que tiene un rival al frente que también tendrá que hacerle muchos goles para pensar en la clasificación.
0: La salida es para Alemania, zona defensiva, ataca Curazao. Ojo que va recuperando vacuna, intenta Juninho, lo cierra atrás, viene ahora a marcar, allí llegó Undav en el equipo alemán, ahora defiende, entró en zona de ataque, marcó gol y ahora está en zona defensiva. La pelota por el medio campo, ataca Alemania, carga en la zona central, buena salida para el cuadro bávaro. Ojo a la llegada, va a buscar ese balón, intentaba Goretzka llegar sobre el esférico, controló, tocó hacia atrás, buscó punto de apoyo, cambia a la derecha, va apareciendo Antón que va tirando el centro, buscaba Goretzka, marcó primero desde atrás, viene saliendo Obispo, mala entrega, recuperación de balón para el equipo alemán que busca el octavo, pelota para Goretzka, no le pudo manejar el balón, lo sacó de atrás en última instancia Basoer de la zona defensiva del equipo de Curazao.
1: Sí, tiene la pelota ya buscando el octavo Alemania, pero el partido está completamente definido y hay cansancio también en los hombres de Curazao, Sánchez.
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0: Se viene cobro de tiro libre para la selección de Alemania. Estamos llegando, señoras y señores, al minuto 4 de la reposición, que será de 5, y usted escucha...
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1: Cruzaron a Schottenberg, el zaguero central, pelota quieta y va a cobrar Alemania. Alcanzamos, Andrés.
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0: Se viene el cobro de tiro libre para la selección de Alemania. Hay tres jugadores atrás del esférico. Se va a ejecutar el cobro. Está Raúl, está Sané atrás de la pelota. Igual lo hace Wirtz. El número 17 se va a cobrar para el equipo alemán. Se va a ejecutar tiro casi frontal contra el marco del guardameta Rum. Se retira, queda para Sané, levanta el globo, lo mete a zona de ataque, cabezazo atrás. Goretzka que no puede emboquillar la pelota, el esférico quedó para Antón, lo levantó desde la derecha a la izquierda, termina la bola en la última línea. Señoras y señores, el partido lo está ganando Alemania 7-1. Señala el juez central el silbato y el centro del terreno de juego. El señor Barroquilla Head señala el centro del terreno de juego y el final del partido. Ha ganado Alemania 7-1 a la selección de Curazao en su primera presentación en el Campeonato del Mundo 2026. Y en el fenómeno del fútbol de Caracol analizan Camilo Pinto y Giovanni Cárdenas.
1: Gracias, Ramón. Acaba de ganar una de las selecciones que está siendo favorita para llegar a la final de la Copa del Mundo. Alemania 7-1 a Curazao. Nos sorprendió Curazao con el empate. Sí. Porque muy temprano arrancó ganando el conjunto alemán con la anotación precisamente de Mecha. Empató posteriormente Comenencia, pero se vino desbordado en los goles de Brown, Undav, también Havers en dos oportunidades para el 7-1. Giovanni, totalmente claro, contundente para la selección alemana, que es candidata.
2: Sí, ajustado a lo que fue la superioridad durante todo el partido, técnica, física y con la capacidad táctica de Nagelmann. Una selección alemana que hoy nos brindó unas alternativas de juego en triples, en dobles, a nivel de juego, en toques, en desmarques, en velocidad. Es una firme aspirante, evidentemente, ante un rival liviano, pero hay que demostrar autoridad así de entrada en un mundial.
1: Claro, lo más importante también hay que decirlo, arrancar con seguridad ganando. No se mostraron tarjetas amarillas en este partido. Totalmente limpio, totalmente higiénico, no tuvo mucho esfuerzo aparte pues de la pena máxima el árbitro central. Estamos hablando de Jalad Jayet de Marruecos. Su podio, don Giovanni.
2: Sí, lo tenemos que buscar con Alemania, obviamente, ¿no? Havers, que marcó doblete, para mí interesantísimo en el tercero. Segundo hoy a Musiala, Musiala y primero Mecha. Mecha fue desequilibrante, sobre todo en la primera parte, en los espacios en que no encontraba Alemania, y ahí fue resquebrajando un aparente sólido bloque de Curazao.
1: Sí, ahora hay que decirlo también, ¿no? La importancia para las selecciones que están llamadas a llegar a la final de la Copa del Mundo, del gol diferencia y de aparecer con buenos resultados ante las que son más débiles, ¿no? Se espera lo mismo de mañana de España ante Cabo Verde. Y a mí sí me sorprendió la anotación de Curazao. Pero de ahí para adelante, porque es que fue un solo de trompeta. Mecha a los 6 minutos, el empate de Comerencia a los 21, Scottelberg a los 38 aprovechando el tiro de esquina, la pena máxima de Havers, que fue bien sancionada por parte del árbitro central, de Basuer ante el jugador Mecha, 3-1 ya en el primer tiempo, y en la segunda etapa, Musiala a los 47, Brown a los 68, Undafa a los 78, Havers a los 88, y de no ser por esa pelota que le queda bailando a Goretzka ya en el último minuto, luego de un cobro de tiro libre, pues muy seguramente estaremos hablando del 8-1. Totalmente claros, yo creo que también pensando en el podio, creo que lo de Havers, en primer lugar, goleador con su selección, ya llega a 29 tantos, lejos obviamente está de Müller, de Klose, entre otros, de Gerd Müller, Thomas Müller, pero está haciendo carrera. Me gustó el partido de Mecha, yo creo que lo pongo en la, en la calificación, fue un jugador importante en la recuperación de pelota, y le voy a dar también a un hombre como Nico Schlotterbeck, que marcó gol y que terminó también pisando área contraria. La verdad que fue un dechado de virtudes totalmente este conjunto alemán, que va a ser candidato. Ahora, Giovanni, usted mencionó una palabra que yo creo que después de no tener liga profesional, de clasificar por primera vez a una Copa del Mundo, porque Curazao en habitantes en tamaño es el equipo más pequeño que ha participado en una Copa del Mundo, usted dijo, muy seguramente Advocat les dijo, diviértanse, y eso fue lo que hicieron, porque con un 7-1 en contra y compartiendo grupo con Costa de Marfil y con Ecuador, pues ya Curazao no creo que vaya a tener aspiraciones de llegar a la segunda fase.
2: Claro, el lenguaje del técnico es hemos venido a un mundial a divertirnos, es algo histórico para una isla muy pequeña, entonces creería que más allá del plan de juego, pero también en estos mundiales el aprendizaje aflora. Yo creo que hoy Advocaz, que hizo 3 cambios nada más, sustituyó los 3 delanteros. Entró Antonis, Germis, Margarita y Castanier entraron por Hansen, por Chun y por Locadia. Cuando realmente el problema estuvo siempre en la parte defensiva, en los 4 de fondo, en la zona medular, donde Comenencia y Vacuna estaban muy, muy desprotegidos, porque tuvo 2 alas por la derecha, que tenía al hermano de Vacuna, Leandro, estaba Lunyuniño, y por la izquierda Janssen no hacía mayor trabajo. Entonces, creería que en el trámite de juego, después del 4-1, usted me preguntó, ¿y ahora qué va a pasar? Creería uno que Advocat debía meter un cerrojo, pero no. Siguió atacando, y un equipo desprotegido atrás, a merced de una calidad individual y colectiva de Alemania, se llevó 7.
1: Sí, y la verdad que esta Alemania me gustó en cuanto a su juego elaborado, ¿no? Nagelsmann, el técnico más joven en la Copa del Mundo, pues le apostó a eso, ¿no? A la tenencia de pelota, a poder elaborar juego. Era una defensa muy cerrada, la de Curazao, y con toque, con dinámica, con precisión también en los pases, pues creo que le dio buena cuenta. Iremos hasta las 2:15 en el servicio del fenómeno del fútbol. Más adelante obviamente vamos a tener el resto de partidos, ya se los vamos a recordar, pero antes le voy a hablar de las estadísticas. La posesión de pelota, 54% de balón para Alemania, 36% para Curazao. En cuanto a lo que tiene que ver con remates a puerta, 26 para Alemania, 8 para Curazao. Remates en total, 11 a puerta, fallidos 7 para Alemania, 6 para Curazao. Dentro del área penal, 21 remates. Eso habla del índice de llegada altísimo que tuvo el conjunto alemán. 4 apenas para el conjunto de Curazao. Curazao fuera del área, 5. 4 para Curazao. Y en cuanto a tarjetas amarillas, creo que es el primer partido del Mundial sin tarjetas amarillas, sin expulsiones. 18 faltas recibidas para Alemania, 11 para el conjunto de Curazao. Apenas un fuera de juego fue sancionado, y hay que decir que en cuanto a la distribución de pases completados, 561 para el conjunto alemán. Candidato sin duda alguna el equipo alemán, y a la espera de lo que vaya a ser también el tema con Costa de Marfil y con Ecuador.
2: Claro, hoy también para analizar desde el modelo de juego de Nagelsmann, con un par de laterales que si bien al frente tenían jugadores veloces, pero que no cumplieron ese rol de taparlos, porque siempre Joshua Kimmich y Brown, que termina marcando gol, fueron unos extremos ofensivos, ganando las espaldas de esos extremos que eran en primera instancia Sanji Jansen y por el lado derecho Bakuna, Juninho, que la obligación de ellos era tratar de que en su rol defensivo evitar que Kimmich y De Bruyne subieran y ganaran las espaldas. El caso de Joshua Kimmich, los números hablan de 2 asistencias y de 65 de 73 pases precisos, de los cuales en campo rival Kimmich 39 de 46, en campo propio 26 de 27 y pases largos 1 de 3. Un Kimmich que fue un verdadero extremo, y un Brown que también se las manda, porque marca gol producto de eso, de ese trabajo evidentemente ofensivo del equipo alemán ante una débil Curazao que por las bandas se fue desmoronando poco a poco, Camilo.
1: 71.795 espectadores estuvieron hoy en el Houston Stadium para observar este partido entre Alemania y Curazao. Fue el debut absoluto de Curazao en la Copa del Mundo. Infortunadamente, pues sin fortuna para el conjunto de Curazao. Y le decía que Alemania le había también propinado una victoria de 7-1 cuando fue campeón en el año 2014 a Brasil. Eso sucedió el 8 de julio del año 2014. Brasil venía a eliminar a Colombia. Alemania al final jugó la final con Argentina, la ganó. Pero después de esos ese mundial, en los 2 mundiales siguientes, Alemania se quedó en la primera ronda de Rusia 2018 y se quedó en la primera ronda de Qatar 2022. Por lo que este puede ser el sacudón que necesite el equipo alemán para tratar de llegar a una instancia definitiva en la Copa del Mundo y buscar esa quinta estrella, ese pentacampeonato que hace rato están buscando.
2: Sí, y para pensar en lo que viene, hablábamos de Ecuador que va a recibir a Curazao. En el caso de Curazao, ¿qué expectativas puede presentar ante un Ecuador fuerte, con transiciones rápidas, también físico, con jugadores muy sólidos desde la defensa hasta la parte atacante? Uno vislumbra que el técnico Becasese no ha jugado el primer partido frente a Costa de Marfil, pero ya los ecuatorianos tendrían que imaginarse, bueno, si Alemania le hace 7 a un débil Curazao, Ecuador tendrá necesariamente que ir a buscar goles. Es que Curazao es la cenicienta, evidentemente, del grupo, y para asegurar Ecuador su clasificación también tendrá que meter un 7 o sí un número alto de guarismo de goles, porque en este grupo se va a marcar diferencia de goles a raíz de que existe un débil, a no ser que venga la sorpresa o el palo de este grupo, que no lo creo, Camilo.
1: Chica.
2: Pero Ecuador, antes de jugar el partido hoy frente a Marfil, Costa, ya sabrán que el rival de turno, el próximo, es totalmente accesible y goleable.
1: No, y es que, como se dice popularmente, cuadrar caja con el tema de los goles, en este caso, la peor selección que hemos visto era la selección de Paraguay, que cayó ante Estados Unidos. Pero lo de hoy, obviamente, con Curazao, que era apenas algo obvio, ¿no? No fue tan sorpresivo como lo que sucedió con Paraguay en el partido del día viernes. Pero sí, obviamente, Costa de Marfil y Ecuador tendrán que arreglárselas con la muy buena diferencia. Y hoy, pues, Alemania, estamos hablando de un +6 que sacó luego de este 7-1. El baile hoy continúa a las 3 de la tarde con Holanda ante Japón. Buen partido. A las 6 tendremos Costa de Marfil ante Ecuador y a las 9 de la noche Suecia-Túnez. Países Bajos o Holanda a las 3 de la tarde ante Japón. ¿Su pronóstico, don Giovanni?
2: Uy, Países Bajos ante Japón. Cuidado, y Japón sorprende. Yo lo pongo parejo, Camilo. Creo que doy empate. No me atrevo a decir ni 1-1, ni 2-2, ni 0-0. Pero sí creo que ese partido da empate, con un desarrollo y un progreso de Japón, con velocidad, con disciplina táctica, con encarar a un Países Bajos que uno pretende siempre que muestre buen fútbol y que seguramente nos va a deleitar con un desarrollo de juego, porque no se va a meter atrás Japón y Países Bajos mucho menos. Entonces, creería que es un partido para empate.
1: Yo veo ese partido muy cerrado, muy, muy cerrado también. Una diferencia mínima por ahí de Países Bajos o un empate, como usted lo menciona. Costa de Marfil ante Ecuador a las 6, por este grupo.
2: Y me la juego por Ecuador. Sé los progresos de Costa de Marfil. Sé que antes de venir al Mundial hicieron un partido amistoso con Francia. Le ganaron 2-1, con mucha fuerza, mucha intensidad. Pero es que también va a enfrentar Marfil a un equipo como Ecuador de Becasese, cuyas características precisas en el campo es eso, la intensidad, marcada con una velocidad y una técnica que han hecho resaltar en la eliminatoria, una muy buena eliminatoria de Sudamérica y su Ecuador, que yo creo que hoy en el Mundial tienen que ponerla en práctica, pero me la juego por Ecuador.
1: Yo creo que este partido se va de empate. Este partido para mí se va de empate. Y la jornada se cierra a las 9 de la noche con Suecia ante Túnez.
2: Uy, no, ya Camilo, ahí lo de Suecia ante Túnez, marcado Túnez como un equipo africano de los más débiles también. Quizás con reservas y sorpresas que nos puede dar, porque estos equipos pequeños, estos países débiles, uno creería que dan sorpresas, pero finalmente se ajustan a lo que es un mundial. No les alcanza, tienen un límite desde el punto de vista ofensivo, y creería que Suecia debe sacar ventaja sobre Túnez.
1: Sí, señor. Muy bien, ya para ir entonces redondeando, 7-1 le acaba de ganar Alemania a Curazao. Curazao, primera participación en la Copa del Mundo. Y un dato, ¿no? Hablamos de los pases completados. 86% de pases completados para el conjunto alemán, que tendrá la segunda fecha. Alemania va a jugar el próximo 20 de junio ante Costa de Marfil y cierra el 25 de junio ante la selección ecuatoriana. Sin duda alguna, estamos hablando, Giovanni, de uno de los favoritos a pelear la Copa del Mundo,
2: que tendrá que revalidarlo en la medida en que este campeonato del mundo va desarrollándose, porque si bien hoy se dio una mezcla de autoridad con buen fútbol y jerarquía de Alemania, los rivales son distintos. Habrá que mirar ahora cuando enfrenta a Ecuador y cuando obviamente a Alemania le toque rivalizar con un equipo africano como Costa de Marfil, y que los resultados se vayan dando. Pero no hay duda que Alemania va a clasificar. El tema es que los equipos van creciendo. Por ejemplo, en el Mundial de Qatar, Argentina empezó perdiendo el primer partido y después fue creciendo desde lo futbolístico hasta llegar a ser campeón del mundo muy sólido. Alemania es uno que arranca con cierta solidez, mostrando jerarquía, y esperemos que la sostenga en la medida en que enfrente los próximos rivales.
1: Sí, algo para rescatar en Curazao, no sé si desde lo individual, ¿qué le dejó el equipo de Advocat?
2: No, me dejó que hay un modelo de juego muy, muy irregular, que emocionalmente se caen con los goles y pierden el plan de juego, quieren ir a buscar un gol que es histórico para ellos. Ya lo marcó el primero Líbano Comenencia, y cada gol que ellos van a conseguir es un gol que va para la historia, pues es su primer mundial. Pero en el plan de juego, cuando reciben goles atrás, muy desprotegido, se caen emocionalmente. Muy, muy folclóricos en el momento de atacar. De manera que Advocat, ponerse un poquito de más serio en el plan de juego para lo que viene, porque si bien se necesitan divertir en su primer mundial, también hay que jugar seriamente.
1: Sin duda alguna. Muchísimas gracias, Giovanni. Nos vamos ya. Vamos a seguir con la continuación de lo que es esta Copa del Mundo. Se viene Países Bajos. Buen partido que promete ante Japón. Estamos en Caracol Radio juntos. Más compañía.
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Oyentes de Caracol Radio, bienvenidos. Ya estamos para el juego entre Holanda, para mí siempre Holanda, ante Japón, para otros Países Bajos, después del 7-1 de Alemania ante Curazao. Holanda tres veces segundo en los mundiales, 74, 78 y 2010. Se juega en el estadio grande. Aquí ya miro capacidad para 90.000 personas de este estadio donde se va a jugar hoy el juego entre Holanda y Japón. Además, se puede subir a 100.000 espectadores en los momentos en que la capacidad del estadio así lo requiera. Juega Holanda hoy aquí en el Mundial.

enfrentando a uno de los equipos que mejor nivel ha mostrado en los últimos años. Gran Progreso. Japón será el rival de los neerlandeses.

0: Holanda, que no pierde un partido en 90 minutos desde el año 2006. Sus derrotas han sido por penaltis ante Argentina. Don Mauricio Gómez, ¿cómo está, Mauricio?
1: Bien, Diego, abrazo grande a todos los oyentes del fenómeno del fútbol de Caracol. Esta selección de Japón que llega al campeonato mundial, consolidada como una de las mejores selecciones asiáticas, y tiene una particularidad: está ajustando 8 campeonatos mundiales de manera consecutiva. Su estreno fue justamente en el año 2002, donde fue anfitriona junto a Corea del Sur, y sus mejores figuraciones mundialistas han sido octavos de final en 2002, 2010, 2018 y 2022. Es considerada por muchos como una selección a dar el golpe en esta edición del Campeonato Mundial de Fútbol.
0: Muy bien, vamos con invitado a esta hora, las voces del juego, las voces del previo. Empezamos con el conjunto holandés, que busca que le regresen algo que no ha podido ganar, pero su capacidad lo hace para estar siempre en los primeros lugares. Con Ronald Koeman, el técnico holandés, que además fue un gran jugador.
2: Nederland is een land waar, ondanks dat het niet een heel groot land is, maar het is een land wat altijd aanwezig is op grote toernooien. We leggen ook zelf onze druk op om ver te komen in dit toernooi. We weten dat dat moeilijk is. Er zijn meerdere landen die ook goed en sterk zijn. Dat zie je al eigenlijk een beetje aan de uitslagen al vrij kort in het toernooi. En we leggen onszelf ook druk op, omdat we denken dat we een sterk elftal hebben met veel kwaliteit. We weten ook wat we nog beter moeten doen om kans te maken uiteindelijk. En de nabije toekomst zal het uitwijzen of dat lukt.
3: La presión siempre está para Países Bajos, un país donde no es muy grande, pero siempre está presente en grandes torneos. Nosotros también ponemos la presión. La presión es de nosotros mismos para llegar a lo más alto. Sabemos que es difícil. Hay varios países que también son buenos y fuertes. Esto ya puede ser visto un poco en los resultados, a pesar de llevar poco tiempo en el torneo.
0: Y vamos al otro campo, a Japón. Sion Suzuki, también lo que representa para Japón este partido en comienzo del Mundial.
4: このレベルが高いですし、組織としても全体的に背が高い選手も多いので、そういったロングボールだったりとかセットプレー、あとはこのスピードであったりとかっていうところが特徴的な相手なので、そういった部分に対してしっかりと全部のことに対して準備しなければいけないなと思います。やっぱりキーパーとしてやっぱり日本を救うプレーをしたいですし、やっぱり安定感を与えることが一番だと思うので、チームに影響を与えられるようなキーパーとしてプレーしたいと。
3: El nivel individual de sus jugadores es alto. Como equipo tienen muchos futbolistas que son altos en nivel general. Son un rival que se caracteriza por su juego con balones largos, jugada a balón parado y también por su velocidad. Por lo tanto, creo que tenemos que prepararnos bien para afrontar cada uno de estos aspectos.
0: Caracol, previo al juego entre Holanda y Japón, George Pinzón le dice:
5: hola Diego, un saludo especial para usted, para todos los que nos están escuchando en esta ruta mundial. Así es, un saludo especial para todos y nuestros queridos amigos aliados que se pegan a esta gran transmisión. 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Países Bajos, Japón, Diego.
0: Muy bien. ¿Qué espera hoy de este partido, Mauricio?
1: Creo que, Diego, estamos a puertas de uno de los partidos más atractivos de la fase de grupos. No solamente por lo que es Holanda, lo que significa el equipo holandés, que es considerado por muchos favorito al título, sino también por el enorme progreso futbolístico de la selección de Japón. Es potencia asiática, un equipo muy rápido, el equipo japonés, un equipo que tiene una gran condición técnica, de gran disciplina táctica, un equipo de mucha presión intensa y organizada en la mitad de la cancha, de modo que es un choque de fuerzas, de dos estilos diferentes, que esperamos, por supuesto, nos permita ver un gran espectáculo deportivo en la tarde de este domingo.
0: Van Dijk, Dumfries, con Gakpo, con Reuters, con Malen, pero sin Memphis Depay. Hoy el conjunto neerlandés, George.
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4: Aquí estamos con el juego Holanda-Japón, el estadio Dallas Arlington, que tiene la capacidad de 80.000 aficionados. Ya les vamos a dar el dato de las asistencias hasta ahora en el campeonato del mundo. 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José Arias, un oyente que a esta hora está con Claro.
5: Holanda ya como favorito, pero pues Japón es un equipo que le puede incomodar a cualquier selección, ¿me entiendes? Puede dar sorpresa y Holanda estos dos últimos partidos amistosos sufrió ganando el último partido 2-1. Son partidos amistosos que quizá no dan el máximo, ¿me entiendes? No dan el 100% los jugadores o no tienen esa motivación a que sea un partido del Mundial, ¿me entiendes? Entonces puede ser que haya sorpresas.
4: Más oyentes con Claro. Johan Ortiz. Johan, su pensamiento de este juego entre Holanda y Japón.
6: La previa del partido de Holanda-Japón la veo muy bien, ya que Holanda es un equipo que siempre ha estado figurando en los mundiales. No ha ganado ninguna copa, pero creo que hoy sale con una buena victoria, pero Japón también es un equipo muy bueno. Entonces esperamos un buen partido y que gane el mejor.
4: 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Bueno, vamos a ir ya con más testimonios, más invitados antes de meternos con todo lo que es el previo y nóminas. Segundo invitado, Frankie de Jong, en Holanda, el jugador del Barcelona de España.
7: Gaan we morgen zien, maar ja, ik denk dat we weten wat we wat beter kunnen doen. Wat de trainer ook aangeeft, het is niet zo slecht als het gevoel dat heerst bij jullie, volgens mij. Maar, want ik bedoel, tegen Oezbekistan, ik zag iets van expected goal van 4, daar ben ik normaal niet zo van. Maar dan kan je dus ook zomaar 6 goals maken daaruit. Want normaal gesproken, hele goede ploegen scoren meer dan expected goals. En ik denk dat wij een hele goede ploeg hebben met aanvallers, met heel veel scorend vermogen. Dus ik maak me daar niet zo'n zorgen om. En het gevoel is goed, we zijn helemaal klaar voor, het plan is duidelijk. Dus we hebben er heel veel zin in.
8: Sabemos lo que podemos hacer mejor, lo que el entrenador también nos indica. No es tan malo como la sensación que predomina entre ustedes en la prensa. Lo que quiero decir es que contra otros equipos vimos más goles y normalmente no somos muy fan de eso. Somos muy buenos anotando más de los goles esperados.
4: En Japón, Murillazo, otro de los hombres importantes que enfrenta hoy a Holanda, ¿qué dice Murillazo?
9: まあ、日本人の世界に誇れる良さかなと思って、います。ただ単にこう粘る粘りって言ってもこういろんなこう切り口見方があると思いますが、日本人は一つ目標に定めたことがあれば、本当にこう途中プロセス
8: Creo que esa fuerza para preservar y no rendirse considero que es una de las gran cualidad de los japoneses, algo de lo que podemos estar orgullosos ante el mundo. Aunque la palabra perseverancia puede interpretarse desde distintos ángulos y perspectiva, nosotros los japoneses, una vez fijamos un objetivo bien definido, tenemos la capacidad de ser sumamente diligentes y constantes a lo largo del proceso.
4: A ver, escuchamos la voz del estadio, Don Ewin, la voz del estadio a esta hora previo al juego entre Holanda y Japón, recordando que Alemania le ganó 7-1 a Curazao, debutante en el Mundial, marcó su primer gol en el Mundial el equipo de Curazao, dirigido por Díaz Burcá. ¿Ven la voz del estadio?

0: voz del estadio aquí en Caracol Radio. Vamos a ir con formaciones, don George.
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0: Con Caracol Radio, para una orientación de todos, vamos a dejar escuchar a los propios jugadores cómo pronuncian sus nombres. Aquí están, los holandeses, ¿cómo se deben pronunciar?
9: Virgil van Dijk.
10: Bart Verbrugge.
11: Jurrien Timber.
12: Martin de Roon.
13: Nathan Ake.
14: Jan-Paul van Hekken.
15: Justin Kluivert.
16: Ryan Gravenberg.
17: Wout Weghorst.
18: Memphis Depay.
19: Cody Gakpo.
20: Mats Wiever.
21: Robin Roefs.
22: Tijani Reinders.
23: Mickey van der Ven.
24: Guus Til.
25: Noah Lang.
26: Donjel Malen.
27: Brian Brobby.
28: Teun Koopmeijers.
29: Frenkie de Jong.
30: Denzel Dumfries.
31: Mark Flecken.
32: Crescencio Somerville.
33: Jorel Hato.
34: Quinten Timber.
35: Ronald Koeman.
0: Ronald Koeman, el técnico. Y los japoneses nos enseñan cómo lo debemos pronunciar.
36: Zion Suzuki.
37: Ikinari Sugawara.
38: Shogo Taniguchi.
39: Ko
40: Itakura.
41: Yuto Nagatomo.
42: Otaru Endo.
43: Ao Tanaka.
44: Takefusa Kubo.
45: Keisuke Goto.
46: Ritz Doan.
47: Daizen Maeda.
48: Keisuke Osako.
49: Keito Nakamura.
50: Junya Ito.
51: Daichi Kamada.
52: Tsuyoshi Watanabe.
53: Yuito Suzuki.
54: Hayase Ueda.
55: Koki Ogawa.
56: Ayumu Seko.
57: Hiroki Ito.
58: Takehiro Tomiyasu.
59: Tomoki Hayakawa.
60: Kaishu Sano.
61: Junosuke Suzuki.
62: Kento Shiogai.
63: Hajime Oriyasu.
0: Bueno, queda claro. Esperemos que don Jonathan Vargas se haya aprendido bien la pronunciación de los jugadores. ¿Cómo forma Japón con numeraciones, Mauricio?
64: Con Sion Suzuki en la portería, arquero número 1, 23 años. Tres defensores centrales. Tsuyoshi Watanabe, número 16, 29 años. El central con el número 3, Shogo Taniguchi, 34 años. Y con el número 21, Hiroki Ito, 27 años de edad. Más adelante, dos volantes internos. Daichi Kamada, número 15, 29 años. Kaishu Sano, con el número 24, 25 años. Extremo por izquierda, Keito Nakamura, número 13, 25 años. Abierto como extremo por derecha, Ritsu Doan, con el número 10. Tiene 27 años y es además el capitán de terreno de juego. Más adelante, tres hombres en ataque. Takefusa Kubo, número 8, tiene 25 años. Daisen Maeda, número 11, tiene 28 años. Y en el frente de ataque estará Ayase Ueda con el número 18, 27 años de edad.
0: Equipo, vamos a ir a los himnos. Holanda con Verbruggen en el arco, con Dumfries 22 a la derecha, Van Hecke el 6, Van Dijk el 4, Van de Ven el 15, Gravenberch el 8, 21 de Jong, Summerville el 24, 14 Reinders, Calpe 11 y Malen el número 18 para Malen, el jugador que está ahora en la Roma después de un paso por el Aston Villa. Vamos a tener los himnos, claro, el respeto a los himnos de cada país. Verbruggen del Brighton, de Inglaterra, Van Dijk de Liverpool, Dumfries del Inter, Mackie Van de Ven del Tottenham, Jean-Paul Van Hecke de Brighton, De Jong del Barcelona, Reinders del City, Gravenberch de Liverpool, Godegalpo de Liverpool, Malen de la Roma, Summerville del West Ham. Por derecha van Dumfries, Van Dijk, Van Hecke y Van de Ven. Himno de Holanda, lo escuchamos a esta hora en Caracol Radio.

0: jugadores. Ahora se reúnen, Mauricio, no solo los titulares, sino todos los jugadores en el Mundial hacen un círculo en el centro del campo.
1: Que es una de las novedades en esta Copa del Mundo. Ha sido pedido por parte de algunas selecciones para que todos los componentes, los 26 jugadores inscritos ante la FIFA por cada selección, puedan disfrutar y vivir el maravilloso momento de la entonación de los himnos nacionales.
0: Himno de Japón.

0: escuchar los himnos de Holanda y de Japón, que comienzan una nueva historia en el campeonato del mundo. Uno por volver a una final e intentar ganarla. Los holandeses no son los favoritos ahora, aunque casas de apuestas en Alemania dicen que será el campeón del mundo. Ante Japón, que quiere dar un salto y meterse entre los 8 mejores del mundo, Mauricio.
1: Así es, Diego. Tenemos enfrentado dos equipos muy similares en cuanto al promedio de edad. El promedio de edad de Japón, 27 años. El promedio de edad de Holanda, 26 años. El capitán holandés, Virgil van Dijk, número 4, tiene 34 años, el hombre de Liverpool. El capitán japonés es Ritsu Dohan, 27 años, y juega en el Frankfurt del fútbol alemán. Los dos capitanes de los dos equipos que son sobre el papel llamados a clasificar como primero y segundo respectivamente del grupo.
0: El saludo ya de jugadores. ¿Quién es el árbitro central del partido?
1: El árbitro es Corey Parker, es estadounidense, ha dirigido un total de 331 partidos, destacando precisamente su presencia sobre todo en la MLS, donde debutó en el año 2012. En todos esos encuentros ha mostrado 1.220 tarjetas amarillas, ha mostrado 42 tarjetas rojas y ha sancionado un total de 109 penaltis. 44 años para el árbitro estadounidense Ismail Elfat.
0: Bueno, ya se retiran las asistentes. El saludo de los capitanes con Van de Bay, el número 4, como el hombre más importante, tradicional. Y ya vemos al VAR. Armando Villarreal de Estados Unidos será el VAR referee, con Rodolfo Toschi, asistente VAR para este partido, donde esperamos que no se presenten muchas participaciones. Bueno, esto lo decimos más en la liga local, porque en el campeonato del mundo es diferente realmente. Solo intervienen cuando es necesario, no como estamos acostumbrados en Colombia, que para todo pedimos VAR, comenzando por el periodismo, que a todo se le ocurre que hay que meterle VAR. Buen partido, sí, pero esperamos entonces la rapidez de los japoneses, la técnica de los holandeses. Esperábamos ver de titular a Memphis Depay, pero hoy no arranca el jugador que milita en el balompié brasileño. ¿Cuál es el jugador más joven de Japón, Mauricio?
1: El jugador más joven de los que están en el terreno de juego es Nakamura, 25 años. Juega en el Reims francés, marcado con la camiseta número 13.
0: ¿Y en Holanda?
1: Y en Holanda, a ver, Gravenberch tiene 24, al igual que Summerbein, el número 24. Con 24 entonces, los dos. Ah, bueno, y el arquero, Verbruggen. El arquero número 1 tiene 23 años, es el más joven de los holandeses en el terreno de juego.
0: Bueno, va a tocar la pelota Holanda. Debuta la naranja mecánica tradicional en el Mundial ante el conjunto nipón. Holanda de naranja, Japón de azul y pantaloneta blanca. Y lo vamos a vivir aquí en el Caracol Radio, con Van Dijk mirando hacia el cielo, el capitán holandés, con los japoneses, su mirada profunda, seria en este partido. Don Jonathan Vargas comienza el relato de un nuevo partido del campeonato del mundo.
2: Hola, hola, feliz tarde oyentes del fenómeno del fútbol de Caracol. Señor, la pelota en el círculo central, en el AT&T Stadium de Arlington. La selección holandesa, la naranja mecánica, acomoda la redonda, señoras y señores, para relatar este juego a través del fenómeno del fútbol de Caracol Radio. El árbitro, el señor Ismail Elfat, el norteamericano, está listo. Cronómetros en listo, las 3 en punto, en lista en Colombia, para que active el silbato y active el tiempo y se juegue a través del fenómeno del fútbol. Rueda la pelota, Ismael Elfat, activa el silbato, activa el tiempo, ya se juega. Holanda frente a Japón. Primera pelota en la mitad del terreno, viene para el conjunto nipón. Arriba estaba para el jugador Ueda. Avanzó Ueda, toca cortico, venía para Maeda, abriendo para la mano izquierda, Kubo, que espera la pelota. Sale primero el defensor central, Salima Eche, es que mejor para tocar la pelota en la mitad del terreno de juego. Avanza la naranja mecánica, abriendo para la mano izquierda, tocando. Viene Reinders, que tiene la pelota, la filtra. A ver, puede ser profunda. Sale primero Taniguchi para sacar las redondas a la mitad del terreno de juego. 36 segundos de la primera parte. La redonda y disputa en la mitad del terreno. Viene el jugador número 18, Ayasi Ueda, a pelear con la redonda a la mitad del campo, pero la gana primero el conjunto holandés. Viene para Van Dijk. Van Dijk avanza hasta el círculo central, tocando para Frankie de Jong. Se viene el del Barcelona de España. Toca Frankie, devuelve para Van Dijk. Avanza el holandés. Se viene el equipo naranja, totalmente naranja. Camiseta, pantaloneta, medias, todo. En el arco norte, defendiendo, por supuesto, Verbruggen. Y en el arco sur, Zion Suzuki, que tiene la pelota. Ahora es el conjunto holandés sobre la portería norte. Primer minuto.
0: Holanda retrocediendo la pelota para encontrar espacio. Japón a recuperar y llegada rápida sobre el arco de Verbruggen. La pelota, el balón es de Van Dijk.
2: La redonda para Virgin. Van Dijk que avanza, toca para Frankie de Jong. En zona defensiva, abriendo para Virgin. El capitán que maneja por ahora. Van Dijk levanta la pelota profunda, viene el cabezazo, atento estaba el jugadorito. La redonda a la mitad del terreno, recupera primero el jugador de la naranja mecánica, Gravenberch, que tenía la pelota. Cerca estaba el árbitro, venían tres hombres a la marca, todavía sigue con la pelota el conjunto naranja. Avanza por el costado derecho, descargando para Dumfries. Avanza Dumfries, número 22, lateral del conjunto naranja, la redonda a la mitad del terreno de juego.
1: De arranques toda de Holanda, espera en campo propio el equipo japonés el ataque de los holandeses.
2: Viene para el número 11, tocando la pelota, viene Gakpo, que recorta de afuera hacia adentro, avanza Gakpo recostando a la banda, busca el carril central donde está Frankie de Jong, abriendo por izquierda, tocando para Van de Ven. Avanza Van de Ven, que tiene la pelota cortico, devuelve para Frankie de Jong, que maneja, controla hasta la mitad del terreno, casi viene primero para Ecuador, el número 6 marcado en su camiseta, defensor central, abriendo por ese costado, tocando a Dumfries. Retrocede el número 22, arriba estaba para Ecuador Somerville, y la redonda queda nuevamente Diego en zona defensiva para el conjunto naranja.
0: Retrocede la pelota, no encuentra espacios, todo Japón detrás de la línea de la pelota.
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2: Ojo con esta, viene el remate en el punto penal, vuela el portero Suzuki, lo saca al tiro de esquina. Primero para los holandeses, Diego, primero del juego.
0: Primera de Holanda, jugada de izquierda hacia el centro, salvó el portero Suzuki, tuvo Holanda ya el primer gol en una buena tocata. Suzuki, la figura, va a venir, cobro de tiro de esquina, salvó el remate de Malen y Reinders al cobro.
2: Viene Reinders precisamente para levantar la redonda, número 14, si viene Tijani, va a acomodar la pelota, Diego, habrá mucho el árbitro central con los defensores.
0: Sí, está hablando para que no se tome, no haya agarrones en el área. Y Holanda para jugadores por delante del arquero, tres muy pegados a él, viene el cobro de Reinders.
2: Reinders que levanta la pelota, viene el cabezazo primero de Sano, sacó esa pelota por Lozano, saque de banda, por ahora 0-0.
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2: Sale jugando el equipo holandés, abriendo para Dumfries, tocando por la zona derecha, venía Denzel, devolviendo para el defensor central, tocando Jean-Paul Van Kekke. Avanza Jean-Paul, tocando para Frankie de Jong, la pelota por la zona derecha, viene para el 24, Somerville. Somerville, que tenía la pelota, recorta de afuera hacia adentro. Qué buena redonda arriba, tocando para Malé. La pelota se va de largo. 4 de juego, segunda aproximación del equipo naranja.
0: Somerville, el jugador que de derecha hacia el centro sigue marcando Holanda, lo que es la rapidez del partido. No le ha prestado el balón a los nipones en estos primeros 4 minutos del partido.
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2: La redonda va a ser para el conjunto holandés, la naranja mecánica, abriendo para Van Dijk. Van Dijk, que maneja con la pierna derecha, quien se le acerca por la zona derecha, venía para Dumfries. Dumfries que tiene la pelota, recordando al defensor central, se viene Eke, toca para Van Dijk. Avanza Van Dijk, el equipo naranja todavía no pasa la frontera, está en el sector norte del AT&T Stadium. En Arlington, le comentamos a la gente del fenómeno del fútbol que se juega en 5 de la primera parte. Poco Diego ha tocado la pelota al equipo nipón.
0: No se lo ha prestado Holanda, pero ha buscado profundidad. Va Japón.
2: Avanza acá por la mitad del terreno, avanza por la banda izquierda, viene para Maeda. Maeda que recorta, toca cortico para Kamada. Kamada, número 15 en su camiseta, avanzaba con el 13 Nakaruma. Y hay una falta, la primera del juego en 5 minutos de la primera parte.
1: La comete Holanda en la transición que intentaba hacer el equipo japonés. Primera vez que intenta ganar la tercera parte del terreno de juego. el tercer cuarto de cancha y se fabrica una falta importante. A ver qué pasa en pelota quieta para el equipo japonés.
0: Van de Ven que va a la zona derecha a cerrar. Son prácticamente todos centrales los que juegan a lo ancho de la cancha. Va a haber el cobro otra vez para el equipo japonés. Kamada y Takehugo son los dos para el cobro, Jonathan.
2: Kamada que acomoda la pelota número 15. Va a levantar la redonda, también está el 8, Kubo. Va a levantar la redonda, uno zurdo, uno derecho. Y el público japonés empieza a alentar en las tribunas, como se escucha de bello. Los aplausos de la gente, levanta la pelota Kamada al segundo costado. Muy larga la redonda, parecía que abandonaba. Estaba la pelota, se va al saque de puerta, que dice el árbitro central, que sí, saque de puerta, 6 de juego de la primera.
0: Ya había salido el balón en el cobro al segundo palo, intentando sorprender Japón por zona derecha.
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2: Relatamos 7 minutos de la primera parte. Escuchas el fenómeno del fútbol de Caracol. Va a levantar el portero Verbruggen, que levantaba la pelota por la banda izquierda. Se va al costado oriental. Es saque de banda ahora para el conjunto japonés.
1: Sí, intenta Japón por lo menos zafarse un poco de ese asedio de entrada del equipo holandés, que en 7 minutos de partido manda realmente en el desarrollo del juego.
2: Va a levantar por la zona derecha. Viene la pelota para Watanabe. La redonda a la mitad del terreno. Hay falta, Diego, dice el árbitro central. Venía Frankie de Jong, atendió y es falta para el equipo nipón.
0: Lo tocaba apenas el árbitro central. No da la norma de la ventaja. Para mí no había falta tampoco. En la tribuna Van der Sar y Snyder, dos figuras de la naranja mecánica, que quedó segundo en el Mundial del 2010, aunque ya Van der Sar se había ido. La pelota es de los japoneses.
2: Equipazo ese, con Robben levanta la redonda. Viene primero el conjunto nipón. La pelota la tiene, toca Maeda. Avanza Maeda, mete el centro, tiro penal. Sale atento primero el jugador y defensor central Van Dijk. Queda tocadito Van Dijk. Levantaba la mano izquierda, recorta, intentaba hacer una bicicleta. Le quedó cortica la pelota a Nakaruma. Retrocede hasta la mitad del campo, arriba, levanta Kamada al segundo sector. La pelota muy sobrada, se va, saque de puerta, 7 de juego de la primera.
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2: Va a haber, Diego, saque de puerta para el conjunto naranja.
0: Vamos a ver si Holanda ya puede empezar a romper en algo la estricta y bien ordenada defensa japonesa con el balón largo.
2: Levantaba la pelota, sale primero el recorte Taniguchi, sacó la redonda al sector oriental, se repone a favor del equipo de naranja.
1: Ha denunciado Japón una defensa impar, pero cuando no tiene la pelota se defiende con doble línea de 4-4-4-2. De esa manera espera Japón el ataque de Holanda.
2: La pelota es para el capitán, avanza Van Dijk. El jugador del Liverpool de Inglaterra avanza hasta la mitad del terreno. Le pide que se asocie un poquito por la banda izquierda. Venía para Van de Ven. Devuelve para Virgil. Van Dijk toca en el círculo central. Frankie de Jong. Retrocede el Barcelona, el jugador del Barcelona de España, abriendo para Dumfries. Tocando la pelota en la mitad del terreno, venía para Keke. Nuevamente para el número 21, Frankie de Jong. Avanza Frankie, tiene que retroceder. Venía la marca, la presión de Maeda. Y la pelota es para el conjunto holandés. Todavía no pasa la frontera, de norte a sur, en el AT&T Stadium de Arlington, en los Estados Unidos. Este Mundial 2026, que se juega también en México y Canadá. La pelota para el conjunto holandés, abriendo la banda derecha, tocando Cordico. Venía la redonda para Somerville. Tocando la redonda, va a meter el centro de costado, busca el costado oriental. Arriba estaba la redonda, esperaba Gakpo. Primero el cabezazo Diego de Guanatane y la pelota se va al saque de banda.
0: Muy lento hace el partido Japón con su marca, hombre a hombre, con adelantamiento de las dos líneas defensivas. Holanda no quiere regalar la pelota por el peligro que significa los contragolpes japoneses por su rapidez. Frankie de Jong se tira a jugar como cabeza a área al lado de Van de Vaart para empezar el origen del juego ahí con ellos dos en el campo neerlandés.
2: Levanta Van Dijk, una pelota profunda sin ningún destino. 10 de juego de la primera parte. Diego.
0: Sí, señor. Balón largo. Está desaprovechando los primeros minutos donde Japón ha entrado algo nervioso el equipo holandés. No aprovecha la velocidad Japón de sus jugadores.
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2: Va a levantar el conjunto nipón. La pelota está a la mitad del terreno. Ganó Bandai. Avanza Bandai por la banda derecha, tocando cortico. Primero Ito sacaba la pelota con la pierna zurda, descargando en el primer cuarto de cancha. Qué buena salida, Nakaruma. Nakaruma que maneja y controla la pelota por la banda derecha. Viene esperando a que se acerque por ese costado el número 10, el jugador Doan. Venía Ritsu Doan, que tiene que retroceder bastante con la pierna zurda. Tocando a la mitad, el jugador Kaishu Sano. Avanza Kaishu Sano, que coca con la pierna derecha, tocando corto. Viene para Kamada. Kamada que cambia de sector, ahora buscando el occidental, la pierna zurda de Ito, va a meter el centro, no, tocaba cortico, venía para Nakaruma, busca el carril central, atento a la mitad del terreno, se mete al área, a ver si lo permite o no, gana nuevamente el equipo nipón, la pelota recibe de espalda, tocando corto, viene para Kamada, Kamada que toca ahora por el carril central, avanza el conjunto nipón, viene para Kaishu Sano, avanza Kaishu, toca la mitad del terreno de juego, retrocede 12 de juego, ataca Japón.
1: Igual es ordenado el equipo holandés, los 11 jugadores detrás de la línea de la pelota cuando defienden.
2: Viene para Kubo, mete la pelota con la pierna zurda, atento el capitán Van Dijk, sacó la redonda al otro costado, al otro terreno, terreno sur del estadio AT&T Stadium, Diego.
0: Los dos equipos ordenados con muchos hombres en el fondo para no permitir sorpresa en la banda.
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2: La redonda la tiene el conjunto japonés. Japonés mejor, relatamos 13 de la primera parte. Escuchas el fenómeno del fútbol. La redonda a la mitad del terreno. Avanza Kaishu Sano, que avanza por la banda oriental, occidental mejor. Tocando cortico, venía para Nakaruma. Nakaruma la perdió, ganó Frankie de Jong. Sale hasta la mitad del terreno de juego. Ahí estaba Reinders, que recibe la pelota arriba para Gappo. Muy larga esa redonda, juega para el portero nipón. Y este es el tiempo. Tiempo de juego. 12 minutos de la primera parte, Diego, partido que sigue 0-0.
0: Partido donde todavía no encuentran la jugada de gol. Claro que Holanda en el primer minuto, una jugada donde Malen remató, salvó Suzuki, el arquero japonés, pero los demás son intentos sin claridad en el área contraria.
2: Avanza Japón, busca el círculo central, devolviendo en zona defensiva, viene para Hiroki Tito, avanza por el costado occidental. La pelota la tiene el conjunto japonés. Viene primero Maeda. Avanza Maeda hasta la mitad del terreno de juego. Levanta Kamada, una pelota profunda. La baja de pechito, qué buena para Maeda. Maeda puede meter el centro. Tinto estaba primero. Dumfries sacó las redondas. Tiro de esquina. Segundo del juego, Diego, primero para los nipones.
0: Un buen cambio de frente a zona izquierda. Maeda sorprendía nuevamente. Holanda, que juega con tres centrales más que laterales, llegó al cierre, pero genera el primer cobro de tiro de esquina. Siempre el 15 es el que levanta desde la banda. Kamada.
2: Kamada para levantar la redonda con la pierna derecha, precisamente Daishi. Daishi Kamada levanta las dos manos, viene a las 5 con 50, la pelota sobradita. Primero estaba atento el jugador holandés, con la redonda, queda de rebote, gana el jugador Kaishu. Kaishu Sano tocando corto, viene para Nakaruma, a ver si mete el centro. Kamada, que siempre está por el costado, va a tocar cortico, a ver el jugador Nakaruma que avanza, tocando cortico, viene para Kubo. Kubo que la filtra entre la línea, puede meter el centro. Atento estaba el defensor, le sacó la redonda. ¿Qué dice el árbitro? Estaba el jugador en 14 de la primera oportunidad, Diego, para el equipo nipón.
0: Y ya el VAR interviene inmediatamente diciéndole al central que no había cobro de tiro de esquina, George.
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1: Maeda, el extremo 11 de Japón.
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2: Redonda la mitad del terreno de juego. Relatamos 14 de la primera parte. Saque de banda, Diego, para el conjunto holandés. La pelota en zona defensiva para Van Dijk, el capitán.
0: El partido ya se niveló. Ahora es más peligroso Japón en las recuperaciones. Holanda no puede generar juego. No volvió a encontrar a Malen. No participa del partido Gaipo. Reinders no puede ordenar a la naranja mecánica.
2: Avanza en la mitad del terreno de juego. Viene para el defensor Eke. Tocando córtico para Van Dijk. Avanza Van Dijk. Viene para Van de Ven. Tocando la pelota Reinders, que tiene que retroceder y busca al capitán. Escuchas el fenómeno del fútbol a través de Caracol Radio. La pelota es para la naranja mecánica. La redonda casi hasta la mitad del terreno de juego. Viene buscando por la banda izquierda.
6: Sacó para el conjunto holandés. Va a ver ahora para el conjunto nipón.
1: Y está alejado Holanda de la portería de Japón. Y es virtud del equipo japonés que ha levantado el bloque y ha ido de a poco alejando de su portería al equipo europeo.
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6: La pelota viene para Dumfries, abriendo para banda derecha, ataca el conjunto holandés. Avanza cortico, hace la diagonal, la pelota muy larga, alcanza o no alcanza, primero sale el jugador japonés, sacó la redonda Diego y es saque de banda para la naranja mecánica sector occidental.
0: Somerville ahora por derecha, intentaron juntarse, ya sube un poco más la línea defensiva Holanda, toda en campo japonés, muy cercana al área de las 18 con Van Dijk.
6: Avanzaba el conjunto holandés, la pelota a la mitad del terreno de juego, descargando para Eke, el defensor central para Van Dijk, tocando la pelota arriba, pierna derecha, viene para Reinders, que se venía a acercar hasta la mitad del terreno. Relatamos 17 de la primera, partido que sigue 0-0.
1: Vuelve a tener el dominio de la pelota el equipo holandés, posesiones cortas, no encuentra todavía el espacio, de mucha paciencia el partido que plantea el equipo neerlandés.
6: Avanzaba por ese costado, hay saque de banda, Diego, para el conjunto holandés en su propio campo, 17 de la primera.
0: Se enreda el partido en los ataques de Holanda, Japón muy ordenado, más con espacios, el conjunto asiático en esto ya 17 minutos.
3: Pero ahí va Van Dijk, va apareciendo, va pidiendo la pelota una vez más, no se esconde, aparece y lidera. 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
6: Avanzaba por la zona derecha y saque de banda, se repone rápidamente para el conjunto nipón. 17 de juego de la primera parte. En zona defensiva, Diego, la tienen los japoneses con el número 21, Hiroki Ito, por esa banda izquierda.
0: Lento el partido ante dos equipos que quieren ser ordenados, no dar ningún espacio. El partido se ralentiza. Ninguno quiere regalar la pelota, ninguno quiere arriesgar.
6: La redonda viene nuevamente en el círculo central. La pelota con la pierna derecha para el número 15, Kamada. El público está en suspenso, el equipo nipón, el equipo holandés en el terreno de juego, en el Athens Stadium. Se anima un poco, tocando la redonda, sale bien Frankie de Jong, que jugaba en la mitad del terreno de juego. Avanzaba por ese costado, viene para Reinders, toca Reinders la pelota, desde atrás tenía que venir al cierre, jugando cortico. Avanza ahora por la banda oriental, se viene rápidamente el conjunto holandés para Gakpo, filtra una pelota Gakpo, qué buena dribble en el área, uy, alcanza a punteársela, se la sacó cuando ya venía a rematar el jugador naranja. Avanza Dumfries, viene Dumfries, se le acerca el jugador Frankie de Jong, tocando desde atrás, viene para Eke. Eke cerca, tres jugadores, se cierra el conjunto nipón por ahora. La pelota no la suelta, venía Van Dijk por un costado, abriendo por izquierda Van de Ven, retrocede para Frankie de Jong. De Jong que tiene la pelota, 18 de la primera parte. Tocando a corto, venía primero el conjunto holandés, casi hasta la mitad del terreno de juego. Diego, no hay por dónde filtrar.
0: No, muy sólido el bloque japonés. No tiene Holanda esos extremos rápidos ni un 9 definido. Malen es un jugador que falla muchas oportunidades de rematar. La pelota de Frankie de Jong.
6: La redonda, viene Frankie, intentaba filtrar arriba para Gakpo, se mete al borde del área, viene el conjunto nipón, desde atrás tocando nuevamente para Eke que avanza por la banda derecha, tocándole para el jugador Dumfries y cerca estaba el jugador Somerville. Intentaba por el carril central, tocando para Frankie de Jong. Avanza Frankie, busca la banda izquierda. A ver quién viene por ese costado. Venía Gakpo, Duaco. Tiene dos hombres a la marca, toca cortico. Viene Gakpo, a ver si mete el centro. Atento estaba primero, Watanabe le sacó la redonda, rectificó Kubo. Y saque de banda para el conjunto holandés.
1: Ya empieza a meterse más en el partido Cody Gakpo, un hombre muy importante por la banda, participativo en el juego ofensivo del equipo holandés.
6: Va a sacar rapidito. Viene tocando el conjunto holandés que tiene la pelota, buscando el carril central. Avanza por la zona derecha, viene para Somerville, tocando la pelota por la banda izquierda, tocando al capitán. Se viene Van Dijk, cerca de la banda. Hay peligro para el conjunto holandés. Defiende como puede el conjunto nipón. Tocando Gakpo. Venía Cody Gakpo. La pelota retrocede bastante. A ver dónde está Frankie de Jong. Prefiere tocar con Eke. El defensor central número 6 marcando la camiseta. Viene Frankie de Jong abriendo para Van Dijk. Van Dijk por el costado. Viene para Gakpo. Avanza Gakpo. Dos hombres a la marca. Entre ellos Doan. Viene Gakpo, nos suelta la marca el conjunto nipón, dos hombres contra uno del conjunto holandés. Diego, el partido sigue 0-0 en el Atenite.
0: Obliga a retroceder Japón a Holanda para volver a iniciar la jugada.
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6: La redonda la tiene el conjunto holandés, la pelota a la mitad del terreno de juego. 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El tiempo por ahora 20 de la primera parte, 0-0 está el encuentro. Ya completamos 21, retrocede hasta la mitad del terreno, viene para Van Dijk, avanza en el carril central, busca la pelota, viene para Eke. Eke que tiene la redonda, la filtra, pierna zurda, se le va larga. Tiene que salir primero jugador número 10, Ritsu Doan. Va a levantar la redonda con la pierna derecha, se va a transportar. Este es el fenómeno del fútbol a través 20 de la primera, ya 21.
0: En 21 minutos, solo una jugada clara de gol. Malen falló ante el arquero. El partido se ha nivelado en el enredo. Japón espera para salidas rápidas. Holanda no encuentra la claridad en el manejo de pelota.
1: La iniciativa es de Holanda, pero no encuentra el camino. Un partido muy táctico en 21 minutos.
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6: La pelota viene para el conjunto nipón. 22 de juego de la primera parte por ahora. 0-0 en Arlington, el estadio AT&T. Va a levantar la redonda, busca el carril central. Viene la pelota para el número 3, Taniguchi, que toca por la banda derecha. Watanabe, empieza el público japonés a aplaudir, a apoyar a los nipones. Diego, saque de banda para el conjunto de Japón.
0: Claro, los cinco holandeses en defensa cuando Japón tiene la pelota. Y la pelota es de Don Jörg Pinson.
3: Venga, Diego, ¿quién se está llevando hoy el reconocimiento de la afición?
0: El reconocimiento hasta ahora, Frankie de Jong.
3: Y es que cuando el talento se demuestra en la cancha, los conocimientos y los reconocimientos llegan. Como le ocurrió a Colombia con la campaña Descubre la Diversidad de Colombia, el país de la belleza, reconocido internacionalmente por mostrar al mundo la riqueza y la diversidad de nuestro país.
0: La seguridad en defensa de los dos es lo más importante en estos 23 minutos del partido. Mauricio.
1: Totalmente, Diego. Es que las líneas defensivas son compactas en los dos equipos, no solamente en Japón que aguanta, sino también en el equipo holandés. Y los volantes, sobre todo los nipones, están cortando los circuitos de pase de los holandeses.
3: Escuchas a Mauricio Gómez y también escuchemos a Harinera del Valle, 70 años.

Estamos viendo a Ruth Valdistelrooy hablándole a Malen y a Gravenberch, los dos jugadores, uno volante y otro delantero del conjunto holandés.

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1: Partido muy cerrado, partido donde la línea de 5 de Holanda y la doble línea de 4 en el fondo de los japoneses impide un juego rápido. No quieren arriesgar un balón largo, corto siempre los dos equipos. Partido muy cerrado, George.
0: Permítame, Diego, vamos llegando al minuto 25. 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
1: Muchos niños japoneses en la tribuna se ven a esta hora y la gran fanaticada holandesa en un estadio que está lleno, 80.000 aficionados. Van a regresar ya los dos equipos. Ojalá esta segunda parte del primer tiempo con muchas más emociones. Hasta ahora poco, la verdad, hemos visto en el encuentro. Don Jonathan Vargas aquí en Caracol Radio.
3: En el fenómeno del fútbol, 25 de la primera parte, se ve a reanudar el compromiso luego de la pausa de rehidratación. Pausa para respirar, pausa para tomar, para refrescarse. En el terreno de juego, tanto los nipones como los holandeses. 25-0 de la primera parte. La pelota va a ser para el conjunto japonés. Por la banda derecha viene Ritsu Doan. Va a levantar la redonda, número 10, marcado con en su camiseta. Para el equipo nipón, va a levantar la pelota arriba, buscando a Kubo. La pelota nuevamente para Doan. Doan, que tiene la redonda, Marija con la pierna zurda. Dos hombres a la marca, entre ellos Gakpo, que viene a apoyar en zona defensiva. Sale jugando Van Dijk. Tocaba la pelota, busca por la banda izquierda. Viene Gakpo, toca cortico. Se puede amar la contra para el conjunto holandés. Desde el suelo le sacó bien la pelota el jugador número 16, Watanabe, le sacó la pelota y el saque de banda le pertenece al conjunto holandés.
4: Partido, un jugador de partido clave en Holanda, Frankie de Jong, porque es el que se mete entre Van Dijk y Van Hecke como el tercer central, pero en el inicio de juego es clave cuando tiene la pelota a la mitad de la cancha.
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3: Viene Maeda, pisa el área, atento estaba el defensor Jeque para sacarle la pelota. Levanta Kumada, el que siempre, Kamada mejor, el que siempre levanta la redonda de costado. Esta vez la perdió, no fue tan buena, recupera la mitad del terreno el mismo Kamada, 27 de juego. Diego, de la primera parte, 0-0.
1: Buscan el centro, los japoneses siempre llegando a zona izquierda, a buscar la espalda de un jugador como Van de Ven, que se tira también a derecha e izquierda. Dumfries tampoco se ha visto mucho en el partido. Se ha cerrado demasiado en defensa. Otra vez Japón con la iniciativa.
3: Viene Doan por ese costado. Dos hombres a la marca. Viene a presionar Van de Ven. Retrocede el jugador Ritsu. Doan, que busca el carril central. La mitad del terreno para Kamada. Avanza por izquierda, tocando para Hiroki Ito. Avanza Hiroki, va a ser la bicicleta. No le ha salido el número 13 hoy, Nakaruma. Avanza Nakaruma, toca hacia atrás. Se viene el 13 marcando la camiseta, tocando corto. Viene para Kamada, Kamada nuevamente para Hiroki. Hiroki mete el centro. Por las alturas sale Van Dijk. Primero recorta la trayectoria del balón y aterriza todavía en campamento del conjunto holandés. Venía para Doan. Doan, que levanta ras de suelo, arriba la pelota, la toca atrás, puede rematar. Amaga, pierna derecha, se demoró toda la eternidad. Toca atrás, pierna zurda, arriba estaba Hiroki Ito. Y la pelota, Diego, se va por encima de la puerta. Saque para el conjunto holandés.
1: No pudo repentizar el favorito. Después de que recibe y se abre nuevamente a zona izquierda, pero le ganaron la zona derecha y el centro a Van Dijk y a Van de Ven, que no pudieron cerrar en el centro que venía de los japoneses.
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3: Ataca el conjunto holandés buscando la mitad. Frankie de Jong avanza en 28 de juego. Sigue corriendo el reloj a través del fenómeno del fútbol de Caracol Radio en Arlington, en el AT&T Stadium. La pelota para el conjunto holandés. Avanza por el costado oriental. Recibe con la pierna zurda. Tocan los holandeses. Viene para el jugador Van Dijk. Avanza Van Dijk. Toca con la pierna derecha, buscando a Gakpo, que está recostado siempre a la banda. Viene Doan para el cierre. Tiene que apoyar al jugador Kubo. Apoyan en zona defensiva. Retrocede bastante el jugador Van de Ven, buscando a Van Dijk. Viene Van de Ven con la pierna zurda. Cerca tiene a Gakpo. La suelta Gakpo a ras de suelo. Le marcó la diagonal. Viene Van de Ven. Se mete al área. Puede ser el primero. Atento estaba Hiroki Ito y sacó esa pelota. Oportunidad para el conjunto holandés. El peligro todavía no pasa. Abriendo por derecha, tocando para Somerville, que tiene la pelota. Retrocede Sommer, viene para Jeque, avanza Sommer, busca el carril central, viene un hombre a la mano.

0: marca, lo presiona. No lo deja abrirse por ningún costado. Tocando la pelota para Dumfries. Devuelve para Somerville. Tocando Dumfries. Somerville. Carril central. Viene para Eke. Frankie de Jong. Avanza Frankie. Jugador del Barça. Busca el costado donde está Gakpo. A ver qué hace Cody Gakpo. La pelota la tiene el conjunto holandés. Dos hombres siempre a la marca. No permiten ningún espacio libre. Viene a levantar al segundo costado. El cabezazo atento estaba de Taniguchi. Y sacó la redonda para el conjunto japonés.
1: Mire, Japón encontró, Diego, en la media distancia la manera de intentar de romper el bloque defensivo de Holanda. Y Holanda hace lo propio con la pequeña sociedad de Van de Ven y Gap por la banda izquierda.
0: Avanza, mete el centro al segundo costado. Viene el cabezazo desde atrás, Dumfries. Y el cabezazo se va por encima de la valla, Diego.
2: Pero llegó a la espalda Dumfries de toda la defensa japonesa. Los dos equipos, cuando no tienen la pelota, con 5 en el fondo, 4 por delante de ellos para impedir cualquier sorpresa.
3: Venga, Mauricio, ¿qué jugador está mostrando que sabe aguantar la presión en este partido?
1: Frankie de Jong en Holanda.
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0: La pelota para el conjunto holandés. Viene la redonda, pierna derecha, Gakpo. Suelta para Frankie de Jong, descargando en Jeque. Si viene el defensor central, el número 6, que toca con la pierna derecha, le alcanza a tocar el árbitro central, sí señor.
2: Pegaba en el árbitro en un nuevo intento de Frankie de Jong con Gravenberch para intentar generar una jugada de peligro.
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0: Van Dijk que maneja para el conjunto holandés. Relatamos, 31 de la primera parte. Se le acerca y el jugador Gravenberch, que tiene la pelota, el número 8, Graven, que toca cortico. Viene para Van Dijk. Avanza Van Dijk, buscaba a Cody Gakpo. La pelota se va de largo. 32 de la primera parte, oyentes de Caracol. 0 Holanda, 0 Japón.
2: Se quedó Cody Gakpo esperando la pelota muy quieto. Se dejó sorprender. Tocan y tocan, pero no rematan.
1: Por ahora, en fase defensiva, le está ganando el pulso la gente de Japón a los pocos intentos profundos de Holanda en ataque.
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0: 32 de juego, suena la señal que une a Colombia. 32 de la primera parte, viene para el defensor central Jeque, que tiene la redonda, tocando para Van Dijk, abriendo por el costado oriental. Viene Gakpo, la marca siempre de Doan. Avanza Gakpo, Doan que maneja. Viene Gakpo, que toca la pelota, no se la deja quitar de el jugador de la selección de Japón. Viene para Van Dijk, buscando para Frankie de Jong. De Jong por la zona derecha, viene para Somerville tocando para Dumfries. Dumfries con la pierna zurda arriba, fondando para Malen que venía a recibir de espalda, pero le ganó primero el jugador número 15, Camada, pero la perdió. Se viene Malen, pisó el área, Malen le puede pegar, pierna derecha. Atento estaba Taniguchi, la pelota se va al tiro de esquina. El tercero, Diego, segundo para los holandeses.
2: Presión arriba para recuperar, pero Malen, el jugador de la Roma, nunca las termina bien. Se fue abriendo hacia la derecha, buen cierre del central de Japón que llegaba por zona izquierda, Taniguchi. Reinders al cobro, tiro de esquina, subieron los tres centrales, Van Dijk, Van Hecke y Van de Ven.
0: Va a levantar la redonda. Se viene con la pierna derecha. A ver qué hace Van Dijk. También está Van Dijk ahí cerca. Van a hacer el trencito que levanta la pelota. Va a venir entonces el cobro de Reinders con la pierna derecha. Número 14, portería sur. Levanta el tiro de esquina. Tiro penal. Suelta al portero. Venía Van Dijk. Van Dijk. La pelota todavía no pasa el peligro. Viene desde el segundo costado. Y el cabezazo se va por encima. Van de Ven. Dos oportunidades claritas para el conjunto holandés.
2: Suzuki es hasta ahora el hombre de las dos atajadas. Había de quien cabecea. Cabecea Malen. Y el arquero rechaza abajo. Después no tuvo la posibilidad de acompañar Malen nuevamente la jugada. del primer minuto. Y esta de tiro de esquina. Las dos para las holandesas, las únicas jugadas claras de gol.
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0: La pelota viene por la banda derecha, tocando para Dumfries, número 22, lateral por la banda occidental, para el conjunto holandés. La pelota en 34 de juego. Escuchas el fenómeno del fútbol de Caracol, 0-0.
1: Demostró Holanda que en el juego aéreo puede hacer daño. Debería intentar con más cambios de orientación y probar de media distancia como alternativas importantes de ataque.
0: Toca para Dumfries, buscando la mitad del terreno de juego. Venía la pelota Reinders con la pierna derecha, abriendo, había una mano ahí, clarita. Diego, el árbitro, la vio sobre el jugador número 13 para el uniforme Nakaruma.
2: Se ven los hinchas en la camiseta, George.
3: Claro, se ve el movimiento, buen movimiento. Y venga, le pregunto, Diego, ¿cuál ha sido la mejor oportunidad que hemos visto en este partido?
2: La oportunidad de Malen en el cabezazo centro de Reinders de esquina.
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0: 35 de juego de la primera, se va a cobrar. Va a levantar la pelota Reinders, número 14 para los holandeses. Pierna derecha, un hombre en la barrera, segundo palo, sobradita la redonda, queda de primera. Se va por encima. Cuando llegaba Cody Gakpo, oportunidad para la naranja mecánica.
2: Otra vez la pelota quieta por arriba. Tiene tres centrales con mucha potencia en el cabezazo ofensivo. Primera jugada de Gakpo, llegando como 9.
3: 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Tiene tiempo, Jonathan Vargas.
0: A través del fenómeno de Caracol, Diego, 36. Se amarró el guayo ahí el jugador 16.
2: Bastante tiempo amarrándose el guayo, el jugador japonés, y todavía no se reanuda el partido.
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0: 36 minutos de la primera parte, partido que sigue 0-0 en el AT&T.
1: El dueño de la pelota quieta en Holanda es Reinders. Primero en un cobro de tiro de esquina, el doble cabezazo de Malen, y después en este tiro libre. No aprovechó Gakpo, pero está perdiendo en el juego aéreo defensivo el equipo japonés.
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0: La pelota para Van Dijk, que avanza casi hasta la mitad del terreno de juego. Nadie lo presiona por ahora. Viene para Frankie de Jong, el jugador del Barcelona de España. Viene para Van Dijk, de Liverpool inglés, tocando para Jeque, que tiene la redonda el defensor central. Busca Van Dijk por la banda izquierda, tocando para Frankie de Jong, tocando para Van de Ven, sector oriental mejor. Pasó la frontera, viene Van Dijk, levanta la pelota al segundo costado. Llega o no llega, viene el jugador Somerville que la baja, controla con la pierna derecha. La marca de Hiroki Tio, el jugador Ito, perdón, que tenía la redonda buscando la pierna izquierda, mete el centro. ¿Quién viene para el remate? Atento primero Taniguchi, le sacó la redonda. 37 de la primera, la pelota para el portero holandés.
2: Pero balón largo, cambio de orientación de Van de Vaart, Somerville apareció y por poco llega al centro, no lo pudo concretar.
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0: La pelota para el defensor central, se viene el número 6, Paul Manjeque. Tenía la pelota, tocando para Van Dijk, que juega para el portero Verbruggen. Nuevamente para Van Dijk, 38 de juego de la primera parte. El juego sigue 0-0 en la primera.
1: Y no ha despegado realmente. En 38 partidos, un partido de trámite lento. No permite el equipo japonés que desarrolle su juego el equipo de Holanda.
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0: Ya relatamos 39 de la primera parte. La redonda sale jugando Keke, que tiene la pelota en la mitad del terreno. Viene para Frankie de Jong. Venía la presión de Camada. Le alcanza a tocar la pelota, pero al final queda en los pies del jugador Van Dijk. Abriendo por la banda izquierda, tocando para Van de Ven. Arriba estaba Goli Gakpo. Avanza Gakpo. La pelota para Van de Ven. Retrocede nuevamente para Van Dijk. Círculo central, maneja Frankie de Jong. Se aproximan a la portería de Suzuki. Zion Suzuki. Avanza por la zona derecha. Viene Dumfries. Puede meter el centro. Atento estaba Doan. Le sacó la pelota. Saque de banda. Sector occidental para el conjunto holandés.
2: Pocos ataques de Dumfries en zona derecha se han visto. Retrocede mucho Somerville para acompañarlo, porque la zona izquierda en ofensiva de los japoneses parece la más fuerte. Van Heke con el balón.
0: Van Dijk, viene Van Dijk tocando corto. Van Heke avanza. Van Dijk, que tiene la redonda, tocando la cortica para Somerville. Devuelve la pelota para Dumfries. Somerville retrocede, busca Van Heke, que tiene la pelota, tocando para Van Dijk. Van Dijk maneja, controla el balón con la pierna derecha. Cerca tiene Van Heke. A ver qué hace el defensor central. Prefiere jugar por la zona occidental. La redonda la tiene Dumfries. Toca nuevamente al carril central, como se cierran los nipones. 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La pelota viene para Van Dijk, buscando a Cody Gakpo. Avanza Cody Gakpo, la toca cortico, pierna derecha, venía para Van de Ven. Tiene que retroceder bastante. Escuchas el fenómeno de Caracol Radio, partido que sigue 0-0.
2: El balón parado, el balón arriba, es la solución que tiene Holanda para llegar sobre el pórtico de Suzuki. Y los ingresos por dentro de Malen.
1: No sorprende para nada el orden de Japón, ya lo ha demostrado la eliminatoria, que apela seguramente en las transiciones a hacer daño.
0: Avanza Japón, se venía a la contra buscando la banda izquierda, venía Nakaruma. Avanza Nakaruma, viene a la marca Somerville. Nakaruma le ganó la banda, puede meter el centro al segundo costado. La pelota se va por encima, traspasó la línea, saque de puerta a favor del equipo holandés.
2: Pero si así como hablamos que a los neerlandeses les cuesta el ataque romper la defensa, cuando recupera el balón y la salida rápida de los japoneses, nada producen.
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0: Suzuki, el portero del conjunto nipón. La redonda para Kamada. Avanza Kamada. Primer cuarto del sector sur del estadio AT&T de Arlington, donde se juega el partido entre Holanda y Japón a través del fenómeno del fútbol de Caracol Radio. Avanza por ese costado, sale jugando, viene la presión. Juegan, Diego, lento los japoneses por ahora.
2: Claro, porque en este pasaje del partido, en este minuto, ahora Holanda retrocedió totalmente en su campo. Se ordena 5-4, queda Malen en el fondo para intentar recuperar un balón. Los japoneses ya todos en el terreno neerlandés.
1: Insisto que es un partido muy táctico, dos equipos muy ordenados que no han podido romper el cerco defensivo del adversario.
0: Viene para Doan, Ritsu que devuelve para el defensor central, Watanabe. Tocando la pelota, venía para Kamada, que viene a asociarse siempre en la mitad del terreno de juego. Watanabe, que maneja la pelota, venía para el jugador Kaishu Shano. Viene Kaishu, tocando por la zona derecha, viene Doan. Avanza el número 8, Kubo. Se viene Kubo, toca la pelota cortica en la mitad del terreno, siempre recibe Kamada. A ver si centra, toca corta, viene para Watanabe. Avanza Watanabe, viene para Doan. Por el costado recibe Kubo, puede meter el centro al segundo palo. Quien recibe, solito recibió, le pega la puerta Nakaruma, se lo perdió. Nakaruma la tuvo en 42 de juego sobre la portería holandesa.
2: Primera jugada de peligro de Japón. Centro desde la derecha, Nakaruma queda solo, saltó mal a Somerville, el balón lo sobró. Y el número 13, Nakamura, le pegó fuerte, se le fue desviado al primer palo del arquero Verdugo, la primera de Japón.
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0: La pelota viene por el conjunto holandés, arriba viendo por el costado oriental, los japoneses que presionan. Viene la cobertura de la redonda, saque de banda para el conjunto nipón.
1: Esa jugada movieron la defensa de Holanda, ganaron la raya de fondo, Kubo el hombre del centro y libre de marca Nakamura por poco y marca el primero al remate del primer tiempo.
0: Sale jugando Taniguchi hasta la empanadita de la portería sur del AT&T en los Estados Unidos. La pelota hasta la mitad del terreno de juego, juega con la pierna derecha, venía primero para Watanabe. Watanabe que maneja la mitad del terreno, venía Frankie de Jong, pero con falta, dice el árbitro. Sí señores, falta para el conjunto japonés. 43 de juego.
2: Bueno, la pelota ahora es en el centro del campo. Parece esos tres minutos finales. Holanda retrocede, y Japón maneja la pelota. Vamos a ver si ahora en la pelota quieta, cuando Take tuvo el balón en el centro del campo, el balón es para los japoneses.
0: Kamada mete al área, pierna derecha, el remate se va desviado, pegó en la malla, pero en la malla que está detrás de la portería, la redonda para el conjunto japonés.
1: El del pase fue Kamada, pase entre líneas. Yueda, el atacante, centroatacante 18, es el que remata y la pelota se va cerquita del palo. Está empezando a llegarle Japón al equipo holandés.
2: Han cerrado mal los japoneses, los holandeses en los costados. Los dos centrales que juegan a las bandas se cerraron, pero el balón les ganó a los dos. La espalda fue ganada. El balón es para los neerlandeses.
0: La redonda para Van Dijk. Se viene el capitao, que viene hasta la mitad del terreno de juego. Frankie de Jong. Los hombres a la marca. Kamada, uno de ellos. Empieza Diego. Como me eriza el público cuando empieza a aplaudir. Retrocede la pelota. 44 de juego de la primera parte.
2: Es que en la presencia del público, en los cánticos, cuando dieron 3 minutos de reposición, Jonathan.
0: Avanza por el costado oriental en un saque de banda. Se va a reponer de costado los nipones, apoyando a su selección, que enfrenta a los holandeses. Relatamos 45-1 ya.
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0: Va a haber saque de banda, va a reponer Doan por la zona derecha. Arriba estaba Watanabe. La pelota para Ueda. Cayó al suelo Ueda. Recupera primero el conjunto holandés con falta. El árbitro, sí señor. Se va a cobrar rapidito en la mitad del terreno. Ahora sí, se reanuda rápido. Viene para Gakpo. Por el costado oriental. Tiene la pelota Gakpo. Un hombre a la marca siempre, Ritsu Doan. Toca la pelota atrás, a ver si le pega, ¿no? Tiene que retroceder, tocando para Van de Ven. Van de Ven, que toca cortico, así se mete al área. Estaba Malin en el área para esperar la pelota. Mete el centro, cabezazo primero de Taniguchi, sacando la pelota en zona peligrosa. Recupera Frankie de Jong. Relatamos a través del fenómeno del fútbol. 0-0, resta 1.30 para que se acabe el partido. Por la zona derecha viene Somerville, que tiene la pelota. Hace la bicicleta, un hombre a la marca, Somerville, que maneja. Tiene que buscar el carril contrario a donde está Van Dijk. Viene para Gakpo. Gakpo siempre con dos hombres a la marca, Kubo y el jugador Doan. Viene Gakpo, retrocede nuevamente para Van Dijk. Relatamos, la pelota la tiene el conjunto holandés en campamento contrario, sector sur del NTMT. La redonda ahora por el costado occidental. Viene por la zona derecha Dumfries. Dumfries, que toca corto, venía para Somerville, que busca la banda derecha. Salió bien librado Jeque. Avanza Jeque, la pelota la toca el holandés y es tiro de esquina. El cuarto, Diego, del juego, es el tercero para los holandeses.
2: Lograron un tiro de esquina después del enredo en las bandas. No pudo Gakpo, que ha jugado demasiado abierto a zona izquierda. Tuvo que ir uno de los centrales, Van Hecke, para ganar la zona y buscar y encontrar el tiro de esquina. Es la última del primer tiempo. Reinders al cobro. En la potencia neerlandesa está la ventaja al finalizar los primeros 45 minutos en el balón aéreo.
0: Reinders para cobrar entonces el cobro. El tiro libre, el tiro de esquina. Va a levantar la redonda con la pierna derecha, portería sur. Atentos, suben todos. Van Dijk. Está Frankie de Jong. En zona de rebote también Van de Ven. Levanta la pelota al primer ¡pum! Atento el portero Suzuki. Diego se queda con ella.
2: Es la solución, el balón aéreo, ya sea al primer palo atacando el balón, o en el centro del área por potencia, o en el segundo palo por sorpresa. No le puedo dar la fortaleza que necesitaba el cabezazo.
0: El árbitro central Ismael, el faque de los Estados Unidos, activa el silbato, activa y detiene el tiempo en el AT&T Stadium de Arlington. El partido en la primera parte, 0 para Holanda, 0 para los japoneses.
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2: 0-0 con 4 acercamientos. Hubo una jugada clara de gol para los neerlandeses y 2 remates que se fueron afuera por los japoneses. Un partido muy cerrado, un partido con mucho orden defensivo. Los dos equipos, cuando no tienen el balón, 5 en el fondo y 4 por delante de ellos. Los carrileros holandeses, en el caso de Dumfries a la zona derecha, a poco participación ha tenido. Y al igual que Somerville, que es uno de los volantes que tiene que irse abierto a zona derecha. Poco juego desequilibrante en los japoneses, es recuperar en zona del medio campo para darle velocidad e intentar sorprender. Hasta ahora no lo consiguen, porque cuando lograron rematar habían muchos holandeses en el área. No esas recuperaciones con espacio para intentar ganar con la velocidad a la espalda de Van Hecke, de Van Dijk y de Van de Ven. Taniguchi, el central, ha perdido siempre en el balón aéreo. ¿Cómo juega Holanda? A las bandas, Cody Gakpo a la izquierda. Doblaje en la marca. Si va a ir afuera, tiene un hombre. Si va a intentar por dentro, igual. Gakpo tuvo una oportunidad de gol, pero jugando de 9 en la pelota quieta, no jugando como extremo a la zona izquierda, al igual que la tuvo Malen. Jugada de izquierda, juego interior, pero remató y salvó el portero. Otra la tuvo Malen en un cabezazo después de un centro de Reinders de zona de tiro de esquina. Y otra la tuvo al final del primer tiempo el mismo Malen en un cabezazo que se fue sin potencia. Partido muy cerrado. Partido donde los defensores intentan nunca dar un espacio. El retroceso rápido siempre de los holandeses. El orden defensivo de los japoneses esperando. Remataba mejor el partido el cuadro asiático con dos balones sobre las bandas donde se quedaron Van Hecke por derecha y Van de Ven, el central holandés, por zona izquierda. Los arqueros, por ejemplo, el de Holanda, Verbruggen, no ha tenido un solo remate al arco del conjunto japonés. En cambio, las atajadas del portero Suzuki han sido en la pelota quieta y la del primer minuto, cuando Malen, entrando al área, le pegó fuerte, le quemó las manos, pero se fue al tiro de esquina. Partido donde los espacios no hay, donde el balón largo no se juega, donde asegurar la pelota a balón corto y lateralizado es lo que prima en estos 45 minutos donde empatan holandeses y japoneses 0-0.
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2: ...0-0 Holanda, Japón, a primera hora Alemania le metió 7-1 a Curazao. Su visión del primer tiempo, Mauricio Gómez.
3: Estamos, Diego, ante el que es hasta ahora el partido más parejo del campeonato mundial, con dos equipos totalmente serios. Yo no sé qué va a pasar después, pero yo creo que por lo que hemos visto hoy de Japón y de Holanda, son los dos llamados a quedarse con el primero y segundo lugar del grupo. Y son dos equipos, obviamente, que juegan de manera diferente. Holanda, un equipo muy lírico, que intenta desde las posesiones largas tratar de imponer su juego. El tema es que no ha tenido la posibilidad de vulnerar el cerrojo defensivo del equipo japonés. Japón es mucho más pragmático, un equipo que apela mucho más a las transiciones, pero tampoco ha podido hacerle daño a una selección holandesa que se para muy bien y que cuando pierde la pelota tiene un jugador clave, que es Frankie de Jong. Frankie de Jong parte como volante, pero cuando no tiene la pelota Holanda se mete entre Van Dijk y Van Hecke y arma entonces la defensa impar. Retrocede Deven por banda izquierda, lo hace Dumfries por banda derecha y le está quitando la posibilidad a un jugador como Nakamura y Maeda, los dos jugadores que van por banda izquierda de Japón, que intentaron en el arranque del primer tiempo hacer un pequeño tándem, una pequeña sociedad, pero finalmente tomó el correctivo la gente de Holanda. ¿Cómo ha podido Holanda, cómo ha intentado Holanda vulnerar ese bloque bajo defensivo de Japón? Pues con una pequeña sociedad por banda izquierda, con Van Deven y con Gapko, y con la pelota quieta, el juego aéreo ofensivo que ha sido clave, debería seguir intentándolo. Y Japón lo hace, o lo ha hecho de dos maneras, con el remate de media distancia, que lo hizo en algún momento, tras un rebote defensivo, y después ganando la raya de fondo con Kubo, que es un jugador que flota mucho en la mitad de la cancha, lo vino por izquierda, lo vino por derecha, en una ganó la raya de fondo, metió el centro Kubo para que Nakamura rematara la portería. De modo que es un partido muy equilibrado, un partido muy parejo, con dos equipos que están mostrando o demostrando que tienen buenas intenciones en este campeonato del mundo.
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0: 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Y por eso nos vamos a conectar con la gente después de este empate 0-0 parcial del primer tiempo. Fernanda Díaz, Fernanda, bienvenida.
1: La verdad, hemos visto un muy, muy buen partido. Pues no soy fanática de ninguno de estos equipos, pero me sorprende la verdad cómo está jugando de bien Japón frente a un país tan fuerte como lo es Países Bajos. La verdad es que son muy, muy rápidos, definitivamente como los videojuegos de ese país.
0: Como los videojuegos, sí. 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Fernando Rodríguez, ¿cómo está, Fernando?
2: Un partido más del Mundial, lo hemos visto, era extraordinario, esperábamos más de Holanda, Japón lo suyo, muy organizado, pero pues el que no haya visto el partido no se perdió de nada. Un uniforme espectacular de Holanda y nada más, esperamos los goles porque se espera más de Holanda.
0: Esperamos los goles, claro, en el segundo tiempo, porque esto está 0-0, George Pinzón.
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0: Estamos aquí en este juego que está 0-0. Su podio a los primeros 45 minutos, Mauricio.
15: Bueno, pongo primero a Frankie de Jong, nombre clave hoy en Holanda, tanto en fase defensiva como en el inicio de juego del equipo holandés. Después pongo a Suzuki, el arquero japonés, hizo una intervención importante. Y a Kamada, el volante interno, el 15 de Japón, que ha sido hoy laborioso en la labor de recuperación. Y de hecho fue el que filtró la pelota entre líneas para una de las dos oportunidades más claras que tuvo Japón en el partido.
0: En Dallas vivimos 0-0 del Mundial. Hasta ahora no se hacen daño ni irlandeses ni japoneses, George.
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0: La jugada más clara de los primeros 45 minutos fue al minuto 3, cuando Cody Gakpo fue hacia adentro en una diagonal, Malen metido entre los centrales, lo dejaron voltear, le pegó muy fuerte y rechazó el arquero Suzuki. Y después igual, tiro de esquina Reinders, Malen al cabezazo. Son las dos más claras del partido porque los dos remates de los japoneses, abriéndose a izquierda y a derecha, fueron desviados. Bueno, empiezan a regresar los equipos, vamos a estar muy atentos a las variantes. Ronald Koeman, el entrenador holandés, aquel famoso defensor central que le dio un título en Europa al Barcelona. ¿No se ven variantes, Mauricio Gómez?
15: No, en principio no, Diego. Alcanzo a identificar a muchos de los que estuvieron en el primer tiempo y parece que no hay modificaciones. Igual estaremos atentos para saber si finalmente se dan variantes o no de cara al segundo tiempo.
0: Uno de los primeros que va a ingresar, si esto no cambia rapidito, es Memphis Depay. Ahora el saque será para Japón con su uniforme azul y blanco. Sí, como decía el oyente, Holanda tiene un uniforme muy bonito, muy bonito, todo naranja, camiseta, pantaloneta y medias. Y en el segundo tiempo relata aquí en Caracol Radio don Jonathan Vargas. Jonathan, el hola, hola.
21: Hola, hola, gracias Diego. Ismael, el padre de los Estados Unidos. Activa el silbato, activa el tiempo en el AT&T Stadium de Arlington. Ya se juega Holanda 0, Japón 0. Pelota media altura, viene aterrizando en territorio sur. La redonda la tiene el conjunto holandés. Pierna derecha, ahora ataca de sur a norte. Mire Gakpo, finta la pelota, puede ser el primero, puede ser el primero. Pisa el área, le puede pegar de pierna derecha, mete la pelota, le queda flotando por allí. Escancha un poco Watanabe. La redonda queda nuevamente para el jugador Reinders. Se viene Reinders. La pelota tiene que retroceder, buscando ese carril donde está Van de Beek. Devuelve hasta la mitad del terreno de juego, donde viene Frankie de Jong. Descargando para Jeque. Avanza Jeque, tiene la pelota, recorta de afuera hacia adentro, mete la redonda, pierna derecha, todavía no remata, intentaba el conjunto holandés, tiene que retroceder hasta la mitad del terreno de juego, empezó frenético Diego, la segunda mitad.
0: Con todo salió Holanda a definir en los primeros minutos, siguen atacando, ya tuvieron una pelota, no pudo rematar Reinders, ataca Holanda.
21: Viene Dumfries, se mete la pelota al borde del área, le puede pegar de primera intención, avanzaba primero, sale Kaishu, a ver Kaishu, tiene la pelota Kaishu, descolgando por la banda, se va, la redonda, saque de banda para el conjunto holandés en dos minutos de la segunda parte.
15: Son muy lineales, por eso esos pases entre líneas a espalda de los defensores pueden hacer daño, como lo intentó hacer hace un instante el equipo holandés.
21: Va a tocar rapidito el conjunto holandés, la pelota para Van Dijk, avanza por el costado izquierdo, ahora el occidental viene para Cody Gakpo, avanza Gakpo. A ver qué hace Gakpo con la pelota, buscando la mitad del terreno, círculo central. Relatamos 3 de la segunda ya. 0-0. El equipo neerlandés frente a los japoneses, abriendo por ese costado. Bien, la zona derecha donde está Dumfries. Pinta la pelota. Arriba para Sommer. Le pega a la puerta, metió el centro. La redonda se va desviada. Nadie cabeció en la 5-50.
0: Alcanzó a rozar, me parece, en la jugada de Gravenberch tirado a zona derecha. Ya se abren los volantes. El jugador de Liverpool ganó la zona derecha. El arquero la toca, no me pareció George.
3: Gakpo será el jugador, mi querido Mauro, que está demostrando que sabe aguantar la presión de la defensa.
15: Totalmente.
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21: La pelota a la mitad del terreno va a ser el toque para el conjunto japonés. Viene el número 10, Rich Doan, que tiene la pelota atacando Japón de norte a sur, de sur a norte, el equipo naranja. El equipo de los tulipanes devuelve la pelota. Viene en zona defensiva Taniguchi, abriendo por izquierda, tocando para Hiroki Ito. Hiroki que hace un cambio de frente profundo, el cabezazo primero, la pelota ya había abandonado el terreno de juego y el saque de banda va a ser para los holandeses.
0: Quiso jugar en largo un defensor de Taniguchi. ¿No había un juguete que se llamaba Taniguchi?
21: Tamaguchi.
0: No, era Tamaguchi ese, sí. Sí. Una letra le cambiar. Sí. Es cierto. La pelota ahora es de saque de banda para la naranja mecánica.
21: La redonda la mitad del terreno de juego. Venía el cabezazo primero por la zona derecha. Dumfries. Arriba la pelota para Frankie de Jong. Metió la pierna arriba fuerte. El árbitro dice que falta y se va a cobrar para los japoneses en la mitad del terreno. 3 de la segunda.
15: Partido como en el primer tiempo. De trámite lento. No despega realmente el juego. Hay pocas emociones. Se juega mucho en la mitad de la cancha.
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21: La pelota para el portero. Viene jugando Verbruggen. El portero para Verbruggen. La pelota hasta la mitad del terreno de juego. Viene para Frankie de Jong. La redonda arriba buscando a Gakpo. Con la pierna derecha busca el carril central. Gravenberch retrocediendo para Van Dijk. Avanza Virgil van Dijk. La pelota por izquierda. Ahora sí viene para Gakpo. La presión es del jugador Doan, que siempre lo ha tenido encima. Viene Gakpo. Le marcó el 8. Lo tropezó. Oye, falta para los holandeses. Holandeses peligrosa.
0: Cuando tuvo el uno contra uno, ganó o ganaba. Le cometieron falta a Cody Gakpo, pero dio la posibilidad en el toquecito que hace el número 10, Doan, porque se quedaba el lateral o el extremo de ese costado. Taque cubo y la pelota le da la posibilidad a Reinders de la fortaleza de Holanda. El balón arriba.
21: 4 minutos de la segunda parte en la tribuna. ¡Holland, Holland! Los hinchas animando al equipo. Va a levantar la redonda pierna derecha. Se viene Reinders. Acomoda la pelota. 2 hombres en la barrera. Se escucha el silbato. Ya lo activó el juez norteamericano. Levanta la redonda. El cabezazo primero de Doan. La pelota queda nuevamente para Frankie de Jong. Avanza Frankie. Juega por la zona derecha. Está paradito por ese costado. Gravenberch mete el centro. Gravenberch viene el cabezazo. La pelota se va al fondo. Gol, gol, gol, gol, gol.

0: Jose! Il capitão Virgil van Dijk, de cabeza só! Esa pelota se fue lentamente, golpeó el bajante de la mano izquierda del portero Suzuki y se fue a dormir entre hilos blancos, empezando la segunda mitad tempranito. Uno tiene Holanda, cero Japón.
1: Lo primero que hace el técnico japonés es pedir un fuera de juego que no hay. El número 3, Taniguchi, estaba habilitando. Centro de izquierda y rebote que llega a la derecha. Gravenberch mira dónde la va a ubicar y la pone en la cabeza de Van Dijk, el tremendo defensor central del Liverpool, que gana arriba en el cabezazo que va al palo de la mano izquierda. Y ya Holanda en su fórmula, era aérea y aéreo llegó el gol para los neerlandeses.
2: Fórmula que había mostrado desde el primer tiempo, y dijimos, el dueño de la pelota quieta, Reinders, ahí nace la jugada. Y de cabeza, Virgil van Dijk marca su gol número 13 con la camiseta de Holanda.
3: Don George.
4: Y el gol nació de una falta. Sí, señor, y había falta en la cancha. 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
0: El centro, Jonathan, es de el jugador Dumfries, ¿no? Dumfries, van Dijk estaba habilitando. Muestra claro, inmediato, quién habilita. El número 3, Taniguchi. Otra vez, Holanda con la pelota y le relata el hola hola, don Jonathan Vargas.
5: El hola hola andés, el primero para el conjunto Netherlands. La pelota viene primero para el portero, sale jugando Van der Bruggen.
0: Jonathan,
5: hasta el punto penal, señor.
0: Escuchemos la voz del
5: eso,
0: estadio.
5: Me
0: la
5: encanta
0: voz del estadio. Se empieza a prender la afición neerlandesa. Recupera Japón desde el fondo, don Jonathan.
5: La pelota abriendo para la banda izquierda, como me encanta. Se me pone la piel de gallina escuchando al público en el estadio, en el AT&T. La pelota por la zona derecha, descargando rápidamente el sector occidental. Esto es pura radio. La pelota la tiene el conjunto holandés, abriendo por ese costado. Tiene que retroceder Gapo. Viene para el jugador Gravenberch, retrocediendo hasta la mitad del terreno. Frankie de Jong tocando para el capitán Virgil van Dijk, autor del único tanto al minuto 50 de juego. Abriendo la mitad del terreno, viene para Van Hecke. Avanza Hecke, que tiene la pelota, pisa y controla. Retrocede para Virgil van Dijk. Avanza el defensor holandés, tocando para Van Hecke. Pinta la pelota, ¿quién viene por esa redonda? A ninguno, sale primero el portero Suzuki, se queda con ella, 8 de la segunda mitad.
2: Por ahora sigue sin bajarle el pie al acelerador el equipo holandés, sigue buscando la portería rival, más allá de que ya está ganando, y seguramente tendrá que llegar la reacción del equipo japonés.
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5: Viene Cody Gakpo, tocaba la pelota, sería primero el defensor central, Taniguchi, sacó la redonda, el saque de banda, sigue el ataque, Diego al acecho, quiere aumentar el marcador el equipo holandés.
0: Ya en el segundo tiempo, el conjunto naranja recupera muy rápido la pelota y eso le deja entrar con espacio, porque tiene lanzado a los jugadores japoneses a intentar atacar. Otra vez los centrales del conjunto de Ronald Koeman son los que organizan el juego.
5: Relatamos 9 minutos de la segunda parte a través del fenómeno del fútbol de Caracol Radio. Avanza Van de Beek. Van de Beek, que tiene la pelota, retrocede, pierna zurda, tocando y buscando ahora el carril central. Viene para Van Dijk, pinta la redonda, viene para Frankie de Jong. Avanza el jugador del Barça de España, retrocede, venía Gakpo, la pelota a la mitad del terreno de juego para Van Dijk. Viene Van Dijk, empieza a cerrar el conjunto nipón, la pelota a la mitad del campo, círculo central. El juego está 1-0, lo gana Holanda frente a Japón en 54 de juego.
2: Ahora no se avisaron variantes, 54 minutos, pensé que iba a mover rápidamente el equipo, el técnico japonés, pero por ahora se mantiene con los mismos 11 en el terreno de juego.
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5: Bueno, la pelota en la mitad del terreno de juego, buscando por ese costado el conjunto holandés. La redonda la tiene el equipo de Koeman. Vuelve hasta la mitad, saliendo Van Hecke. Pisa el círculo de la mitad del terreno de juego. Pasó la frontera, viene para Dumfries. Levanta Dumfries arriba buscando a Somerville. Al área Somerville, el pase de gol, el pase de gol. Atento estaba nuevamente Taniguchi. El de Jorsi, la redonda, se va al tiro de esquina. El quinto del juego, 4 para el equipo holandés.
1: Pero me parece que no lo alcanza a sancionar, ¿o sí? Somerville es el que está ganando permanentemente ahora en las bandas. Y por zona izquierda hago de Gakpo. Lo que no le dio resultado en los primeros minutos y en el primer tiempo ganando las bandas, ahora sí, Don George.
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5: Mar de Bruggen sacando la pelota. Juega la mitad ahora el conjunto japonés, ganando. Viene la redonda para Kubo. Avanza Kubo, busca la banda izquierda donde está Nakaruma. Viene Nakaruma, mete el centro, al tiro penal. Venía la redonda arriba para Ueda. La pelota la saca primero el defensor holandés. Avanza desde atrás, buscando primero. Viene Hiroki Ito, avanza Hiroki. Pita la pelota, se la mete de primera. Se viene, pisa el área, encara, amaga. Tres hombres a la marca, toca atrás para sacar el remate de pierna derecha. Una toca, le pega a la puerta, golazo.

0: recibió el pase atrás, por la banda izquierda venía, le tocaron el pase, pinzó y luego remató con la pierna derecha al palo de la mano derecha del portero holandés y la redonda se va al fondo. 1-1
1: Puede haber revisión en el gol. Un japonés mueve la pierna y puede ser declarada la jugada como autogol. No sé si lo alcanza a tocar, pero como es inmediato ya lo sabremos. En el remate de Nakamura, fuerte palo de la mano derecha, pero no sé si tocó al jugador de Japón. A ver, dieron el gol. Muy pasiva en la marca, muy pasivo en los costados y en el centro. Gravenberg se queda en la recuperación y empató Japón, Mauricio.
2: El 1-0 era corto para un equipo peligroso como Japón. El hombre que alcanza a moverse es Maeda, que alcanza a rozar la pelota, pero estaba totalmente habilitado y llega a 12 goles Keito Nakamura con la camiseta de Japón.
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0: Va a venirse, entonces va a levantar de costado oriental la pelota para el conjunto holandés. 58 de juego, partido emotivo en la segunda parte. Dumfries que tiene la redonda, toma impulso, Dumfries levanta la pelota, sale primero el portero, se queda con ella. Ya había pasado algo ahí, Diego.
1: Sí, y a mí me queda una duda, si toca el japonés el gol no es del que remata, sino es del último hombre, así sea mínimo toque. Entonces no sé a quién le van a dar el gol. Va a haber el saque de banda de Dumfries desde el costado, el lateral derecho holandés.
0: Viene Dumfries otra vez con la redonda. Va a levantar la pelota, el público empieza a animarse, como lo ha hecho todo el partido. En el AT&T, en el AT&T Stadium, levanta la pelota, viene el centro. Cabezazo primero de Nakaruma, que estaba atento también para sacar la pelota en zona defensiva. Ganando el conjunto holandés, abriendo por la banda derecha. Tocando la pelota, la filtraba, viene Nakaruma también para el cierre. Arriba Van Dijk, la pelota, ahora sí se va el tiro de esquina. Diego para el conjunto holandés.
1: Bueno, llegó Van Dijk otra vez a pelear la pelota. En la fórmula ya necesita cambios porque Malen ya se perdió totalmente el partido. No tiene un 9 peligroso Holanda realmente. Va a venir el cobro, el de siempre de Reinders.
2: El gol se lo da la FIFA a Nakamura.
0: El del remate, el número 3 entonces del conjunto nipón. Va a levantar Reinders. Portería norte. Empiezan los aplausos, viene el centro al primer palo, rechaza primero la pelota, gana el conjunto japonés, sale desde la empanadita, se viene el jugador Kubo, avanza Kubo por la zona derecha, se viene la contra, tocando para Ueda que mete el freno y el árbitro norteamericano estaba cerca.
1: Y primera amarilla del partido, después del cobro de tiro de esquina, sorprendían Suberville, quiere tocar abajo para la falta sobre el jugador de Japón. Salía muy rápido Watanabe y en esa salida por poco complica a los holandeses. Creo que Suberville va a ser uno de los primeros que se va, Jonathan.
0: A través del fenómeno del fútbol de Caracol Radio, levanta la pelota, se va a cobrar la falta rapidito. Viene la redonda, viene Kubo, acomoda la redonda con la pierna zurda. También debe estar ahí Kamada, que está atento siempre con el equipo nipón.
2: Sí, a ver si en la pelota quieta responde Japón. En esa vía ha sido más importante el equipo holandés. Partido agradable en el segundo tiempo, 1-1.
0: Viene el cobro, se va a venir al área 16 de la primera parte. Un hombre en la barrera, estaba Dumfries. Levanta las dos manos el jugador nipón, Kubo. Alguna señal va a ser Kubo. Levanta Kubo al segundo palo. Cabezazo primero de Manqueque. La pelota queda al borde del área tocando para Nakaruma. Nakaruma que retrocede. Pierna derecha. Tiene que tocar atrás. Abriendo la redonda. Número 24. Kaishu. Viene para Kaishu. Levanta la pelota. Ahora es Watanabe. Watanabe que cambia de sector. Buscando Nakaruma por ese costado. Filtra la pelota. Viene para Doan. Doan mete el centro al segundo palo. Nadie para el remate. El peligro todavía no pasa. Viene a cerrar el jugador holandés con empujoncito. Falta en ataque. Este es el fenómeno del fútbol. 62 de juego, 1-1 Holanda, 1-1 Japón.
1: K Cambiaron de banda a Somerville. Jugaba a zona derecha, dejan la izquierda para que Dumfries tenga más posibilidades en el ataque en zona derecha.
2: Ganó el partido en intensidad en el segundo tiempo con la llegada de los goles.
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0: Y en 62 minutos de partido, Diego, le mandamos un saludito a nuestra compañera Diana León, que está acompañando a su señor padre en la UCI de la Clínica El Lago y que nos está escuchando y nos manda un fuerte saludo. Escucha el partido entre Holanda y Japón. Dice que chévere que la transmisión los acompaña a esta hora en este momento tan difícil. El señor se llama Daniel Humberto León. Don Daniel, un abrazo para usted, que se recupere, señor.
1: Un saludo a don Daniel, pronta recuperación. Y gracias por acompañarnos, le hacemos mucha fuerza por la recuperación. La pelota de Holanda.
0: Avanza por el costado derecho, viene para el conjunto holandés. ¡Qué buena pelota! A ver, si la mete dos hombres encima. La tiene que soltar rapidito, pulsa por ese costado. Se mete al área, ¿qué hace Dumfries? Le pega a la puerta, ¡qué golazo!

0: izquierda del terrero, la soltó para que viniera Somerville y a sacar ese remate, el recorte con la pierna derecha y luego con la zurda al segundo palo, donde voló el portero Suzuki, que por más motor que tuviese no llegó a esa pelota. Suzuki, 2 para Holanda, 1 tiene Japón en Caracol.
1: Cuando parecía que el partido se iba más del lado azul, Somerville, que lo habían mandado a la izquierda y luego a la derecha. ¿Con quién celebra? Con Ruud Nistelrooy, el entrenador asistente de Ronald Koeman. Se abrió, fue hacia adentro en la jugada de Gravenberch y la termina con el balón y cruzado. A Ronald Koeman no lo dejaron entrar en el círculo de la celebración. Si fuera un colombiano como Pinto, estaríamos diciendo que los jugadores no lo pueden ver. Gol de Holanda, don Mauricio.
2: Y marca Somerville su primer gol con la camiseta del equipo holandés. Había que animarse a probar a portería, rematar a portería. Lo hizo el extremo y con esto se pone parcialmente en ventaja al equipo holandés.
1: El gol del jugador del West Ham, que perdió la categoría en la Premier, George.
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0: La pelota va a ser para el conjunto holandés. 65 de juego. Partido muy parejo, pero muy bueno. En el AT&T Stadium. Allí en Arlington, en los Estados Unidos. La pelota para el conjunto holandés. Avanza la pelota buscando.

0: levantaba bandera, lo vamos a ver. Sí, estaba en fuera de lugar. Un paso adelante de la raya que deja ver cómo está adelantado sobre Taniguchi. Fue hacia adentro, dos amagues, pero no pudo rematar con claridad. Ya viene el cambio de Japón, pero primero George.
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2: La pelota viene. Cambio.
3: Primera variante. Cambio en Japón. Primera variante en el equipo japonés. Se va de la cancha Maeda con el número 11. Ingresó con el número 14, Junya Ito. Atacante por atacante.
2: Uy, venía la pelota de Kubo. La redonda se va por encima. Diego, oportunidad para los nipones.
0: Después de que se luchó la pelota en el centro del campo, Kubo saca un remate distante. Por poco sorprende a Verbruggen, George.
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0: Periodo de rehidratación. Llegaron los goles en este segundo tiempo. Después de un partido muy cerrado, se abrió con un centro desde la derecha de Dumfries. Gana arriba por potencia en el cabezazo el jugador Van Dijk. En ese cabezazo que cambia al palo de la mano izquierda del arquero, toca el palo y se mete. Cuando tenía controlado el conjunto neerlandés el partido, llegó el gol del número 13, Nakamura. Jugada a la izquierda, retrocede la pelota para entrar al área de las 18. Ninguno de los dos centrales, ni De Jong ni Gravenberg, están apretando. Pelota rasante al palo de la mano derecha de Verbruggen y el 1-1. Y cuando Japón empezaba a montarse el partido, Summerville se tiró a la derecha, jugada individual, cruzado de zurda, gana Holanda parcialmente 2-1, George.
1: Pues hasta ahora me entero que después del Kubo rugby hay un Kubo japonés. Venga, Mauro, ¿qué jugador está demostrando que sabe aguantar la presión en este partido?
3: Summerville, buen primer tiempo y puso el gol de la victoria parcial para Holanda.
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0: Están regresando los jugadores japoneses. Habla Ronald Koeman, el entrenador, con Frankie De Jong. Van Nistelrooy muy activo en este conjunto de los neerlandeses. George Pinson en Caracol.
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0: ¿Cuál gol le ha gustado más, Mauricio?
3: El primero, Diego. El primero, el gol de cabeza de Van Dijk. Me gustó mucho más. Aunque este también la buena definición, ¿ah? El enganche dentro del área, el remate, dos buenos goles del equipo holandés.
1: Y hubo buen movimiento en el marcador, ya gana 2-1 Holanda a Japón, porque hay movimiento en la cancha. 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
0: Bueno, vienen dos, tres cambios. El 10 Memphis Depay. Se va el número 18 Malen, perdido como lo estábamos anotando. Se va Malen el 18. Ingresa Memphis Depay 9 también en el conjunto que dirige Ronald Koeman. Es el primer cambio que hace. También está Hotmainers, el otro jugador que va a ingresar. Ya le damos los otros dos cambios. Lo metió rapidito para aprovechar esta ventanita que tiene en el regreso del partido. Se va a Summerville, que acaba de marcar el gol. Se van Malen, Summerville y Reines. 18, 24 y 14. Son los tres que se van en el conjunto holandés con el saludo a Ronald Koeman. Ingresan Depay 10, Hotmainers el 20 y 26, Timber. George.
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0: Summerville, que acaba de irse con gol.
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2: La pelota para el conjunto japonés, se reanuda el compromiso. Escucha.

0: El fenómeno del fútbol, llegamos al minuto 25 de la segunda mitad. Gana el conjunto holandés, la pelota a la mitad del terreno. Juega por la zona derecha, a ver qué hace. Se aprovecha, toca el carril central. Acaba de ingresar Timber. La pelota la perdió, venía el número 20 también ganando. Y el centro, la pelota primero para el conjunto nipón. Venía Doan, que tiene la pelota. Retrocede hasta la zona defensiva, donde recibe Watanabe. Va a detener el compromiso el árbitro central. Activó el silbato,
1: va a golpear.
2: ¿Quién es, Mauricio?
3: Sí, el número 8, Takefusa Kubo, un hombre que nació en las entrañas del Real Madrid y actualmente juega en España para la Real Sociedad.
1: Pedía falta de Dumfries, no la veo abajo, el árbitro tampoco la sancionó, se está recuperando y George le dice...
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0: La pelota va a ser para el árbitro primero, Diego.
1: Sí, pero paró el partido. De todas maneras, ahí ya va a regresar el número 8, el jugador Kubo, que ya mandó el balón largo, Jonathan.
0: Bueno, la pelota así viene para el conjunto holandés. La redonda en la mitad del terreno de juego. Avanza por ese costado. Viene tocando primero Frankie de Jong. Levanta Frankie, buscando la banda izquierda donde está Cody Gakpo. Avanza Cody Gakpo. Tiene la pelota Gakpo. Pisa el área Gakpo. ¿Quién viene? La marca. Viene Doan. Gakpo le pega la puerta. Viene el portero Suzuki. Suzuki atento. Estiro de esquina para el equipo holandés.
1: Lo tuvo Cody Gakpo. Ya le están jugando. Ya Japón no cierra y no hace doblajes en la zona del jugador de Liverpool. Va a la raya, después hacia adentro para encontrar su perfil. Le pega abajo y salvó el arquero Suzuki, lo que era el tercero. Ahora el que cobra los tiros de esquina. Cuando se fue Reinders, volante, es Memphis Depay.
0: Va a levantar Memphis en el fútbol de Brasil. Viene Memphis. La pelota, cabezazo arriba. Banque, que viene el portero nuevamente. Suzuki se queda con ella.
3: Juega parcialmente con un hombre menos el equipo japonés. Está siendo atendido afuera el volante 8, Kubo. Seguramente se va a venir variante en el equipo nipón.
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0: La pelota para el conjunto japonés. Empieza a animar, empiezan a aplaudir los nipones en todas las graderías.
1: Escuchemos.
0: Del AT&T, a ver cómo suena el estadio de AT&T.
1: La voz del estadio, la ola, Jonathan.
0: La pelota viene para Watanabe, cómo suena de lindo, sabroso. Viene la pelota, Doan, recorta de fuera hacia adentro. Tiene la pelota, la toca cortico, viene Watanabe, Watanabe pisa la área. Viene primero al cierre, atento. Le sacó la pelota, Van de Ven, estiro de esquina para el equipo japonés.
3: Ganó el duelo el holandés Van de Ven. Se proyectó el ataque, el lateral derecho Watanabe intenta reaccionar el equipo japonés.
0: Se va a venir el cobro. Ito va a levantar la pelota, el número 14.
1: Van cambios, hay dos cambios en Japón, Mauricio.
3: Sí, señor, ingresa un defensor, Yukunari Sugawara con el número 2. Y el otro que ingresa es un atacante, Keisuke Goto, con el número 9. Se va con el número 16. El jugador Watanabe, justamente. Se va Take Kubo con el número 8. Doan con el número 10. Y el tercero que ingresa es el jugador marcado con la camiseta número 22, Takehiro Tama Yusi. Es decir, ya tiene cuatro variantes del equipo japonés.
1: 22, 19 y 2 los que ingresaron después del cobro de tiro de esquina. No los repite, y los que se fueron. Va a venir el tiro de esquina para Japón, Jonathan.
0: Junya Ito va a levantar la redonda, portería sur del AT&T. Levanta Junya el centro, muy sobrado, bastante pasado. Viene Nakamura y la pelota se va por encima del travesaño.
3: Bueno, entraron entonces Sugawara con el número 2. Por el jugador Watanabe entró Keisuke Goto con el número 9. Lo hizo por Takefusa Kubo con el número 8.
1: 9 no vi. Vi 19.
3: Yo vi el 9. Ya le confirmo, Diego, entonces, porque yo vi el... Yo vi el 9, Goto.
1: Bueno, Goto. Va Holanda, avanza. Ya nos cuenta.
0: Viene Memphis Depay, pinta la pelota para Gakpo. Avanza Gakpo, va a meter el centro arriba para Gakpo. Pierna zurda, venía desde atrás. Top Nails y la pelota se queda en manos del portero Diego Nippon.
3: Sí, le confirmo, Diego. El que entra es el 19, Koki Ogawa, que es el que entra por Takefusa Kubo con el número 8. Y el otro que ingresó con el número 22, Takehiro Tomiyasu con el número 22, en lugar de Ritsu Doan con el número 10.
0: La redonda viene primero arriba para los japoneses. Cabezazo de Van Dijk, abriendo la mitad del terreno. Cabezazo desde atrás venía el jugador japonés. Ataca Japón, tocó la pelota, la gana limpiamente, dice el árbitro norteamericano. Viene ganando Kamada. Kamada que tiene que retroceder. Un hombre a la marca no permite que avance. Daba atento el número 20 para el conjunto holandés. La pelota a la mitad del campo, avanza por ese costado, viene tocando cortico. Viene para Junya, Junya Ito, retrocede hasta la mitad del campo. Viene tocando para el número 22, retrocede en zona defensiva. Acaba de ingresar el defensor central, tocando corto para Kamada. Busca la banda izquierda, viene Hikori Ito, va a meter el centro, recupera primero. 76 de juego, los aplausos, Diego, en la tribuna para el equipo nipón.
1: Se encierra Holanda para ahora jugar a lo diferente que venía haciendo. Esperar para salir rápido, ataca Japón.
0: Avanza por ese costado, viene tocando el conjunto japonés. Junya, Junya que avanza, mete el centro. Junya Ito, muy sobrado, se va de largo y es saque de mano. No permite que salga esa redonda. Va a ser Hirochito, estaba por ese costado también el jugador Hiroki. Y el saque de banda le pertenece al conjunto japonés. 77 de juego.
1: Se confiaba Donfres que la pelota iba a salir de la banda y por poco lo sorprenden. Ahora todos los jugadores neerlandeses detrás de la línea de la pelota, ataca Japón.
0: Viene el conjunto nipón nuevamente, abriendo por la zona derecha, descargando rápidamente. Viene el defensor central tocando. Sugawara metía el centro, el número 2. La pelota profunda buscando el segundo costado. Viene Mana Nakaruma. Nakaruma que tiene la pelota, controla. Desde atrás, pierna zurda, mete el centro al segundo costado. ¿Quién viene por ella? Intentaba llegar el jugador Ogawa. Ogawa y la pelota se va de largo. Saque lateral. Le pertenece nuevamente a los nipones.
3: El partido no está cerrado de ninguna manera. La diferencia es corta. Tiene que asegurarlo el equipo holandés porque representa ser un peligro constante el equipo japonés.
0: 77 minutos, relatamos a través del fenómeno del fútbol de Caracol Radio. Va a levantar Sugawara, viene Sugawara, la pelota al área. De hecho se retrocede bastante, viene el conjunto holandés para la presión. Arriba Memphis Depay que viene a presionar también a la altura de Suzuki.
1: Retrocedieron a Suzuki, pero toda la iniciativa de Japón.
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0: La pelota le pertenece al conjunto nipón. Devolviendo en el círculo central. Avanza Nakamura. La pelota le queda primero al holandés Frankie de Jong, que mete a la piernita. Dompe por la zona derecha. Retrocede para el portero. A ver qué hace Bart. Levanta la pelota el portero holandés. Arriba, costado oriental. Primero el cabezazo de los nipones. La redonda queda listica para que juegue en la mitad del terreno de juego. Se va a ver el saque de banda ahora para los japoneses en 78 de juego.
1: Quedan 4 minutos donde Japón no deja recuperar la pelota a los holandeses.
0: Viene buscando el carril central, abriendo por la zona derecha. Toca corto. Viene nuevamente para el jugador número 22, Tomiyasu. Avanza Tomiyasu, pinta la redonda. Viene para Junya. Junya la mete al área, pierna de nicho. Remato fuerte, viene el portero. Van Verbruggen se queda con la redonda oportunidad ahora para el equipo nipón.
3: El partido está abierto, sin duda alguna. Ganó la raya Ito, el número 14, metió el centro, un remate en el área. Ahí durmió la defensa del equipo holandés. Está más cerca Japón del segundo que Holanda del tercero.
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0: La pelota la tiene el conjunto japonés. Avanza en la mitad del terreno de juego. Busca tres cuartos de cancha. Amenaza la portería sur. Buscando por la zona derecha. Viene el número 22, Tomiyasu. Tocando cortico también para Sugawara. Sugawara, Tomiyasu. Tomiyasu que finta con la pierna zurda. Venía primero Diego para el portero. Verbruggen se queda con ella para el conjunto japonés, holandés. 80 minutos ya.
1: Estaba muy atento Van Hekke para cerrarse el central por derecha del conjunto holandés. La última no le pudieron dar potencia y salvó Verbruggen para la naranja mecánica, que no ha vuelto a tener la pelota. Viene un cambio en Holanda, pero antes Jonathan.
0: Va a levantar la pelota desde el costado derecho. Viene Sugawara.
1: Pero bueno, George Pinzón.
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1: Sacó el número 8, Gravenberch, y metió a un defensor central que en el City juega por izquierda. Sacó un volante. Vamos a ver qué movimiento hace Ronald Koeman, porque el equipo se le quedó. La pelota es de los japoneses.
0: Abriendo por izquierda, tocando corto Nakaruma. Retrocede Nakaruma, juega en la zona defensiva. Sugawara avanza para Taniguchi en el círculo central, tocando cortico. Voy a salir antojado de algo oriental. Abriendo por izquierda. No. Pérez para Taniguchi. Tocando la pelota Saraguara. Viene en el círculo central, tocando cortico. Viene para Tomiyasu. Tomiyasu que tiene la pelota. Sugawara. Arriba el taquito. Venía primero el jugador Junya. La pelota la perdió. Y en zona defensiva le queda para Taniguchi. Diego, 82 de juego. 2-1 gana Holanda.
1: Está rechazando, no está recuperando. Holanda le da la oportunidad permanentemente a los japoneses de seguir intentando y teniendo peligro.
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0: Venía el conjunto con Ito por la zona derecha. Va a levantar la redonda ahora el equipo japonés, estilo de esquina. Ah, no, era lateral mejor. Se va a cobrar cortico. Viene para levantar la redonda desde la zona derecha. Sale primero Van Dijk. Retrocede, busca la mitad del terreno de juego. Uy, atropelló al jugador japonés, amigo. Diego, y 82, y póngale color.
1: Amaidía para Memphis Depay. Creo que es Memphis el que le da la espalda y termina chocando la cara. Sí, el número 10 holandés es el de la amarilla sobre Taniguchi. La falta, y le dice George:
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1: Rozando la roja a Memphis Depay, le mete el hombro en la cara. Cambio en Japón.
3: Sí, señor, se va con el número 18, el jugador Ayase Ueda, delantero, y entra otro hombre, este es más volante, Kento Shiogan, con el número 26, es un volante ofensivo.
0: Vaya en el terreno de juego, levanta el conjunto japonés. Viene para Memphis Depay, sale jugando por izquierda, tocando Keke, la pelota cortica. Viene para Memphis, recorta de afuera hacia adentro, mete el pase profundo en la mitad, y otra falta, se detiene el compromiso. Ahora es para los nipones, Frankie de Jong, para la Holanda.
1: Intenta el conjunto neerlandés volver a recuperar la pelota, no salir con el balón rápido, quitarle velocidad al partido porque está bastante apretado. 69.259 aficionados están en este momento en el juego, George.
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1: Otro cambio en el conjunto neerlandés, un hombre en punta, Brobey, con el número 19. Y se fue Goldie Gakpo, el jugador que tenía la camiseta número 11.
0: La pelota ahora para el conjunto nipón, intentaba buscar por la mitad del terreno de juego. Saque, y el saque de banda ahora para los holandeses en 84 minutos.
3: Evidentemente, Nathan Ake se ubica como el quinto defensor, tirado abierto por la banda izquierda, y sueltan un poco más a Frankie de Jong en la mitad de la cancha en el equipo holandés.
0: Bueno, la pelota va a estar entonces ahora en saque de banda para Holanda. Levanta profundo, arriba buscando al que acaba de ingresar al terreno de juego por la zona derecha. Viene buscando el número 19, mete el centro al segundo costado. La pelota se va fuera de la puerta, Diego. Sale jugando Suzuki.
1: Sí, pero no alcanzó a salir. Tocando un jugador japonés y el árbitro asistente de línea, que estaba muy cercano a la jugada, entendió que la pelota no salió. Balón largo de los japoneses, que ahora lo intentan por las bandas, y el balón largo para hacer daño. Otra vez retrocedieron. 5 en el fondo para Holanda y 4 por delante de ellos.
0: Avanza ahora por la zona derecha, tocando Sugawara. Viene Sugawara, retrocede, juega la pelota para Kaishu. Caixú por la banda izquierda. Nakaruma mete el centro. Frankie de Jong, que estaba atento. La pelota la recupera el conjunto nipón, que quiere empatarlo. 2-1 está el compromiso. Relatamos 40 ya de la segunda parte. Finta para Nakaruma. Se viene Nakaruma, finta al área. La pelota profunda, viene buscando a Junya. Junya mete el centro. Primero Mandai por las alturas. Ganó la redonda. Desde atrás para Tomiyasu. Tomiyasu que gana la pelota. Intenta por todos los costados el equipo japonés. 40 de la segunda parte a través de Caracol Radio. 10. Presiona Japón.
1: Presiona Japón. Tiene metido a los jugadores de la naranja mecánica, que no pueden salir en la recuperación. Jonathan,
0: la redonda viene nuevamente para el japonés. Ay, que buscaba, pero había falta primero sobre
1: Ford. Sí, falta y da la posibilidad de balón de costado para George Pinson.
4: Claro que sí. Venga, mi querido Mauro, ¿quién se está llevando hoy el reconocimiento de la afición?
3: El hombre que le está dando la victoria a Holanda, Somerville, con el número 24.
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0: La pelota para Holanda, para Japón, mejor que tiene la pelota. Viene devolviendo para Ecuador Nakaruma. Viene Nakaruma, pierna derecha Nakaruma. Cabezazo primero del jugador Jeque para sacar la redonda. Recupera Japón. Todavía presiona sobre la portería sur. Viene para Junya. Viene Junyaito. Junyaito la metió tocando cortico para Camada. Venía primero el defensor central. Estaba atento Diego. Estiro de esquina de Van de Ven es para el conjunto nipón.
1: Reclama Van de Ven, pero si el VAR no corrigió, es porque hay tiro de esquina. A ver, la miramos. Zona derecha, le fueron ganando otra vez. Y claro, tiro de esquina, sí, para los japoneses. La van a levantar de costado, Jonathan.
0: Viene nuevamente el jugador Junya. Viene Junyaito al primer palo. Cabezazo atento, estaba Frankie de Jong. Retrocede, viene para Sagawara. Sagawara que tiene la pelota. Sugawara juega en el carril central, buscando el número 24. Keishu que cambia de sector. Viene para Nakaruma. Nakaruma que recorta de afuera hacia adentro. Tiene un hombre a la marca. Venía Broway. Y la pelota viene nuevamente para el conjunto nipón. Descargando para Sugawara. Sugawara filtra. Viene Ito. Se mete al área. Ito. Y nuevamente sale el defensor. En esta oportunidad, Dumfries. Estiro de esquina. Nuevamente para los japoneses, 87 minutos.
1: Tuvo que cambiar Dumfries. De la derecha a cerrar por izquierda. Les ganaban en un balón en juego por dentro. Cerraba mal los centrales holandeses y dan posibilidad de tiro de esquina para Japón.
0: Viene Ito para el cobro, pierna derecha. Viene el cabezazo. ¡Golazo!

0: la segunda parte, se levantó y qué cabezazo, le alcanza a tocar el portero Mar Verbruggen y la pelota se va a dormir entre hilos blancos. ¡Qué partidazo, Diego! Dos tiene Japón, dos tiene Holanda.
1: Cambiaron la fórmula del cobro de tiro de esquina. No la metieron a las 5:50, donde los holandeses tienen tres gigantes. La sacaron de esa zona. Me parece que alcanza a tocar a un hombre en el camino, en el cabezazo. Y el arquero Verbruggen se lanza tarde, un poquito colgado el arquero del Brighton en la jugada del empate de Japón.
2: Ya hacía méritos Japón por el empate. Y le ganan el salto Koki Ogawa a Bandai. Y en 16 partidos con la camiseta de Japón, llega a su gol número 12 con la camiseta nipona.
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1: Falta el árbitro.
5: Sí.
1: Tumbó al jugador de Japón.
3: Amarilla.
1: No lo vio y terminó tumbándolo, George.
3: Por supuesto, póngale amarilla también a él. 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
1: 6 minutos más de reposición le quedan a este partido, Jonathan.
0: La pelota viene para Junyaito. Junyaito que tiene la redonda. Uy, se va a venir todo el banco. Hay tarjetica ahí.
1: Sí, Bajeque, que me parece es el jugador que termina cerrando a zona izquierda. Oiga, desde el segundo gol de Holanda, el equipo se quedó. Las variantes no le dieron, Van de Ven es el amonestado, no le dieron resultado. Depay no entró al juego. El jugador Juan Mainer, que lo metieron para tener más la pelota, nunca la tuvo. Y tampoco ha dado resultado Timber en la zona de recuperación. Se quedó el equipo con los cambios de Ronald Koeman.
0: Bueno, la pelota, escuchas el fenómeno del fútbol y en el AT&T Stadium, en Arlington. Ya se completan los 90, marcador 2 Netherlands, 2 Japón.
2: Contrario a Holanda, las variantes sí le surtieron efecto al equipo japonés. Estamos ante, hasta ahora, el mejor partido de la Copa del Mundo.
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0: El campanazo ahora para el conjunto holandés. Viene la pelota arriba profunda buscando a Junya. Sale primero el portero Diego. Verbruggen se queda con la pelota. Los japoneses meten el motorcito, el acelerador.
1: Termina jugando mucho mejor Japón que Holanda. Holanda logró, pero no ha encontrado después claridad. Ha sido más efectivo que un equipo que haya jugado hoy bien en los 90 minutos. La pelota por fin es de los holandeses porque Japón logró el empate y se metió atrás.
0: Y empieza el público en el estadio. Se escucha esto espectacular en el fenómeno del fútbol. Viene para Nathan Ake. Ake que maneja la pelota para el jugador Frankie de Jong. De Jong tocando para Dumfries. Dumfries que tiene la redonda, retrocede bastante. Busca a Frankie de Jong que maneja un hombre a la marca. Se viene Frankie de Jong por la zona derecha. Tiene a Dumfries, a Timber también por ese costado. Va a tener que retroceder. Busca ese costado. Viene la pelota buscando a Nathan. Nathan para Frankie. Busca a Timbers. Va a levantar Timbers. La pelota al centro. Timbers al segundo costado. Viene cabezazo. La pelota se va por encima. Saque de puerta para los japoneses.
1: La tuvieron que rechazar en el segundo palo, que dice el árbitro que hay saque de meta, don George.
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0: La pelota a la mitad, viene tocando el defensor central saliendo. Manqueque buscando por izquierda. Viene para lanzar Ake. Ake que maneja de costado. Viene en la mitad del terreno de juego. Buscan a Frankie de Jong. A ver si viene el jugador del Barça. Buscando la zona derecha donde está Dumfries. Dumfries maneja con la pierna derecha. Buscando el sector oriental. Un hombre a la marca. El número 13 venía Nakaruma. Viene la pelota de Dumfries. La al centro, al primer palo, pero bastante débil. Al manos del portero.
2: Sí, y aunque el gol de Japón en el cabezazo, el que impacta primero es Koki Ogawa, la FIFA evidentemente le da el gol al jugador Kamada, al volante número 15, que es finalmente que sin querer queriendo termina tocando la pelota y la envía al fondo de la portería.
0: Saque de banda va a ser para el conjunto holandés. La pelota a la mitad del terreno para Van Dijk. Toca por izquierda, viene para qué. Nathan levanta la pelota profunda arriba para Memphis Depay. El rechazo primero del defensor Taniguchi. La pelota para el jugador Sugawara. Queda en zona defensiva Diego. 4 restan 2 para que se acabe el partido por ahora. 2-2.
1: Bueno, Japón no insistió. Ahora está tranquilo con el empate. Más apuesta a esperar una salida rápida. Ahora los neerlandeses con el balón, pero intentan mucho centro para intentar ganar con una de sus fórmulas, pero no la han encontrado. No hay mucho espacio para tirar el balón de banda.
0: Virgil van Dijk recibía la pelota de Frankie de Jong, abriendo para Nathan Ake. Se viene Ake, la pelota en el círculo central, devuelve para Van Dijk. Van Dijk por la zona derecha tiene a Van Keke. Nadie lo presiona. Viene Virgil abriendo para Van Keke, ahora sí tocando para Van Dijk. Se viene el jugador del Liverpool abriendo para la izquierda. Se viene Nathan Ake, que maneja. Nadie se le acerca, un hombre a la marca. Mira el jugador Cunyaito, número 14. La pelota a la mitad, viene Virgil. Manda y cambia de cierto, viene Dumfries. Dos hombres ahora a la marca, marcó la diagonal. Qué buen pase, arriba estaba profundamente el centro. La alcanza a tocar el defensor Hiroki Ito y la pelota se desborda. Se debía, no, viene primero el número 13 Nakaruma, no permite que la pelota abandone el terreno de juego, pierna derecha. Y la alcanza a tomar ahora sí, para que venga el portero Barbre Bruggen y se quede con ella. Diego, 90 más 5.
1: Está buscando centro Holanda por el lado de Dumfries. A ver si encuentran esa jugada.
0: La pelota para el conjunto japonés. Venía el centro de Holanda. El rechazo primero de los nipones. Arriba ganando el jugador Van Keke. La pelota a la media altura. Viene ganando el jugador Depay. Memphis, que suelta la redonda. Mete el centro al segundo costado. La pelota muy sobrada. A ver si llega o no llega. La redonda le alcanza a tocar el número 15, que tiene la pelota en su poder. Van de Beng. Avanza Van de Beng. Recibe con zurda. Mete con derecha. Viene Memphis Depay. Pisa, controla. Maneja el balón. Ahora se vienen los nipones. Maneja la pelota. Tres primer cuarto de cancha, Junya Ito, avanza Cuya, retrocede, se queda con la pelota, últimos instantes de partido.
2: El mejor entró en Japón es Ito, el número 14, y Holanda tiene un poco más la pelota en el remate del partido, buscando construir ataques de calidad.
0: Se está acabando el compromiso en el estadio AT&T. La pelota a la mitad del terreno, los japoneses conformados con el empate. Se completa 96 minutos de juego a través del fenómeno del fútbol de Caracol. El árbitro central Ismael Elfada, el norteamericano, activa el silbato, detiene el tiempo. Se acaba el partido del AT&T Stadium en Arlington. 2 para Holanda, 2 para Japón. Muchas gracias, Colombia. Dios les bendiga.
1: Partido que termina empatado a 2 goles. El primer tiempo flojísimo, con 2 oportunidades de gol para Holanda en los pies de Malen, en una jugada de Godi Gakpo a la izquierda, entrando al área, media vuelta y salvó el arquero Suzuki. Y una jugada de Malen en un cobro de tiro de esquina de Reinders. Y 2 de los japoneses, con una con Maeda y la otra con Ueda, pero remates que se fueron desviados después de tirar la pelota a la espalda de los defensores centrales neerlandeses. Ya el segundo tiempo cambió. El balón aéreo que daba a entender que el equipo de Ronald Koeman podría hacer daño, así lo consiguieron. Después de un cobro de costado de Reinders en el rebote, el balón finalmente termina zona derecha, centro de Dumfries, y en el cabezazo a pura potencia del jugador Van Dijk, el cabezazo va al palo de la mano izquierda y se mete, a pesar de la estirada del portero. Llegaría el empate en una jugada por izquierda de los nipones, le dan espacio a Nakamura entrando al área, no lo presionaron. Marcación pasiva, palo de va un poquito hacia adentro para rematar al palo de la mano derecha de Verbruggen, que me parece no ha tenido una buena presentación, porque ese remate también era para un arquero poderlo atajar. Se le metió y el 1-1. Y Japón seguía metiendo a Holanda en su terreno, no recuperaba la pelota hasta que llegó una jugada individual. Somerville, que había cambiado de derecha a izquierda en los segundos 45 minutos, una diagonal por zona derecha, zurdazo cruzado, nada que hacer para Suzuki, que se estiraba, pero no le llegaba a la pelota. De ahí en adelante, Realmente el partido fue para los japoneses. Holanda no pudo recuperar la pelota. El juego fue todo para los nipones, que a punta de centro, de intentarlo por la banda, de ganar cobro de tiro de esquina, encontraron el empate. Cambiaron la fórmula. Estaban en el balón aéreo tirando la pelota a las 5:50. Pero ahí lo que hicieron fue sacarla para desubicar un poco a los tres centrales, a Van Dijk, a Van Hecke y a Van de Ven. La pelota en el centro, rosa en un jugador japonés, Iverbruggen, que se tira tarde, alcanza a rozarla, pero la pelota se le metió. No fue el poderoso Holanda que esperábamos ver. No es un mal equipo, pero le falta un 9 que entre más en participación de los partidos. Y los japoneses celebraron el empate como un triunfo. Claro, ellos vienen subiendo, saben que empatar prácticamente les asegura la clasificación por los otros dos participantes del grupo. El empate es malo para Holanda, pero es bueno para los japoneses, que vienen luchando. Recuerden que Japón ya le ganó a Alemania en el pasado mundial. Este fue un partido muy parejo, muy peleado, con lucha en las zonas de medio campo, con el balón aéreo que le daba resultado más a los de naranja que a los japoneses. Pero al final el balón aéreo los castigó a los dirigidos de Ronald Koeman por no salir de las 5:50. No entendieron que los japoneses iban a sacar el balón de esa zona y lograron el empate. Su visión de Mauricio Gómez de este 2-2 entre holandeses y japoneses.
2: Me ratifico en el concepto, Diego, de que acabamos de ver el hasta ahora mejor partido del campeonato mundial. Claramente dos tiempos totalmente diferentes. Primer tiempo de mucha especulación, de mucho orden por parte de los dos equipos, por parte de Japón y por parte del equipo holandés. Y decíamos en el intermedio, faltan los goles. Los goles llegaron en la segunda parte, fruto de los dos equipos salieron con mucho más arrojo. Y una virtud grande para Japón, la manera en cómo se sobrepuso al estar en dos oportunidades por debajo en el marcador. Ya Holanda había anunciado que en el juego aéreo ofensivo podía hacer daño. Ahí abrió el marcador con Virgil van Dijk. Respondió Nakamura, que es uno de los jugadores más importantes del equipo japonés, con el empate de minuto 57. Holanda no bajó los brazos, pero Japón tampoco. Y Japón finalmente terminó jugando incluso mejor que el equipo holandés. Cuando el partido estaba 2-1, merecía mucho más Japón. Y de hecho hacía mucho más Japón por el empate que Holanda por el tercero. De modo que el gol de Kamada, que es el que finalmente le entregan la segunda anotación de Japón, termina siendo lo más justo por lo visto en el trámite del partido. Dos equipos, sobre todo a Japón, que dejan muy buenas sensaciones y que ratifican, Diego, que muy seguramente van a ser los ganadores del grupo. Grupo del que además también hacen parte las selecciones de Suecia y de Túnez, que se van a enfrentar a las 9:00 p.m.
1: Es entonces Van Dijk de cabeza en el minuto 51 para los neerlandeses. Empató Keiton Nakamura en el 57, remate entrando al área. Crescencio Sumermil en el 64, jugada individual, remate cruzado de izquierda. Y Kamada en el 89, después de un cobro de tiro de esquina, dieron el empate. Son equipos que hoy han dejado diferentes sensaciones. Japón, que sigue ganando a nivel mundial, que se volvió un equipo peligrosísimo, no solamente en el área asiática, sino cuando ha enfrentado a las potencias mundiales como España y como Alemania, le ha hecho daño, le ha peleado los partidos. Y hoy termina con la celebración de sus jugadores y el aplauso del público en la tribuna, porque saben el rival que tenían, que es uno de los favoritos a entrar en la disputa de los mejores lugares del campeonato del mundo. Esa fue la celebración. Uno celebró, Japón. El otro salió preocupado, empezando por su entrenador, Ronald Koeman, porque esperaban no solamente un mejor resultado, sino un mejor juego. No se le vio seguro en defensa. a pesar de tener tres jugadores que en la Liga Premier marcan diferencia, comenzando por Van Dijk y por la presencia de Van de Beek en el Tottenham, pues realmente hoy cuando les levantaron la pelota, les cambiaron el sistema de cobro afuera de la 5.50, terminaron perdiendo. Y la pasividad que tuvo el equipo en el primer gol, metieron a aquel jugador del City, nada que ver, para asegurar la zona izquierda de marca, por ahí siempre perdieron. Cuando ingresó Depay apenas la tocó, cuando estuvo Holt Mayner no recuperó la pelota, para eso lo ingresaron. Y realmente poco le dieron resultados a Ronald Koeman y a Van Nistelrooy, su asistente en los cambios. En la variante de Japón, sí ganaron, Mauricio.
2: Sí, totalmente, Diego. Las variantes le surtieron efecto, sobre todo el ingreso de Ito, que para mí termina siendo una de las figuras del equipo japonés. Abrió mucho la cancha por banda derecha y precisamente metió un par de centros y termina participando como asistidor en el gol del empate del equipo japonés. Ogawa entró también muy participativo, el centro atacante con el número 19, y lo de Sugarawa, el defensor, lo metió para ajustar la línea defensiva y tener un poco más de control en el bloque defensivo el técnico Hajime Moriyasu, el técnico japonés. Desde las variantes claramente estuvo mucho más lúcido Japón y ahí sacó ventaja, y por eso es que deja al final una mejor cara, una mejor sensación el equipo nipón. Ojo, Diego, con Japón, que es un equipo que puede dar algún golpe, alguna sorpresa en este campeonato mundial.
1: No hay duda, aquí los equipos que llegaron como Japón, ya en la otra zona, Costa de Marfil, van a ser rivales realmente muy complicados. Vamos a mirar cómo están hasta ahora los grupos del campeonato del mundo con los partidos que se han realizado. El 7-1 hoy de Alemania a Curazao, y el empate entre Holanda y Japón 2-2. En el grupo A, México 3 puntos, Corea del Sur 3, Chequia y Sudáfrica 0. En el grupo B, todos con un punto, Suiza, Canadá, Qatar y Bosnia. Sí. En el grupo C, Escocia, Marruecos, Brasil y Haití, todos con un punto. En el grupo D, todos con un punto.
2: Escocia 3 puntos, que le ganó 1-0 a Haití.
1: Sí, señor, tiene usted toda la razón.
2: Partido malo ese, Escocia y Haití.
1: Y Haití terminó 1-0.
2: Ganó por mínima diferencia el equipo escocés.
1: Sí, un mal resultado. Bueno, mal resultado porque terminó ganando. Bueno, Estados Unidos tiene 3 puntos, Australia 3 puntos, y los perdedores, que fueron Turquía y Paraguay, sin puntos. En el grupo E, que ya se inició, Alemania tiene 3 puntos y el conjunto de Curazao sin puntos. Está por jugarse el juego, el partido entre Curazao, entre Ecuador y Costa de Marfil. Japón y Holanda un punto, todavía no juegan Suecia y Túnez. Sin juego todavía Bélgica, Egipto, Irán y Nueva Zelanda. Tampoco España, Cabo Verde, Arabia Saudita y Uruguay, ni Francia, Senegal, Irán y Noruega en el I y en el J. Esperamos cómo le va Argentina en el comienzo ante Argelia, Australia y Jordania, Mauricio.
2: Sí, en este grupo, el partido que está pendiente de apertura para completar la primera fecha es el de Suecia-Túnez. Va a ser las 9 de la noche. El segundo partido de Holanda va a ser justamente ante Suecia, es el enfrentamiento de los dos europeos del grupo, el sábado 20 de junio a las 12 del día. Y el otro partido de la segunda fecha de este grupo lo van a jugar Túnez y Japón a las 11 de la noche, el mismo 20 de junio, el sábado 20 de junio.
1: Bueno, la asistencia hoy en Dallas, 69.250 aficionados. No es la mejor asistencia hasta ahora del Mundial, pero hay que decir que en las asistencias no fue el inaugural el de más aficionados. Hasta ahora es Brasil-Marruecos con 80.663 personas. El de México-Sudáfrica, 80.284. El de Estados Unidos-Paraguay, 70.492. Qatar-Suiza, 67.966. Haití-Escocia, 64.146. Australia-Turquía, 52.497. Corea del Sur-Chequia, 44.985. Y Canadá-Bosnia, 43.002 aficionados. sin los dos partidos de hoy, 504.575 han acompañado los partidos y promedio de 63.072 aficionados. Y recordar que un árbitro de la Premier, árbitro inglés, Anthony Taylor, Mauricio, va a dirigir Colombia ante Uzbekistán.
2: Sí,
1: su podio del partido de hoy.
2: Le entrego este dato rápidamente, Diego. Hasta ahora,
1: señor.
2: 24 tarjetas amarillas, 3 Muchas. Tarjetas rojas. Y hoy solamente...
1: Todas en el primer partido.
2: Exactamente, el partido inaugural entre la selección de México y la selección de Sudáfrica. Solamente 3 amonestados hoy, los 3 por el equipo holandés. Van de Ven, Somerville, el hombre del gol, y Depay, que llegó desde el banco de suplentes y no fue amonestado ningún jugador del equipo japonés. Mi podio, en el tercer lugar pongo a Somerville, el hombre holandés que marcó el segundo gol. En la segunda posición, para mí el que mejor entró de las variantes de Japón y le ayudó a encontrar lucidez en el último cuarto de cancha, que es Junya Ito, con el número 14. Y en la primera posición dejó a Kamada, no solamente por el gol, porque a la final el gol Diego de Kamada termina siendo un tastás, porque el cabezazo del gol fue de Koki Ogawa, que había también ingresado hacía algunos minutos. Pero el partido de Kamada en fase de recuperación y construcción de juego fue clave para mí, el hombre más importante del equipo japonés.
1: Sí, es que a Japón le dieron el resultado en las variantes. Cuando Koeman sacó a Somerville, el equipo se le cayó, a pesar de no ser un jugador que en la eliminatoria, no, estoy haciendo memoria, creo que si tuvo un partido, no tuvo más. Recordemos, Mauricio, la programación que sigue de los partidos de hoy para irnos con el juego y recordar estos goles que se han marcado hoy entre neerlandeses y japoneses.
2: Claro que sí, a las 6 de la tarde Costa de Marfil jugará su partido ante Ecuador, otro suramericano que hace su estreno en la Copa del Mundo, el equipo dirigido por el argentino Sebastián Becasese. Y a las 9 de la noche, partido que también hace parte del grupo de Holanda y de Japón, la selección de Suecia enfrentará a la selección de Túnez,
1: que es el otro partido de este grupo. Bueno, muchas gracias a todos los oyentes de Caracol Radio. Ya venimos con los juegos del Mundial, pero nos vamos a despedir precisamente con las anotaciones de hoy, con esa emoción en las tribunas, con el aplauso de los hinchas japoneses que hoy han celebrado el empate. Japón tiene una numerosísima hinchada en el campeonato del mundo. Con el hola hola de Jonathan Vargas y sus goles. Y ya volvemos.

0: Jensen! Pelota se fue lentamente, golpeó el bajante de la mano izquierda del portero Suzuki y se fue a dormir entre hilos blancos, empezando la segunda mitad tempranito. Uno tiene Holanda, cero Japón.
1: Ohio, Tokio, konnichiwa, sumimasen, I foreigner, I don't speak Japanese.
0: Encara, amaga, tres hombres a la marca, toca atrás para sacar el remate de pierna derecha, una toca, le pega a la puerta, golazo.

Caruma recibió el pase atrás, por la banda izquierda venía, le tocaron el pase, pensó y luego remató con la pierna derecha al palo de la mano derecha del portero holandés y la redonda se va al fondo. 1 para Holanda, 1 tiene Japón. Soltar rapidito, busca por eso costado, se mete al área, que hace Dumfries, le pega a la puerta, qué golazo, qué golazo, qué golazo, qué golazo.

0: Guerrero la soltó para que viniera Somerville y a sacar ese remate. El recorte con la pierna derecha y luego con la zurda al segundo palo, donde voló el portero Suzuki, que por más motor que tuviese, no llegó a esa pelota. Suzuki, 2 para Holanda, 1 tiene Japón en Caracol.
1: Viene
0: para el cobro, pierna derecha, viene el cabezazo.

segunda parte. Se levantó, qué cabezazo. Le alcanza a tocar el portero Bar Verbruggen. Y la pelota se va a dormir entre hilos blancos. ¡Qué partidazo, Diego! Dos tiene Japón, dos tiene Holanda. Tokio, konnichiwa, sumimasen.

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1: La Copa del Mundo se vive a través del fenómeno del fútbol de Caracol para este juego Costa de Marfil, Ecuador. Hoy con César Augusto Londoño, José Alberto Ortiz, Liche Burán y el fenomenal JJ Trujillo. Y la voz comercial de quienes habla, Álvaro Gómez Zafra. Don César Augusto, muy buena tarde y noche.
2: Abrazo cordial, mi estimado Gómez Zafra. Saludo para toda la gente en el país, en el mundo, en esta transmisión de Caracol, en un verdadero partidazo. La selección de Ecuador, que fue segunda en la eliminatoria, que logró una actuación sobresaliente porque arrancó con menos 3 puntos debido a una sanción, y la selección de Costa de Marfil, que clasificó sin problemas por África a este campeonato del mundo. Ecuador su 5º mundial, Costa de Marfil su 4º campeonato del mundo, y estamos listos para llevarles las emociones y todo lo que tiene que ver a un partido de primer orden, de nivel mundial en esta Copa del Mundo. Alemania le ganó 7-1 a Curazao, Países Bajos empató con Japón en un gran segundo tiempo, 2-2, y después de Costa de Marfil frente a Ecuador tendremos a las 9 de la noche la selección de Suecia frente a Túnez. Doña Liche Durán, bienvenida a la transmisión mundialista de la Ruta Mundial de Caracol Radio.
3: Hola César, un saludo muy especial para usted en este partidazo, sí señor. Ver la posibilidad de que Ecuador, después de que termina una eliminatoria como lo hace en Sudamérica, pues empiece a sumar ya su primera victoria en este mundial. Entre dos selecciones que no se han enfrentado nunca, esta es la primera vez que se ven las caras Costa de Marfil y Ecuador en su historia.
2: Don José Alberto Ortiz, bienvenido a la transmisión gigante de la cadena Caracol, que está siempre en todos los mundiales.
4: Hola César, hola Colombia, hola mundo, qué bueno encontrarlos en la ruta, hombre, del campeonato mundial 2026. Esta selección de Ecuador, que está junto a Alemania, que está junto a Curazao, y por supuesto el rival de hoy, Costa de Marfil, tiene mucho que ver con Colombia, ¿no? Como quiera que Hernán Darío Gómez, Luis Fernando Suárez, Reinaldo Rueda fueron técnicos en las ediciones anteriores donde participó la selección de Ecuador en el 2002, 2006 y 2014. Después ya llega la sangre argentina con Qatar, con Gustavo Alfaro, y ahora en el 2026 con Sebastián Becasese. Esperamos una buena actuación hoy de este otro equipo suramericano iniciando el campeonato mundial.
2: Costa de Marfil perdió 3 partidos previos frente a equipos de Conmebol en Copas del Mundo. Contra Argentina en el 2006 cayó 1-2. En el 2010 en Sudáfrica cayó ante Brasil 3-1. Y en Brasil 2014 cayó con Colombia 1-2. No sé si Liche recuerda ese partido, porque fue un partido durísimo. Terminamos pidiendo tiempo en el Mundial del 2014.
3: Claro, y es que además, pese a que ya nosotros teníamos de cierta manera los números casi que cuadrados y hechos, pues al final este tipo de rivales, con lo físico que son y además con esas migraciones, esa mezcla que han tenido de su fútbol, pues terminan presentando ya no solamente que corren mucho, sino que además son selecciones que juegan y que plantean muy bien los partidos.
2: Sin duda, juega muy bien, y en ese partido estaba Drogba en un momento esplendoroso para el mundo, jugando con Costa de Marfil. Estamos en la Ruta Mundial de Caracol Radio.
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0: Este va a ser un partidazo sin duda, César. Ya comienza el juego. 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
6: La selección de Costa de Marfil viene de una victoria trascendental. Le ganó a la selección de Francia en su penúltimo partido antes de llegar al Campeonato del Mundo. Le ganó 2-1, dejando una extraordinaria sensación el equipo de Costa de Marfil. Rival difícil para la selección ecuatoriana. Árbitro del partido y el estadio de Filadelfia, que está con un panorama realmente espectacular, Liche.
7: Así es, bueno, César. El árbitro designado es el francés François Letessier, árbitro que llega en uno de los momentos más fuertes de su carrera profesional. Pues ha sido designado en finales de Europa League, también en partidos de primera categoría de Champions League, y ahora pues encargado de este partido entre Costa de Marfil y Ecuador. Bueno, y si hablamos del Financial Philadelphia Stadium, este es el estadio de Filadelfia. Todavía no se ha confirmado hasta ahora cuánto ingreso tiene por parte de la FIFA oficial, de cuántos aficionados pues pudieron asistir, pero lo que sí vemos realmente es que el 99% son ecuatorianos.
6: Le caben 65.827 espectadores al estadio de Filadelfia y seguramente que vamos a ver muchísimas camisetas amarillas. Costa Rica, rival importante hoy para el equipo ecuatoriano.
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6: Con el fenómeno del fútbol, claro que queremos conectar a todo el país, sin ninguna duda. Y esta vez conectados con los Estados Unidos y conectados con la gente, los primeros oyentes, con Claro y la opinión sobre el juego.
14: Bueno, mi nombre es Juan Pablo de Neiva Huila. Los saludo. Sé que es un partido difícil, ya que Costa de Marfil le ganó el último partido a Francia, pero la selección ecuatoriana tiene la mejor defensa de toda Sudamérica y vamos a salir victoriosos.
6: Eso es completamente cierto. La mejor defensa de Sudamérica. Le hicieron 5 goles en la eliminatoria. Esa es una demostración de contundencia defensiva. Y claro que queremos conectar a todo el país y por eso nos conectamos con la gente.
14: Bueno, mi nombre es Juan Pablo de Neiva Huila. Los saludo. Sé que es un partido difícil, ya que Costa de Marfil le ganó el último partido a Francia, pero la selección ecuatoriana tiene la mejor defensa de toda Sudamérica y vamos a salir victoriosos.
6: Y vamos con las formaciones, don José Alberto Ortiz. La formación de Sebastián Becasese, la formación de Ecuador para este partido mundialista en su debut en Filadelfia.
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0: siempre
1: sí, señor, llevo. Ese es el pueblo ecuatoriano que hoy tiene una selección con promedio de edad de 26.6 y un promedio de estatura de 1.80. Y atención, formará de la siguiente manera en el arco Hernán Galíndez con el número 1, 39 años, actúa en el Huracán de Argentina. Después va a ser una línea de tres, por lo menos el dibujo táctico así lo muestra, con Joel Ordóñez con el número 4, 22 años, funciona en el Brujas de Bélgica. Al lado suyo estará William Pacho, como central, William Pacho, que juega en el PSG, tiene 24 años de edad, y a su izquierda irá Piero Hincapié, 24 años, es hombre del Arsenal de Inglaterra. Una línea de cuatro volantes, el interior con el número 21 es Alan Franco, 27 años, juega en el Atlético Mineiro. Al lado izquierdo con el número 23, Moisés Caicedo, 24 años de edad, tiene sus servicios para el Chelsea. Y con el número 14 por derecha aparece Alan Minda, 23 años, juega en el Atlético de Mineiro. Y al lado izquierdo como extremo con el número 15, el jugador Pedro Vite, de Pumas de México, con 24 años de edad. Los tres hombres de ataque con el número 19, Gonzalo Plata, del Flamengo, 25 años, con el número 13, Ener Valencia, que además es el goleador histórico de la selección ecuatoriana, tiene 36 años, es uno de los veteranos, juega en el Pachuca, y con el número 9, John Yeboah, 25 años, este hombre nació en Hamburgo, es hermano ecuatoriano, juega para el Venecia en la primera B de Italia, tiene 25 años de edad. El más veterano, Hernán Galíndez, 39 años de edad.
2: Es un equipo tan importante Ecuador y tan joven que el número de promedio de edad lo aumentan. Galíndez el arquero y Ener Valencia, que como decía José Alberto, ha marcado 6 de los 7 goles de Ecuador en los campeonatos del mundo. Sebastián Becasese, argentino, 45 años, técnico de Ecuador, y cómo enfrentar a Costa Rica. A Costa de Marfil.
3: Principal que tenemos. Un compromiso muy grande donde los primeros defensores son los delanteros, donde nos gusta presionar hacia adelante, no nos gusta estar muy cerca, tapar muchos pases que creemos que pueden llegar a ser peligrosos. Y después también es cierto que tenemos jugadores especialistas, por decir de alguna manera, que en la zona donde tienen que defender lo hacen muy bien, ya sea ganando un duelo, teniendo serenidad y tranquilidad a la hora de enfrentar a jugadores habilidosos o a tomar comportamientos que tienen que ver dentro del área. Me parece que hay una buena combinación entre lo que tiene que ver, ¿no?, de un funcionamiento colectivo que se desplaza en bloque y que trata de ser exigente para robar tiempo a la toma de decisiones del rival. Y si en caso que el rival nos hunde, nos somete, tener esa consistencia y esa constancia en estar preparado para también soportar esos momentos incómodos. Me parece que ahí es donde por lo menos intentamos transmitir eso, y los chicos creo que a lo largo del proceso lo han ido mostrando. No ha sido nuestra única virtud para llegar acá, hay que ganar a veces con un gol de diferencia, y creo que bueno, en los 19 partidos que llevamos sin perder, casi la mitad se han podido ganar, un poquito menos, pero eso habla también de la valentía de este grupo, ¿no?
2: El equipo ecuatoriano con varios jugadores con el pelo pintado de blanco para que tengan una identificación bien particular. Liche, formación de Costa de Marfil, el equipo africano.
4: Muy bien. Con el número uno, Yahia Fofaná, jugador de 25 años, será el arquero. Los laterales, Gobuela Dowé con el número 17 y Conan con el número 3. Los centrales, Akbadu y Singo con el número 25. Por delante de ellos, mediocampista Seko Fofana con el número 6. Frank Kessi, que es el capitán de campo, con el número 8. Y esta vez tiene un montón de atacantes Costa de Marfil. Jan Diomande, que tiene el número 11. El 12, Eli Guají, el 19 Nicolás Pepe, el 24 Bosa Humana Touré. Estos jugadores, que la mayoría de ellos militan en ligas de Europa como Portugal, también están otros en Inglaterra y además en Italia, jugadores de talla mundial, los que conforman la selección de Costa de Marfil.
2: Y en España, en Alemania, es un equipo bien regado por el mundo y es un equipo bastante, bastante bueno. En la producción tendremos hoy a don Edwin Acosta, Iván Cardoso en el máster número 1, Andrés Coques en el máster número 2, Juan Camilo Urbano en digital, Juan Esteban Vega en digital, Mario Alcalá en conmutación y Omitar Sánchez, Omitar 69, como le dice Diego, estará también en la producción de todo lo que tiene que ver con el partido entre Ecuador y Costa de Marfil. ¿Favorito suyo, don José Alberto?
1: Ecuador.
2: ¿Y de Liche?
4: Costa de Marfil.
2: Yo creo que puede ser empate, ¿sabe?
1: Un dato sobre los Fofana. Seco Fofana, y que es integrante, que es volante de la selección.
2: El del Porto.
1: Sí, nació en Francia. Lo mismo que Yaya Fofana, que es el arquero, pero no tienen nada que ver, no son familiares. Los dos, curiosamente, nacieron en Francia, ¿no?
2: Correcto. Y vamos a diferenciar. Yaya Fofana, que es el arquero, el jugador del Rizespor de Turquía, es Fofana. Y para diferenciarlo del otro Fofana, le vamos a decir Seco a Fofana. Perfecto. Ya don JJ Trujillo, que es nuestra voz mayor en la narración del partido, tiene perfectamente codificado el tema en su computador particular.
1: Lindo marco, César, ¿no? Lindo marco del estadio.
2: Lindo, espectacular. Es un estadio muy bonito y es muy vertical. No es abierto como generalmente sucede en los estadios norteamericanos. Muy al estilo La Bombonera.
4: Sí, muy hacia arriba, en cono está el estadio. Se ve hermoso y, como le decía hace un rato, muchas camisetas amarillas. Esta una antesala puede ser de lo que veremos en los partidos de Colombia.
2: Sí, vamos a aprovechar los himnos y los actos de protocolo. El equipo de Costa de Marfil con el tradicional uniforme naranja y los vivos de color verde, y tiene un buzo blanco el equipo ecuatoriano. Vamos con el himno nacional de la República de Colombia y nuestra obligación patria.
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1: Seguramente que vamos a ver un partido interesantísimo. ¿Qué espera del juego, José Alberto?
2: Espero dos equipos que jueguen bien al fútbol. Espero un partido dinámico con propuesta ofensiva. Ya lo decía el técnico de Ecuador, Becasese, 19 fechas de invicto tiene este equipo. Es un equipo serio, aspirante a ser protagonista en este Mundial.
3: Dos equipos con propuesta futbolística, no uno que se defienda y otro que lo ataca. Para mí va a ser un juego de lado a lado.
1: El equipo ecuatoriano tiene la flexibilidad de cambiar su esquema inicial para comenzar los partidos. Normalmente arranca con cuatro defensores. Si el rival es muy fuerte, puede retroceder uno de los interiores o de los volantes para tratar de armar línea de cinco. Pero cuando el equipo rival no es tan fuerte y da posibilidades, adelanta uno de los laterales porque los dos tienen extraordinaria proyección y se vuelve un equipo con tres defensores. Tanto Franco como Piero Hincapié, el jugador del Arsenal, tienen extraordinarias posibilidades ofensivas.
3: Bueno, y si nosotros miramos cómo llegan estas selecciones precisamente a este encuentro, amistosos previos al Mundial, cuatro partidos, dos victorias, dos empates para Ecuador, una racha, como ya lo decía César, 19 partidos invictos. La última derrota, el 6 de septiembre de 2024. Y si miramos por el lado de Costa de Marfil, tres partidos sin tres victorias, no tuvo ni empates ni derrotas a Corea del Sur, a Escocia y a Francia. Lo ha derrotado el equipo de Emerce Faé, jugador francés que dirige a Costa de Marfil.
1: El estadio amarillo y naranja, José, de pronto más amarillo que naranja, ¿no?
2: No, total, yo creí que era un partido ya de la selección Colombia, como decía Liche, puede ser como una antesala a lo que vamos a vivir, ¿no? El 17, cuando ya Colombia haga su primer partido.
1: Muy bien, el equipo de Costa de Marfil tiene una particularidad, es la potencia combinada con el talento. Siempre hemos destacado que los equipos africanos son veloces y potentes, y es lo que esperamos de Congo frente a Colombia. Pero este equipo tiene talento, y con Senegal son los dos conjuntos africanos, José, que más talento y más manejo de pelota posee.
2: Sí, porque recuerde usted que los africanos siempre los han comparado un poco con el talento del Sudamérica, y alguna vez lo relacionaron con el trabajo que hacían los brasileños en etapas de formación. Pero recuerde usted que Ecuador, este señor Sebastián Becasese, que es el técnico, 45 años de edad, llegó desde el 2024 reemplazando a Félix Sánchez, después de que había heredado el equipo de Gustavo Alfaro, dirigió 12 partidos en la eliminatoria, César. 5 victorias, 6 empates, una sola derrota, que fue precisamente en el debut ante Brasil, y solo recibió, oígase bien, solo 2 goles en contra en 12 partidos. Eso dice la seriedad de la defensa del equipo ecuatoriano.
1: Perfecto. La televisión muestra a Ecuador con 3 centrales, sí. Pero todo va a depender del rival, y este es un rival difícil. Y cuando es difícil, el equipo se acentúa en línea de 4, pero vamos a ver cómo se paran en el terreno de juego.
3: 4 participaciones para Costa de Marfil en el 2006, 2010, 2014 y regresan ahora en 2026. En 12 años vuelven a los mundiales. En Alemania 2006 cayeron en el llamado grupo de la muerte. Recuerden que estaba Argentina, Holanda, Serbia y Montenegro. En Sudáfrica 2010 sacaron un empate ante Portugal, pero no avanzaron. La única victoria mundialista, 2-1 a Japón.
1: Muy bien, en este momento se reúnen los equipos en el terreno de juego. El equipo de Ecuador con un uniforme raro. Es una camiseta, ¿de qué color, Liche? ¿Gris?
3: No, es como
1: pizarra.
3: Como azul.
1: Es azul. ¿Sí es azul?
2: Es azul,
1: sí,
2: pero es azul. Con un viso raro tirando a un degradé, ¿no?
1: Yo la veo gris, ¿será que me estoy...?
3: Está daltónico, tranquilo.
1: Estoy volviendo daltónico.
2: Lo que pasa es que no es un azul profundo. No es un azul, como dirían las señoras, un azul turquí no es.
1: No, ni azul turquí, ni azul rey, ni azul cielo. Eso nada que ver.
3: Es un azul
2: grisáceo.
1: Es como un color pizarra, como dirían los toreros.
2: Epa.
1: Pizarra y oro. Muy bien. Va a comenzar el partido y en la narración del fenómeno del fútbol en esta ruta mundial, el fenomenal JJ Trujillo.
4: ¿Qué tal, Diego? César, amigos oyentes de Caracol, Liche, José Alberto, el abrazo muy, pero muy especial a la ingeniera Beatriz, que también nos acompaña en esta gran transmisión. Don César, estamos todos juntos en esta gran radio que se llama Caracol.
1: Doña Beatriz González, que no duerme.
4: Que no duerme.
1: Y come poco también.
4: Jeff, el gran Nico, a todos gracias de verdad. Buenas tardes, amigos del fútbol. África y Sudamérica se enfrentan en una cita mundialista llena de talento, velocidad y sueños. Costa de Marfil, Ecuador, salen al campo buscando un triunfo. Suena el silbato y rodó el balón. Aparece hacia la mitad de la cancha Moisés Caicedo para estacionarla. La toca para la salida del jugador Piero. Hincapié que se viene alargando. Atención que viene pasando con determinación el equipo ecuatoriano. En este arranque de juego, como siempre, de antemano, gracias a Dios que nos da la dicha y la fortuna de relatarlo a través de la primera potencia radial de América. En estos 90 minutos de Copa Mundial en el Grupo E, que lo completan el equipo de Alemania y Curazao. Se movió la pelota. El equipo africano viene de norte a sur y lo contrario Ecuador.
1: Daba la sensación de que le cometía falta a Piero Hincapié, que se resbaló, pero el árbitro francés la omitió.
4: Tocando la bola sobre la izquierda, viniendo desde atrás para dominar el esférico. La salida de Mindia. Alan, que la viene moviendo sobre su propio reducto, donde aparece William. Pacho, que la viene extendiendo, tocó el balón. El cambio que viene de parte del jugador Ordóñez, la viene tocando sobre el sector derecho. Allí viene moviendo la pelota sobre la raya defensiva, donde aparecen tocando el balón los muchachos del equipo del Ecuador. Primer minuto, etapa inicial. La domina Joel Ordóñez para cruzarla sobre el sector izquierdo. La va mandando finalmente para Emer. Valencia se va dando la media vuelta, distribuye el juego sobre su propio campo. Y rondamos casi 2 minutos de este 0-0 en el Estadio Ciudad de Filadelfia.
1: El partido comienza con tenencia de la pelota para la selección ecuatoriana. No presiona Costa de Marfil. Ecuador tratando de salir con control desde el fondo.
4: 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José Alberto Ortiz, 0-0 el juego.
2: Definitivamente inicia Ecuador con 4 defensores. Franco por la derecha, Ordóñez y Pacho en la mitad, y Piero Hincapié como lateral izquierdo.
4: Viene Ecuador tomando la bola desde la mitad del terreno, extendiendo la salida. Pedro Vite, que viene atacando. El rebote para la selección sudamericana. Vamos Ecuador, la va ganando de atrás. Pega Valencia, dispara, derechazo profundo que se pierde por la línea final. Saque de portería para la gente del equipo de la selección africana de Costa de Marfil.
1: Es uno de los jugadores más importantes del equipo ecuatoriano, Moisés Caicedo. Pagó el Chelsea 113 millones de euros, intentaba un remate desde distancia, le pegó mal y le hablaba Fofana, el número 6 del equipo Costa de Marfil.
4: Saliendo el equipo de África, controla la redonda sobre el sector izquierdo. Allí vamos a llegar a los primeros 3 minutos de la etapa inicial.
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4: Minuto 3 de la primera mitad, 3 minutos del primer tiempo. Esto sigue 0-0. Se viene metiendo la selección ecuatoriana. Levanta la mirada, la vista para encontrar un hombre libre de marca. Llegó desde abajo. Este es el jugador Alan Minda, que viene desde afuera. Se va escapando, tocó el balón para el medio. Allí viene llegando Plata para meter la redonda. El árbitro holandés Francón Letexier marcaba que salgan jugando los hombres de Ecuador. Insiste Valencia, llegando Enes por la izquierda. Lo cruza y esta sí fue falta para la selección ecuatoriana.
1: En el primer tercio no da espacio el equipo de Costa de Marfil. Es insistente en la presión, es cercano a los jugadores de Ecuador, que siguen tocando, pero no tienen la claridad para pasar con balón dominado.
3: Dos líneas de cuatro tranquilas, las que ha tenido juntas, además del medio de campo hacia su arco, es lo que tiene la selección de Costa de Marfil, que no espera para ir al frente, sino más bien le entrega la pelota a ver en qué momento encuentra velocidad para ir a buscar el arco de Ecuador.
5: Ahí hubo falta, falta en la cancha, César, y en tu plan es que no falte la oportunidad de tener vivienda propia con Constructora Bolívar. 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
4: Este piano de los sueños de Constructora Bolívar. 4 minutos del primer periodo, 4 minutos, primera mitad, 0-0 el juego.
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4: E ilusiona a los hinchas ecuatorianos, a los hinchas del fútbol internacional, viviendo la Copa Mundial de la FIFA. Primera jornada para la selección ecuatoriana, para la selección de Costa de Marfil en este 0-0, José Alberto.
2: Sí, la propuesta es buena por parte de Ecuador, va a ser un partido muy físico hasta ahora.
1: El equipo de Costa de Marfil, doble línea de cuatro, dos delanteros que no presionan sino en el primer tercio de campo cuando tiene la pelota el equipo suramericano.
4: Ataque Ecuador, la bola para Alan Minda, que venía siendo frenado por el jugador de la selección de Costa de Marfil.
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4: 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Minuto 5, 5 minutos, primer periodo, 0-0 en territorio norteamericano en el estadio Ciudad de Filadelfia.
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4: Se le oye bastante bien, don César Augusto Londoño en Caracol. Toman la pelota los muchachos del equipo de Costa de Marfil.
1: Es lo que algunos llaman tenor agudo.
4: La va buscando por derecha, saliendo Diamondé para pedir ese balón. Jan Diamondé, que la peleaba el jugador de 19 años del Lecce de Alemania. Toque por el medio. Ese Fran Kiesi que deja la pelota sobre Singo. Los centrales que vienen apoyándose para tocar el balón de forma lateralizada. Ha venido Conan. Espera el balón para dejarlo hacia el sector medio. Allí viene avanzando Touré para perfilarse. La dejaba a los pies del hombre que defendía en Ecuador. Y salta de atrás finalmente Galíndez para despejar esa redonda sobre el sector central.
1: De entrada no es claro el equipo Costa de Marfil progresando con la pelota. Más bien atropellado, y espera que sea Ecuador el de la iniciativa.
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4: 6 minutos de la primera mitad, don Álvaro Gómez Zafra, el partido está 0-0.
3: Minutos 13 segundos. Es la primera vez en ese partido en donde Costa de Marfil pasa de la mitad de la cancha. Ahora toma el control del balón.
4: 6-7 de la etapa inicial. El juego persiste en la igualdad a 0-0.
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1: Salvador Pacho, en una pelota que intentó profundizar al espacio el jugador Touré. Al final Pacho, cuando estaba dándole la espalda al balón, le pegó con el tacón y evitó una proyección importante del equipo africano.
4: José Alberto.
2: Es muy serio realmente el equipo ecuatoriano en cuanto a hacer la recuperación de la pelota. Todavía no ha habido remate franco sobre ninguno de los arcos.
3: No se acerca tampoco Costa de Marfil. Creo que el juego está más de especulación que de propuesta honesta por parte de cada uno de los equipos.
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4: Ya lo hice, don Álvaro. La primera voz comercial de la radio en Colombia la tiene Caracol. Jan Diamondé, que esperó la bola, se va sobre la raya. 8 minutos, César, se detiene el juego.
1: Se para el partido. El equipo de Ecuador es muy fuerte en el duelo individual defensivo. Es un equipo poderoso. Le cuesta muchísimo a Costa de Marfil intentar la gambeta o intentar el pase colectivo.
4: Quiero que lance el balón al rectángulo verde. La viene frenteando desde el fondo, saliendo Güela Dué, provocando otro lateral que le corresponde, José, a la gente del equipo sudamericano.
2: El único remate que hubo fue un remate de Moisés Caicedo. Fue débil, cruzado sobre el palo de la mano derecha del arquero Fofana, que realmente no revistió mucho peligro.
4: ¡Gómez!
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4: Viene Ecuador, el balón que viene de Ener Valencia Cone al Costa y Catroni. 9 minutos de este primer periodo, ya muy cerca del minuto 10. Ya viene la ronda informativa de Caracol. La bola se va a la raya lateral, repone de manos el equipo africano.
1: Y todavía, JJ, no hay control por parte de ninguno de los dos. Ecuador intenta un poco más con la pelota, no tiene profundidad. Y hasta ahora Costa de Marfil en la destrucción y en la contención.
4: Es decir, el partido es paquidérmico.
1: El partido es medio lento. Además, fíjese, J, que en el medio no hay claridad. La tiene corren 3-4 pases los equipos, pero no hay desarrollo con colectividad.
4: Tomando el balón William Pacho, que se acerca desde su propio terreno. Voy con el tiempo que no se detiene. Oiga el tiempo de juego en Caracol. Minuto 10 de la etapa inicial en el Estadio Ciudad de Filadelfia. 0 tiene Costa de Marfil, 0 tiene Ecuador.
1: Y hasta ahora no hay ninguna posibilidad ofensiva ni en Ecuador ni en Costa de Marfil. Partido de mediocampo con poquito riesgo y poquito atrevimiento.
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4: 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Piero mete el centro al medio, llega por la mitad, va el gol de Ecuador. ¡Vamos Ecuador! ¡Arriba! ¡La mandó a las nubes! Había posición adelantada en el remate de Yeboah y atacó Ecuador, lo tuvo Valencia al final.
1: Se lo comió Ener Valencia, solito por el perfil izquierdo, una pelota de Piero Hincapié por el sector izquierdo, balón al medio. Creo que no alcanzó a salir la pelota, se resbaló el zaguero central, alcanzó a sacar la pelota hacia afuera Ener Valencia, el goleador. Y el remate salió desviado. Oportunidad clarísima de Ecuador en el partido.
4: José.
2: Ya es la oportunidad precisamente para que busque por el extremo. Llegando por el extremo, culminando por la mitad de la pelota. Lástima que hubo un fuera de juego, pero esa es la fórmula para llegar de parte del equipo ecuatoriano.
3: Primera aproximación de Ecuador, en donde ha tenido dominio desde el control de la pelota. De pases completados, 44 para Ecuador, 17 para Costa de Marfil en los 10 primeros minutos.
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2: Y rinde como le está rindiendo al equipo de Costa de Marfil, porque le cuesta controlar la pelota, la tiene más Ecuador, pero no ha hecho daño el equipo suramericano.
1: Vamos llegando a 12 minutos de la primera mitad, 12 minutos del primer tiempo. Este partido está 0 para el equipo ecuatoriano, 0 para la selección africana.
3: Compañero, bueno, José Alberto, ¿quién se está llevando hasta ahora el reconocimiento de la afición en este juego?
4: Ener Valencia, que llegó ya a una posición de gol aunque estaba adelantado.
3: Valencia, sí, es que cuando el talento se demuestra en la cancha, sí, los reconocimientos llegan. 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
1: Como no, don Álvaro Gómez Zafra. Llegamos a 12 minutos del primer periodo, 12 minutos primera mitad. Este compromiso sigue 0-0 entre la selección de Costa de Marfil, el equipo de los elefantes, ante la tricolor sudamericana, la ecuatoriana. Ya viene nuestra selección Colombia, ya viene mi patria, tu país, el equipo de todos. Ya viene Colombia ante Uzbekistán este 17 de julio, saliendo atrás Ecuador. Va marcando Galíndez, el guardameta del equipo de Huracán de Argentina.
2: Liche, el partido no es claro, es peloteado. No hay control, no hay dominador, ninguno de los dos impone condiciones.
5: Guají y Pepe tratan de presionar un poco la salida de Ecuador sin conseguirlo, y en el medio campo no hay claridad para la construcción de juego.
2: Y además le cuesta, José, a Ecuador en el medio generar.
4: Es que no aparece Caicedo, Franco ni Plata en esa función.
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1: Con Home Center, minuto 13 minutos, primer periodo. El compromiso en los Estados Unidos. Primera jornada para Ecuador y la selección de Costa de Marfil sigue 0-0, señores.
2: Y es la primera incursión de Yeboah, el jugador del Venecia de Italia, que intentó un remate pero sin posibilidades. Se mueve muy bien con Ener Valencia. Los dos no tienen posiciones fijas. Rotan y tratan de asociarse con los volantes, sobre todo los de la primera línea, que son los que llegan.
1: Va a salir tocando la pelota, 14 minutos, primer tiempo. El compromiso sigue 0-0, lo escuchas en la radio, en el AM, en el FM y las plataformas digitales. Yo creo, José Alberto, César Liche, que el partido antes de prometía mucho más.
4: Sí, había mucha expectativa, pero el partido se ha llevado a lo físico más que a lo técnico y el talento.
1: Tocando la bola sobre el sector de la zona derecha, viniendo desde atrás la selección africana.
5: Es que no hay claridad con ninguno de los dos equipos desde la construcción. Han sido dos o tres aproximaciones, más las de Ecuador que las de Costa de Marfil, pero sin peligro real.
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1: Don Álvaro Gómez Zafra, la voz película, la primera voz comercial de la radio en Colombia. Lejos.
2: Están como preponderancia las características de potencia, de poder, de fuerza y de marca. Poco fútbol hasta el momento.
1: El Ecuador desde atrás la saca William Pacho, despejaba por el medio, llevó a que la venía peleando, recibió por la mitad con Samaná Touré para tocarla sobre el sector derecho. Allí se viene sumando el ataque Nicolás Pipe. Ese balón que viene de él, la manda por el sector derecho, recibió sobre la raya. Vuela Dué para moverse, alarga de nuevo el esférico. Diamandé para tirarla sobre el sector defensivo de la defensa del equipo del Ecuador. Levanta la vista, tocó entrando en el área. Seco Fofana para pegarle, remató y despejó Ecuador.
2: Y el remate era peligroso de Fofana y Joel Ordóñez alcanzó a ponerle el pie para evitar que la pelota llegara al arquero Galíndez.
1: Sigue moviéndose en el ataque, viniendo la selección de Costa de Marfil, los marfileños para meterse. Este Edia Bondé para tocarla sobre la línea, habilita a Doué que prepara el envío, golpeando al jugador Joel Ordóñez. Se vuelve a defender, la saca Costa de Marfil, que promete regresar en el medio. Marca Ecuador, la quiere robar. En la mitad está Gonzalo, se viene escapando la banda con Ener, arranca en velocidad pero lo espera cinco en el fondo. José,
4: un muy buen cierre precisamente del zaguero central del equipo de Costa de Marfil. Empieza ya a apurar un poco más la marcha el equipo ecuatoriano.
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1: A Costa de Marfil, el pase por la izquierda, se viene metiendo Nicolás Pepe en el el disparo, recibió la pelota Touré, la disparó, se fue paseando con mucho peligro y por poco llega el primer marfilazo del juego.
2: Está reclamando Touré un tiro de esquina porque su remate, según el Costa de Marfil, alcanzó a tocarlo el arquero. Me parece que no lo toca, José. No, no lo alcanza a tocar el arquero. Si lo toca, si lo toca, y si no lo toca el arquero, José Alberto, la pelota se estrella en el palo.
4: Iba para gol con la yema de los dedos, como diríamos antes, ¿no? En el comentario, precisamente salvando la situación, y ahí es donde tendría que entrar el VAR a decir, venga, yo tiro de esquina.
2: Claro, esa es una jugada, Liche, donde se tiene que poner a consideración y en ejecución la nueva reglamentación.
1: Mira, la toma, va a entrar en el área, marcaron los de Costa de Marfil.
5: Bueno, y esta es la primera clara que tiene tras una buena combinación de su capitán, Kessy Touré, para los movimientos distractores que hicieron Guají y Pepe en el área de Ecuador.
1: Así es, vamos sobre 17 minutos, vamos para 18 de la primera mitad. El compromiso sigue siendo a cero, la toma la selección marfileña. Kessy va a entrar en el área, la deja por el centro. Nicolás Pepe la mueve por la raya de Occidental, viniendo en diagonal para buscar el interior. Se escapa para el disparo de Abondé, la metía por el centro donde viene el jugador que atacó esa pelota. Finalmente Guají, y el disparo quedó en la mano del jugador Hernán Galíndez.
2: Además, la posibilidad fue clara de Costa Rica. Diamondé, el número 12, en una habilitación del jugador Pepe, el 19, alcanzó a llegar con la posibilidad frente al arquero Galíndez, pero el remate fue débil, no le pegó pleno y el arquero estaba bien ubicado.
1: Va tomando la redonda de nuevo, lo vamos asomando los primeros 18 minutos de este compromiso en el estadio Ciudad de Filadelfia. Diamondé Bayán, ya mete centro buscando a Elgi Guaji, la viene tocando el jugador ecuatoriano, la bola se va al rincón final para el tiro de esquina.
4: Se está encontrando el equipo ecuatoriano con un hombre que le está dando dolor de cabeza. Número 11, Jean Diamondé por el lado derecho, es el hombre desequilibrante, y ya aparece también Guaji, que aparece complementando sus jugadas.
2: Vamos a ver qué pasa en el tiro de esquina. Aparentemente, Liche, la marcación de Ecuador va a ser en zona, en el cobro desde la esquina. Y va Pepe.
5: Va Pepe, el jugador es una de las grandes figuras y además sorpresa por su juventud en este mundial. Marfileño de 19 años, que además es sensación en el fútbol europeo, Jean Diamondé.
1: Correcto, sí señora, juega en el Leipzig de Alemania, le va a pegar a la bola tomando posición. Nicolás Pepe mete el centro, cabezazo de atrás de William, la saca Pacho, el rebote cae para Cinco sobre la izquierda.
2: Bajaron todos los jugadores de Ecuador en la marca del tiro de esquina.
4: Hay un hombre que cayó mal, Moisés Caicedo dentro del área, en el momento en que fue a rechazar el hombre ecuatoriano, y le están requiriendo de la atención del médico. Dice el médico que debe ir abajo, Valencia dice, perdón, afuera, y Valencia dice que no hay ningún inconveniente.
2: Sí, claro, porque es que si lo sacan tiene que estar un minuto afuera mientras lo atienden, y eso es grave.
4: Estoy yo con un compañero.
2: Sí, no hubo nada.
4: Ah, no, es que hubo una patadita, César, de Cinco.
2: Pero si lo alcanza a derribar.
4: Sí, le alcanzó a pegar Cinco.
2: Y le está reclamando Moisés Caicedo al árbitro.
4: Claro, una posible tarjeta amarilla, pero bueno.
2: Son bravos los ecuatorianos.
4: Ya hubo el primer error del VAR, ¿no? Que en el saque de esquina, que debió dárselo para Costa de Marfil, no lo hizo.
2: Y era una jugada donde se tendría que haber aplicado la norma. Fue tiro de esquina, claro, la tocó Galíndez y el asistente del VAR no advirtió al árbitro.
1: Bueno, se reanuda el compromiso, minuto 20. Hoy con el tiempo de juego que no se detiene. ¡Óigalo en Caracol! 20 minutos de la primera mitad en el Estadio Ciudad de Filadelfia. Costa de Marfil tiene cero. El equipo ecuatoriano tiene cero.
2: Y el partido entra en una etapa donde Costa de Marfil es un poco más en los últimos 5 minutos que la selección ecuatoriana. Ahora Ecuador se defiende con todos sus hombres. Trata de marcar la salida de Costa de Marfil, que ya ha llegado dos veces en oportunidad clara de anotar.
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5: Inicios de este jugador que hoy hace parte del Leipzig, que hoy nos muestra ser uno de los que puede ser protagonista en este partido. Joya de Costa de Marfil, ya, Diamondé.
1: Va otra vez. Sí, señora, sí, va Diamondé. La toma precisamente él. Encara, se desmarca. Levanta la vista, gana la raya, toca el centro al medio. Entre Pacho e Hincapié. Lo marca Wacky, la tiene Diamondé. Encaró sobre Dohue. Este se viene frenando. Prepara la llegada, va a lanzar el centro. Su opción de pase, la puede meter desde la línea. Juega sobre el costado central. Y allí vino esperando la Moisés Caicedo. Marcaron y cae el jugador de Ecuador. Y se prenden los ánimos allí en el terreno de juego.
2: Y es el Jorge caliente el partido. El número 11, el hombre del Leipzig, 19 añitos, Jan Diomandé. Desequilibra por el sector derecho y está complicando permanentemente la marcación de Piero Hincapié.

0: puso bravo en el Valencia. Ese hombre, hombre es bravo.
1: Claro, pero es que cinco, ese hombre.
0: No, yo soy. Se parece a Liche, que es la brava del grupo.
2: Falso, de toda falsedad.
3: Liche, es que ese cinco va sin vergüenza, va sin ningún asco.
0: Y ah, no, pega. No, va al bulto. Ah,
1: sí, correcto. Valencito va al viejo, 23 minutos, se le mete a un camión, se le mete a un tren. Necesitamos la patadita de la buena suerte para el partido. Va Ecuador, centro largo, larguísimo. Abdoudaou, que venía, pierde con el ecuatoriano, se la va sacando. Viste que se escapa, atención, de zurda la bola en el travesaño. El palo le llega el gol Ecuador, gana el rebote Vinda. La toca por el centro, buscando a Ener. Valencia que se acomoda, que Caicedo para repartirla. Está llegando Vinda desde abajo a Piero. Se asoma sobre el sector de Occidental. Gana la raya, llega también Joel Ordóñez para recibirse, la cena toca con Ener. Valencia se acomoda, Moise para repartirla, la manda para Gonzalo, viene Plata para la media vuelta, dispara y el balón que se abrió sobre el pórtico norte. Nueva sirena de auxilio en la defensa del equipo del equipo africano.
0: A los 23 minutos, John Yeboah, el jugador del Venecia, estrelló la pelota en el palo, un remate fuerte cuando se equivocaba el jugador Güela Doué. En la salida desde el fondo, le pegó de zurda corriéndose de derecha a izquierda y la pelota se estrelló en el horizontal. Primera llegada de Ecuador clara y se salvó Costa de Marfil.
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2: Yeboah, el número 9 de Ecuador.
3: Yeboah, el más original hoy en este juego de Ecuador-Costa de Marfil. Sí, ahí está, es el jugador diferente, el que mueve el partido, el que pone a funcionar a este equipo. 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
1: Bueno, este partido está aceitado, afinadito. Estamos en tiempo de rehidratación.
0: Y el más aceitado es Jean Diomandé, el número 11 del equipo Costa de Marfil, que está poniendo en peligro permanentemente al equipo suramericano.
2: 36 partidos jugados, 13 goles, 10 asistencias para un total de 2.724 minutos en la temporada con el Leipzig.
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5: La que acaba de tener John Yeboah para el equipo ecuatoriano, estrellando la pelota en el travesaño.
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0: Medio desesperado Becasese con los jugadores y dio instrucciones no generalizadas sino individualizadas. Tomó tres jugadores del equipo ecuatoriano y les entregó una instrucción.
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1: Sí, señor. Hacemos el cambio a Colpensiones. José Alberto, el partido sigue detenido.
5: Sí, aparte del remate de John Yeboah, apareció Alan Minda también, rematando en una segunda instancia, desviando la pelota cuando se acercaba precisamente la oportunidad para el equipo ecuatoriano. El partido ha ido creciendo en emociones, ¿no? Después de un inicio muy, pero muy centralizado, con pocas realmente transiciones importantes lejos de los arcos, apareció primero los remates de Costa de Marfil y respondió ahora el equipo ecuatoriano. De modo que esperamos que la pausa, que generalmente causa un poquito de desestrés, pues no los vaya a llevar a que baje el ritmo del partido, César, ¿no?
0: Sí, yo creo que el partido por ahora se maneja en medio de la fuerza y de la potencia. En los duelos individuales son ganadores ambos equipos. Solamente la última acción, la del jugador Yeboah, que estrelló en el palo, se puede contar, Liche, como acción individual de desequilibrio, porque falló el defensor Doué en el momento de quitarle la pelota.
2: Y las estadísticas que nos deja el partido, según la FIFA hasta ahora, son tres remates que ha tenido la selección de Costa de Marfil ante dos de Ecuador. A puerta registran solo uno para Costa de Marfil. Esos son los números hasta ahora de remates por parte de las selecciones que están jugando.
1: Así es, Liche. Minuto 28, 28 minutos. Primer periodo, 28 minutos. Primera mitad.

0: El compromiso se va acercando a los últimos 15 de la primera parte.
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2: Primera amonestación viene para el jugador Fofana, marcado con la camiseta número 6 de Costa de Marfil, luego de una falta precisamente otra vez. Están dando...
3: Pero esta vez le pegó fuerte, le pegó a Moisés Caicedo, fue con todo
2: Caicedo,
3: y estuvo al borde Fofana, seco, de incluso recibir un poquito más. Al final se quedó en la amarilla, pero le pegó muy fuerte el de Costa de Marfil al ecuatoriano.
0: Sí, son muy físicos los jugadores marfileños. 29 minutos, primer tiempo, 29 de la primera mitad. Esto persiste en la paridad a 0 goles. José Alberto en el fenómeno del fútbol de Caracol.
4: Ese Fofana se parece a LeBron James. Tiene algunos rasgos.
3: Igualito, igualito.
2: Le falta seco un Fofana.
3: Claro, le falta un poquitico más de barba. Si espera 8 días, no, por ahí un mes... Queda igualito.
0: 29 tiene el balón saliendo Ecuador de nuevo. Transporta la redonda desde su propio terreno. La viene cediendo Joel Ordóñez, que la mueve sobre la zona donde viene avanzando por la raya el jugador Pedro Vite para tocar la pisa. Mueve la redonda plata que llega hacia la mitad. Asiste la selección ecuatoriana. Se aproxima desde el fondo. La dominó Pacho. Se la cedió para Piero. Alarga la entrega. Cruzó la frontera. Viene Ecuador. Vamos Ecuador. Inicia juego por la raya. Se esquinta. Prepara la llegada. Vamos a desbordear el centro que viene. Las manos arriba de Yahia Fofana, el guardameta que actúa en el fútbol turco.
3: Yahia Fofana es alto, mide más de 1,90 de estatura y descuelga con mucha facilidad los centros del equipo ecuatoriano que recupera.
0: Sí, señor, recupera Ecuador, viene moviendo John Yeboah para pegarle desde afuera, lanza la bola donde va Moisés para abrir los caminos al gol, la tocó Plata, la filtra para Vindel, la estrella.
3: Oportunidad clarísima en una recuperación alta donde Caicedo fue fundamental, tocaron la pelota y al final Minda, el jugador del Atlético Mineiro, la estrelló en el palo cuando tenía el arco servido para anotar.
0: Sigue atacando Ecuador, centro a la mitad, Plata para filtrarla, llevó a Besurde y la bola que se fue abriendo sobre la portería norte. Nuevo intento ecuatoriano, José Alberto.
4: Lo está moldeando poco a poco el equipo ecuatoriano, muy bien la presión alta, muy bien el movimiento hacia la izquierda, estaba perfectamente habilitado Minda y con pierna derecha al palo, el travesaño otra vez, el travesaño ha salvado dos veces a Costa de Marfil.
3: Se lo comió Minda, la oportunidad más clara de todo el partido, incluso tuvo espacio y tiempo para rematar de zurda y la elevó.
1: Y pasó el minuto 25, César, y es tiempo de Simi, tiempo de cuidar tu salud con genérico de confianza y productos colombianos. 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
0: 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Ya lo sabe, lo vives en la radio, en el AM, en el FM y las plataformas digitales. ¡Qué elegante, don Álvaro! La primera voz comercial de la radio en Colombia, minuto 31. Este es el tiempo, tiempo, tiempo. ¡Tiempo de juego en Caracol! Minuto 31 de la primera mitad en el estadio Ciudad de Filadelfia. El compromiso está 0 para Costa de Marfil, 0 para Ecuador.
3: ¿Cómo se ve de elegante don Álvaro Gómez Zafra?
1: Es que esto es con pasión, César. 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
2: 117 pases completados para Ecuador ante 145 de Costa de Marfil cuando llegaba nuevamente. Se sigue aproximando la selección ecuatoriana. A ver si le llega el gol, porque dos palos...
3: Oiga, me pareció que hubo falta contra Gonzalo Plata, JJ. Lo que pasa es que el árbitro dijo, sigan, jueguen, muchachos.
0: Franco Letizia, el árbitro francés, dejó jugar a los Champions. No cortan el ritmo del juego. 32 minutos, José Alberto, para que termine la ronda.
4: Sí, Gonzalo Plata era el hombre que estaba reclamando. El señor François dijo, no, hágale. Pero sí, parecía una falta que ni siquiera revisaron.
3: Es que JJ, el tema es muy simple. Hasta ahora Costa de Marfil ha cometido 4 faltas. ¿Sabe cuántas ha cometido Ecuador? Una en 33 minutos. Una falta de Ecuador.
0: Sobre Frankie, así la bola se va por encima de la portería. Llegó el legendario minuto 33 de la etapa inicial.
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0: Don Álvaro Gómez saliendo de atrás. Otra vez la selección del Ecuador moviliza la redonda. William, Pacho para Piero. Hincapié que la mete sobre la zona donde venía atacando la Minda. La va bajando ahora finalmente Gonzalo. Plata que distribuye Valencia para tocarla. Allí domina, hace la pausa, la viene metiendo el jugador que actúa en el Pachuca de México. Domina la redonda desde atrás. Está viniendo quién. El toque de Moisés. Reparte para Franco. La viene recostando. Atención que viene jugando Joel Ordóñez, que prepara la llegada. El desborde para Moisés, que no puede todavía abrir los caminos para llegar al gol.
3: El partido no es claro. No hay un dominador definido. Ahora la pelota la tiene más el equipo ecuatoriano. Sin ser claro, Ecuador tiene 2 balones en los palos. Uno de Yeboa y el otro de Minda cuando estaba mano a mano.
0: Metía el balón en el área, la viene sacando Wilfred Singo, el defensor central que actúa en el Galatasaray de Turquía, 25 años para él. La toma Pacho en el medio. Allí viene cruzando la frontera. Se la recuesta otra vez para que venga Moisés. Minuto 34, nos quedan 11 minutos para que termine la primera mitad.
1: Bueno, Liche con la campana. 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
2: ¿Sabe aguantar la presión, Kessi?
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0: Vienen los mafileños, atención, que ataca por la raya. El jovencito Diamonte la tiró por el medio, va el gol de Costa de Marfil, remató. La busca Toure para bajarla, le cerró el camino Caicedo y salva el gol del equipo africano.
3: Otra oportunidad grandísima de gol. Y de nuevo, la figura del equipo de Costa de Marfil, Diomandé, por derecha, la pelota al medio, alcanzó a rematar el jugador que llegaba por la zona central y la pelota la sacó providencialmente el jugador Ordóñez del equipo. No fue Ordóñez, Ordóñez estaba en el segundo palo, la alcanzó a sacar, creo que fue Franco el que la saca.
2: Es Pepe quien termina perdiéndosela y Franco es quien termina sacando después en el duelo.
3: No sé si Pepe Liche se demoró un poquitico porque le pudo haber pegado de primera y me parece que dejó que pasara la pelota y permitió el cierre del jugador ecuatoriano.
2: Además, con el sacrificio, el esfuerzo que hace Diomandé, que mire, además, su valor de mercado en este momento ronda los 100 millones de euros. El jugador de Costa de Marfil de 19 años.
0: 9 minutos para que termine la primera mitad. 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
0: 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El partido sigue 0-0. Se acerca al final de la primera mitad. 9 para que concluya la primera parte. En la primera jornada en Estados Unidos, ciudad de Filadelfia. Esto está 0-0.
3: Hemos visto un partido de fuerza, de choque, de recuperación, sin muchas faltas. Leal de parte de ambos equipos, sobre todo de Ecuador, que ha cometido una sola infracción. Ecuador, 2 remates en los palos, 1 oportunidad. El equipo de Costa de Marfil también tiene 3 oportunidades ante la portería ecuatoriana, donde Galíndez ha sido fundamental en 2.
0: José.
4: Sí, es importante Gonzalo, el jugador Pedro Vite, del Pumas, de México, en la selección ecuatoriana. Empieza a generar fútbol desde la mitad, ahí lo tienen.
0: Sí, señor, juega de atrás, lanza la redonda, la domina William, Pacho para Pedro, Vite que vino cayendo, quitó la pelota, marcaron los muchachos del equipo de Costa de Marfil y se detiene el juego una vez más muy cerca de la mitad del campo.
3: Y precisamente el técnico le está dando instrucción, BKCS, a Pedro Vite, que es hombre clave, porque es el socio de Moisés Caicedo en la salida del equipo y tal vez el jugador más claro en poner la pelota hacia adelante.
1: Bueno, aquí lo que pasa es que hay falta. 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
0: El en este 0-0. A ver que lleguen los goles, que llegue su majestad el gol. El grito sagrado, vamos Ecuador, vamos Tri. Como con nuestra selección Colombia este martes, acompañando a la selección nacional en territorio en el territorio mexicano, en el Estadio Azteca, nuestra selección, tu selección, mi selección. Este miércoles Colombia, Uzbekistán, a las 9 de la noche arranca Ecuador. Venía desde atrás la bola que va para Binda. Alan que la pide, cayó y se comete falta y va a haber otra amonestación.
3: Sí, a los dos les cuesta salir con el balón dominado, a los dos les cuesta generar, a los dos les cuesta ganar los duelos individuales. Sin embargo, han llegado más por fuerza, por potencia, por perseverancia que por claridad.
2: Nueva tarjeta amarilla, ya son dos las que tiene el equipo de Costa de Marfil. Esta vez para su capitán, marcado con la camiseta número 8, Frank Kessie.
3: Ese Kessie es uno de los jugadores importantes. José, sí. Le reclama al árbitro fuertemente el técnico.
4: Sí, parece el primo de Hamilton Ricard. Los dos, Seco Fofana y Frank Kessie, los dos son los volantes interiores, son los que están amonestados, es decir, lo que llaman en el sur del continente el doble cinco, y ahí puede haber algo fundamental en cuanto hace el desarrollo del partido, porque ya están condicionados, ¿no?, con la tarjeta amarilla.
3: Les va a tocar tener cuidado. Kessie juega como interior por la derecha y Seco Fofana como mediocentro por el sector izquierdo.
1: Si están amonestados, César, va a haber un cambio de jugador. 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
2: Muy bien, nueva falta. Mire, y hay un jugador, Güela Dobué, con el número 17. Este lateral.
3: Está rogando que se levante.
2: No, este lateral
3: está pidiendo,
2: derecha,
3: por favor, levántese,
2: está,
3: que no le pegué.
2: Está jugando hace rato muy fuerte.
3: Lo
2: termina
3: pisó,
2: empujando,
3: claro,
2: pisando constantemente y el árbitro ya se lo advertió.
3: Y lo que pasa es que sin culpa, ¿no? Sin culpa, pero uno sin culpa también hace cosas JJ que no debía hacer.
0: Así es. Así César, es, pero don César.
4: Ni tan
2: no lo vi tan sin culpa.
4: Sí, porque le alcanzó a meter el pie para cruzarlo, precisamente le hizo una zancadilla y lo pisó.
2: Sí, ahí está.
4: Y le mostró algo amarilla.
3: Claro, no era amarilla. Porque
2: tercera
3: el hombre entró. El hombre lucha entró con determinación, que llama.
2: Y es que ya en dos oportunidades anteriores lo había advertido el juez francés sobre el ímpetu que estaba llevando en cada una de las jugadas, golpeando fuertemente por ese sector.
3: Claro que yo insisto que no todos los pisotones son tarjeta, porque hay algunos donde el jugador simplemente lo hace por accidente, saca rápidamente la pierna y no tiene la intención y no tiene la fortaleza para que sean amonestados.
0: Va a venir el cobro, mucha atención, tiro libre peligroso, Ecuador tiene el primero, al disparo Gonzalo, la mete en el punto penalti, frentazo por arriba de la portería, no pasó nada, se asomó Ecuador con el frentazo de Ener Valencia.
3: Estricta marcación en línea de la gente de Costa de Marfil, no hay referencias individuales, se alinean paralelos a los atacantes del equipo de Ecuador y no tienen que hacer ningún control individual. Bien interesante lo que hacen los africanos.
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0: 42 minutos para que termine ya la primera mitad. No van a quedar tres más, lo que agregue el árbitro del partido, que como mínimo 2 a 3 minutos le va a agregar a la primera parte. Incluso un poquito más, la tocó por el centro, allí sale Gonzalo, la ataque, la lanza, los pierde Minga, recupera en el fondo Cingo, que ha llegado, marca el balón desde la zona central, distribuye en el medio viniendo Diamondé, la pierde los de Ecuador, viene marcando a la izquierda, salió Joel Ordóñez, levanta la redonda, le viene cayendo de rebote, levanta incluso la vista, la metió para Moisés, abre el camino para encontrar el mensaje bíblico, acomodó por la raya, el centro abierto, la va tomando allí, saliendo Pedro, viste que se acercó, la devuelve sobre los defensores centrales del equipo ecuatoriano.
3: El equipo ecuatoriano a esta altura del partido, minuto 42, tiene la pelota, la maneja bien, la controla, tiene sentido para salir con ella dominándola, pero no tiene profundidad, no llega en ese juego colectivo que intenta.
0: sale Ecuador, domina la bola sobre la raya, la mete, la toca el jugador del equipo de Costa de Marfil, José, saque de costado.
4: No tiene remates al arco realmente el equipo ecuatoriano, sí, ha rematado, pero todos por fuera. Bueno, aparte de los dos palazos, a mí me da la impresión de que en las datas y todo esto, el tiro en el palo hay que considerarlo un remate al arco.
3: Claro, porque es que el palo hace parte del arco. Claro. Si el palo no hiciera parte del arco, sería la malla volando. Y como diría Carlos Arturo Rueda en un gol, el jugador infló la red, a pesar de los rotos que tiene.
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0: 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Está atacando Costa de Marfil, estamos llegando al minuto 44, nos va a quedar uno de vida para que venga la adición de este primer periodo.
3: Costa de Marfil en un planteamiento inicial de 4-2-3-1 no tiene la profundidad ni la salida que le vimos en el partido frente a Francia. Le ha costado manejar la pelota en la mitad, no ha habido creación de parte de los importantes, ni Touré, ni Pepe, ni Guay han trascendido. El único que intenta y con grandes posibilidades es Jean Diomandé, el jugador de 19 años que Liche dice vale 100 millones de euros, nada más.
0: Nada más y nada menos.
2: Juega en el Leipzig y además se parece que lo quiere el PSG o el Liverpool para la siguiente temporada. Si lo quiere.
3: Juega mucho, Jota, juega
0: sí,
3: mucho.
0: Juega muy bien. Y si lo quieren, pues tendrán que pagar esa plata, ¿no? O de lo contrario, tendrá que seguir jugando en Alemania.
3: Es que con 19 años vale toda la plata pues, del mundo, todo el oro del mundo.
0: Imagínese, juventud, divino tesoro, el balón que viene sobre la izquierda. Allí la toma Ecuador. Va la selección del Tri, ataca por la raya. El equipo de BKC se la va moviendo. Ese es Moisés, la mandó por el medio buscando a Minde y perdieron el rumbo.
3: Es como Bouadi, el jugador de Marruecos de ayer, 18 años. Por él pasaron todos los pases, todas las jugadas de Marruecos. Completó 60 pases acertados en el Campeonato del Mundo y es el segundo en 60 años en más pases. El primero fue Cesc Fàbregas en el 2006.
0: A Costa de Marfil, desde el centro, desde la línea, la tocó Moussa Mená, Touré, y la bola quedó en la mano del cuidapalos ecuatoriano.
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4: Número 15 en el medio campo ecuatoriano, Pedro Vite.
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0: Este partido, Don Álvaro, está duro, durísimo como la campana. El siguiente nivel, hecho para durar. Se acaba la primera mitad, nos van a quedar 3 minutos y medio para que concluya el primer periodo.
3: Y el partido se diluyó en los últimos 15 minutos. No volvieron a aparecer los jugadores en los últimos 10, estamos en el descuento, pero no volvió a haber situaciones de arco importante. El balón al palo de Minda al minuto 30 y el centro de Diomandé al minuto 35. Donde Pepe se demoró y fue interceptado por Frank.
0: Este es otra vez Jean Diomandé para meter la desde afuera, ataca. El jugador marfileño ganó la línea, tocó el pase de la vida. César, tiro de esquina.
3: Qué facilidad la de Diomandé.
0: Se lleva, fácil el fútbol,
3: pero César. Además está llevando un jugador que es de primer nivel mundial marcando, que es Piero Hincapié. Un jugador de una condición excepcional marcando, porque además tiene velocidad y en el Arsenal lo ha demostrado. Y ha sufrido José todo el partido con Diomandé.
4: Menos mal que tiene el respaldo ahí, es muy solidario este equipo ecuatoriano. Cuando alguien se equivoca, inmediatamente hay alguien que hace el relevo. Viene el saque de esquina.
0: Viene el cobro, atención, lanzada la redonda sobre la portería sur donde defiende Ecuador. El guardameta argentino-ecuatoriano que esperaba la pelota en el fondo, la despacharon. Recupera sobre la derecha, allí viene jugando. Ahora la toca sobre la línea Pepe Nicolás para levantarla, tira en chilena.
3: Ay.
0: Se fue arriba con todo, solo le faltaba a ello y vino Cingo y la mandó por encima.
3: Tremendo Cingo, intentó una chalaca, una chilena en una posición difícil, un centro desde la derecha. En jugada no de tiro de esquina y apareció el hombre tirando la chilena, la alcanzó a conectar, pero la pelota salió arriba cuando no podía marcar Alan Franco.
4: Bien, un zaguero central haciendo sorpresa. Si no puede de cabeza, con esta, esto de chilena, era importante. Sale desde el fondo Ecuador.
2: Bueno, y
0: recupera el equipo de Costa de Marfil, va llegando Jan Diabondé, centro al medio, disparó, pegó de afuera, Wahi, la estrelló en otro jugador ecuatoriano, dice que no, que tocó al jugador de Costa de Marfil, el saque de puerta.
2: Cuando usted dice que baja un poco el ritmo del partido, el que lo quiere tomar ya sobre los, el final del primer tiempo es Costa de Marfil, porque adelanta un poco sus líneas ante la salida de Ecuador.
0: Se va terminando el primer periodo, este compromiso en el Estadio Ciudad de Filadelfia. El juego está cero para el equipo de Costa de Marfil, cero, José Alberto, para la selección ecuatoriana.
4: El que más cerca ha estado indudablemente del gol ha sido Ecuador con los dos postazos.
0: Salta Ecuador, espera la bola para bajarla, llegó desde la mitad otra vez Nicolás Pepe para meterla, ¿con quién? Va Pepe, se la suelta para Diamonte, el teterito, el juvenil, el pequeño elefantito que está en esta igualdad en el final del primer periodo.
3: Y pitaron falta contra Moisés Caicedo en una pelota donde salía rápido el equipo de Costa de Marfil. Se montaron los africanos al final de la mano de Diomandé. Efectivamente, hubo falta del número 8 Cassier sobre Caicedo, la vio el árbitro, le sigue reclamando el técnico de Costa de Marfil en un partido que termina dominado por el cuadro africano.
0: Sí, señor, el equipo dirigido por Emerson Faé, el técnico franco-marfileño de 42 años en este final de la primera mitad. Se va acabando la primera parte, el compromiso sigue 0-0, que vengan los goles, la emoción de los triunfos y de los goles, los invitados especiales para este partido. Se va a acabar la primera parte, el francés lo va a pitar Francois Letetier, está atento para lo que suceda, la bajó y dijo que no hay tiempo para más. Baja la cornisa de la primera parte en los Estados Unidos, concluye el primer periodo 0-0 entre la selección de Costa de Marfil y la de Ecuador.
3: El partido termina 0-0, partido interesante, partido que ha tenido destellos individuales más que colectivos, donde la fuerza y la contención han sido las características fundamentales. Pero escuchemos a don Álvaro Gómez Zafra y comentaremos lo que ha pasado en los primeros 45 minutos.
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5: Interesante en los primeros 45 minutos. De dos equipos fuertes, potentes, donde la marca, donde ganar los duelos individuales es prioridad, han intentado colectivamente, sin mucho acierto, a lo largo de la primera parte, pero hemos visto a un Ecuador que comenzó dominando, teniendo la pelota, generando algún peligro, y a una selección de Costa de Marfil que terminó montada en el partido y llevando peligro a la portería de Galíndez. El equipo de Ecuador comenzó con un 4-2-2-2 como esquema de partida, donde Moisés Caicedo y Vite eran los mediocentros encargados de contener la intención ofensiva de Costa de Marfil, que era escasa. Plata jugando por derecha, Minda por izquierda, retrocediendo ambos en función colaborativa cuando tenía la pelota el equipo contrario y a veces respaldando la posibilidad de Franco y la posibilidad de Hincapié. Y adelante, Yeboah jugando por la derecha y Ener Valencia, el gran goleador, jugando por el sector izquierdo. Hasta ahí todo normal. Ecuador controlaba, Ecuador sentía que podía tener dominio y manejo del partido, pero apareció un jugador al que no pudieron controlar, Jean Diomandé, el número 11 de Costa de Marfil. Y lo que parecía un partido claro en el control para Ecuador se convirtió por momentos en dolor de cabeza, porque Diomandé superó en el juego individual a Piero Hincapié y nunca le hicieron doblaje, porque el central por izquierda del equipo ecuatoriano, que es William Pacho, se quedó muy en zona de medio centro, al lado de Ordóñez, y no le hizo la cobertura que tenía que hacerle ante un jugador tan hábil como Diomandé. Fue la gran figura del equipo Costa de Marfil y el jugador más importante del primer tiempo, a pesar de los dos balones al palo del cuadro ecuatoriano. Tengo, José Alberto, tres oportunidades para Ecuador y tres oportunidades para el equipo Costa de Marfil. La primera de Ener Valencia, a los 10 minutos elevó en un centro de Hincapié por el sector izquierdo con posibilidad clara de frente.
6: De acuerdo.
5: Luego, a los 17 minutos, remate de Touré, que sacó Galíndez abajo. La pelota tenía destino de arco y me dio la impresión de que podía pegar en el palo si no la controla y la saca el arquero. Al minuto 20, Diomandé a Galíndez, solito, remató débil cuando quedó mano a mano ante la portería de Costa de Marfil. Al minuto 23, Yeboah de Ecuador la estrelló en el palo en un remate de media distancia donde se corrió de la derecha al medio en un resbalón de un defensor africano. Al minuto 30, Minda al palo, un gran pase de Moisés Caicedo que se estrelló rebeldemente en el horizontal cuando tenía todo el arco para haber definido. Y la última, José, la de Diomandé, un centro desde la derecha. Pepe se demoró en rematar, al final cuando le pegó en una fracción de segundo después, cerró muy bien Omar Franco. Partido interesante, sin goles, con mucha fuerza y pocas faltas.
6: Sí, con dos situaciones claras de pelotas estrelladas en el travesaño, una de precisamente del número 14 del equipo ecuatoriano, Alan Minda, y la otra donde se la rebusca el número 9, John Yeboah, que va y le quita la pelota en medio de dos hombres del equipo de Costa de Marfil y remata rebeldemente, vuelve el travesaño a devolver la pelota. Y nos quedamos con una postal finalizando este primer tiempo de la chilena, precisamente de Zingo, dentro del área del hombre de Costa de Marfil, zaguero central, que fue a aprovechar una pelota quieta. Dominio alterno, no, ninguno de los dos ha sido capaz de someter al otro porque le han faltado argumentos. Muy bien lo de Pedro Vite en la mitad, organizando al equipo ecuatoriano. Muy bien, como usted lo dice, lo de Diamondé, desequilibrando por derecha. Pero los dos, en el comienzo del partido, priorizaron tal vez aquello del choque, de la parte física, y fue más eso, eso prevaleció sobre el talento, que ha estado realmente escaso. Cuando se dedicaron un poquito más, después del minuto 20 a jugar, aparecieron entonces las opciones de lado y lado.
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Hoy el técnico francés Emers Faé, que es muy joven, tiene 42 años, utilizó una formación rara en Costa de Marfil. Los africanos esperaban a Gusán, el jugador del Crystal